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0: el jugador con más partidos en la historia de la Copa del Mundo jugará dentro de una hora su partido número 27. Le va a sacar 2 de ventaja a Lothar Matthäus, el alemán que jugó 25. Miroslav Klose completa el podio. Está tercero con 24 presencias.
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0: Además, Lionel Messi en una hora se va a convertir en el primer jugador en toda la historia de las Copas del Mundo en vestir 20 veces la cinta de capitán. Messi es el jugador con más capitanías, tiene 19. Maradona, el segundo, 16. El Rafa Márquez, el mexicano, 15.
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0: Hoy juega Argentina, hoy arranca el Mundial, hoy otra vez se puede empezar a escribir la historia de nuestro queridísimo fútbol argentino y de esta selección que jamás te va a dejar de sorprender. De estos pibes que no se cansan de ganar, de un Lionel Messi que va por su sexto Mundial y que hace un ratito Mbappé le metió un poquito de presión con el tema de los goles, pero para eso está el número uno y lo tenemos nosotros y Silvio Maverino, ya lo estaremos hablando con él. Pero aquí estamos, en una jornada larga, pero fructífera, con una cancha que se va llenando de a poquito. Y miro para los cuatro costados y todas las camisetas son argentinas. Hay un sector a la derecha de nuestra cabina, en una bandeja media, con algunos hinchas de Argelia. Pero aquí predomina el celeste y blanco. Kansas parece Buenos Aires, digo por la gente, por el fervor, por el movimiento. Estuvimos hace un ratito nada más en el FanFest y la verdad que ha sido fantástico cómo los hinchas argentinos que juntaron el manguito para venir, los que viven acá, los que les sobra un poco más y te dicen, no, la verdad, hace una semanita estaba en casa y le dije a la patrona, me voy al Mundial con los muchachos. Bueno, de todo eso hemos visto en estas 48 horas aquí en Kansas, donde el seleccionado argentino hace base y donde nosotros con 10 por radio llegamos a todo el país y por supuesto al mundo con nuestra aplicación. Tengo el enorme placer de saludar a nuestro comentarista, señor Marcelo Benedetto. ¿Cómo andás, Marce? Bienvenido.
1: Julián, querido, un placer saludarte a vos. El saludo también para la gente en lo que será la presentación de Argentina, de los campeones del mundo, de un equipo que viene a seguir soñando, un equipo que tiene un legado histórico, un equipo comandado por Scaloni que pasó por algunas vicisitudes para poder llegar acá. No fue la excepción de otras selecciones. Recuperó a gran parte de los futbolistas. Simplemente o solamente se quedó Balerdi. Hubo un posteo para marcar el momento humano que vive este plantel. Por eso hoy empieza a desandar el camino. Ojalá sea diferente al arranque con Arabia, pero que tenga el mismo final. Habrá que soñar. Este equipo, como dijo Messi, nunca te deja a gamba. Este equipo armado, que ahora después vamos a entrar en detalles, es un equipo que estaba planeado por el entrenador, que puede tener variantes, pero hoy Argentina, a partir de algunos ejemplos, sabe que tiene que jugar con paciencia. La paciencia quiere decir tener la pelota, no cometer errores y tratar de que cuando se llega al arco, poder convertir. El partido es largo. Argentina tiene con qué. Argentina vino a buscar otra vez la corona. Comenzamos a soñar, como soñamos cuando arrancamos con Dispor Radio, allá por Qatar. Hoy otra vez nos encuentra en el mismo lugar. Estamos en los Estados Unidos y Argentina comienza a palpitar. Empieza a soñar la Argentina a lo largo y a lo ancho del país y comienza a soñar el plantel.
0: Los primeros conceptos de Marcelo Benedetto, aquí estamos, suena el himno de los Estados Unidos en este momento y aquí podemos darnos cuenta quiénes son los fans locales que vienen a ver al equipo argentino y alentarlo con camiseta argentina porque se paran a la hora de escuchar su himno, se ponen la mano derecha en el corazón y lo entonan como corresponde y como vamos a hacer nosotros en un ratito nada más. Me voy a Estudios Centrales, saludo número uno, la Mavegol, ¿cómo estás?
2: Abrazo grande, Julián, querido. Lo mismo para Marcelo, el vehículo Benedetto, resto de compañeros y oyentes de Dispor Radio 103.
1: Abrazo, genio.
2: El sonido del deporte. ¿Cómo te va, mi querido Marcelo Roberto? Abrazo enorme para ambos. Gran debut en esta Copa del Mundo, que ya tuvo en día martes la victoria de Francia. Recién decía Julián, la presión que mete Kylian Mbappé, marcando por duplicado. 3-1 ganó Francia, 2 de Kylian, 1 de Barcolá. Mbaye anotó sobre el final el gol para el conjunto africano. También mete presión Erling Haaland, que en su estreno absoluto en Copas del Mundo marcó 2 goles para la victoria de Noruega. 4-1 frente a Irak, después de Argentina frente a Argelia. Vamos a cerrar ya en lo que será el miércoles de la Argentina a la 1 con Germán Trucci, la conexión permanente de Austria frente a Jordania. Con respecto a lo que marcaba Julián de los goles de Mbappé en Copa del Mundo, 14 para el francés, quedó a 2 de Miroslav Klose, el máximo goleador de los mundiales con 16, Ronaldo Nazario, el brasileño, tiene 15, aunque uno con un asterisco, no la toca claramente contra Costa Rica en el 2002, pero la FIFA, que tiene un conteo oficial de goles, se lo dio a Ronaldo, por eso hay que marcarlo más allá de que en la imagen se ve que no la tocó el brasileño. Gerd Müller y Kylian Mbappé, 14. Messi está con 13, al igual que Jas Fontaine, mientras que Pelé quedó con 12. Julián.
0: Bien, impecable. Está todo confirmado. En un ratito lo vamos a estar repasando de manera formal. Pero de manera informal, Marce, ya podemos ir pensando en cómo va Argentina. Ahora lo vamos a hablar con Fernando, pero está todo bastante claro en el equipo de Scaloni, Marce.
1: Sí, efectivamente, lo había adelantado Fer, Julián, un poco. Y en esto hablemoslo los dos, porque vos estuviste cerca. Yo creo que la posición de Lautaro Martínez, de ponerlo, revalida lo que es la confianza. Estaba fino.
0: Sí.
1: Yo creo mucho en la parte anímica. Esto no va en detrimento de Julián. La chance de tener a alguien de elite como Lautaro permite esperar a Julián.
0: Y se termina dando la inversa que en Qatar, Marce.
1: Exacto.
0: En definitiva. Y en Qatar salió así y después terminó entrando Julián y convirtiendo más goles Julián. Acá pueden jugar todo. Está sí. Clarísimo. Sí. Y Scaloni no titubea nunca.
1: Después, en lo que había alguna duda en el lateral derecho.
0: Sí, señor.
1: Montiel podía pagar, y lo digo en potencial, el término y la cantidad de días que no venía jugando por su lesión. Montiel también,
0: sí,
1: igual.
0: Sí.
1: Ahí hay un punto para mirar en Argentina. Después, del otro lado, el que se gana su lugar es Facundo Medina, en los dos amistosos. Un Facundo Medina que no iba a estar en la lista y por determinadas circunstancias, como que dijo, levantó la mano, yo estoy.
0: Sí, y creo que eso tiene que ver también con el ingreso de Licha, ¿no? El hecho de que esté Facundo. Digo, poner a Lisandro Martínez por ese lado, Marcelo, que ya ha sido lateral en otros equipos, que ya ha sido stopper en otros equipos en una línea de tres, me parece que le puede dar un poquito más de oxígeno a Medina el hecho de que esté Lisandro, sin caer, obviamente, notamente, que tiene otra característica, así que es indiscutible en la selección argentina, y es un histórico, y yo creo que va a jugar, en algún momento va a jugar, pero me parece que tiene que ver también con esto, ¿no? El ingreso de Lisandro Martínez desde el arranque.
1: Cuti y Lisandro son hermanos, dicen ellos.
0: Sí, claro.
1: Obviamente está el plantel ampliado, porque hablas de Otamendi, Argentina mira para atrás, y ante una circunstancia de adversidad que puede pasar, y estos aplausos tienen que ver con la salida de Argentina y del Dibu Martínez, que lo vi llegar con un vendaje chiquitito en el dedo. Rápidamente quiero contar esto. Y después nos falta hablar de Leo. De Leo Messi. Porque hoy Leo, con todo lo que te viene contando Silvio Maverino, Leo Messi la referencia del Mundial. Cuando vos tenés que vender el Mundial, aparece Leo Messi. No solamente por campeón del mundo, sino por su sexto Mundial. Hoy se cumplen 20 años del debut de Leo Messi y tantas otras cosas.
0: Qué locura. Aquí estamos con Dibu Martínez haciendo la entrada en calor. Aquí estamos en 10 por radio viviendo la previa de Argentina-Argelia. Partido difícil, el más difícil del grupo tal vez. Empezamos con la venta. Walter Vers, bienvenido.
3: Compañeros, ¿cómo están todos? Buenas noches. 14 grados 9 la temperatura a esta hora en Buenos Aires. 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
0: Me voy a la calle, me voy al FanFest. Señoras y señores, está Julián Pérez Regio con los hinchas argentinos que todavía no ingresaron. Juli, vos, abrazo.
4: Gracias, Juli. Acá estamos, nomás afuera. Yo te voy a decir algo. Viste que siempre hay parejas, hay gente que viene sola, hay amigos. ¿La veo a ella americana o argentina?
5: Argentina.
4: ¿Y él?
5: El israelí americano.
4: Ah, mira, yo hubiese dicho que eran al revés. A ver, para que ustedes se le imaginen, ella rubia, ojos claros, digo, el típico aspecto americano que uno podría llegar a pensar erróneamente,
5: no,
4: justamente.
5: No, de Argentina,
4: ¿y de dónde sos, de Argentina? ¿De qué
5: de
4: parte?
5: De Buenos Aires.
4: ¿De Capital Federal?
5: Capital, sí.
4: ¿Y cómo lo conociste al amigo acá?
5: En Argentina.
4: ¿Al amigo no? Al novio, en realidad.
5: Al marido, en Argentina.
4: ¿En Argentina? Sí. ¿En alguna aplicación de citas?
5: Años.
4: Bien, no vamos a dar...
5: Estaba de viaje en un bar.
4: ¿Y lo cautivaste?
5: Escúchame. Y lo argentinicé.
4: ¿Y ahora dónde viven?
5: Ahora en Las Vegas.
4: En Las Vegas. Epa, ¿cómo es vivir en Las Vegas? ¿Lindo?
5: Lindo. No es vivir ahí donde todos se imaginan, en los hoteles y todo eso.
4: Claro, que dormís arriba de una maquinita, ¿no? Salen los 3-7.
5: No, es ciudad. Muy lindo es.
4: Escúchame, ¿y hace mucho tienen entrada?
5: Sí, la compramos apenas salieron, más o menos, sí.
4: ¿Qué expectativa tenemos para el partido?
5: Y a ganar, siempre.
4: ¿Primera vez que ves a Messi?
5: No, estuvimos en la Copa América también, en Argentina también lo vi.
4: ¿Siempre que lo viste ganó?
5: Sí.
4: ¡Epa! Ojo con la cábala. Y amigo, ¿alguna palabra en español dice?
6: Sí.
4: ¿Contento de ver a Messi? Sí. ¿Cómo sale el partido?
6: 3-0 Argentina.
4: 3-0, goles de, ¿te animás a decir de quién?
6: Julián y dos a Messi.
4: ¡Epa! Muchas gracias, chicos. Gracias, gracias, gracias. A ver, encuentro padre e hijo. Juli, mira, mira, mira, mira. Permiso. Maestro, nombre, ¿cómo se llama?
7: Claudio.
4: Claudio, ¿de dónde sos?
7: De Martínez.
4: Estamos en Dispor Radio, estamos en vivo, te escucha todo un país. ¿Qué se siente estar, para el que está escuchando la radio, adelante tuyo, dice FIFA World Cup 2026? Vas a ver a Messi, vas a ver el debut de la selección argentina, campeona del mundo en otro mundial. ¿Qué sentís? Sí.
7: Mucha emoción. Veníamos diciendo que este es mi segundo mundial. Yo estuve en el 78.
4: Epa, sos cábala también.
7: Exacto. Y desde ahí nunca vine. Por eso mi cábala fue no tener la remera argentina.
4: Es verdad, tiene una chomba muy linda como de golf.
7: Tres campeones mundiales sin la camiseta. Entonces yo digo, sigo así, sin la camiseta.
4: Viste a Kempes, viste a Diego y ahora ves a Messi.
7: Digo a todos.
4: ¿La primera vez que vas a ver a Leo?
7: No, no, lo vi en Inter Miami un par de veces. Pero bien, en la selección.
4: ¿Viven acá?
7: Parte en Miami, sí.
4: Mucho argentino, ¿no? Que vive por acá en Estados Unidos, estamos viendo.
7: Mucho en Miami, varios en Houston, Texas. Pero y acá es el imán ahora, todo el mundo es Kansas.
4: ¿Y este es tu pibe?
7: Mi hijo, Teo.
4: ¿Qué se siente ver el partido con papá?
8: Espectacular, espectacular estar por acá con el viejo. Muy bien, muy bien.
4: También lo
7: habla medio mexicano, pues nació.
4: Pero hinchas por Argentina.
8: Sí, obvio. Sí.
7: Bostero a muerte.
4: Bostero a muerte, pero americano.
8: No, yo. Sí, mexicano-argentino.
4: Mexicano-argentino.
8: Los dos.
4: Por ahí, ¿cómo sale el partido hoy?
8: Ojalá, no me gusta dar resultados, pero ojalá podamos salir victoriosos holgadamente. Pero bueno, ahí.
4: Muchas gracias, que lo disfruten adentro nomás, adentro del estadio. Es una locura esto. Me quedo por acá, sigo buscando testimonios, familia, amigos. Si les tuviese que dar un porcentaje de argentinos y argelinos, les diría un 95% argentina y un 5% argelino. Así que me quedo por acá y cualquier cosa volvemos.
0: Bien, Juli, impecable, ¿eh? Notable, notable trabajo de Julián Pérez Reggio. Hola, Fernando, sí, bienvenido.
9: Hola, ¿qué tal, Julián? Aquí estamos, ya están los arqueros aquí, está el Dibu Martínez. Como siempre, saludando a los hinchas argentinos en la tribuna de detrás de él, en la de enfrente, donde hay algunos argelinos, donde se congrega la mayor parte de los hinchas africanos. En las dos laterales, todo argentino, pintado de celeste y blanco, este estadio de Arrowhead. Y como le decía Gastón en la previa, por los 142.2 decibeles, por el récord Guinness, por eso va la hinchada argentina.
0: Me voy al vestuario, está hablando Ayala, ¿no? Como es costumbre, dale.
10: Roberto, primer partido de Mundial, me imagino vuelve a ser especial. ¿Cómo se le transmite la tranquilidad en un partido tan importante a los jugadores?
11: Bueno, al final hay veces que ellos nos transmiten esa tranquilidad. En los entrenamientos, en la previa, en la venida de la salida del hotel. Nos da una cierta tranquilidad de que estás bien, que están ansiosos de querer ya empezar.
10: Se habló mucho de la charla técnica de la final del Mundial pasado. En esta charla técnica, ¿se involucra también algún ejemplo vinculado al Mundial pasado o ya es barajar y dar de nuevo y empezar y hablar solo de Argelia?
11: Sí, es Argelia. En definitiva es otro Mundial, no vivimos del pasado, al contrario, fue hermoso lo que vivimos, pero hay que construir lo nuevo, lo que viene. Entonces estamos en eso, la energía puesta en construir, en intentar jugar a nuestro juego, a lo que siempre intentamos hacer.
10: Se habló mucho de este Mundial también, hay muchos argentinos afuera, hay muchos argentinos siguiéndolos de la casa también, la expectativa es total. ¿Qué se le dice a un país entero que se vuelve a unir hoy para alentar a Argentina en un Mundial?
11: Bueno, sentir esa energía, ese apoyo lo necesitamos, y más en este momento, al iniciar, y más allá de un resultado, saber de que están ahí para apoyarnos.
10: Se respetan las cábalas, venís a hablar vos como en el Mundial pasado, me gusta.
11: Bueno, ¿qué va a ser? Nos acostumbramos y vamos a seguir, ¿para qué cambiar?
10: Me parece que está bien. Muchas gracias y lo mejor.
11: Gracias, igual.
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2: Se viene el 200, sí señor, 200 partidos para Leo Messi en la selección argentina. 27 partidos con el de hoy en Copas del Mundo. Tiene 117 goles con la selección y se va a transformar en el primer jugador en la historia de los mundiales en llegar a 200 partidos internacionales con su selección, durante un encuentro de Copa del Mundo.
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2: Más récord, todos los récords de Lionel Messi en la previa del arranque de la Copa del Mundo. El futbolista con más minutos en 26 partidos sumó 2.314. Lionel Messi superando a Paolo Maldini y a Lothar Matthäus, 2 y 3 respectivamente.
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2: Además, Lionel Messi es el único jugador en la historia de la Copa del Mundo que ganó dos veces el premio al mejor jugador de un mundial. Brasil 2014 y el segundo en Qatar 2022.
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0: Give it up one more time. Tengo a Argentina en el campo de juego haciendo la entrada en calor. Es maravilloso verlo. Vamos a presentar la formación del equipo argentino. Así va la escaloneta.
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29: Para empezar a defender el título por la cuarta, Argentina con Emiliano Dibu Martínez en el arco, Gonzalo Montiel, Cristian Cuti Romero, Lisandro Martínez y Facundo Medina, Rodrigo De Paul, Alexis McAllister y Enzo Fernández, Thiago Almada, Lautaro Martínez y el capitán, el 10, el de los 200 partidos, el de siempre, el del sexto mundial, junto al Lionel Andrés Messi, los 11 de Scaloni.
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0: Y ahora presentamos la formación de Argelia.
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29: El arquero será Zidane, Belgalí, Mandí, Vence, Bailí y Nouri. La línea de fondo en el medio. Boudani, Massa, Bendaleb, Moussa, Gouri y Jaibi. Los 11 de Petkovic. No juega. No juega Riyad Mahrez.
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0: Bueno, qué clima se vive, ¿eh? Voy a sumar a Gastón Recondo. Gastón, te damos la bienvenida otra vez, el gusto de siempre, ¿cómo estás?
1: Lo mismo para mí, Julián, ante un marco impresionante, cada vez más colmado, con inmensa mayoría de camisetas celestes y blancas, y con un Lionel Messi que se lo nota con muchas ganas de empezar su sexto mundial, con una formación que ya analizó y seguirá analizando Marcelo, pero con sorpresas en el rival, porque juega Bensebaini, porque no está Moura, aparte de Mahrez. Los dos sorprenden por su ausencia. Hay que ver qué es lo que dice Petkovic, si es atacar con 3 o jugar en el medio con 5, y que los que van por el costado en ese medio de golpe se conviertan en delanteros, haciendo un recorrido mayor al que les gustaría. Está claro, si la fortaleza de la Argentina está en la mitad de la cancha, es el lugar donde Argelia no va a querer ceder.
29: Bueno, hay un común denominador para que imaginen Argentina trabajando los titulares en el famoso rondo en el medio, un loco en el otro costado, los integrantes del banco haciendo algunos trabajos más livianos, el Dibu Martínez sin ningún tipo de inconvenientes. Ahora bien, ¿cuál es el partido de Argentina? ¿Cuál es el partido favorable de Argentina? El de la tenencia de la pelota, el de la paciencia y el de poder acelerar en las famosas conexiones Enzo Fernández, Alexis McAllister, Thiago Almada y Leo Messi. Se van a dar cuenta que Lautaro va a ir picando en diagonal todo el tiempo. Así que Argentina tendrá que tener cuidado en la defensa ante alguna pérdida, pero fundamentalmente tener paciencia porque el partido es largo. Así que ese será el planteo de Argentina, sobre todo para jugar por adentro, con el pase interno.
0: Bien, Marcelito, me quiero ir afuera otra vez porque Juli Pérez Riggio sigue con hinchas argentinos. El estadio está en 80%, pero todavía queda gente. Voy con vos, Juli, otra vez, dale.
2: Empieza a caer el sol lentamente aquí afuera, mucho calor, el calor que no cesa. Y veo, por ejemplo, a ellas que están tomando como una especie de cervecita. ¿Estamos disfrutando o no?
4: Una especie de cervecita.
2: Una especie de cervecita, por no decir un cervezote gigante. Veo vasos. ¿Cuánto la pagaste?
4: 22.
2: ¿Lo vale o no?
4: Mi marido.
2: Estás, escúchame, ¿la pagaste vos? ¿Vos el marido? Ah, ¿no habla español? ¿Es tu marido?
4: Sí.
2: Escúchame, pero no le enseñaste ninguna palabra en español.
4: Word in Spanish, Milo.
2: Ah, mira, traduce en vivo, ¿eh?
4: Boludo.
2: ¿Tres? No, como boludo, ¿no le dijiste boludo recién? No. Estamos no. En vivo, toda la Argentina escuchando hoy por radio.
4: ¿Qué
10: sí, que boludo?
2: Ah, no, pero le enseñaste lo mal. ¿Cómo se conocieron? ¿Cuánta pareja que hay americana, americano, argentino, argentina? ¿Dónde lo conociste?
4: En Colorado.
2: ¿Estabas estudiando, laburando?
4: Estaba laburando, temporada, sí.
2: Escúchame, una birra, 20, ¿cuánto me dijiste?
4: 22, 27.
2: ¿Es normal en Estados Unidos para la gente que está escuchando la radio o no? Acá es...
4: No, para nada.
2: ¿Cuánto vale, más o menos?
4: Y una de estas te tiene que salir 5 o 6 dólares, como mucho.
2: Es una latita, sí, es una latita normal, digamos, por así decirlo. Pero lo vale, ¿no? Estás en un mundial.
4: Sí, sí.
2: ¿Ya lo pudiste ver a Leo, lo pudiste ver a Messi por ahí en algún partido del Inter Miami o algo o nada todavía?
4: No, es mi primer mundial, mi primera cancha, mi primera vez viéndolo a Messi, mi primera vez en un partido de fútbol.
2: ¿Y cómo te sentís? ¿Las manija total?
4: Increíble, sí, todavía no caigo.
2: ¿Vos caes que estás en una Copa del Mundo que vas a ver el debut de Leo Messi, que va a sonar el himno, que Argentina es campeón del mundo y vos vas a estar presente?
4: No, claro, es que yo hoy creo que voy a caer en el momento en el que pongan el himno, me voy a largar a llorar.
2: Ay, ya nos estamos poniendo nerviosos todos, ¿no? Ay, tranquila, tranquila. ¿De dónde sos, en Buenos Aires o de Argentina?
4: No, Córdoba, capital.
2: ¿Cordobesa? Sí. ¿Se te fue el acento? ¿Qué pasó?
4: Y bueno, que cuando uno vive afuera mucho tiempo y se rodea de mucha gente, por ahí se te pegan muchos acentos.
2: ¿Extrañas Argentina? No te quiero hacer el golpe bajo justo hoy,
4: no,
2: pero...
4: un montón, sí.
2: Bueno,
4: sí,
2: no importa, no importa, vaya, disfruten, disfruten, disfruten. Qué lindo, gracias, me dijo. No, gracias, boludo. Me
0: qué lindo, no, ¿cómo? No, boludo. Por favor.
2: Me
0: por
2: dijo
0: favor.
2: Boludo, no lo puedo creer, qué mal no, que le enseñan no, las palabras. Bueno,
0: o lo
2: mucho americano, mucho argentino, argentina que esté en pareja, yo no sé, ¿eh? No sé, hay algo que tienen nuestras argentinas que evidentemente están cautivando a todos los americanos, compañeros.
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0: Bueno, Silvio, lo que hay que saber está ahora. Repasamos la jornada, por favor. ¿Qué se viene después de Argentina?
5: Bueno, después de Argentina lo tendremos minuto a minuto, gol a gol, al querido Germán Trucci, porque tendremos que estar atentos a los próximos rivales. Austria y Jordania inauguran su participación en esta Copa del Mundo a partir de la 1:00 a.m. Recordando que ya ganó Francia 3-1 frente a Senegal con 2 de Kylian Mbappé. Y ya ganó Noruega con dopieta de Erling Haaland 3-1 frente a Irak. Con respecto a Haaland y a Mbappé, Haaland tiene 57 goles en 51 partidos con su selección. 1,12 goles por partido, es decir, más goles que partidos. Mbappé, 58 goles en 99 partidos, 0,59. Hoy se convirtió en el máximo goleador de Francia. Mientras que Messi va a jugar hoy su partido 200 y lleva 117. Ya anotó Haaland, ya anotó Mbappé. ¿Anotará el nene, relator?
0: Y que anote. Damas y caballeros, comentario previo a cargo de Marcelo Benedetto y Gastón Recondo.
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29: A ver, Argentina tiene que jugar con el papel que está habituado a jugarlo. El papel del protagonista de la historia. El papel del favorito. A algunos le cuesta ponerse la ropa del favorito. Argentina ha convivido con este legado histórico hoy por un desafío más, el del Mundial. A ver, para mí va a ser clave la mitad de la cancha. ¿Pero por qué lo digo? Porque ese circuito de juego de Alexis McAllister, que tendrá que estar protegido porque va a ser el 5, aunque probablemente con Enzo vayan intercambiando posiciones, esa presencia de Rodrigo De Paul para que la Argentina sea un equipo corto. ¿Qué significa el equipo corto? Que pueda tocar la pelota, desgastar al rival, que el rival no la pueda tener, porque el rival lo que va a hacer es esperar agazapado alguna contra. Argentina va a tener el control del juego. Argentina va a buscar a Messi, pero también Thiago Almada tiene que estar listo y preparado para el cambio de ritmo. Eso que mostró en el último partido amistoso. Argentina se va a hacer fuerte no solamente por la tenencia, sino también cuando acelere en tres cuartos. El ejemplo de España es lo que nos ha llevado a pensar en este tipo de partidos. El rival respeta a Argentina, con lo cual es doble la responsabilidad. Y lo dijo Scaloni. La prudencia en esta clase de partidos, Argentina está acostumbrado a jugarlo, también puede ser clave los laterales. Porque el rival no cree que vayan a atacar. Y por ahí Argentina le termina dando una sorpresa, Gastón.
1: Me gustaría saber cómo se van a comportar tácticamente los laterales. Porque si, como creemos, Argelia, más que con 3 delanteros, va a jugar con 5 volantes y a los de afuera lanzarlos en profundidad para obligarlos a correr hacia atrás cuando la gente se vuelve loca en el anuncio del equipo argentino y la mención de Lionel Messi con la número 10. Si Montiel va, hay que ver cómo vuelve y quién lo cubre. Salvo que, tal como pensamos y como creemos, aparezca el Cuti Romero que tanto le gusta defender mano a mano. Y lo mismo del otro lado, lo imagino más a Montiel yendo que a Medina. Y ojalá que el equipo argentino tenga tanta iniciativa que los laterales no sufran. Es lo que a mí me hace pensar que puede llegar a generarle algún sufrimiento a la Argentina. Salvo que tengamos la pelota siempre nosotros, salvo que la conducción del partido gire siempre en torno a lo que quiera Messi y a lo que colaboren desde su lugar también De Paul junto a McAllister y a Enzo Fernández. ¿Quién va a jugar de 5? ¿Quién va a jugar suelto? ¿Quién va a jugar de interno? ¿Rotarán? Empezará uno, seguirá el otro. El otro día contra Islandia, en el segundo tiempo, primero fue Alexis McAllister, el volante central, después Enzo Fernández. No, o al revés, primero Enzo Fernández, después McAllister. Y así es como el equipo argentino tampoco te da demasiadas referencias. Esas referencias que la Argentina no da, me parece que es lo que Petkovic va a intentar hacer con los nuestros. No darnos referencia para que los laterales puedan verse sorprendidos.
0: Los comentarios de Marcelo Benedetto, de Gastón Recondo, plena fiesta ya de la voz del estadio, animando lo que será la previa del partido. Las ceremonias de apertura de esta Copa del Mundo, Marcelo, son espectaculares. Me encantan.
6: Sí, y además, ¿sabés qué tiene? Ha empezado a tener el gusto por el fútbol, el americano. A nosotros nos pasó estar en el Mundial de Clubes. Y yo siento que acá, si bien afuera no notabas esa efervescencia del Mundial, Juli, pero yo noto que acá es como que empiezan a disfrutar. Y el orgullo de llevar la camiseta de Messi, no sé si te pasó viniendo para... Vos estabas afuera, charlando con el hincha argentino. Pero también es cierto que el yankee, el estadounidense, también hoy disfruta, ¿eh?
0: También, lo empezaron a conocer. ¿Qué suena, Fernando, la voz del estadio?
7: Y suena Life is Life, porque Maradona siempre está, porque Diego está presente, como en el 94, cuando la última vez que jugó Argentina por un mundial en Estados Unidos, suena Life is Life.
0: Maradona es y fue tan grande, es tan grande, que de una canción normal, hizo un hitazo. Hay que dedicarle a alguien
6: a mucha gente del interior que nos está escuchando en el sur del país, en el norte del país, y también a Marisa ahí en Caballito. Hay mucha gente prendida a la radio, hay mucha gente que está tratando de empezar a ponerse nervioso, pero ya Argentina está en el vestuario, ya Argentina está pensando en el rival, ya Argentina comienza a defender la Copa del Mundo.
0: Damas y caballeros, los jugadores dentro del vestuario, te lo cuenta Marcelo Benedetto en 10 por Radio, en 103.1 en la Copa del Mundo. Arranca la ilusión otra vez. Yo también quiero dedicárselo a mi hija Pilar, ¿eh? Y a su mamá Cintia.
6: ¡Vamos, Pilar!
0: Sin ellas dos no sería posible. Señoras y señores, se viene la formación de Argelia, ¿no? Fernando, por eso la gente lo hace sentir, ¿no?
7: Correcto. Y una particularidad. Siempre en la presentación, en las pantallas, aparece un jugador. En la Argentina, el que dijo vamos Argentina, en la pantalla, el único no disponible, Nico Tagliafico. Y aquí, en Argelia, será Marés.
0: Que no juega.
7: Mirá la vuelta del destino. Los dos que dijeron para presentar el encuentro no están hoy entre los 22.
0: Bien, damas y caballeros, se prenden nuevamente los aspersores. Venimos muy temprano a la cancha, la pintaron dos veces. El pasto es muy bajito, Marcelo, vos también lo pisaste.
6: 16.
0: Es una alfombra, pero es natural, pero parece sintético. 16 milímetros.
6: Sí, normalmente en Europa se juega con 17 y 19. El otro día en el partido inaugural estaba en 23, con lo cual era alto. La teoría de los jugadores es que cuanto más corto la pelota rueda, los aspersores han sido prendidos varias veces, con lo cual el que tiene más técnica es el que tiene una ventaja en esta clase de partidos.
0: Muy bien, allí están presentando uno a uno a los futbolistas de Argelia. Y te digo, los hinchas argentinos son súper respetuosos, Fernando, ¿eh? Súper respetuosos.
7: Sí, ahí me estaban comentando la gente de FIFA. Están empezando a hacer cuentas, ¿no? Porque a ver cuántos hinchas argentinos hay en este estadio con entrada que hayan comprado de Argentina. Decía recién Gastón Recondo 20.000. Bueno, 25.600 que hayan comprado en Argentina. Después hay que sumarle los argentinos que viven aquí en Estados Unidos.
0: Exactamente. ¿En cuánto está la cancha, muchachos? 90% hasta ahora.
1: El famoso IP, ¿viste? Con el IP se dieron cuenta de que más de 25.000 compraron desde la Argentina. Después, tantos otros que viven acá o que después vinieron por la reventa. Yo creo que el estadio ya está en un 90%. Que quedan algunos lugares, se das cuenta por los colores que todavía brillan como rojo o amarillo, que es la escenografía habitual. Y lo tenemos ahí cerca, ahí está, a Martín Palermo, que está comentando para Disport también. Lo que tenemos para mí, son un 80/85% de camisetas argentinas. ¿Son todos argentinos? No. ¿De cuándo viene, Marce, esto? De que haya tanto hincha argentino sin haber nacido en nuestro país.
6: Bueno, esto lo hablamos, no sé si en otro lado. Para mí en 2014 empezó la fiebre por viajar.
1: No. ¿Cuándo empezó esto de que los que no nacieron en la Argentina se ponen la camiseta argentina
6: de Leo,
1: y pagan una entrada?
6: De Leo para adelante. Hoy se ha convertido de Leo para adelante. Hoy está de moda la celeste y blanca. Vos fíjate que hay actores y actrices que se ponen la camiseta argentina.
1: Sí. Bueno, el otro día, en el partido inaugural de Estados Unidos, estaba la actriz famosa de Hollywood vestida de selección nacional.
6: Es como que es
1: nacional,
6: una moda, ¿no? Y ellos imponen la moda. Sí. Así que, bueno, nada, hay que ponerse la camiseta.
0: Sin lugar a dudas, ¿eh? Y van ingresando los auxiliares. Fernando, el otro día lo charlábamos. Había leído un artículo de FIFA en el dossier que tendrían, que es fantástico. 200 personas se necesitan para desplegar las banderas, más los planteles. Estamos hablando que en el momento cúlmine de los himnos hay 300 personas en el campo de juego.
7: Sí, con este nuevo esquema que ha determinado FIFA para este Mundial, ya no solo se forman para el momento de los himnos y queda establecido los titulares, sino todos los suplentes en un círculo. Ha modificado esto, lo contaba Infantino a pedido de varios jugadores, exjugadores, por eso cerca, como decís vos, de 200 para este momento. Se está empezando a vivir el Mundial, empieza la Copa del Mundo para Argentina.
0: Señoras y señores, se van a ir desplegando las banderas. Lo que hay que saber a esta hora, Silvio.
5: Más datos de la previa. Será el 19º estreno de Argentina en la Copa del Mundo con 11 victorias, 6 derrotas y un solo empate. Pero atención, que buscará la Argentina, Julián, cortar la mala racha en sus estrenos como campeón del mundo. Porque cuando se estrenó en 1982, después de haber logrado la estrella en Argentina 78... el primer partido fue derrota 1-0 con Bélgica. Cuando se estrenó ante Camerún en el 90... también fue derrota 1-0 por cortar la racha, relator.
0: Damas y caballeros, se va preparando todo. La voz del estadio ya hace el anuncio. Se van a desplegar las banderas de Argentina y de Argelia. Es un espectáculo maravilloso, digno de ver. Y personalmente ni le cuento. Bueno, acá está todo perfectamente cronometrado. Van a desplegarse las banderas de Argelia, de Argentina. Banderas que tienen, por supuesto, muchísimos metros cuadrados. ¿Cómo está todo tan trabajado? Hoy pusieron los arcos, Marcelo, de Marcela, de manera automática. En un minuto.
6: Sí, fue increíble cómo todo lo estaba preparando. Nosotros llegamos muy temprano. Bueno, este es el primer partido acá. Sé que va a jugar Ecuador también. Pero está todo listo para empezar a ver Argentina. Yo no quiero perder de vista, aunque uno insista que hoy Messi va a jugar con la edad que tiene, próximo a cumplir los 39, su sexto Mundial. Y en la bandera, a la hora de vender este Mundial, el Leo Messi, que juega en los Estados Unidos.
0: Vienen los abanderados. Esperamos por los protagonistas. Se despliega la fiesta aquí en Kansas. El clima fantástico, Fer, ¿eh? Fantástico el clima. Como anoche, ayer estábamos hablando de esto, que a la hora del partido de estar bárbaro no le erramos, ¿eh?
7: Exactamente, y atención, porque empiezan a medir los decibeles. 142.2 es el récord Guinness en este estadio. Hay que llegar a ese número recién, 125 en el primer intento. Hay que subirlo para poder llegar a un nuevo récord Guinness.
0: Sí, señor. ¡Dale!
3: 27 grados la temperatura, 30 grados la sensación térmica allí.
0: Impecable, impecable, Walter. Bueno, en el decibelímetro, te digo, está a full, ¿eh? Lo estoy viendo, está debajo de la pantalla, a la izquierda nuestra. Dice Kansas City, el récord anterior, el que batieron los locales, Fer, los de Kansas, era 137.5. Y llegaron a 142.2 en el 2014, y en 12 años nadie lo superó. Y este es el estadio más ruidoso a cielo abierto del mundo.
7: Correcto, y por eso va Argentina, por ese récord. Lo decíamos con la previa con Gastón, 142.2, cuando empiecen a gritar todos, y quizás ahora se venga uno de esos momentos, porque se vienen los equipos a la cancha, porque ese será un momento para llegar a los 142.2. A eso apunta el hincha argentino.
0: Damas y caballeros, la voz del estadio está dando la bienvenida. Le voy traduciendo lo que entiendo, claramente. Bienvenidos a la Copa del Mundo 2026 en Kansas City. Y el público entiende que algo va a pasar, ¿eh? Bueno, distintas imágenes históricas de ambos seleccionados para presentar lo que será la salida de los equipos. Y arranca una canción que hace rato Argentina no canta. Vamos, vamos, Argentina, se me pierde,
1: bueno,
0: el rimón.
1: Hace un ratito, pero ahora ya la gente se acuerda de lo que hacía hace 3 años y medio, cuando el equipo se preparaba para salir a la cancha. Ya desde el túnel, desde el pasillo, se escuchaba a él: para ser campeón, hoy hay que ganar. y vamos, vamos selección. Y creo que esto es lo que va a acompañar el ingreso de los equipos. Por muy fuerte que pongan los parlantes, la hinchada argentina se hará sentir.
0: Señoras y señores, estamos a nada, Nos van a mostrar en el túnel. Tenemos además un monitor fantástico en nuestra posición. Igual te voy a necesitar, Silvio, como siempre. Yo sin vos no soy nada, querido.
5: Seré sus ojos, relator.
0: Yo te pregunto, vos, por más monitor que tenga, porque tradiciones son tradiciones y estamos en la Copa del Mundo.
5: Cava las costumbres.
0: Exactamente. Habrá cuenta regresiva, ya se desplegó la bandera de la FIFA.
8: FIFA World Cup 2026. Argentina and Algeria.
0: Me encanta la voz de Tadio. Me encanta el tono, me encanta lo que dice, cómo lo dice, se despliegan las banderas. Es emocionante, ¿eh? Es emocionante lo que se vive. La bandera argentina gigante, ¿cuánto tendrá? 1000 metros cuadrados, y tranquilamente. Es maravilloso. Se despliega también, por supuesto, la del rival, la de Argelia. Y esta linda iniciativa que tuvo la FIFA, por recomendación de Del Piero, que los 26 estén en el círculo central para que todos se sientan parte de la Copa del Mundo.
6: Sabes que te lo iba a marcar, Julián, me parece recontratinado, porque era como que quedaban en un segundo plano futbolista que después le iba a tocar ingresar. Está todo preparado para a que aparezcan los protagonistas de la historia.
0: Señoras y señores,
5: 2.400 metros cuadrados, Julián, con respecto a lo que preguntabas.
0: Mil, dije, mirá, cada 2.400, una, qué locura.
5: 68 metros de ancho por 35 metros claro, de largo, y un peso estimado entre 300 y 680 kilos.
0: Bueno, y se necesitan entre 80 y 100 personas para moverlo.
5: Correcto.
0: Tenés eso por lado, más todos los auxiliares de los abanderados, más los colegas reporteros gráficos. Estamos a nada que aparezcan los equipos, ¿eh? Acá funciona todo tan bien, Gastón, que no hace falta prender las luces un rato antes. Cuando los jugadores se la prenden, listo, anda, ya está. Anda todo acá.
1: ¿Te acordás cuando las luces?
0: Había que esperar que se enfríen.
1: Había que esperar a que se enfríen para volver a prenderlas.
0: Y sí, si no se quemaba.
1: Vuelvo al principio. Hace 40 años, un 16 de junio como hoy, empezábamos de día y terminábamos de noche contra Uruguay con el gol de Pedro Pablo Pasculi. Octavo de final, al día siguiente Inglaterra le ganaba a Paraguay y Diego estaba en la platea del Estadio Azteca con algunos compañeros viendo a su próximo rival, a su próxima víctima. Un 16 de junio como hoy. Debe estar desde algún lugar, seguramente el cielo bien ganado.
0: Diego, acá
1: haciendo
0: está.
1: Fuerza.
0: Acá está, en la mitad de la cancha, esperando. Está en la mitad de la cancha, no tengo ninguna duda. Señoras y señores, esperamos por la selección argentina. ¿Qué falta, Fernando? Nada. ¿Qué falta? Dale. Anda a hablar. Anda a hablar abajo para que salga.
9: Todavía no, todavía no. Matice su ansiedad, el relator.
0: Pero por favor.
9: Matice su ansiedad.
0: A las 7 de la mañana mínimo. ¿Qué le cuesta salir ahora? Ya está. ¿Cuánto falta para el partido?
9: Primero hay presentaciones, se presenta.
0: 8 minutos, querido.
9: Se presenta el Mundial, se presenta la pantalla. Todavía quedan algunos lugares y hay que respetar los tiempos. Usted sabe, acá es minuto a minuto.
0: Sí, acá está todo perfectamente cronometrado y te lo cumplen, ¿eh? Te lo cumplen sin problemas. Damas y caballeros, se van a venir los protagonistas al campo de juego. Esperamos por Argentina, esperamos por Argelia. Para mí el partido más difícil, Marcelo. Porque es el primero y por el rival, las dos cosas.
6: Yo creo que fundamentalmente por lo que dijo Scaloni, los primeros partidos son los más difíciles, los que hay que tener cuidado, pero este equipo está bien, este equipo está convencido y ahora sí es todo tuyo, porque aparece la imagen del mejor jugador del mundo, del capitán, de Leo Messi.
0: Leo Messi saludando a sus rivales y a los chicos del Fair Play que van a salir junto con los futbolistas argelinos que también les tiraban la mano. Estaban esperando los argelinos a nosotros, ¿eh? Y Messi fue y saludó a todos uno por uno. Me gusta esta iniciativa de salir vestidos de jugador todos, porque algunos equipos, los suplentes, salen con la remera prematch o con la campera. Y me parece que tiene que haber uniformidad. Acá van a salir todos en campera, ahí se las están sacando a los argelinos.
1: Y con la música de los Bulls.
0: Y sí, algo americano había que haber.
1: Todos los partidos tienen la misma música al momento de la salida de los conjuntos.
0: Algo americano tenía que aparecer y está muy bien, es emotiva la música también. Se viene Argentina, se viene Argelia. Estamos en 10 por Radio, el sonido del deporte. viviendo un momento histórico, emotivo, inigualable, como es la Copa del Mundo.
8: Fans, please welcome tonight's two teams, Argentina and Algeria.
0: Es el momento donde un relator se tiene que casar. Los protagonistas en el campo de juego, locales en Kansas.

0: los muchachos de la escaloneta. Ensordecedor el aliento. A ver el decibelímetro, Fernandito. ¿Anda o no anda ahora? ¿Arranca o no arranca el decibelímetro?
1: Todavía no, todavía no llegamos a 142. Bueno. Dale campeón, dale campeón. Hay que esperar que ruede la pelota.
0: Ya vamos a llegar, ya vamos a llegar. Argentina, en el campo de juego será el momento de los himnos. Presentamos a los árbitros del partido, Fer.
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3: Sí, los árbitros del partido, porque Simón Marciniak es el árbitro titular que va a tener este partido. Y después nos fallamos bien el himno.

0: Muy bien, con mucho respeto. El himno argelino, completamos los árbitros, Fer, dale.
1: El árbitro es el polaco Simon Marciniak, el mismo de la final de Lusail, acompañado por sus compatriotas Thomas Piketty, Adam Kupski, el cuarto árbitro Kiri Campbell de Kawana de Nueva Zelanda y el VAR Thomas Kikwatoski.
2: Julián, Simon Marciniak.
0: Con una rapidez fantástica se van retirando las banderas de ceremonia. Sí, Silvio.
2: Simon Marciniak se convierte hoy en el árbitro que más veces dirigió a la Argentina en una Copa del Mundo. 88 partidos jugó en Argentina. Cuarto para Simon Marciniak. 1-1 con Islandia.
0: En el 2014 lo dirigía a todos los partidos, por
2: sí,
0: eso digo.
2: Pero fueron tres. Islandia, 1-1 en el 2018. El 2-1 Australia en el 2022. El 3-13 victoria por penales frente a Francia. Y el cuarto hoy, récord histórico para Marciniak y la historia de Argentina en las Copas del Mundo.
0: Muy bien. Se están saludando los protagonistas, los que faltan. Son argentinos, saludan a la terna arbitral. Se hace un poquito más larga la ceremonia porque son 26 los futbolistas que saludan a 4 o 5 autoridades en campo, más, como nos contaba Fernando, los que están en el VAR. Y de a poquito se van retirando las banderas de ceremonia. Qué momento, Marcelo, ¿eh? Qué momento este, ¿eh?
3: Se viene la foto, pero tenés que ver cómo el Dibu estaba adelante, fue frenando la marcha para que el primero que llegara para armar la foto sea el 10.

0: tienes dos temporadas seguidas, ¿no? En competencias europeas. Allí Leo Messi tiene un semblante, Marce, que nos da buena espina. Ojalá que sea su mundial. Ahora, qué duro decirle que sea su mundial después de Qatar, ¿no?
1: Que fue su mundial.
0: Claro.
1: Pero él puede hacer lo que él quiera. Bueno, como siempre, Daddy, a buscar el banderín, a colaborarles al amigo.
2: El histórico, ¿eh? De los históricos que le recibió, yo creo que debe tener millones de banderines a esta altura.
1: Señoras y señores, hay arenga de los dos lados. Argentina ya esto más que nada, Fer, lo hace porque lo hacen los demás. Pero Argentina no hacía la arenguita a la mitad de la cancha en grupo.
3: Lo que pasa es que empieza una nueva historia. Se empieza a escribir la defensa del título. Y obviamente la última arenga siempre del capitán. Ya ahora sí, los que todavía sí están en esa arenga habitual, son los de Argelia. Ahora sí, todo listo. Empieza el Mundial para Argentina.
1: Señoras y señores, vamos a ver a Argentina. Va a tocar Lautaro. Para atrás, para Alexis, y va a arrancar el Mundial para nosotros. ¿Cómo estás, Gastón? ¿Estás bien?
0: ¿Estás preparado, bien? Julián.
1: Yo estoy muy preparado. ¿Vos cómo estás, Marcelito? ¿Estás
2: es
1: bien?
2: Es el momento ahora.
1: Bueno,
2: es
1: estamos listos. Si tienen alguna costumbre, háganla. Les agradezco por todo.
0: Ya trajimos todas las peces.
1: Bueno, listo.
0: Habida así por ahora.
1: Si ya había una costumbre de Qatar, con gusto me sumo. Señoras y señores, falta la cuenta regresiva, el árbitro del partido estará por dar la orden en cualquier momento. Ahora sí, va a comenzar el partido.
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1: Damas y caballeros, arrancó la Copa del Mundo, la vivimos en 10 por radio, va saliendo la Argentina, el toque de Cuti Romero para que aparezca nuevamente Licha. Va saliendo Licha, Argentina por la izquierda, a tenerla, a cuidarla, a quererla, como decía algún técnico uruguayo, pero ahora apliquémoslo acá. El toque por abajo para que venga a buscarla nuevamente Cuti. Lo veo llegar por allí a De Paul, la tira larga Rodrigo, picaba Lautaro, presiona ahora con falta Enzo Fernández, tiro libre para ellos.
5: ¿Dónde está Argentina? Vamos a estar nosotros, Paladini, nacimos para esto.
1: Toque corto y la salida con Bensebaini. O saliendo Bensebaini. Abierto a Induri, el futbolista más importante que tiene en cancha. No está Rian Mares hoy. Nos termina sorprendiendo el hecho que el ex Premier League no esté. Un futbolista fantástico. Bueno, por suerte para nosotros hoy no está. Pero está Induri aguantando la pelota. Bensebaini toca atrás con su arquero. Abandona el área Zidane. Y sale Argelia.
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2: Primer apunte, ahora te lo digo.
1: Va el pelotazo largo para allá. ¡Y mía! Dice Dibu, tiene todo controlado Argentina, Marcelo.
2: Sí, Julián, el primer apunte era lo que habíamos dicho. Alexis parado de 5. Thiago parado sobre la izquierda, atento con la subida del lateral derecho. Por momentos se mete en el medio cuando Argentina tiene la pelota. Me refiero a Thiago Almada. Con cierto cuidado y con cierta paciencia, como lo hace siempre Argentina.
1: Toca y toca el equipo de Scaloni, la juega por abajo Alexis, estaba muy tapado Messi, había dos, presionando, cortaba Ibrahim Massa, la apertura por la izquierda para que vaya saliendo Ryan es a Induri, aguanta Induri, la pone bajo la suela, pasa bárbaro por ese sector, el futbolista Massa, va Ibrahim, falta, el árbitro deja seguir, falta para nosotros, deja seguir el árbitro, lo tocaron abajo, a Thiago Almada, quita. Con solvencia, con frescura, Montiel. Sale Dibu y salimos nosotros, Gatón.
0: La gente se levanta porque que la recuperaba era Messi. Lo que notamos es que tiene la pelota Argelia, juega con tres delanteros. Tiene la pelota Argentina, juega con cinco volantes el equipo africano.
1: Va saliendo el pelotazo largo seguramente de Cuti porque se le movía bien Messi, pero no, se frenó, esperó. Y recibe sin problemas Enzo. Manija Enzo, toca por el centro del círculo central para que aparezca por allí. Nuevamente Alexis McAllister que va saliendo y Argentina que va tocando con Martínez. Bien abierto sobre la izquierda, pide la pelota otra vez Medina. Otra vez para el Cuti. Abierto lo tiene De Paul, ya pasó Montiel también, la pincha Cuti, lo que le decía antes, venía buscando la pelota Almada,

0: Le va a quedar el rebote, el centro de Alexis Lautaro. ¡Y Zidane! ¡Zidane! Zidane se queda con la pelota, no valía, estaba adelantado Lautaro, Marce.
1: Habíamos dicho también en la previa, ojo con la subida de los laterales, porque el que sorprendió tirando el centro para el cabezazo de Lautaro desde la izquierda fue Facundo Medina. Primera aproximación de Argentina.
0: Importante que Lautaro se desmarque rápido en una zona plagada de camisetas verdes. Ganó en la primera, en la próxima, si está habilitado, por ahí termina adentro. 3 minutos 29, 0 para Argentina, 0 para Argelia.
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0: Toque corto de Bensebaini, si siempre es esa la jugadita. Me parece que Argentina ya le tomó el tiempo, Va recuperando por adentro a Enzo. El toque atrás para que todo vuelva a comenzar con Licha. Levanta la cabeza Licha, lo tiene otra vez a Enzo, que hace los relevos de manera fantástica, majestuosa. Abierto siempre sobre la derecha. Pide Montiel en tres cuartos de cancha. Se recuesta también Messi. De Paul ya hizo el espacio para recibir y dársela a Leo. Básicamente mete el freno, lo presionaba lentamente y con mucha timidez Ibrahim Massa, que no juega en el sector donde está jugando hoy nunca. Veremos cómo le va haciéndolo. Le va quedando la pelota a Enzo. Enzo que va por adentro. La va tocando para que venga a buscarla Messi sobre la derecha. La corre Messi. No va a llegar lateral. Será para Enzo. Tengo tiempo.
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0: Saque de manos que ya hizo por allí a Induri. La perdieron y recupera Argentina. Le quedó a Lautaro. La jugó por abajo. Messi se mete en el área. Pegale. Leo, Leo, Leo. Gol, gol, gol, gol, gol. No vale, no vale, no vale, no vale, no vale, no vale, no vale, no vale. Está apenitas adelantado, señoras y señores. No se puede creer. Ay, ay, ay. Yo tengo una gana de verla. Si es, es finísima, Y si no lo grité, me quedé con las ganas.
3: Ay, no sé el pie izquierdo de Bensebaini, No sí. Sé el pie izquierdo de Bensebaini. Rápido.
1: Te digo.
3: Rápido reanudaron,
1: La conexión de Enzo Fernández para darle el pase a Lautaro y un Lautaro muy atento para filtrar a Messi, que venía solo por la derecha definiendo magistral. Para mí estaba un pasito adelantado.
0: Señoras y señores, va saliendo Mandí, el toque atrás, aparece como una opción Bensebaini. Allí está Lucas Zidane, el arquero del Granada, el hijo del gran Zinedine, juega con una máscara. Tuvo una lesión compleja y me dicen que la va a tener que usar un tiempo largo. El toque para salir con Mandí, va Isa, el que juega en el Lille, el capitán de este equipo argelino que desde el 62 se independizó de Francia. El toque por abajo para que venga a buscar la Argentina, recuperaron. Allí salía como una tromba Rodri de Paul, atento estaba para cerrar. Budawi, el toque de Budawi, aparece Belgali, Belgali que la va a tirar larga, cuidado, Eva Musa, presiona Musa, atento estaba Licha para sacarla, se mete en el área para ser una opción más en la defensa Alexis, qué bien la hicieron, se apoyó Alexis, salió Enzo y a correr porque se viene por la derecha Montiel, estaba metiendo por adentro, esperando estaba De Paul, aparece como un lateral, ahora vi saliendo Alexis, de gran despliegue Marcelo Alexis.
1: Es buena la recuperación, no lo marcan Alexis, es el que pone el pie en el freno. Enzo Fernández está en la distribución. Argentina, cuando sale rápido, tiene espacios.
0: El tiki-tiki que nos gusta a todos de Argentina en la mitad de la cancha. Y allí está, moviendo la pelota Alexis. Mira el cronómetro, 6.5. 0 para Argentina, 0 para Argelia por ahora. ¿Viste cómo es esto? La apertura para Montiel, le pasa la pelota por debajo de la suela al hombre de River. Hay lateral y tengo tiempo.
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0: Salía Bentaleb, tocaba atrás con su arquero Zidane por segunda vez consecutiva. Presionaba por allí Alexis. Va saliendo Bentaleb. Abierto está Shaibi. Cuidado con Shaibi, Va Bentaleb de frente. No presiona Argentina, pasa en la línea de la pelota Lautaro, suma uno más, abriendo ya Ibi, el toque de Aín Nuri, cuidado, va por adentro Uri, aguanta Uri, la deja ahora cortita para que venga a buscarla Ibrahim, Ibrahim es Massa, la pueden pinchar en cualquier momento para ponerla a correr. Al número 11 que es Musa, cuidado, la pelota para Shaibi, va Shaibi al arco, gol. Gol de Argelia, qué fácil lo hicieron, Shaibi picó al vacío, solo se metió entre Montiel y Cuti. Solo definió Shaibi. Qué golpe, Tremendo golpe, 7:40. Marca el cronómetro, 1 para Argelia, 0 para Argentina.
1: Golpazo para Argentina, espalda de Montiel. Mucha facilidad para tocar. Hubo un circuito de juego. Argentina no presionó. lo dejó jugar y a espaldas de Montiel. Y al primer palo, cuando el Dibu se tira para el otro lado, Argentina tiene que comenzar otro partido. Porque además el gol es muy rápido ante el primer avance de Argelia. Argentina empieza de ventaja el Mundial.
0: Atención. Sí, van a revisar.
3: Atención. A ver qué dice el árbitro Marciniak.
0: No vale, no vale, no vale. No vale, señoras y señores. Marciniak dice offside. No vale, bueno. Bueno, bueno, bueno, bueno. No vale y sale rápido Argentina. Se equivocó, se apuró Dibu. La termina regalando. Belgali esperaba. Allí está Mandí. Nos salvamos, che.
1: Es un llamado de atención, ¿eh? A espalda de Montiel es un llamado de atención.
0: Es para atenderla la jugada. Y se viene Argentina ahora. La pincharon, la robaron y aguanta Almada. Baguayo esperando por adentro. Está Lautaro, toca corto. Almada para que aparezca Enzo. Sigue 0 a 0 la historia. Casi 9 tenemos. Está finito, ¿eh? Está finito el árbitro. Está bien, ¿eh? Los asistentes también y el bar ni que hablar, Gastón.
3: Y está bravo el partido, Julián, Marce, porque Argelia sabe qué hacer con la pelota. Le entrega el balón y el campo a Argentina, pero cuando consigue tener la pelota, no la regala, la cuida y la trata bien.
0: Que se enoje el 10, va pasando Medina, no lo vio nadie, la aguanta, la juega. Bajo la suela está Enzo, ahora sí para Medina, era tarde. El toque corte por ahí, corto por adentro para que aparezca otra vez Enzo, se junta con Alexis. Va a pasar Medina, tirada entre los dos, tirada atrás del 4. Bueno, recupera la pelota ahora Argentina. Casi se la terminan robando Lautaro. Lautaro lo hizo bárbaro y empieza a tocar. A lo largo y a lo ancho del campo de juego el equipo de Scaloni. Mira el cronómetro, falta una vida, quédese tranquilo. 9 y medio, se viene Argentina. Se quería meter en el área Almada. Falta en ataque, dice el árbitro. Tiro libre para ellos.
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0: Dice Scaloni Fer.
4: Y ahora le habla a Gonzalo Montiel, le dice, ojo cuando vas con tu espalda, porque por ahí se metió Chaibi para el gol de después de un lado.
0: Montiel tuvo la de la espalda y otra que le pasó por abajo de la suela que se fue al lateral, ¿eh? Señoras y señores, aguantando la pelota para salir sin inconvenientes Massa. Toca atrás Ibrahim, la salida con Mandillo, siempre hacen la misma, Marcelo, ¿eh? Siempre la misma, hay que tomarle el tiempo nada más.
1: Es la misma salida, es cierto, Julián. Argentina te empieza a presionar en la mitad de la cancha.
0: Se pasó de Paul, le ganó a Indurilo, corre de atrás de Paul, le va a ganar ahora Montiel, falta de Montiel. Falta de Montiel, tiro libre para Argelia.
3: Por ahí va Chaibi, el que va como extremo izquierdo cuando Argelia ataca. Y ataca más de lo que esperábamos en estos primeros 10 minutos.
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0: Bueno, va a acomodar ya Ibi, ¿eh? Algo está diciendo Burí en el área. Ojo con la preparada. Ojo Benzebaini de arriba. Argentina toma zona. Y trata de sacarlo lo más lejos posible. Si fuera por Argentina, se paran en el límite del área. La jugaron cortita para Xavi. Abriendo Xavi. Viene Musa. Aguanta, Musa aguanta. Por ahora no lo deja Messi. Bien, Leo. Marcando como un lateral derecho. La pelota se va por el fondo. Tiro de esquina para ellos.
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0: El árbitro dijo, pasó tan cerquita del banderín que parecía córner. El árbitro dijo, no señor, es lateral. Buscando la pelota Nuri. Aguanta Nuri, se saca uno de encima, presiona de Paul. Aguantalo, aguantalo ahí, aguantalo Rodrigo, perfecto. Una vez me lo dijo el Kai Aymar, Marcelo. No quieras quitarle la pelota, ponete adelante. Que te rebota la pelota, eso hizo de Paul.
1: Y es que es la realidad. Y esto es la viveza, el tiempo, ¿eh? De Paul se enoja con Marciniak. Quiero poner la luz de alerta en este partido con Gas, con Juli, con todos. Que esa espalda de Montiel, el negocio de Argelia. Ahora, Argentina, el negocio es tener la pelota, no entrar en el ida y vuelta.
0: Damas y caballeros, saliendo el Dibu Martínez, viene a buscar la pelota por abajo. Guti toca para Messi. Messi que lo viene mirando por el retrovisor a Montiel. Montiel se junta con De Paul. Va saliendo Argentina, hay que tocarla, hay que tenerla, Gastón, hay que tocar, hay que cansarlo.
3: Hay que dominar el partido y la Argentina no lo está haciendo hasta ahora.
0: Mueve la pelota Argentina, aparece por allí Enzo Fernández, lo vio llegar a Cuti. Levanta la cabeza Cuti, hay una jugada predeterminada que es el pelotazo de Cuti que no salió. Una vez sola lo pudo hacer como para sorprender y Lautaro queda medio lejos de todos ellos. Señores, sale Dibu Martínez a la Argentina. El partido está 0-0.
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0: 13 minutos, tenemos el toque para Montiel. La aguanta, toca para adentro Cachete. Venía Lautaro en posición prohibida. Va recuperando ahora, el árbitro dijo siga, siga, que tiene la pelota Argelia. Siga Budawi, Budawi que va, Budawi que presiona, roba la pelota. Ahora Alexis, Alexis, Messi se juntan. Los tres junto con Lautaro. Viene buscando nuevamente Enzo. Cambia la que va Medina. Cambia la que va Medina. Y allí va Medina. No lo vieron. El toque por abajo de Medina para Guayo Almada. Se metió en el área, la tiró para Lautaro. Se apuró Almada. Se apuró Almada. La pelota queda en los pies de Lucas Zidane, que impidió que se vaya.
1: Bueno, primero apareció la conexión que hablábamos. Alexis, Enzo y Messi. Para mí eso va a ser determinante. Y la otra es la subida de Medina. Porque nadie lo tiene subiendo a Medina. Acá faltó un poco de precisión en el pase filtrado de Thiago Almada. Lautaro, te insisto, te pica todo el tiempo.
0: ¿Cómo la ves, Gastón?
3: Que no encuentran tanto como me gustaría a Medina, que se proyecta generalmente sin marca. Y el que está inconexo con sus compañeros es Thiago Almada. Una que haga bien Thiago y puede ser interesante para la Argentina.
0: Recupera la pelota Alexis, que está jugando un partidazo. Le quedó Enzo Fernández, enganchó y hizo una pausa para sumar gente al ataque. Pasó Medina por la izquierda. Por la derecha está Cachete Montiel, pero en campo propio le queda ahora Cuti. Toca en el círculo central. Aparece por allí también Alexis. Se mueve Argentina. Va a lo largo y a lo ancho, pero más a lo ancho que a lo largo. El toque corto todavía no es profundo. Le va cayendo la pelota nuevamente a Enzo. Toca atrás. Aquí está Cuti, que se lo ve bárbaro. A Cuti, de los que estuvieron lesionados, se lo ve perfecto. Al hincha también. El toque sobre la banda, le va robando la pelota a Budawi. Va a salir del fondo Argelia. Sale Zidane.
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0: Sale con la pelota Mandila, aguanta, levanta la cabeza. Por ahora no presiona ningún futbolista argentino, porque ahí también se puede buscar el error. Se puede buscar el mal pase. Cuando ellos intenten saltear la línea, le va a quedar la pelota nuevamente a Zidane. Zidane en campo propio, abriendo la cancha para Bensebaini. Bensebaini que va, no tiene bien pegado la raya Indurí. Por primera vez cambiaron, hicieron una distinta. Se patinó Yaibi. Recupera la pelota argentina. Messi tiró un caño contra Yaibi. Hasta acá, le dijo Bensebaini. Se enojaba Bentaleb también del otro lado porque no se le habían dado en principio lateral para nosotros.
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0: La pelota para Martínez, levanta la cabeza Licha. Toca de primera, se junta con Enzo. No tiene bien abierto por la izquierda. Ahora Medina, aguanta, Medina aguanta. Toca otra vez con Enzo, la manija del equipo Enzo. Gastón.
3: Sí, y coincido con lo que decís, Julián, de que es bueno el partido, interesante lo de Alexis McAllister, el que sostiene a la Argentina en un medio que no presiona, en un medio que simplemente cuida la posición y que no quiere otro susto como el del gol anulado.
0: Aguanta la pelota de Paul, se junta por adentro con el Guayo Almada, con Alexis, y termina jugando después hacia atrás para la posición del Dibu Martínez. La va a jugar Martínez con su homónimo de apellido, con Lisandro. La aguanta Licha, se perfila, juega de frente para Almada. Está impreciso Almada. Le colabora ahora Alexis, casi la pierde el Guayo. Aguanta de fuerte Apache, toca de primera con Messi. Se juntan los dos creativos. La salida ahora sobre el costado. Aparece por la izquierda nuevamente Licha. Va a picar Medina, tira encerado una vez a Medina. Al vacío, muchachos, la espalda de Bengalí. Bengalí no pasa nunca y siempre le deja la espalda libre a Medina. No entiendo cómo todavía no se la tiraron. Aguanta Alexis. Se frena Alexis. El toque atrás. Va recuperando Argentina porque se la mordía. Alcanzaba a molestar Budawi. Y se viene Argentina con Messi. Que bien la hizo. Va Messi. ¡Leo! Una cosita tenía que hacer, una cosita le tenía que quedar. Estaban todos mirando si pasaba o no pasaba Medina. Estaba bastante preocupado por eso también. Pero le agarró el 10 y sacó dos encima. Quedó mirando Budawi. Fue de frente, pateó. Y nada que hacer para Zidane, señoras y señores. Tenemos el gusto, el privilegio, el placer de que juegue para nosotros, que sea argentino. Lionel Andrés Messi. Y encima Mbappé había hecho un paro hoy, ¿no? ¿Te pensaste que iba a ser fácil, Kiki? 7.5. Messi 1. Argelia 0.
1: ¿Qué más podés decir de un jugador como Messi? Porque vos podés analizar el partido, podés decir que Argentina estaba incómoda. Pero primero, el pase de De Paul es una genialidad de un número 10. Y segundo, la definición, el estiletazo de Messi. Y te dicen que tiene 38. Y que sigue escribiendo más páginas. Leo Messi otra vez lo pone arriba a Argentina.
3: El pase de De Paul en medio gol. Ahora, ¿cómo decirle medio gol a la ejecución de Messi? Cuando la cuelga de un ángulo. Cuando rompe el cero. En un momento en el que a la Argentina le costaba dominar, imponer condiciones. Argelia se había plantado en la mitad de la cancha. En un partido parejo. La disparidad la marca siempre el mejor. Y el mejor, gracias a Dios, hace casi 39 años, lo tenemos nosotros.
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0: Va saliendo Benzebaini, levanta la cabeza Benzebaini, la dejó para Mandí, la pinchó Mandí, cuidado que se viene Musa, se iba hasta el fondo Musa, se le terminó la cancha, pedían córner, para mí nada, lo cerró bárbaro Medina, lo aguantó hasta donde pudo, lo llevó hasta el fondo, saque de arco para nosotros.
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0: ¿Cómo se vive por abajo, Fer?
4: Muy tranquilo el técnico de la selección argentina, lo decía Silvio Merino en la previa. 200 partidos con esta camiseta, 118 goles para Lionel Andrés Messi con la camiseta de la selección argentina.
0: Va tocando Lisandro Martínez, aparece otra vez Enzo. La apertura para que venga Cuti. Se va abriendo también Cachete Montiel, la viene a buscar De Paul. Frontal el envío, toca De Paul, aparece Cachete. Se junta por adentro, quiere De Paul. No corre Benzebaini, aguanta la pelota contra la raya. Cachete Montiel se fue, sí señor. Es lateral para ellos.
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0: No para Scaloni, Fer, no para. Empezó como en la jugada del gol con Francia,
4: Sí. Desesperado, Pasa de modo tranquilo, de modo zen, a empezar a dar indicaciones el técnico de la selección argentina. Tranquilizador, el gol de Lionel Andrés Messi.
0: Señoras y señores, estamos más que tranquilos. 20 minutos tenemos, estamos muy cerquita del cooling break. Iba saliendo ahora el conjunto argelino, el conjunto que dirige Petkovic, se viene por allí Belgali, aguanta Belgali, se junta con Musa, van por adentro, Budawi, toca corto Budawi, viene a buscarla Benzebaini, cuidado que va saliendo Mandí, abierto solo Benzebaini a las espaldas de Messi, el toque por el otro sector, menos mal que no lo vio, va Budawi que toca por adentro, mueve la pelota Argelia, ahora no me gusta cuando la tocan esa, Marcelo, a mí no me gusta, no quiero que la toquen esa, así,
1: Yo creo que le da un lugar de la cancha para dejarlo venir y poder jugar ahora, porque hacer lo más difícil que es abrir el juego, y dejarlo venir a este equipo porque Argentina tiene esto.
0: Perdón,
1: el manejo.
0: Marcelo, abrió la pierna Ascenso para que la pelota caiga en Alexis. Argentina empieza a ser Argentina. El toque para Messi. Aguanta en campo propio. Toca de primera con De Paul. Ya pasó Cachete Montiel. La pelota para Messi. Messi con Cachete. Cachete con De Paul. Por adentro se va limpiando y recibiendo Alexis. No. Pidió primero Cuti. El toque para Cuti. Eso se abrió. Quedan bien Gastón atrás. No son parejos. Tienen líneas cortas entre sí.
3: Pero no tienen la jerarquía de los mediocampistas argentinos y no tienen al 10 que tenemos nosotros. El de ellos es bueno, el nuestro no es normal.
0: El mejor. Señoras y señores, la pelota por adentro, por el círculo central aparece De Paul. Viene a buscarla Alexis, toca de primera, le puede quedar a Lautaro. Una serie de rebotes, una carambola. Te digo, casi pasa la pelota y se va Lautaro mano a mano. Anticipo de Licha, el toque corto ahora para que venga a buscarla nuevamente. De Paul la pone bajo la suela. Se juntaba momentáneamente con Enzo, la apertura para Medina. Medina que va tocando por adentro para Enzo. Aguanta, Enzo aguanta. Piensa Argentina, hace la pausa, el fútbol sin pausa. Es aburridísimo, es malo, es feo. Argentina tiene pausa, por eso juega así. El toque por abajo para que venga a buscarla nuevamente. Cuti, sale Argentina con Licha, Marcelo.
1: El momento emocional del partido. Esto es lo que necesita un equipo. Cuando vos te haces protagonista, cuando convertís el gol, y ahora sí se hace dueño del partido.
0: 22 minutos tenemos. Va abriendo la cancha Alexis. Él toca atrás y todo. Voy a comenzar con el Dibu y yo tengo tiempo para ir con Walter.
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0: Esta otra.
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0: Viene con la pelota Messi, se va a meter en el área, el centro va. Se habían juntado con Almada en la mejor acción del partido entre los dos. Va sacando por el otro costado a Induri. Se perfila para tocar cortito. Viene a buscarla el 10, Shaibi, que juega bárbaro. El toque para Bensebaini. La bajan de cabeza. Va recuperando la pelota argentina con el cachete Montiel. La deja ahora para que venga a buscar De Paul. De Paul que toca atrás con el Cuti. Y el Cuti que la vio llegar de frente a Enzo. Aguanta a Enzo, se maneja. Se junta con Alexis. Mueve la pelota argentina, Gastón, como nos gusta.
3: Yo sé que Montiel no es tan dúctil con la pelota en los pies. Posicionalmente necesita Argentina que sus laterales jueguen donde juega Montiel, donde ahora también juega Medina, ya abierto, solo, pidiéndola. Los laterales argentinos están más adelantados que los volantes cuando nuestro seleccionado tiene la pelota. Es una postura, es un fundamento que tiene Scaloni.
0: 23 minutos y medio, 1 para Argentina, 0 para Argelia.
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0: ¡Sí!
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3: Hace 4 minutos que Julián Fernández dijo por D-Sports Radio que se viene el cooling break, la pausa de hidratación. Hace 4 minutos que la Argentina tiene la pelota, que no se va de la cancha, que no hay infracción, que interrumpa el juego, no le permite a Marciniak detener el partido.
0: Cuando rebota la pelota ahora Cachete Montiel, señoras y señores, a tomar agua lateral para ellos.
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0: Bueno, Fernando, aprovechó Scaloni, ¿no? Como Walter.
4: Sí, recién le decía a Messi algo. Messi dijo sí con la cabeza. Después varios tiempos con De Paul. Y ahora con Enzo Fernández tiene algo con el medio de la cancha. Quiere que circule, pero que sean más rectos. O por lo menos esas son las señas que entendemos del técnico de la selección argentina. Le faltaba Alexis ahí también, con el exjugador de Argentino Junior.
0: ¿Cómo la ve, Marcelito?
1: La verdad, me quedé pensando en la conexión Inter de Miami del gol de Argentina, de Poli y Messi. Cuando algunos decían que el Inter por ahí le iba a pesar a este grupo de jugadores que te marcan que no. Lo segundo, Argentina desde el gol asumió el papel protagónico, porque hay un desgaste emocional del rival que ahora la tiene que correr desde atrás. Por eso hablo mucho de cuánto vale abrir el resultado.
0: ¡Dale, Walter!
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0: ¡Dale!
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0: ¿Quién se va a reanudar el partido, damas y caballeros? Gana Argentina 1-0. El lateral será para Argelia. 27-29 marca el cronómetro. Tres clavados, Le tiran de Colin Breck. Va saliendo Argentina con Lisandro Martínez. Lisandro que la mete por abajo. Le pasa por abajo de la suela a Thiago Almada. Va a recuperar la pelota. El equipo argentino metía Enzo Fernández con enjundia. Por lo menos lo obligó a jugar atrás a Mandí. Mandí que va abriendo para Belgali. Aguanta Belgali. Se perfila para meter un pelotazo. Se le va a acercar también Musa. Ojo con Mudawi del otro lado. El que no la toca hace rato. No lo quiero avivar ella, Ibi. Y lo bien que hace es no tocarla, porque cuando la toca nos complica. El toque por abajo, va recuperando la pelota muy bien Alexis. Alexis que toca atrás, va saliendo Argentina. Que sigue, está esperando con la pelota el Cuti Romero. Romero que lo vio llegar nuevamente a De Paul. De Paul que toca de primera, aparece Alexis. Alexis que se junta por el costado, espera. Otra vez Lautaro, Lautaro que va con Almada. Almada que lo vio llegar a Medina, sale Argentina tocando la pelotita, Marce.
1: Es que ahora es eso, es la parte emocional de cuando estás ganando, porque vas ganando confianza. Y Argentina hoy se hace el eje cuando puede Alexis, que recupera, pero también Enzo Fernández.
0: Saliendo con la pelota Dibu Martínez, levanta la cabeza Dibu, la pone bajo la suela. Sale Argentina, Walter.
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0: Pelotazo largo para ponerlo a correr Lautaro, que viene chocando con el Sebain y no pasó nada. Alguno reclamaba falta. Salen entre los centrales, le queda Mandí. Mandí que va jugando sobre la banda izquierda. Aparece Induri. El toque corto de Induri. Mete por adentro a Induri. Presiona ahora Alexis. Sale como puede Argelia cuando Argentina quiere.
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0: Pentalén con la pelota, se perfila para meterla larga. La viene aguantando por allí Uri. Uri que no llega. Con ahí Nurí se va la pelota por el costado. Dame dos, Walter, que hay lateral defensivo para Argentina.
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0: Arrancaron en campo propio. Termina por la izquierda con Medina y con Enzo. El toque corto de Enzo. Lo mete por adentro para Messi, que está bien, Está activo y no lo digo solamente por el gol. Viene buscando la pelota Almada, aguanta de espaldas Almada, lo vio llegar a Fernández, toca Enzo, viene Enzo Fernández, aparece ahora para salir Cuti, Cuti que se junta con Lautaro, el taco para De Paul con Lautaro, aguanta bien, va jugando ahora con Alexis, todo vuelve a comenzar, ellos se abroquelan, ellos marcan bien, ellos ocupan los espacios, como decía el maestro Sabela Gastón.
3: Es el mejor momento de la selección argentina en el partido. Encuentra huecos, encuentra pases. Messi sale de una posición fija, se centra mucho, hace el esfuerzo de ayudar en la presión y en la movilidad, y después se toma un respiro, y es lógico.
0: La pincha Dibu Martínez, la aguanta de pecho Lautaro. Lautaro en el círculo central, se junta con De Paul, picó Lautaro, se puso en offside. Aguanta nuevamente la pelota Messi, la cambia toda. Cómo llegar del otro lado, Enzo Fernández se anticipa a Belgali. Estuvo bien Belgali, le vio la intención a Leo. Y le adivinó antes, falta en ataque de Messi sobre Mandí. Levantate, Mandí. Levantate. No tenés nada, Mandí. Tengo tiempo.
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0: Métete otro, porque Mandí está haciendo teatro.
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0: No fue tan teatro.
3: No, viendo. Digo, los tapones van debajo del gemelo y arriba del talón, pero no es con plancha. Él va corriendo, va a pisar y se encuentra con la pierna del rival. No hay ninguna intención de Messi de pisarlo. No sé cómo lo viste vos, Marce.
1: Sí, igual.
0: Señoras y señores, va a salir del fondo el conjunto argelino. Tiro libre para ellos, Walter.
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0: No te pongas nervioso, acabas de llegar, Le queda la pelota, 32 minutos al arquero. Va saliendo Zidane, aguanta Zinedine. Disfrute, busca la pelota Mandí. Toca por abajo Mandí. Allí está Mudawi, toca Mudawi. Y otra vez aparece Mandí. Qué callado que está Mabrino. ¿Es por lo de Uruguay o por algo más?
5: ¿Pasó por nada? No, por la carpeta del querido Walter. Los datos, @mavegol.
0: Buscando la pelota, vence Baini. Vence, qué lindo que sos. Ay, que sos un crack. Sos un crack de los. Dame un dato después de esta. Busca vence Baini. El toque sobre la banda y aparece Guiri. Aparece Guiri para jugar sobre la banda, para pivotar un poquito, porque si no, no le va a llegar nunca a Guiri, el delantero centro del Olympique de Marsella. que juega en este conjunto africano. Señoras y señores, la pelota por abajo, perfilada para meterla larga. Aparece Mandí nuevamente. Mandí que se junta con Budawi. Pasó Belgali. Se viene para Desboroche. Muy bien la marca abajo de Lisandro Martínez, apostando a que sea lateral para nosotros. Es lateral para ellos. Lo juegan rápido. Y viene nuevamente Budawi. Budawi que se perfila, roba la pelota argentina y a correr. Y sale Medina. Falta sin pelota sobre Medina. Otorga la ventaja al árbitro. Si hay falta de nuevo, tiene que parar la acción, ¿eh? Señoras y señores, busca la pelota Almada, la termina perdiendo. Va a salir el conjunto argelino. Dame el dato, Silvio.
5: Se ha convertido hoy Messi en el jugador argentino más veterano en marcar un gol en la historia de las Copas del Mundo. 38 años, 11 meses, 21 días. Superó el récord de Martín Palermo, que está en ese estadio. 36 años, 7 meses, 15 días tenía el Titán cuando le marcó a Grecia en 2010.
0: Ah, le batió el récord a Martín, lo sabrá, bueno, se lo decimos en el entretiempo. Escúchame, Silvio, otra cosita. Ahora quedó a un gol Kiki Mbappé de Klose, ¿no?
5: En realidad a dos. Klose tiene 16, Ronaldo Nazario 15, Gerd Müller, Mbappé y Messi todos con 14. Sumando
0: todos
5: goles,
0: 14.
5: Sumando goles y asistencias, Messi es el jugador con más aportes de gol en la historia de los mundiales. 22.
0: Muy bien, falta sobre Alexis, tiro libre para Argentina en la mitad de la cancha.
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0: Bien fabricada por Alexis, tiro libre para nosotros, la juega cortita. Va jugando atrás, aparece Martínez, Licha que levanta la cabeza, lo tiene bien cerca siempre a Enzo. Aguanta la pelota, el Guayo Almada había pasado, Enzo la juega pinchada. Para que vaya Messi y termina ganando Indurí, que es altísimo también. La van a dejar atrás, todo vuelve a comenzar Argentina, mantiene la posesión. Buscame Enzo, Silvio, por favor. Le va cayendo la pelota de Paul. De Paul que viene jugando cortito y pide Enzo. Iba el Guayo Almada y aparece Enzo, si la cambia va Medina. Tira hacia adelante que quede en offside. El toque para Medina, qué buena. Centro atrás, rebote y no pudo Lautaro. La termina sacando desesperado Mandí. Está bien Argentina, Marce.
1: Eran clave los laterales y la otra cosa que quiero marcar. Es cierto que agrupa mucha gente atrás, pero no hacen esa marca agresiva lo de Argelia, ¿eh? Le permiten que Argentina toquetee la pelota.
0: Toca Argentina con Montiel, sale por adentro con Cuti. Miro el cronómetro, 35-1 para nosotros, nada para ellos.
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0: Che, Divo no lo usó la mano lastimada, Gastón.
3: Todavía no, pudo haberlo hecho en la situación que fue anulada por offside, que terminaba en gol de Argelia, que se gritó más que el de Messi. Los dos offside fueron por lo mismo, el mismo hombro, quien anuló un gol a cada uno. Nada pudo anular que sí se convalidó y que le está dando la victoria parcial a la Argentina. Acá aparece una infracción en campo rival. Argelia no está recurriendo a las faltas, pero ya empieza a correr demasiado atrás de la pelota y empieza a cansarse. Y estas infracciones tienen más que ver con eso, con el cansancio, que con cuestiones tácticas o estratégicas.
0: Si saliera Almada, ¿quién entra, muchachos? Simeone con el perfil cambiado. No, pregunto, se me ocurrió.
3: No. A ver, yo te podría decir.
0: Porque tendría que cambiar muchas cosas.
3: Nicolás González.
0: Sí, no, el que se queda Almada. Señoras y señores, tiro libre va. Messi, el centro. Arco, qué centro, ni centro. Le pegó al arco, pasó muy alta, ¿eh? Estaba para el centro la jugada, sin lugar a dudas, 36. Gana Argentina 1-0, Walter.
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0: Viene con la pelota Yaibi en campo propio. Si no va a campo propio, no le llega nunca Yaibi. Aparece Uri, toca Uri. Uri que va, Uri que presiona, pero pierde la pelota. Gana De Paul con cachete, con Alexis. Messi tira un caño, se sacó encima. Dale, Dene, dale, Leo. El toque para Lautaro, qué buena era. Tiró el centro, se va por el fondo. Ay, Dios. Qué lindo ver este pibe, por favor. Pibe, tiene mi edad casi, pero es un pibe para mí.
1: Hizo un arranque.
0: Qué locura, por
1: hizo
0: favor.
1: Hizo un arranque en la mitad de la cancha de un pibe de 20 años contra chicos más jóvenes. Y sin embargo lo hizo como nada, la jugada no terminó nada por la derecha. Pero otra vez, cada vez que aparece Messi en contacto con la pelota, Argentina tiene chance de hacer algo.
0: Dale, Walter.
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0: Sale Massa, aguanta Massa, partida ahora 2, salvo que yo te lo diga. El toque por abajo, viene buscando la pelota Musa, quiere Murawi. El centro que no prospera, rebota la pelota del jugador argentino, lateral para ellos.
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0: 38 minutos, va a salir el Cuti Romero, levanta la cabeza. ¿Cómo para hacer la jugadita? Todavía no. Aguanta Cuti, toca atrás, sale Dibu Martínez, tiene la pelota argentina puesta a eso.
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0: Viene con la pelota Messi, la mete por abajo, qué buena. Aguantando estaba Medina, también esperaba. Aguanta Enzo, se perfila para meter el centro, lo tiene bien marcado Belgali, el toque atrás. Viene Messi otra vez al área, desesperado, la termina sacando Mandí. Lateral para nosotros, no valía, había onside y tiro libre indirecto para ellos.
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3: Lo metido y activo que está Messi delata cuánto deseaba jugar este mundial.
0: Sale con la pelota Indurí, levanta la cabeza, se frena Indurí, va por adentro, está bien presionado por Messi, por Lautaro ahora, lo obliga ahora nuevamente a Yaibi a buscarla, va Fares, Yaibi que juega frontal, Wiri que va, quiere Wiri, toca de primera, no, la aguanta el del Olympique de Marsella, tiene que hacer la pausa, Argentina bien abroquelado, aguantando lo que se pueda venir de arremetida, pero todavía le falta bastante para llegar a nuestra área. Toca otra vez a Ituri, la dejan por adentro y va moviendo la pelota Massa. Espera Ibrahim, supuestamente juega de 5 Ibrahim, pero acá lo mandaron a pivotar. Si no, no le llega nunca la pelota. Aguanta Mandí nuevamente. Sigue ganando Argentina 1-0. Se nos va el primer tiempo. 39 tenemos. Momento de mayor posesión de eso. ¿Cómo está eso, Silvio?
5: Ya te confirmo. Dame un segundo. Actualizamos.
0: El toque por abajo, cuidado, va Yaibi, se metió en el área, Yaibi, Dibu. Anda bien la manito, anda bien la manito de Dibu. Señoras y señores, corner, tiro de esquina para ellos.
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5: 64-36 para Argentina, posesión.
0: Tiro de esquina para el conjunto argelino, cuidado que está haciendo la cortina Guiri, vino a buscar, tocó, abrió, ya la dilapidaron, Recupera Buawi, centro de Budawi, pasado el cabezazo como yo de Yaibi. Se fue la pelota, se quedó arco para nosotros, Marcelo.
1: Sufrió Argentina en esta jugada. Noto que Argentina cuando retrocede no es agresivo en la marca. Es como que te va achicando los espacios. Por eso necesita de que estén más juntos cerca de la posición de Alexis McAllister. Porque ahí a espalda de los centrales apareció la primera filtración.
0: Dale, Walter Ross.
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0: Viene Budawi con la pelota, corta cachete, notable. Montiel y a correr y se viene la contra con Messi. Aguanta, Argentina, aguante. Va Messi, hizo la pausa, ya son 5-5. La puede tocar de primera para De Paul. La apertura primero para que venga a buscarla Fernández que se junta con el Guayo Almada, tira Almada por arriba del travesaño el Guayo. Señoras y señores, se salvaron ellos y casi que nos salvamos nosotros también, Gastón.
3: Sí, nos salvamos nosotros antes porque Montiel cerró. Montiel tiene estas cosas, por eso Scaloni lo elige, aunque no haya llegado pleno a la preparación previa. Arrancó de titular, impreciso con la pelota, pero mejorando en la marca y redondea un buen primer tiempo. Todo el equipo argentino, fundamentalmente el 10.
0: 41-1-0, gana Argentina.
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0: Toca la pelota Mandí, juega frontal para Guiri. Argentina no lo deja pasar al campo contrario. Seguimos arriba.
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0: La apertura para salir con Aguindurí. Aguanta la pelota. Por ahora Ventaleb la juega por abajo. Se la regalaron a Cachete. Sale Argentina.
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0: Falta de Rodrigo De Paul sobre Massa. Tiro libre para ellos.
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0: El toque por adentro va a salir Zainuri, la van a dejar para Bensebaini. Abandona el área Zidane, sale nuevamente Argelia.
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0: El toque por abajo para que vuelva a buscar la Mandí. Presiona testimonialmente Lautaro, se queda en su posición. Va saliendo Mandí, le dan lugar al del Lille. Le salió un pase de casualidad, pero va Yaibi, se sacó uno de encima que no le pegue. ¡Le pegó Yaibi! Mal, como yo. Nos salvamos de vuelta, Marcelo.
1: Es que quedó largo otra vez en una pérdida en ataque. Argentina no pudo interceptarla. En este caso, Alexis, de buen primer tiempo. Lo pasó muy fácil al Cuti Romero. La desperdició tirándola arriba. Cuando queda larga Argentina es donde puede aprovechar Argelia, que igual es poco en el balance porque estamos aproximándonos al final del primer tiempo desde el juego. Por momento va a superarlo o no, pero Argentina está ganando bien el primer tiempo.
3: Lo está ganando bien desde el juego, desde la genialidad de Messi con el gran pase de Rodrigo De Paul, pero pudo haber marcado algún tanto más y haber elegido mejor el último pase.
0: El toque corto y al círculo central, y allí está esperando Bensebaini, perfilado para meter el pelotazo. Va Mandí, cuidado que recién tiene una pelota cruzada, notable para Yaibi. Toca y toca en el círculo central el conjunto argelino, esperamos nosotros.
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0: Viene otra vez, Mandí, pasó Belgali, se perfila para el centro, quería la pelota, Yaibi por adentro, centro que no prospera, pega en la parte exterior del arco, saque de arco para el Dibu y tres para Walter.
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0: Buscando la pelota, venía Lautaro de frente, se lleva uno puesto.
1: Ojo con Lautaro Martínez, que está elongando en la espalda, ojo Fer. Ojo con Lautaro, Lautaro Martínez, con Lisandro. Lisandro Martínez, ojo con Lisandro.
0: Bueno, ¿cómo lo ves Fer vos de ahí? ¿Me aguanto?
4: Sí, ahí está hablando con su pareja de central, con Cuti Romero. Por ahora, ok, al banco.
0: Va saliendo Bensebaini, ya lo tenemos. La apertura para que venga a buscar a Indurí. Aguanta Indurí, hay que tenerla, hay que recuperar la posición. Va Indurí, tiene una diagonal contra De Paul, se tira al piso motorcito. Va Guiri, tiro de esquina para ellos.
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0: Otra.
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0: Acomoda la pelota al 10, va Yaibi. Qué buena jugada, muy Guiri, Yaibi listo para meter el centro. 46 tenemos. Ya adicionó Novil Cartelso,
5: Cuatro.
0: Señoras y señores, perfecto, Fernando. Va a venir el centro, 46 de 49. El centro al área, va, saca la pelota por arriba. Muy bien Alexis, la van a tirar para que vaya el motorcito, no puede De Paul, le termina ganando Budawi. Pensé que era lateral, pero cortó muy bien ahí Indurí, tengo tiempo.
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0: Tengo un montón de eso, va saliendo con la pelota Mandí, Mandí sobre la banda, tengo uno que hace estudios en drag, es un crack. Busca Belgalí, aguanta Belgalí, pero es el que más quiero, viste cómo es. Uno siempre va contra el que más quiere. Le queda Yaibi. Aguanta Yaibi. Mete por abajo. Cuidado, se sacó de encima más en futbolista argentino. Es Alexis. Estuvo al borde de la falta. Ahora Enzo. La estamos pasando mal. Sáquenla de ahí. Viene el centro. Recupera Argentina. Va Lautaro. Ahora contra el lateral. Lautaro de última. El toque corto con Almada. Argentina no hace eso. Argentina es mucho más que lo que yo le pido, Gastón.
3: Es mucho más porque además piensa y necesita respirar. Como está el partido dado, con esta reacción final de Argelia en la primera mitad, mejor llegar hacia el descanso, Marce.
1: Sí, los últimos cinco minutos mejor Argelia. Habrá que ver si no hay una declinación física por el calor, porque veo a muchos jugadores como buscando aire al costado de la cancha. Ha perdido el medio y le han pasado varias veces por el medio, como que el equipo se ensanchó y dejó de estar más cerca de la posición de Alexis McAllister.
0: 47 y medio de 49, 1 para Argentina, 0 para Argelia, 10 por radio.
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0: Otra.
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0: Listo, te quedan dos. Ya está, ¿eh? Buscando la pelota, allí está buscando Yaibi. Yaibi que toca de primera. Aparece a Indurí. Se perfila para meter el centro. Quiso tirar un caño a Indurí. Y Cachete Montiel le dijo, ¿dónde vas, querido? ¿Qué estás haciendo? Le queda la pelota al Guayo Almada. Se le una siestita. Para mí falta de Indurí. El árbitro hoy se quita limpio. Te digo, para volver a ver una y otra vez si termina en algo, ¿eh? Le queda la pelota a Mandí. Va Mandí. Está desesperado Bengalí. El 2 también Mandí. Encara Bengalí. Listo para el centro. Que no lo tire. Va Bengalí. Le enganchó al Tucu. Recupera la pelota Argentina. Ahí la tienen que sacar. El Dibu. Pensé que la recuperaban, ¿eh? Se tira el Dibu en el área chica. Sale Argentina. Dámela. Que faltan, querido.
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1: Desahogo para Argentina con esta falta. Lo está sufriendo el partido para mí. Y esto es una interpretación. Bajó desde lo físico. Creció Argelia. Encontró espacios que antes no había habido. Creció en confianza. Y Argentina le está costando cerrar este primer tiempo.
3: La última será para la Argentina. En pelota parada. ¿La tirará al área? ¿O hará un juego corto que invite a Marciniak a terminar el primer tiempo?
0: Y sería inteligente.
3: Allá va Messi.
0: Sin reproches.
3: Él decidirá lo mejor. Exacto. Para la Argentina.
0: Lo que él quiera. Está De Paul, está Messi. Tiro libre para Argentina. Casi tres cuartos de cancha, recostado sobre la izquierda. Adentro está Enzo dando indicaciones. En el barullo está Lautaro, se mete Cuti. Lo mandan también a Tucu Medina. El centro de Messi, va Lautaro, quería Medina y lo cabeció ahora. Buscó el cabezazo Alexis. Se va por arriba del travesaño, señores. Se terminó el primer tiempo. 1 para Argentina, Messi. 0 para Argelia.
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0: No tengo molestado, Fernandito, ¿no?
4: Ninguno amonestado porque Simón Marciniak se olvidó las tarjetas. Lo perdonó a Messi, también a Musa.
0: Tengo tanda al regreso al comentario de Marcelo y de Gastón.
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1: A ver, hay que separar en tres partes el partido. El arranque, que fue parejo, pero con la autoridad de Argentina, con el manejo, con el sello característico de un equipo que todavía está vivo. Hubo dos goles anulados, uno por cada lado, uno a Messi, de una genialidad tremenda de juego de equipo. Y a los 18 minutos llegó el gran pase de Paul, por no decir otras cosas más exageradas, y la enorme definición de Messi para abrir el partido, que es lo más difícil. Argentina no había tenido muchas llegadas, tuvo contundencia, y desde esa contundencia abrió el juego. Desde ese momento Argentina enhebró el mejor pasaje del juego, tácticamente, con Alexis recuperando, haciéndose eje con Enzo Fernández. De Paul apareciendo esporádicamente, pero sobre todo en el gol, con lo cual ya tiene un plus fundamental, lo mismo que Messi. Y en los últimos 5 minutos el equipo sufrió. Ahora, en el balance general, Argentina está claro que cuando tiene la manija del juego, cuando lo maneja emocionalmente, tiene más jerarquía que el rival, asusta más que el rival. Ahora también hay que pensar que se sufrió del otro lado. Hubo llegadas a espaldas al principio de Montiel, después a espaldas de Lisandro Martínez. Para mí el tema físico juega un papel, hace mucho calor en la cancha. Argentina, insisto, está ganando el partido sin llegar demasiado, pero con mucha contundencia. Le está ganando bien a Argelia en lo que es lo más difícil en un debut: ganar. Hasta ahora ningún sudamericano ha ganado, y por ahora Argentina en los primeros 45, con el mejor de todos, que cada vez que la agarra parece que va a pasar algo, y el Leo Messi.
2: Mantiene la costumbre, Marce, la selección de Scaloni, de marcar por lo menos un gol en los primeros tiempos. Eso es algo que pasó en el 90% de los partidos de este ciclo. Nos queda la preocupación del final, cuando Willy se tira atrás, ya no juega bien de 9, no se pierde entre los dos centrales argentinos que se lo habían fagocitado durante 30 minutos. Los últimos 10, sobre todo, él tirándose atrás y aprovechando la diagonal de Chaibi, fueron donde empezaron los dolores de cabeza para nuestra defensa. Cansado el mediocampo, extenuado Messi de un gran primer tiempo, por voluntad, pero sobre todo por juego, por desequilibrio y por el gol. La defensa argentina empezó a padecer la arremetida de los argelinos. Hay que ver quién pasa, a quién le pasa más factura el cansancio, ¿no? Lo que bien decís, el físico empieza a jugar su partido. En el recambio argelino algo habrá con Marés y su inventiva, su genialidad, con Amoura, que por ahí necesita espacios que tal vez Argelia no tenga, porque la Argentina no tiene por qué otorgárselos. Y también tenemos que ver qué puede hacer Argentina para refrescar el medio, si lo viera necesario el técnico argentino. Vimos un buen primer tiempo de la Argentina, que no dejó una mejor imagen al final, pero entre los 10 y los 35, no sé si coincidís, creo que vimos lo mejor de la Argentina en este arranque de partido.
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1: Damas y caballeros, se vienen los protagonistas al campo de juego. Ya está Argentina, ya está Argelia. Me parece que se viene una variante, Fernandito.
2: Exactamente, se prepara Nahuel Molina con el número 26. Ya te confirmo, es obviamente, a ver, no salió Montiel. Correcto, todo será el cambio. Sale Gonzalo.
1: Presentémoslo.
2: Montiel. Dale.
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2: Sale con el número 4, Gonzalo Montiel. Ingresa en su lugar con el número 26, Nahuel Molina Lucero.
3: Y esto está emparentado fundamentalmente con esto de que vienen de las lesiones. Cada uno de los cambios hay que interpretarlo no por declinación futbolística, sino también por el resguardo físico.
1: Va a comenzar el segundo tiempo.
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1: Saliendo con la pelota, el conjunto argelino, el toque de Mandí. Mandí que se junta por el costado con Belgali. Belgali listo para proyectarse por la derecha. Va tocando por atrás para el arquero Zidane. Espera Argentina. Ya no está Montiel y ya está dentro del campo de juego Molina. Presiona la salida ahora Rodrigo de Paul. Primeros 30 segundos del segundo tiempo. Uno para nosotros, nada para ellos.
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1: Recupera la pelota en el piso Molina cuando pasaba como una tromba. Por allí Bentaleb. Presiona Bentaleb. Van tocando atrás para que salga Induri. Espira Induri. La pelota que se va a ir por un costado, ¿verdad? Saque de manos, será para ellos.
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1: Otra.
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1: Saliendo ahora del fondo, el conjunto argelino se viene juntando por adentro. Musa, Musa que va con Belgalí. El toque para que venga a buscarla nuevamente Yaibi, pero Yaibi nunca vino. Por eso Boudaoui fue quien inició la jugada para los argelinos, que tienen que ir a buscar el empate. No sé si a la desesperada, pero tienen que ir a buscarlo. Y esos espacios a lo mejor sirven a Argentina, Marcelo.
3: Es cierto, sigue Argentina dándole demasiado espacio para que toquen la pelota.
1: La pincharon al segundo palo. Por allí está esperando Belgali. Mete la cabeza Belgali. Belgali que se junta por adentro. Viene esperando Musa. Presiona Musa, pierde con la marca de Enzo Fernández, que sale con Messi. Toca atrás Messi, la perdió Leo. El toque para salir con Induri. Pal del City. Se perfila Induri. Toca de primera para Guiri. El centro de Guiri. El centro que no prospera porque saca de cabeza y de frente Cuti Romero. Dame una.
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1: Damas y caballeros, viene buscando la pelota el conjunto argelino, la tienen siempre ellos en el segundo tiempo. Van 2 minutos y medio para recuperarla Enzo Fernández. Toca para Messi, 1, 2, 3, 4 que le marcan falta. Pase por tu puesto, Fernando.
2: Sí, se está moviendo en este momento Nicolás Otamendi, Julián Álvarez, Nico González y Juliano Simeone.
1: Y está bien, ¿no, Gastón? Los nombres que dice Fer.
5: Y está bien porque empieza a jugar muy replegado la Argentina. Tiene que salir y si va a pretender jugar de contra, tendrá que hacerlo con otros nombres.
1: Saca la pelota Mandí. Le grita al Dibu. A Cuti. Y se reanuda el juego. Fue tiro libre para Argentina nomás. Pero pobre Mandí, le cobraron una faltita. va recuperando ahora Licha. Martínez que va por adentro por Cuti. Cuti que aguanta la pelota, la pincha Cuti, campo contrario, la tiró para Lautaro, abandona el área, Zidane saca de cabeza al hijo de Zinedine. Recupera ahora sobre el costado a Induri, quiere meterla por adentro a Induri, le cierra el camino bien Lautaro, los presiona también De Paul, pegan Rodrigo, lateral para ellos, Marcelo.
3: Buena la presión de Argentina, vos sabés que no es una mala variante, lo hizo el Dibu en el primer tiempo y recién el Cuti, el pelotazo frontal que no es usual en Argentina, buscándola a Lautaro porque defiende en línea los dos centrales.
1: 3.30, uno para nosotros, nada para ellos.
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1: Señoras y señores, pone la pelota bajo la suela. Número 2, ahí se Mandí. Va el francés, nació en Francia. Mandí después se nacionalizó. Cuidado con esto, se viene por la banda Yaibi. Yaibi que espera, solo esperaba Yaibi. Trasladón demasía para mí, Ibrahim Massa. Va a recuperar la pelota argentina, va a salir nuevamente el Dibu Martínez. Viene dejando por abajo. Cuidado con esto, Lisandro. La saca de la cancha Martínez, lateral para ello Gastón.
5: Es interesante lo del compañero en el Leverkusen de Ezequiel Palacios. Massa es el que rompe en el medio, el que verticaliza el movimiento.
1: Y acá juega de otra cosa encima, porque en el Leverkusen lo hace por ahí más de Palacios. Acá no sé si están así. Busca la pelota ahora nuevamente Messi. Aguanta Leo. Toca de primera. Aparece siempre por la banda para dar una mano Molina. Toca Nahuel. ¿Tendrá algo cachete, Fernando? ¿O habrá sido un tiempo para cada uno por la cuestión física?
6: Hasta último momento, como decía Gastón, se debatían entre quién jugaba y no, para preservar los 45 de Montiel, 45 de Nahuel Molina.
1: Lo anticipaste hace 48 horas, si no recuerdo mal. Viene buscando la pelota nuevamente Argentina. Encaraba por adentro Medina. Volvió a tu puesto Medina. La van a abrir ahora por la izquierda para que vaya Enzo Fernández. Se frena Enzo. Toca de primera para Messi. Busca hueco. Pégale, Leo. La pincha Leo. Qué lindo lo que hizo. Qué lindo lo que hizo. Le veo llegar a Lautaro. La mordieron justo. Despejan de cabeza. Salen ellos. Ganamos nosotros.
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1: Se viene Messi con la pelota. Le va a pegar al arco. ¡Ah! Para arriba del travesaño. Se salvó Argelia. Ahora otra vez lo tuvo Messi, Marcelo.
3: Vos sabés que Messi sabe que le debió haber dado el pase a Enzo Fernández y a Lautaro. Una muy buena recuperación de De Paul, que la pedía por la derecha. Cuando Argentina logra recuperar en ataque, es otra cosa porque se aproxima al arco rival. El tema para mí, y Argentina está padeciendo, acordémonos después la declaración de los futbolistas, el tema del calor. Argentina está padeciendo ese tema físico.
1: Falta en la salida. Tiro libre para Argelia. Tengo tiempo.
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1: 21-14 aquí en Kansas, 2 horas más en Argentina, 23-14, 6 minutos. El segundo tiempo gana Argentina 1-0, el gol lo hizo Messi, si estás en el auto, está laburando con la aplicación, llevando, trayendo cosas, gente. Aquí estamos para darte esta mano, para acompañarte. Como tienes por radio el sonido del deporte en el lugar de los hechos. Y allí está buscando la pelota otra vez Argentina con Almada, la aguanta. Él toca atrás de Guayo, toca Almada, sale Dibu. Goleado con los pies Dibu, lo pisaba o le pisaba el área. Eso quise decir todo el tiempo, Guiri. Sale ahora Molina. Molina que va por adentro, la regaló. Se la regaló a Induri. Otra vez Molina para recuperar la macana que se había mandado. Decachó la pelota, Enzo le cae a Lautaro. Si la cambia toda puede ser. Damas y caballeros, se viene Rodrigo De Paul. Argentina que va por el segundo. Se mete en el área Rodrigo. Enganchó De Paul, se apuró. Le quedaba la pelota a Enzo, la rebotó. Y la terminaron sacando por el lateral. Será para nosotros.
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5: Nunca fue hacia el arco, Marce. Siempre fue recto. Buscó más el pase que terminarla él. Y en el pase le quedó corto. No fue ni para Enzo ni para Messi.
3: Se agarran la cabeza porque esta situación de contraataque demanda mucho esfuerzo. La corrida de De Paul. Yo te digo, Messi está en toda la jugada de peligro de Argentina, pero De Paul ha participado mucho en ataque. Juli.
1: Sí.
3: Se vienen Nico González y Julián Álvarez.
1: ¡Epa! Señoras y señores, sale Argentina por la derecha, le queda la pelota a Nahuel. Para mí hicieron falta De Paul, ¿eh? Recupera ahora Argelia. Si terminan algo hay que revisar, ¿eh? Cómo arranca la génesis de esta jugada. En definitiva, termina robando la pelota Musa. La perdió Musa, en realidad se la robamos nosotros. Se viene Argentina, 4 contra 4, arranca Messi. Si la abre está De Paul, ya se recuperó del anterior, tiro la diagonal, Lautaro se mantiene en el área, como viene, dale Lautaro. Aguanta Lautaro, tapó el arquero, quedó viva. Y no pudo Enzo porque la despejaron. Lateral para nosotros, lo tenemos en las cuerdas. Señoras y señores, gana Argentina 1-0, va por más.
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5: Tenía opciones Messi. Tenía a la derecha De Paul, a la izquierda Thiago. Mete la diagonal Lautaro, la hizo bien, una pausa, amagando, la cruzó. El rebote no le fue a Enzo, que estaba ahí para pescar.
1: Sale con la pelota, ahora Dibu Martínez se perfila para meter el pelotazo. La aguanta Dibu. Está tranquilo, sereno Argentina, Marce.
3: Sí, tiene estadios el partido. Obviamente ahora otra vez Argentina protagonista, llegando más. Es como que se van intercambiando el dominio del juego. Ahora Argentina, la que tuvo dos llegadas seguidas y perdió la iniciativa Argelia. Veremos si esto va cambiando permanentemente.
1: 9 minutos tenemos del segundo tiempo. ¿Para cuánto le calcula los cambios? Ya, Fer, ¿no?
6: Recién le dijo Daddy, esperá, que va a parar el partido. Creo que ahora sí, ¿eh?
1: Uy, una falta fuerte de Cuti, que salió del campo contrario. El grito se escuchó hasta acá en la cabina, ¿eh? Mamita. Ya está bien, ahí Nuri. Hay tiro libre para ellos, presentamos los cambios.
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6: El primero es 9 por 9, en realidad 22 por 9. Sale Lautaro Martínez con el 22, ingresa con el 9 Julián Álvarez. Y el otro sale con la 16, Thiago Almada, ingresa con la 15, Nicolás González.
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3: Bueno, lo de Julián y Lautaro es algo que lo vamos a tener todo el tiempo por la calidad de jugadores que son los dos, pero el otro tiene que ver con el retroceso. Nico González le va a dar más despliegue físico, pierde desde la parte futbolística por la salida de Thiago, que pesó poco en el juego.
1: Falta que corto, Nico González, la juega de taco, termina robando el marcador central Mandí. Mandí que la juega con su arquero, va a salir Zidane. ¿Cómo viste los cambios, Gastón?
5: Los veo lógicos, si la Argentina va a jugar de contra, tiene que aprovechar la velocidad de Julián, pero sobre todo de Nico González, que en el tranco largo saca ventaja.
1: Julián, que pasó la mitad de la cancha hacia el campo propio, la línea, la pelota la dejó Messi en lo más alto del ataque argentino. Le cae la pelota a Cuti, aguanta en el área, saca a Cuti, la abrió para Nahuel. Nahuel quiso con De Paul, le erró a la cancha. Lateral para ellos en tres cuartos por izquierda.
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1: Otra.
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1: Aguanta la pelota para salir nuevamente el número 21, Ben Sebaini. Presionan cuando juega de espaldas también Guiri. Quiere Guiri. Viene en diagonal Bentaleb, que no le pegue, ¿eh? La pone bajo la suela, era Induri. Bentaleb quedó por adentro, después fue por afuera. Se van juntando con el 10, con Shaibi. No quiero que la toque Shaibi, y la está tocando. Mete Shaibi por adentro para Massa, presiona y corta bien Enzo Fernández, pero persiste en la marca Massa y gana Massa, ¿eh? Y la cambiaron ahora, y viene Guiri y se junta con Massa y fue a buscar Guiri, que no le pegue, le dio Massa, rebota en un futbolista argentino que cruzaba Enzo Fernández, o terminó siendo el Cuti Romero. La pelota en el círculo central, toca y toca ahora, como en el primer tiempo. Tiene su momentito, ¿no, Argelia?
5: Tiene su ratito, está cambiando el aire argentino en este segundo tiempo. Necesita recuperar la posesión y el dominio del juego.
1: 12 minutos, se vienen ellos ahora por la derecha. Quiere Musa, parecía falta, pero no. Yo también quiero Musa, pero después del partido. ¡Ya la Argentina!
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1: Musa y Peperoni, Maverino, ¿no?
7: Pero claro que sí, Moscato, pizza y faina.
1: Señoras y señores, si no, no participa como Wilmar. Hay lateral, que hará el Gali. Perdón.
7: Ya está publicada, relator, la nota en el gráfico web. El día que Messi reescribió la historia de los mundiales. 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
1: Excelente. hacia el lateral, me salvaste. Molina, le cae la pelota nuevamente a Zidane. Aguanta Zidane. Le va quedando sobre el círculo central. Esperaba de pala Guiri. No se reí, Marino. Sos un grande. Benzemaine aguanta y toca corto. Benzemaine viene pidiendo por allí Shaibi. Puede girar Guiri. La pelota que le va a quedar a Zidane. Zidane que abandona el área momentáneamente. Espera a toda Argentina. Repliega el equipo de Scaloni y Marcelo. Veremos cuánto le dura para salir de contra, ¿no?
3: Está arrancando de muy atrás Argentina, pero pueden aparecer espacios.
1: Aguanta Messi, la cambió y a correr y se viene De Paul por la derecha. Si la cambian toda, está solo Nico González. Vino para Nico, se la mordieron justo. Tiro de esquina para nosotros.
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1: Una más que lo quiero escuchar, Recondo, dale.
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5: La manera que Messi abrió para De Paul fue igual a como abrió en el gol de Di María para Julián Álvarez.
1: Y acomoda Messi, tenemos una linda pelota parada. Tiro de esquina para Argentina, a ver qué jugada marca. Toma una mixta ahora. En cuanto a la marca Argelia, puede desprender Cuti. Ojo con Enzo. A la segunda va De Paul. El centro al área va todavía, no lo nombré a Julián, va recuperando la pelota ahora, en realidad no, la revolía, no la recuperaron nada cuando venía Alexis, está cansadísimo Alexis también, ¿eh? Le va a quedar a Dibu Martínez, le va a tirar larga Dibu, Palemi de Mar del Plata, la dejó para Messi, parado de extremo izquierdo, la mató, no le tuvo fe su compañero, llegó Nico, metió el centro para Julián, queda viva la pelota, va recuperando Alexis, pega a Alexis, tapó el arquero, rebote, Messi, ¡gol!

0: Messi. Esta fue una genialidad de los demás, que empezó con una genialidad de él. El rebote de Zidane, siempre da rebote, ¿eh? Siempre da rebote el hijo de Zinedine. Y Leo Messi, señoras y señores. Qué locura este pibe, loco. 15 minutos y medio. 2 para nosotros, 0 para ellos.
1: Habrá que establecer un debate e inventar alguna palabra para Leo Messi, que está próximo a cumplir los 39. Mete el segundo gol de Argentina. Disparo de afuera del área de Alexis McAllister. Tremendo disparo al medio. El arquero da rebote, como decía Julián. Y Messi, que en vez de patear rápido, le amaga y la pone en un costado. Argentina muestra su jerarquía en los momentos que hay que convertir. Muestra contundencia. No lo ha abrumado con el dominio, pero Argentina tiene la figura del partido y a la figura del campeonato, que es Leo Messi. Y está ganando bien, con autoridad en el debut, con todo lo que eso implica para Sudamérica, 2-0.
0: Cuando crecía Argelia, pegó Argentina. Cuando peligraba la ventaja, aumentó la diferencia. Esto es oficio, señores. Esto es un equipo hecho y derecho. Gana bien la Argentina. Y ahora 2-0. Dame dos, Walter, que quiero que Sigan actualice estadísticas y después voy con Fernando.
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0: El centro al área que llega, cuidado que se vienen ellos ahora, la tiene que sacar desesperado, va Lisandro cuando entraba por adentro, el número 9 Guiri, el balón se va a ir por un costado, será lateral, lo hará Bengali. Fernando, pasa por tu puesto.
3: Explotó el banco argentino con el segundo de Messi, también la gente, y sabes que Tito Petkovic lo manda a Marés, a Guar, y a Mamoura, lo preparan, tres cambios en Argelia.
0: Bueno, acá sí hay que anotar, ¿eh? Veremos. Conseguiste la hojita impresa. Pásamela. Va saliendo por allí el conjunto de Lionel Scaloni. Un sombrero notable de Paul, Marcelo.
1: Gran partido de Paul, ¿eh? Porque uno va con Messi, pero de Paul está jugando muy bien.
0: La dejan por adentro para Licha. Licha que sale de primera con Nico. Nico González lo tiene recostado sobre la banda. Enzo mete por adentro. Aparece otra vez de Paul. Le va cayendo la pelota Mandí. Aguanta Mandí. Toca el Cuti Romero saliendo nuevamente por allí con la presión de Belgalí. El Cuti que la aguanta, cierra o no, toca sobre la banda, aparece primero Lisandro que la juega frontal, aguanta y gira. Enzo Fernández recibe la falta, tiro libre, primero los cambios, vamos despacito, yo anoto, ustedes me cuentan.
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3: Los cambios, va a salir Bouadi con el número 14. También van a salir, ya te digo, bueno, los que van a ingresar son el número 7, Rijé Almadés, el número 8, Hossein Akhuar, y el número 18, Mohamed Amoura. También sale con el número 11, Moussa, y con el número 10, Chaibi.
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0: Damas y caballeros, se viene el argentino otra vez. Allí está, el recién ingresado, tocaba la pelota Uar. Este iba a jugar a titular, Uar. O por lo menos yo lo tenía anotado, estuvo en los amistosos.
4: Exacto, y es el que dijo Lampe que nos podía complicar la existencia por su habilidad y por la velocidad que manejaba. Pero para Petkovic las razones no eran suficientes y por eso lo pone recién ahora en el partido con dos goles de desventaja.
0: Señoras y señores, la pelota en la mitad de la cancha, va recuperando nuevamente Medina, el toque sobre la banda, aguanta Medina, la baja de cabeza, la va tirando larga por adentro Enzo que la va jugando a la posición de Julián, presiona Julián, obliga laterales para nosotros de frente al área por la izquierda.
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0: El toque para que venga a buscarla Cuti Romero. La abrió Cuti. Va Molina. Se perfila como para meter el pelotazo, pero no. La dejan otra vez por adentro. Se juntan Molina de Paul en la banda derecha. Lindo tándem de los dos hombres del Atlético de Madrid. le va cayendo nuevamente a Lisandro. Mete Lisandro, parece Alexis. Creo que Alexis es el próximo a salir para cuidarlo, no porque esté jugando mal. Al contrario, está jugando un partidazo.
4: Ha jugado un partidazo Alexis, también Enzo, pero sobre todo de por el mediocampo argentino hoy. De lujo, mira acá.
0: La tira para Messi, se mete en el área mano a mano con el arquero Messi. Tapó el arquero. Tapó Zidane, era el tercero de Messi, el tercero nuestro, Marcelo.
1: 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Cada vez que agarra la pelota Messi, hay una electricidad dentro del campo de juego.
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0: Le queda la pelota de Paul, se perfila Rodrigo. La puede tirar larga, pero aparece primero Alexis. El toque para Julián, se junta con Messi, Messi con Julián. Se va a meter en el área, jugó en memoria Julián. Y quedó pasado a contramano como Rosalía, venía por allí Medina. La dejan por adentro, abre lateral, será para ellos.
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0: Aguanta Marés, lo tiene por adentro Guar. Espera el otro ingresado a Mura. La dejan cortita para que venga Ibrahim. Ibrahim es Massa. Massa que la deja para Induri. El toque sobre la izquierda. Mueve la pelota. Pide Massa. Encara Massa. Va jugando Aguar. Espera Argentina. Repliega el equipo de Scaloni. Otra vez para Induri. La dejan para Aguar. Se perfila Aguar. La metieron en el área. Que no gire. Giró el centro. Y saca a Lisandro. Y la pelota se va al lateral. Será para ellos.
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0: Saque de manos que hicieron rápido. Va por la izquierda ahora el conjunto argelino. Se va moviendo sobre el sector izquierdo Bentaleb. Bentaleb unos metros más atrás ahora. Veremos si se mantiene ahí. Debe estar preocupado también. Le pusieron doble tándem sobre su banda. Y no va tanto como antes. Le queda la pelota nuevamente para aguantar a Riyad Mahrez. Va Mahrez, el jugador más conocido que tiene este equipo. La deja para Mandí. Mandí para Bensebaini. Perfilado Bensebaini. Argentina espera sin problema, sin apuro, con tranquilidad, Marcelo.
1: Es que lo gana con lo que es la madurez del equipo. Porque cuando tiene que golpear, golpea. Cuando el otro, que es Argelia, tiene el momento favorable, yo no registré, y lo miro a Gastón y a vos, Julián, no hay jugada de peligro que haya tapado Dibu.
0: No.
1: O sea, lo que nos asustó son los pases y nada más.
0: Y la jugada del offside y el gol de eso, Gastón.
4: Sí, y las dos líneas, defensiva y del medio, se pegan mucho. Es estratégico, acá no hay un descuido argentino. Claramente ha elegido defender así la Argentina para lo que dice Marce, para que nosotros nos preocupemos por el toqueteo, pero para que a Dibu prácticamente no le hayan pateado al arco en más de 60 minutos.
0: Buscando Bentaleb, le va a quedar la pelota a Mura, el centro al área, va, pasado, la termina sacando de cabeza Medina. Medina que la saca, le cayó Riyad Mahrez, encara Mahrez, se perfila para meter el centro Mahrez, engancha Mahrez, lo esperaba Medina, le aguantaba con el cuerpo, remate desde afuera, la Mura, tenía todo controlado el Dibu, acto Managua.
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0: Siga, siga.
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0: Bueno, va culminando el Colin Breck. Silvio, lo que tengas para contar.
5: Actualizamos la tabla de goleadores de la Copa del Mundo. Klose 16, Ronaldo Nazario y Messi con 15, Germüller y Mbappé con 14. Messi, el jugador de mayor edad en marcar un doblete en toda la historia de la Copa del Mundo. Y si nos guiamos por las estadísticas de la FIFA, que le cuenta 10 asistencias a Pelé, desde hoy Messi es el jugador con mayor aporte de goles en los mundiales. 23, 15 goles y 8 asistencias, superando los 22 de Pelé. 12 goles y 10 pase gol.
0: ¡Qué animal!
3: Nico Paz y Juliano Otamendi y ahora el Tucu Palacios, los cuatro que se mueven para los cambios futuros de Argentina.
0: Bueno,
1: yo lo veo a Juliano entrando.
0: Sí, sí.
1: Yo creo que Juliano te va a dar un desahogo que con el partido 2-0 lo necesitas.
0: ¿Y qué haces con Messi? ¿Lo dejas?
1: Que decida él. Sí. Siempre decide él en la cancha.
0: Pero también para que se lleve la gran ovación, ¿eh? Ojo, ¿eh? Saque de arco, señores. Va a salir Divo, va a salir Argentina.
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0: La peinaba Nico González, le va cayendo la pelota. Enzo la aguanta como un extremo. Va Enzo contra dos, se lo saca de encima. Corta bien Mahrez, otro que jugó en el Chelsea. La deja por adentro. Y va saliendo nuevamente Bensebaini. Bensebaini que lo va a poner a correr a Ignuri. Presiona a Messi, nos corre a todos. Messi también de Paul, la dejan para Bensebaini, la juega larga Bensebaini, intercepta de manera majestuosa Lisandro Martínez como si fuese un interior por la derecha cuando es el 6 del equipo, o sea, recorre en diagonal 60 metros para cambiar de función inmediatamente y tocar. Qué jugador es Lisandro Martínez, por favor. Él toca atrás para que salga Divo, para que salga Argentina, Walter.
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0: Bochazo largo para ponerlo a correr. Ahora Nico González pone bien el cuerpo. Va contra Belgalí. Presiona Nico. Engancha contra Belgalí. Se lo come crudo después Mahrez. Volvió Mahrez dos veces. Salvó la misma situación. Y ahora la pelota le va quedando a Zidane. Lo presionan a Julián. Julián que quería y no. Termina rechazando el arquero. Calguito que ver tuvo en alguno de los goles, ¿no, Marcelo?
1: Sí.
0: Señoras y señores, se viene Julián. Esto que por abajo para que venga a buscar la Messi. Falta, falta, falta. Para el penal, ¿eh? El árbitro dice que no.
4: Lo carga por atrás.
0: Para mí lo empujan. El árbitro dice no, absolutamente no. Bueno, todo vuelve a comenzar. Sale Nahuel, toca con Dibu. Sale Argentina, Marcelo.
1: No la protestó Leo. Para mí lo agarró débil sin saber que había uno atrás.
0: El decibelímetro con la silbatina, ¿vale, Fernando? A mí
3: sí,
0: vale.
3: Sí, claro que vale, pero vamos con la canción. Por ahora no llegó a los 144.2.
0: Señoras y señores, va moviendo la pelota ahora Argelia. Tocan para Induri. La pelota sobre la banda, quiere Bentaleb. La van a jugar por adentro, ya está War. Ya llegó también Ibrahim. Ibrahim es Massa, abrió Massa. Pasó Belgalí, presiona Argentina para que Belgalí no pueda trasladar, para que no pueda conducir. Tiene todo muy, muy, muy bien marcado el futbolista Medina. La dejan atrás, aparece Mandí. Mandí que se perfila para meter un centro, todavía no. Él toca atrás de Mandí. Mandí que viene con Bensebaini. Mete por abajo Bensebaini. Aparece Massa. Massa que va a tirar sobre el costado, abriendo la cancha para Induri. Es el momento que más tienen la pelota ellos, ¿eh? Señores, mueve Argentina, presiona. Cuti que quiere girar, no la pueden sacar de ahí. Cuidado, se viene a huir. Ahí el toque para que cierre bárbaro Argentina, sale Argentina con De Paul.
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4: otra.
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4: Bueno, estamos viendo la de Messi, Marce.
1: Sí.
4: A mí un pequeño empujón,
1: sí,
4: pero
1: para vos, sí,
4: donde estoy abajo.
1: Vos sabés que para mí la agarra débil. Qué buen partido de De Paul. Quiero marcar con la autoridad, porque habíamos hablado en la previa que era el rival más complejo de Argentina. No le ha llegado al arco hasta ahora. Todavía queda 15 minutos. Y Argentina, cada vez que tuvo que golpear y hacerse efectivo en el arco contrario, lo hizo. Y Messi siempre estuvo frotando la lámpara. Hizo 3 goles. Y le taparon uno, de los cuales uno se lo anularon.
4: Va saliendo del fondo Dibu Martínez. La pelota para Nahuel Molina. Se juntaba por allí con Alexis. Alexis hizo un partidazo para mí después de Messi.
1: Sí.
4: Si no es el mejor, le pegan el palo. Coincido con lo de Paul, Marce. Se viene Messi otra vez. Va encarando. Abre la cancha sobre la izquierda. La deja para Nico. Nico otra vez para Messi. Busca el hueco. Pégale, Leo.

0: Messi, de Messi, ya no hay más nada que decir. No hay que ensayar, no hay que escribir, no hay nada más que decir. Hay que venir, mirarlo, disfrutarlo, no pasarse de listo cuando uno relata un gol, cuando lo quiere rematar. Es más importante que todos los que estamos acá, que todos los que están en el más allá, que todos los que están en Argentina. No hay otra cosa igual, no vas a ver algo similar. No vamos a estar vivos para ver otro similar a él. Te digo, decíamos lo mismo, pero estoy seguro que los que fuimos privilegiados de ver a los dos, ya está, ya está. Otra vez Messi, un hito arriba, 31, Messi 3, Argelia 0.
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2: Bueno, a ver, yo me acuerdo de Scaloni cuando dijo disfrutémoslo. Disfrutémoslo y lo estamos disfrutando. Es una leyenda que juega al fútbol, que juega al mundial, que vos pagás la entrada para que haga todo esto que hace. La magia eterna de Leo Messi en la cancha, porque después de un pase gol de Nico González, que lo buscan todos, él se encuentra el hueco, él pisa el área y mete el gol. La verdad, descomunal, volviendo de una lesión, jugando en el Inter Miami. Hay muchos que se deben estar mordiendo los labios.
0: Sí, me parece que se viene el cuarto. Busca De Paul, la mete por abajo, aguanta Julián. Le va llegando también Medina, enganchó Julián. Son los que lo marcan.
2: Rendido a los pies de Messi. Jugó en el Inter Miami y sigue haciendo magia en un mundial.
0: Sale Argelia, tengo tiempo, sí.
3: Se va a ir Lionel Messi, se prepara Nico Paz para ingresar en la selección argentina. También Nico Otamendi, ingresa uno de los históricos. 69.045 personas están en este estadio. Y ahora prepárate para la gran ovación.
0: Vamos callados y escuchamos lo que la gente tiene para decirle a Lionel Andrés Messi, claro está.
2: Y que se lleve la pelota, que no se olvide.
4: El primero en una Copa del Mundo. Nunca había marcado por triplicado en los mundiales. Y qué manera, Julián, Marcelo, de igualar a Miroslav Klose. Klose y Messi, goleadores históricos de Copas del Mundo, 16. Ronaldo Nazario, 15. Müller, Kylian Mbappé, 14. Jas Fontaine, 13. Pelé, 12.
2: Lo saludó. El árbitro del partido lo saludó al capitán. El capitán inmediatamente quiso el gol. Lo buscó a Scaloni. Bueno, nada, es como dijo Julián. Silencio, aplauden los que están adentro de la cancha. Es impresionante.
0: ¿Qué decir, no? ¿Qué decir? Vaya, maestro, haga lo que se le canten los dos de abajo. Bueno, presentamos los cambios.
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3: Sale con el 13 Cristian Cuti Romero, ingresa con la 19 Nicolás Otamendi, ingresa Nico Paz y sale con la 18 y sale un tal Lionel Andrés Messi.
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2: Qué lindo de tenerlo de tu lado, a esta leyenda. Que todo el mundo lo viene a ver para hacer esto. Pero lo loco es que lo hace a los 38 para 39. Con todo lo que eso implica. Y vuelvo, más de uno le decía, está en la liga de los Estados Unidos, así todo, siempre el mejor es el mejor en todos lados, entiéndalo de una vez por todas, es Messi la bandera de Argentina, está ganando con 3 goles de Messi, es una actuación descollante.
0: Uy, la regaló Enzo, cuidado, se viene Argelia, el toque por abajo para Ibrahim, se perfila Ibrahim para darle, recuperando la pelota. Saliendo nuevamente Nico Paz, se viene Nico Paz, la apertura para González, González que está listo para meter el centro, se termina la cancha, saque de arco.
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0: ¡Sí!
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0: presentamos cambios.
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0: Bueno, van a ingresar Cerruqui. Y el número 20, ¿me ayuda Silvio? Que Fernando ya se fue a cumplir con puesto de la tele, por favor, a partir de ahora.
4: Perfecto.
0: Gracias y perdón. Y pensé que se iba el número 10, él también, Yaibi, pero no. Se va Ibrahim, ¿no? Por ser rookie.
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0: Saliendo ahí Induri, 22 por 6, ya lo tengo, Silvio, ¿eh?
4: Sí.
0: Aparece Benzemaini, Benzemaini el toque por abajo, viene a buscar la pelota ahora sobre el costado, Bengali, Bengali, listo para aspirar el bochazo al campo contrario, Bengali, pero no, se tiene que cuidar también, ¿no?, con los cambios.
2: Y vos fijate,
0: si no es una paliza.
2: Julián, lo cambió al Tuti, que no venía jugando 90 minutos, va mirando, lo pone a Otamendi. Va regulando, cuando el resultado te lo permite, podés regular. Pero quiero decir esto, vos por momento podés sufrir porque es lógico en un partido. Pero Argentina cuando tiene que meter un gol lo metió hoy.
0: Bien, tenés el otro, Silvio.
4: Ya te lo confirmo, dame un segundito.
0: Buscando la pelota ahora por el centro. Sale Cerruqui. La van a jugar sobre el costado. Nuevamente viene Benzemaini. Está listo para meter el pelotazo largo. Pide a Ignuri. La van a jugar por adentro para jugar. Empiezan a tocar. Ellos tienen esos momentos en el partido, pero nada más. Tengo tiempo.
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0: Toque corto y salida hacia adentro. Aparece Bengali, Bengali que la viene dejando para Mandí, Mandí que la deja para Cerruqui, Cerruqui con Ainduri, va buscando por adentro a Aguar, espera Mura, ya no está Bentaleb me parece.
4: Entró el 20, entró el 6, salió el 19, salió el 10.
0: Ok, ¿y el 20 quién es?
4: Bulbina.
0: Tengo tiempo, Walter.
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0: Otra.
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0: Busca la pelota, Guar. Allí está esperando. Al final se fue Yaibi, no, está Yaibi. Viene Yaibi, la deja para Manés. Busca Rial Manés, aguanta Manés, pide Yaibi, que se quedó. Manés y la cambia toda. ¿Qué pasa? Que Yaibi está para salir siempre, pero no sale. La dejan ahora para Induri. Está para meter el centro. Se le terminó la cancha. No. Vino el centro igual. Termina sacando la pelota Lisandro Martínez. Tengo tiempo.
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2: Bueno, acaba de cobrar una falta, rara falta, de una Argentina que le queda en los últimos minutos, que gana con autoridad y que ahora intenta el gol ese del descuento. Argelia con un tiro libre peligroso con el corredor del interno derecho para poderle pegar al arco, una situación difícil para el Dibu.
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0: Señoras y señores, se acomoda Rial Manés. Manés para darle. Va Manés. Cuidado, ¿eh? Está Nuri también. Tiro libre, es un penal con Barrera. Para el conjunto argelino que quiere descontar, gana Argentina. 3 a 0, faltan 5. Marés, Barrera, Barrera, Barrera, Barrera. Del otro lado lo tiene que ir a buscar a Mura. Aguanta Mura, pero perdió con Rodrigo de Paul. Va Rodrigo, lo empujan, ¿eh? Le va a cobrar lateral para ellos, lo empujaron a De Paul. Tengo tiempo.
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2: Quedan 4 minutos y Argentina lo aguanta el partido. y De Paul aguantando, ahí está Molina. Falta algo de Enzo Fernández para mi gusto y de Julián en cuanto al juego.
0: Saliendo ahí Nuri, Julián todavía no tuvo ninguna, Marce, ¿no?
2: No, por eso te digo, es como que cuando quiso llevar la pelota la perdió, hasta ahora, esperando algo más de Julián, porque uno sabe que Julián es un jugador top.
0: Sale Benzemaini, el toque corto de Benzemaini, la apertura para que vaya Induri. Va Induri, se perfila a Induri, va buscando por adentro, pide Aguar. Amura también, Amura que va de frente, la van a dejar ahora para Mandí, el capitán, que te digo, ha sido más que digno dentro de lo que se, vio, ¿no? Y de los errores defensivos. Por ahí Mandí no salió tanto en la foto. Se viene otra vez Argelia, si tira en el centro del segundo palo, está solo Mares. Amagando a Mura, se perfila para meterla, se quiere meter dentro del área con pelota y todo, Mura. Es imposible, va Yaibi, el toque para el recién ingresado Ceruki. Ceruki para Mares, encara Real Mares, firme está por ahora Medina, no lo deja Mares. Impresionante lo de Mares, con la edad que tiene, el toque atrás, el centro que vino para Mares, saque Argentina. Saca Argentina, se complicaron, el centro que viene, saca Cuti. Se complicó Lisandro primero, se confió en realidad. Y sigue atacando ahora el conjunto argelino, Marcelo.
2: Es que Argentina decidió defender ahí cerca del área grande, sin salir.
0: Tengo tiempo.
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0: Ahí Nuri con la pelota, la van a dejar por adentro, esperando a Mura. A Mura va. Espera Argentina. Argentina se va a quedar así hasta que termine el partido. Ya está.
2: Es una estrategia, Julián. Está bueno esto que te estabas marcando, porque que vos marcabas recién. Argentina ha decidido esperar en el área grande, no darle espacio al pase interno, porque ahí es donde se desvanece o carece de ideas para poder vulnerar a Argentina.
0: Argentina todo replegado. Es más fácil que haga el cuarto que le descuenten.
2: Exactamente.
0: Porque la contra te va a matar.
2: Y le ha faltado la astucia a Argelia de ese pase filtrado que le reclamamos a España el otro día. Una lección la de Argentina de esperarlo ahí.
0: Silvio, rompió lo de los sudamericanos al final la Argentina, ¿no?
4: Correcto, primera victoria de la Conmebol, que hasta el momento no había ganado en 4 partidos jugados. Además, Messi sume relator, se agrega a la lista de argentinos con hat-trick en mundiales. Estábile en el 30, Bati en el 94-98. El último había sido el Pipa Higuaín, 2010 ante Corea.
0: Sí, señor. Me acuerdo ese partido. Y Bati fue contra Jamaica, ¿no?
4: El del 98 ante Jamaica, claro. El del 94 ante Grecia, el día del festejo de Maradona con la cámara, ¿no? Muy recordado ese día, claro. El otro fue de Diego. ¿Y sabe quién era el jugador que era más veterano en marcar un hat-trick? Ahora el récord es de Messi. Un tal Cristiano Ronaldo.
0: Qué lástima. Bien. Otro récord le sacó. Mamita. Se viene otra vez Argelia, ya no está Ibrahim, que le daba mucha movilidad, Marcelo, sí.
2: ¿Sabés que le quería preguntar a Silvio? Porque Argentina rompe con el hecho de ganar en el primer partido y también la historia del primer sudamericano ganando en este Mundial.
4: Correcto, la maldición del estreno de campeón del mundo en el 82-01 con Bélgica, en el 90-01 con Camerún. Y para agregar algo más de Messi, los últimos 5 goles de Argentina en Copas del Mundo llevan la misma firma, porque en la final ante Francia, el primero de Di María, el segundo y el tercero de Messi, el primero, segundo y tercero de hoy, de un tal Lionel Messi, diría, de vez, Fernando Cis.
0: 44-40, va saliendo el conjunto que dirige Lionel Scaloni, que debuta con el pie derecho en el Mundial. Es para disfrutar este momento, Marcelo, es para
2: total,
0: salir de frente,
2: total.
0: Para disfrutar lo que estamos viviendo como hinchas y como periodistas, pero yo creo como argentinos más todavía.
2: Vos sabés que en el contexto, Juli, a veces uno va marcando determinadas situaciones cuando se marcan 6 minutos más para jugar. Por momentos sufrís, es obvio, vas contando lo esporádico que tiene que ver con el ataque de uno o con la contundencia de Argentina, pero está claro que este es un equipo maduro, que cuando tiene que pisar el acelerador, tiene a Messi que lo ayuda a que Argentina esté ganando con la autoridad que gana. Yo no sé si hay muchos equipos en este Mundial que hayan ganado con esta autoridad, con el rival que en la previa decíamos que era el más complejo.
0: Totalmente, y el que está sufriendo Pekovic, recién lo mostraron en la transmisión oficial. Papito, lo que sufre ese muchacho, y con razón, ¿eh? Va a salir Argentina con Nahuel, el toque atrás, aparece Molina nuevamente, se frena Molina, se aprieta contra la raya, se perfila para meter el pelotazo, todavía no. Todavía no festeje, dice. Hay lateral para nosotros, sí, Marce.
2: Y otra cosa, Juli. Cuando vos te vestís con el papel de protagonista, te tiene que calzar, te tenés que sentir a gusto. Lo digo porque el otro día a México le costó haciendo el gol rápido. Hoy Argentina empezó ganando el partido y lo consolidó con vaivenes, con momentos que perdía la pelota, porque el partido, por momento el rival te va a dominar, pero Argentina tiene contundencia. El podio para mí, Messi, De Paul y Alexis, que han jugado en la mitad de la cancha. De Paul sobre todo, hasta
0: soy
2: asistiendo.
0: Soy igual que vos, pero pongo segundo Alexis.
2: Segundo Alexis. Sí, De Paul y Alexis, ponele el lugar que quieras,
0: sí,
2: pero han sido determinantes. Y además tienen que ver con asistencia, porque hay otra asistencia de Nico González, que le da el pase a Messi para el tercero.
0: Silvio, prepárate con tiempo. ¿Cuántos récords se rompieron por todo lo que fuimos repasando en la transmisión? Creo que fueron como 7 u 8. Dame dos, Walter.
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0: Ahora lo entendí. Ahora ya, ahora que estoy más tranquilo, sirve para encima. Fútboludeces. Está buena, ¿eh?
2: Es muy buena.
0: Es muy buena. Es muy buena. Es muy buena, es muy buena.
2: Original.
0: Es muy original, muy original. Sacando Argentina con Medina, con González. Medina otra vez, aguanta Medina, todo por la izquierda. González por adentro para Licha. El partido está totalmente terminado, desvirtuado. Simplemente falta que Argentina o haga el cuarto o no. Depende de Argentina si tiene gana o no, Marcelo.
2: Sí, aparte te mueve la pelota, ya Argelia está. Es un 3-0, lapidario. Los campeones del mundo han venido a competir, definitivamente han venido a competir, están jugando con el rival encumbrado, que decían todos, y Argentina hoy está dando una prueba, sobre todo para los jugadores que estaban con lesiones, ¿eh? Bueno, otro quite del tuyo,
0: exactamente.
2: De Alexis McAllister.
0: No, lo de Alexis hoy, más con una temporada compleja para él.
2: Está caminando todo con dificultad, ¿eh?
0: Sí, señor, se viene Argentina. Y va Julián, y aguanta, y toca, y aparece Enzo. Eso está cansado también. Era el desgaste que hicieron estos pibes, muchachos. Qué bien, ¿eh?
2: Hasta,
0: qué
2: por
0: bien.
2: Hasta por la aplicación en Chile te están escuchando.
0: Un abrazo grande a todos.
2: Jorgito Bertín.
0: Ya nos quedamos sin señal por momentos. Ya estaremos contestando cada uno de los mensajes. Damas y caballeros, se termina este partido, se termina esta historia. Quedan 2 minutos y medio y tengo tiempo.
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0: Buscando la pelota Nico Paz. Me gustaría que Nico pudiera coronar esto. Como para que si. Igual ya está uno, ya pide de avaro, ¿no?
2: No, está bien. Y yo sabés en quién pienso por el tema de la de lo positivo. Julián.
0: Correcto. Tal cual. Sacando Dibu Martínez, señoras y señores, se va terminando el partido. Quedan muy pocos minutos, 1 minuto y medio para ser exactos. Presiona Julián. Viene chocando contra Mandí. Mandí que con falta, dice el árbitro. De Nico Paz terminaba quitando la mitad de la cancha contra Mura. Muy bien a Mura cuando entró, pobre, pero no resultó. Tiene un colega, no alcanzó. Y va saliendo nuevamente el conjunto argelino. La dejan por adentro. Aquí viene, sí.
2: ¿Votamos por la figura?
0: Sí.
2: Bueno, no es por decreto.
0: No, votemos al segundo, al terrenal. Votemos seres humanos, si querés.
2: No entra, claro, tenés
0: votamos
2: razón.
0: Votamos el ser humano. Silvio.
4: Es muy difícil, es que no podés elegir a nadie. Es Messi primero, Messi segundo, Messi tercero.
0: Tenés razón, ya está, dejémoslo como está. Es cierto lo que decís, muy cierto. Hay lateral, señores, para Argelia y se termina el partido.
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0: Señoras y señores, va mirando su cronómetro Marciniano. No puede dirigir el próximo partido, Silvio, ¿no? Reglamentariamente no vale, ¿no?
4: Y reglamentariamente podría, pero no lo van a hacer. Estaría bueno,
0: si
4: no
0: dirigió dos seguidos ya.
4: Bueno,
0: ¿por qué no?
4: Era otro mundial y diría Walter que ese no cuenta.
0: Ese no cuenta, no cuenta, no cuenta. Está bien. Te digo, cuando lo muestren en la pantalla al hombre, rompe todo, ¿eh? Rompe todos los récords. Tremendo lo de Messi esta noche. se termina el partido, creo que saca Dibu y basta. Es fenomenal estar acá.
2: Qué lindo cuando pagás la entrada y pasa todo lo que pasa.
0: Claro. Es más, cuando salí después de un partido así, te tendrían que cobrar un porcentaje más. Si no, viniste a ver a Messi, sale más cara la entrada. Señoras y señores, se acabó la historia. Argentina, perdón. Messi 3, Argelia 0.
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1: Argentina 3, Argelia 0.
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1: Les cuento que el Consejo Superior de la Universidad Nacional de la Patagonia Austral aprobó por unanimidad el reconocimiento institucional a la trayectoria académica de investigación, extensión y gestión de la doctora Rita Mabel Villegas, destacándose además el mérito académico alcanzado a lo largo de su carrera y dejando constancia de una situación administrativa que impidió concretar una designación que le correspondía por orden de mérito. Para profundizar sobre este tema y entender el significado de esta decisión institucional y recordar el legado de Rita también, estamos en comunicación telefónica con Mónica Manuelides. Mónica, este reconocimiento a Rita Villegas, ¿qué significa para ustedes y por qué consideran que era una deuda pendiente de la universidad?
2: La verdad que, bueno, Rita, para quienes la conocieron, siempre estuvo altísimamente comprometida con la universidad, con sus alumnos y con cómo se preparaba ella para poder dar lo mejor de sí para ellos. Y en el marco de ese propósito de vida, la verdad es que se ha formado toda su vida. Ella en el año 2022 finaliza su doctorado en administración, que es desde lo académico lo máximo a lo que uno puede aspirar. Y tenía pendientes poder concursar. Nosotros en la universidad tenemos hacemos concursos con tribunal externo para poder acceder de manera ordinaria a los cargos, y tenía pendiente el poder concursar como titular, que es la máxima categoría que tenemos en las universidades, digamos, y esto lo concretó durante el segundo cuatrimestre del año 2024. Y bueno, como leías recién, la verdad es que no solo quedó primera en orden de mérito, sino que el tribunal, realmente uno lee el acta y destaca absolutamente su formación, su calidad humana, y bueno, y toda una vida dedicada a poder cultivar el poder transmitir los valores que desde la gestión podemos dar, ¿no?
1: Sí, podríamos.
2: Así que había quedado pendiente, sí, el poder concretar lo administrativo, que era efectivizar esto luego del concurso, y es lo que se produjo el jueves de la semana pasada, que lo hizo post-mortem, que es la verdad que no se había dado otras veces que se dé esto, que lo hizo el Consejo Superior, que es el órgano de gobierno máximo que tiene la universidad.
1: Digamos que este reconocimiento tiene algo de reparación histórica y también simbólica hacia Rita y su trayectoria.
2: Creo que sí, la verdad que para nosotros que somos sus amigos y para su familia es un orgullo, y realmente creo que ella lo hubiese estado viendo, y es algo que por lo que trabajó mucho realmente, o sea, no es solo un cargo, sino que ella, y me emociono cuando lo cuento, trabajó mucho por ello, ¿no?
1: Muchas veces el trabajo de extensión, de investigación y mismo el de gestión no es tan visible para la comunidad. ¿Cómo explicas el aporte concreto que hizo Rita a la UMPA?
2: La verdad es que, bueno, vos lo mencionás, investigación, extensión, lo académico y la gestión. Desde lo académico te hablaba yo recién, desde lo que es la investigación y la extensión, bueno, habíamos iniciado juntas hace mes más de 20 años a estudiar la cultura de las pymes acá en Río Gallegos, que es algo que es un trabajo inédito, que no se había hecho nunca, el poder conocer desde la historia de nuestros pioneros, digamos, cómo eso fue generando el espíritu emprendedor y cómo impacta en el mundo empresario que tenemos hoy. Luego Rita se especializó y de hecho su tesis de doctorado fue hecha en innovación, y siguió estudiando a las pymes innovadoras de nuestra región y se empezó a relacionar con investigadores de otros lugares de la Patagonia, de Argentina y de Latinoamérica para poder hacer esto. La verdad es que ella tiene ha desarrollado escritos que son inéditos sobre un tema que hoy es absolutamente relevante y que además sienta las bases para continuar trabajando y estudiando en este sentido. Ha tenido oportunidad de entrevistar a empresarios de nuestra provincia de distintos rubros y tener entrevistas profundas en donde le podían contar no solo sus aspiraciones, su mirada sobre el mundo, sino luego también cómo esto lo plasmaban en un negocio en particular, ¿no? Y desde la gestión, ella ha participado activamente desde lo gremial en el mundo universitario, y la verdad que inició en ADIUMPA, que es la Asociación de Docentes e Investigadores de la UMPA, y luego llegó a ser secretaria general de la Federación a nivel nacional de CONADO Histórica, y trabajó muchísimo en la escritura, digamos, del Convenio Colectivo de Trabajo de Docentes Universitarios, y durante su gestión como secretaria general, esto se aprobó a nivel nacional, y el convenio colectivo que hoy tienen todas las universidades nacionales surge a partir de la gestión de Rita. O sea que la verdad que trasciende los límites de nuestra propia universidad y nuestra propia provincia, y es reconocida absolutamente en todas las universidades nacionales por el gran trabajo que ha hecho, y de nuevo, absoluto compromiso en pos de mejorar las condiciones con las que trabajamos en las universidades.
1: Mónica, te noto muy conmovida. Me imagino que desde lo profesional, no solamente la admiración que le tienen a Rita, pero desde lo humano, hablando de cómo era ella como compañera, ¿cómo la recuerdan? Me imagino que habrán sido años de trabajo compartido.
2: La verdad que sí, y bueno, ella, más allá de la universidad, ha tenido militancia política, muchísimo compromiso con la fe católica. Ella, siempre que uno iba a alguna misa, se la podía encontrar, comprometida socialmente, comprometida con sus amigos, con su familia. La verdad es que siempre estaba atenta a ver dónde podía estar presente, ¿no? Ya sea con una palabra, con un apoyo específico, con hacer alguna gestión si podía colaborar con alguien. Tuvo una vida al servicio, diría yo, ¿no?
1: Mónica, ¿qué crees que Rita pensaría o sentiría frente a este reconocimiento institucional? Digo, a toda una vida de compromiso, no solamente con lo humano, sino también con la universidad pública.
2: Y creo que, bueno, desde que nos dejó el año pasado hasta hoy, creo que se hubiese visto, por ejemplo, las palabras que han dicho quienes han sido sus alumnos en su momento, hemos podido ver masivamente el pesar y el reconocimiento público de quienes alguna vez transitaron en distintos espacios, pero sobre todo en las aulas con ella, que era lo que más la movilizaba. Creo que sumado a todo eso, poniéndole el broche con este reconocimiento que le hizo el Consejo Superior, creo que estaría con el pecho bien inflado, ¿no?
1: Mónica,
2: bien feliz.
1: Me imagino que así habrá sido. Te agradecemos muchísimo por estos minutos y por ayudarnos a conocer más sobre la trayectoria y además el legado de Rita Villegas, la doctora, que sin duda este reconocimiento institucional no solamente pone en valor esta vida que dedica a la docencia, a la investigación y a la universidad pública, sino que además nos invita a reflexionar sobre la importancia de reconocer a quienes dejan una huella profunda en nuestras instituciones. Así que gracias por compartir este testimonio con la audiencia.
2: Gracias, Alejandra, un gusto para mí. Hasta luego.
1: Bueno, le mandamos un beso grande a Mónica Manuelides de la Universidad Nacional de la Patagonia Austral, el Consejo Superior de la Universidad, que aprobó por unanimidad el reconocimiento post-mortem a la doctora Rita Mabel Villegas.
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1: Bueno, Ernesto Fazola, decíamos, licenciado en Políticas Públicas y Gobierno. Hemos charlado con él porque hace algún tiempo atrás llegó hasta la UMPA, vino a presentar su libro, nos ha venido a visitar también aquí en LU12 contando un poco sobre... este fenómeno que ya seguramente no es nuevo, pero sí extraño seguramente para muchos, porque digo, tenés que ser un entendido en la materia, ¿no es cierto? Sobre las criptomonedas y toda la demás cuestión. Bueno, ahora el tema se ha vuelto a instalar, con todo lo que dijo Manuel Adorni, ¿no? Que él presentó su declaración jurada, alegó que su incremento patrimonial, claro, el chabón tenía que explicar alrededor de no menos de $850,000. Acordate que salió aquella cuestión de que hubo un par de jubiladas que le hicieron un préstamo, que pudo...
2: Y que tenía que pagar una parte todavía.
1: Bueno, entonces, digo, más o menos ahí fue acomodando los números, barra dibujando, y dijo, mirá, yo invertí $200,000 de una plata que encontré en una caja de zapatos, lo encontramos junto con mi hermano, es la herencia que me dejó mi viejo, esa plata la metimos todas en criptomonedas y ganamos alrededor de $300,000. Entonces el chabón te explica ahí, medio palo verde, así cortito, medio millón de dólares, él te explica por qué, porque allá por el año 2013 invirtió en criptomonedas. Bueno, ahora los especialistas dicen, hay que ver la trazabilidad de ese tipo de inversiones, es todo fácilmente verificable. Quedan todos los movimientos registrados, así que habrá que ver qué es lo que pasa. Lo que escuchaste de Manuel Adorni, lo que él ha planteado, ¿cómo lo ves? No quiero preguntarte, digo, por una cuestión, por una opinión política, por supuesto, pero es puede pasar lo que era planteado con esta hipótesis de cómo ha incrementado su patrimonio con estas inversiones que él ha realizado.
3: Mira, más allá de alguna pericia contable que seguramente la justicia le va a pedir, yo lo primero que diría es que está más para ministro de Economía que para jefe de gabinete.
1: Bueno, ok.
3: Porque tiene una no aversión al riesgo enorme, una visión que la verdad que en esos años nadie tenía, y una capacidad de ahorro tremenda. La verdad que es sorprendente.
1: Claro.
3: Porque imagínate que hay que poner $200,000 uh-huh. en un momento donde todavía el mercado no estaba maduro. Según yo leí dos cosas, ¿no? Sí. Leí que él hizo dos compras, una en 2013 aparentemente y otra en 2018. Si compró en 2013, compró a $100 cada BTC. Y con lo cual hoy tendría una tenencia de 2.000 Bitcoin, con lo cual son $120 millones. No me dan las cuentas. Y si compró en 2018, compró en promedio a 7.000, con lo cual hoy tendría casi $1,600,000. No me dan las cuentas de ninguna de las dos formas. Pero no obstante, vuelvo a decir, me parece que está para ministro de Economía, claro, más que para jefe de gabinete.
1: Bueno, ¿cómo era el mercado entonces en aquellos años, Ernesto? O sea, todavía que ya... nosotros hemos charlado contigo donde vos decías, bueno, sí, viene creciendo, hasta en algún momento puede llegar a ser, qué sé yo, el sustituto, no sé, vos recuerdo alguna la charla que tuvimos hacía hasta medio al pasar donde vos decías, sí, ni siquiera es una locura hoy pensar que puede... que en algún momento tenga tanta circulación este tipo de monedas que te puedan pagar el sueldo, que los bancos empiecen a trabajar como lo hacen con el peso, digo, sí, va tomando fuerza, pero en aquellos años entiendo que la cosa no era todavía tan así.
3: No, tal cual, en aquellos años, no obstante, debo decir que además Bitcoin va creciendo exponencialmente cada 4 años y todavía no se logra tener la cantidad disponible de unidades. Hoy debe haber unas 18, 19 millones y tenés que llegar, o el creador, los creadores, dicen que hay un límite establecido de 21 millones de unidades. Dicho esto, hace unos años atrás había menos cantidad. Ese es básicamente el secreto de esta criptomoneda, sí, que es la escasez. Por eso es altísimamente volátil y por eso está la anécdota en 2009 cuando se compra con un Bitcoin una pizza en Nueva York. Arranca en esa época donde claramente había muy pocos oferentes, había muy pocos demandantes y los creadores invirtieron ingentes cantidades de dinero en publicidad para que alrededor del mundo se sepa que había una moneda que quería competir con la moneda estatal. Dicho esto, yo comentaba con ustedes la vez pasada cuando estuvimos ahí, que a mí me da la sensación, después de haber leído algo al respecto, que estas monedas no van a ser sustitutas de la moneda estatal, sino que todo lo contrario, van a ser complementarias y van a convivir y coexistir con las monedas que los estados van imprimiendo, tal cual las conocemos, pero van a ser, son una realidad.
2: Ernesto, ¿las criptomonedas podrían llegar a convertirse en una herramienta para el desarrollo económico o su impacto va a seguir siendo limitado?
3: Mira, yo creo que sí, desde el punto de vista de que detrás de la cripto hay un montón de tecnología, con lo cual vos, para poder alojar cualquier criptomoneda, vos siempre, a pesar de que uno dice... casi alegóricamente están en la nube, pero la nube no es una nube, sino que hay un fierro puesto en algún lugar. Entonces sí, yo creo que el crecimiento de las cripto va a ir de a poco acompañando. De hecho, creo que ese día que estuve con ustedes comentábamos que había una gran empresa agrícola que había sido comprada por Tether, si la memoria no me falla, es Adecoagro. Entonces, de a poquito, el mundo cripto se va metiendo en la economía real, deja de ser una cuestión meramente especulativa y algo que tiene que ver con la economía digital, esta nueva industria que de a poco nosotros vamos conociendo, y en el mundo también, porque hay que tener en cuenta que en el mundo también se van tomando medidas espasmódicas. Estados Unidos ya tiene una ley y dos en tratamiento para poder regular las stablecoins, que son las monedas que tienen paridad uno a uno con el dólar. Pero también tenemos que decir que Donald Trump, cada vez que puede, dice la palabra Bitcoin. Él no habla de criptomonedas, él habla de Bitcoin. De hecho, la Reserva Federal de Estados Unidos tiene 150 millones de dólares comprados en

0: algunos países que realmente no saben qué hacer y dejan hacer. Europa, ley mica, ya sabe qué hacer, regula. Estados Unidos va regulando de a poco. Latinoamérica tiene casos como el nuestro, que somos de vanguardia. Nosotros, la CNB, realmente es de vanguardia y está regulando de a poco. No tanto el mercado cripto, sino los actores. Regula las exchange, las casas de cambio donde uno debe acceder para comprar algún criptoactivo o algún token, que vamos a empezar a escuchar que muy a menudo a través de token uno puede ser propietario de una pequeña parte de un edificio, una mina de oro, no sé, por dar dos ejemplos de la economía real.
1: Ernesto, suena bastante claro lo que nos mencionás, pero digo, una persona como Manuel Adorni, jefe de gabinete hoy actualmente del Gobierno Nacional, que bueno, decide invertir en aquellos años, digo, una persona común y corriente que hoy decida de alguna manera ilusionarse, como seguramente lo hizo Manuel Adorni en ese momento, pensando en que, bueno, invierto esta platita que tengo y después me vuelvo millonario. ¿Esto realmente es posible? ¿Uno invierte en Bitcoin, en criptomonedas? ¿Hay algún tipo de riesgo? ¿Cómo viene la historia en este sentido? Porque me imagino que muchos argentinos habrán justamente pensado en esto. Digo, bueno, si lo hizo Manuel Adorni y lo hago yo, me va a ir igual, me voy a volver millonario de la noche a la mañana. ¿Esto es así? ¿Se puede invertir y se puede ganar realmente?
0: No, hay que ser muy cauteloso, no, todo lo contrario. De hecho, el Banco Central de la República Argentina, a través de un comunicado conjunto hace algunos años atrás, junto con la CNB, desaconseja y le pide a los ahorristas que presten muchísima atención en virtud a dos cuestiones: la alta volatilidad y la posibilidad de las estafas. Entonces, el Banco Central prohibió, a partir de una prueba piloto que hizo el Banco Galicia, de ofrecer en el aplicativo móvil de su banco o en la página web, vos podías acceder al banco y comprar el criptoactivo que vos quisieras. Eso duró 24 horas aproximadamente, hasta que el Banco Central decidió prohibirle al sistema financiero argentino operar en cripto. Pero por este motivo, la alta volatilidad de esa moneda, que como ya dijimos, no tiene respaldo, no tiene control, no tiene garantías, entonces es riesgoso. Eso yo empecé la charla diciendo, este muchacho está para ministro de Economía por su no aversión al riesgo. Claro. El tipo no le tiene miedo a nada. Hay que poner $200,000 en el 2013 en Bitcoin.
2: Claro.
0: Yo realmente no sé si tiene una bola de cristal o cómo fue que hizo. Además, la otra pregunta que yo creo que alguno va a hacer es el origen de los fondos, ¿no? ¿De dónde salieron los primeros $200,000?
2: Bueno, él dijo que lo encontró en una caja de zapatos, que es parte de la herencia que le dejó su papá, que lo encontró con su hermano en un departamento que el padre tampoco había pagado. Es todo oscuro, bueno, concretamente.
0: Es muy confuso, confuso. Anoche Carlos Pañi era muchísimo más duro de lo que estamos diciendo nosotros.
2: Sí.
0: Y él decía, bueno, tenía palabras mucho más duras.
2: Sí, claro. Ernesto, yo lo que quiero preguntarte, digo, como para tener un escenario concreto, lógicamente haciendo uso de tu conocimiento de este mercado, verosímil lo que ha planteado Manuel Adorni, ha metido la pata, digo, finalmente termina sonando como una coartada poco planificada, porque ahora, digo, los periodistas o la gente del ámbito judicial que sigue esto, inclusive hasta están diciendo aparentemente, o lo que se sospecha, una de las teorías que se sospecha ahora es de que todo este tiempo en el cual Adorni demoró en hacer la presentación de su declaración jurada era porque estuvo buscando a alguien que le venda estas claves y todas estas cuestiones como para tratar de, bueno, de hacer un dibujo y que la justicia diga, bueno, está más o menos acomodadito el asunto, déjaselo pasar. ¿O realmente es una cosa cierta, concreta, de que realmente la cosa hubiera podido pasar lo que él dice? ¿Qué detectás?
0: Te digo, Gustavo, no me parece que sea posible que pueda dibujar, como decís vos, las operaciones por la alta trazabilidad que hoy tiene esta operatoria.
2: A ver.
0: Y decía Hugo Alconada Amón que aparentemente, que él investiga este tema puntualmente, ha presentado screen de pantalla. Eso me parece que es muy débil, ¿no? Porque vos podés comunicarte a

0: través de un oficio judicial con las exchange y rápidamente con el titular de
1: Sí.
0: la cuenta,
1: Ajá.
0: te van a alargar, viste, como si fuera un extracto de cuenta bancaria.
1: Sí.
0: Te van a decir, por fecha y desde una fecha determinada hasta otra, todas las operaciones que se realizaron, tal cual un extracto que te puede mandar una agencia de bolsa, una LIC.
1: Ajá.
0: Entonces, viste, es muy difícil lograr, salvo que se presenten, viste, todas documentación apócrifa, pero, viste,
1: Claro.
0: no es. Hoy es fácilmente y todas estas operatorias son trazables, con lo cual vos podés saber el origen y el
1: Sí.
0: destino.
1: Esto,
0: Yo creo que es muy simple de presentar y de demostrar, ¿no?
1: ¿hay un marco legal que obligue a estas operaciones a brindar la información? No, yo te digo, te lo planteo desde el desconocimiento, Ernesto. Calculo que si uno va a un banco tradicional y la justicia dice, che, no sé, qué sé yo, causa vialidad, lo que fue, si pongamos cualquier caso como para poder que la gente pueda entender. Pero si alguien de la justicia va a determinado banco y le dice, necesito hacer el rastreo de estos fondos, qué pasó, dónde fue, cómo se
0: Sí,
1: movieron de tal fecha a tal fecha, o sea, entiendo
0: el
1: que
0: secreto.
1: hay un marco legal. Porque es dinero estatal, esto de las monedas normales que siempre tuvimos, que le digo, el banco tenga que brindar esa información. Ahora, en este mercado de las cripto, ¿está esa legalidad también, esa obligación?
0: No necesariamente lo que ocurre es
1: Ajá.
0: como el mercado, esto viene a ser, a ver, para la Comisión Nacional de Valores.
1: Sí.
0: Todo el mundo cripto está más asociado al mundo bursátil, pero así como tenés el secreto bancario, tenés el secreto bursátil.
1: A ver.
0: Entonces, yo no puedo saber cuántas acciones tenés vos de Pirelli, con lo
1: Okay.
0: cual yo no puedo por qué saber cuántas acciones tenés vos o cuántas cripto tenés vos de BTC o de Tether, porque
1: Ajá.
0: está dentro, salvo que vos después lo publiques y digas, bueno, no
1: Sí,
0: sé, que vos le
1: sí.
0: des publicidad, ¿no? Pero digo, hay un secreto bancario, hay un secreto bursátil, hay, básicamente porque uno cuida su seguridad, ¿no? Entonces, estos secretos y este velo se corre únicamente a través de la justicia y de un oficio judicial. Al único que no le podés esconder es a la AFIP y a la justicia. Después, al
1: Okay.
0: resto de los ciudadanos de a pie, y uno no debería, porque, pero sí, el funcionario público tiene la obligación de contar
1: Claro,
0: todo a la
1: olvídate.
0: OA, a la Oficina Anticorrupción, entre otros organismos, ¿no? Porque
1: Sí,
0: hay una serie de
1: claro.
0: organismos de control. La OA
1: Claro.
0: es la que le pone más
1: Sí,
0: el
1: sí.
0: foco a todos los funcionarios y los obliga a presentar sus declaraciones juradas.
1: Ahí no cabe este concepto que él manejó inclusive frente al propio Congreso cuando fue a dar explicaciones que por ley le corresponde como jefe de gabinete, donde dijo, bueno, era mi vida personal, no voy a hablar de eso. O sea, digo, más allá de que
0: Claro,
1: es su intimidad, pero estás ocupando en
0: se
1: jerarquía uno de
0: olvida,
1: los cargos más importantes que hay en el país.
0: claro, no es escindible, vos no te podés separar de tu cargo, vos sos, en este caso, Manuel Adorni, jefe de gabinete, no es escindible, es una sola cosa. Después él, en su vida privada, en sus cuatro paredes, está claro, cada uno hace lo que se le antoja, ¿no? Pero bueno, él ocupa un rol institucional que casi te diría es te diría yo, el rol más importante después de la reforma del 94 en la Constitución, porque él administra y puede, él administra el Estado. En
1: Claro.
0: cabeza del jefe de gabinete está
1: Sí.
0: la administración del Estado.
1: Sí.
0: Es lo más parecido a un primer ministro. La
1: Claro.
0: reforma fue
1: Okay.
0: así, ¿viste? Buscaba eso, buscaba un fusible, y por eso se creó el jefe de gabinete. Es lo más similar al primer ministro en un régimen parlamentario.
1: Entiendo, que es casi la función de un presidente para nosotros.
0: Totalmente,
1: Sí.
0: totalmente. De hecho, el jefe de gabinete administra partidas y las modifica con su lapicera, ¿eh? Es claramente uno de los roles más importantes del gobierno.
1: Bueno,
0: Claramente.
1: ok, quedará todo entonces en mano de la justicia. ¿Esto daña, una movida de estas daña al mercado de Bitcoin y demás cuestiones? O
0: No,
1: digo,
0: no,
1: no.
0: no, no, no,
1: Ok.
0: para nada. No, esto tiene sí la trascendencia local, y como es un problema claramente que el gobierno va ahí surfeando y enfrentando, pero es más bien doméstico, porque
1: Okay.
0: esto, no te olvides que Bitcoin vos podés comprar en Malasia a las 3 de la mañana, o estando en Tokio, o en, qué sé yo, en El Salvador, en Honduras. O sea, esto opera 24/7 en todo el planeta Tierra.
1: Claro.
0: No se corta, no, no. la verdad que las noticias no en este sentido no le estarían afectando al mercado cripto. Sí al mercado local, ¿viste? Cuando hay un caso como Libra, qué sé yo, que afecta, ¿viste? Que el usuario, el que tiene ganas de invertir o de apostar en esto, y se retrae, por supuesto. Por eso, en general, todos los economistas cuando hablan del mundo cripto, yo mismo hago yo también los emulo, y digo, si vas a invertir de tu cartera, que sea entre el 1 y el 5% de tu cartera, claro, de tus inversiones. Después, invertí en la economía real.
1: El ABC de la inversión, Ernesto. O sea,
0: ¿no es cierto? Claro. Invertí, comprar un departamentito de alquiler, invertí en una ON, obligaciones negociables. Yo siempre promuevo el mercado de capitales, sobre todo la bolsa de nuestro país y las empresas que cotizan en bolsa. Todas, ¿no? Uh-huh. Porque de esa forma generamos que las pymes generen laburo y den trabajo, mano de obra, más exportaciones y que la rueda gire. No soy un fanático de la inversión especulativa. Sí, bueno. Digo, bueno, que es una alternativa, por supuesto.
1: Sin duda.
0: Pero del 1 al 5, ahí está, me parece que más que razonable.
1: Ok. Ernesto, millón de gracias, un abrazo enorme, gracias por traernos un poco de luz sobre... Es como escuché alguna vez que dijeron, no lo entiendo, pero sospecho que está todo medio encarajinado el asunto por ahí, así que lo bien que vino a charlar contigo como para tener un poco más de claridad sobre esto. Gracias,
0: Bueno, no, yo me pongo a disposición, sabes que siempre estoy. Tengo mi página web, www.ernestofasola.com. En mis redes estoy siempre en LinkedIn o en Instagram, que es Ernesto Fasola. Y ahí puedo contestar a cualquier televidente, oyente, cualquiera que tenga alguna duda, con gusto lo hago.
1: Bueno, un abrazo y vamos a Argentina, ¿eh?
0: Vamos a Argentina, claramente, hoy a la noche.
1: Bueno, un abrazo, Ernesto,
0: un gusto,
1: gracias.
0: Un enorme hablar contigo, Gustavo.
1: Igualmente, Ernesto, un abrazo, ¿eh? Gracias.
0: Saludos a todos.
1: Ernesto Fasola, licenciado en Políticas Públicas y Gobierno. Bueno, ahí está la cuestión, dijo, es todo trazable, está todo registrado. Bueno, todo queda en manos de la justicia, ¿eh? Si le quieren hacer precio a Manuel Adorni, como que, bueno, pasa, como dicen los árbitros por ahí que no cobran absolutamente nada, bueno, se van a tener que hacer cargo. Si no, caso contrario, digo, si fuésemos un país serio, ese mismo país que no ha prometido la libertad avanza, que ellos dicen que estamos en tránsito,
2: claro.
1: Adorni ya se tendría que haber ido solo por vergüenza propia.
2: Sí. Sí,
1: ¿no?
2: Sí.
1: En un país serio del primer mundo donde se trabaja a conciencia y con respeto sobre todo al electorado, a la nación, al habitante, al ciudadano, un tipo que está en un escándalo similar a esto y por mucho menos, presenta la renuncia y se va, indeclinable. Pero bueno, digo, no pierdan de vista esto, ya lo dijo un especialista como Ernesto Fasola. Viene complicada la cuestión. Bueno, esperemos que la justicia actúe.
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2: Lamentablemente no son todas buenas noticias, porque hemos tenido en estos últimos días pérdidas increíbles en la República Argentina. Hablábamos hace un par de semanas atrás de la pérdida del Indio Solari, y en las últimas horas se dio otra pérdida también muy triste, que es la de Tati Almeida, ¿no? Alguien que ha hecho tanto por los derechos humanos, madre de Plaza de Mayo, línea fundadora, una referente en la materia en la República Argentina, muy admirada tanto en la Argentina como en el mundo también. Y la tenemos a Nadia Estrada, que la ha conocido, que además, bueno, es una de las referentes también en materia de derechos humanos acá en la provincia de Santa Cruz, y queremos charlar un poquito con ella sobre el legado que ha dejado Tati Almeida. Contábamos un poquito, ¿no? Un día, una jornada muy triste, si bien, bueno, Tati era una persona ya muy grande, por supuesto, pero uno son esas personas que no quieren que se vayan nunca, ¿no? Uno un poco egoísta en ese sentido.
3: Sí, así es, y sobre todo, bueno, rescatar un poco lo que comentaba Fabiana, su hija, en estos días, la búsqueda eterna de los 30.000 y en especial de Alejandro, su hijo, y que, bueno, no pudo encontrar sus restos, para, bueno, tan importante, ¿no?, para una madre como para cualquier ser humano, ¿no?, algo tan básico como poder saber el destino de su hijo. Y bueno, eso es lo que queda, y creo que también es una responsabilidad para quienes quedamos de continuar con esta lucha y encontrar a Alejandro, como al resto de los compañeros, y la restitución de los nietos que aún faltan en esta lucha de la memoria, la verdad y la justicia.
2: ¿Quién era Tati Almeida? Contale un poquito a la gente.
3: Tati, creo que la madre de todos y de todas, y una persona sumamente solidaria, humana, generosa, corajuda. La verdad que con nosotros tiene muchísimas anécdotas, muchísimo cariño. Vino varias veces a Santa Cruz, vino incluso cuando Horacio era secretario de Derechos Humanos, después vino en otras oportunidades más, también presentó junto con Alicia el libro de Alejandro, Por Siempre Amor, en durante la pandemia, ya saliendo de la pandemia, en casa de Santa Cruz.
2: De acuerdo.
3: Que bueno, que por esas condiciones se pudo hacer de esa manera. Yo recuerdo que me quedé con mucha tristeza porque no pude viajar en ese momento, porque estábamos recorriendo y estaba en aislamiento, lamentablemente, que por suerte fue solo un susto. Así que estuve online. Y bueno, la vimos en Buenos Aires también, tenemos muchas anécdotas, incluso estuvimos con Esteban Bayer y con ella, y fue un reencuentro muy lindo también, de dos luchas que ella acompañaba, y cuando estuvo acá, en la última vez en septiembre también, bueno, también estuvo en el Calafate. Recuerdo que, bueno, que la lucha por los obreros era para ella también tan importante como la lucha por los 30.000.
2: Sí, yo recuerdo haberla entrevistado, por lo menos dos o tres veces, y era una persona comprometida con la realidad, con el momento también que se vivía, no solamente digo con la lucha esa que venía arrastrando junto con madres y abuelas hace tantos años de la época de la dictadura, sino que muy comprometida con las luchas cotidianas del día a día.
3: Totalmente, o sea, tenía una coherencia entre sus ideas y sus prácticas diarias, con su ideología, digamos, con sus valores, como acompañó, digamos, la lucha feminista, acompañó la lucha por los 1.500 obreros, era una persona con unos valores muy marcados, tenía muy claro cuál era el horizonte en materia de derechos humanos en toda la amplitud que eso significa. No era solo una lucha personal, sino que realmente se anclaba una lucha colectiva, y que además iba ayornando, ¿no? Para su edad, levantaba muchas banderas que tal vez eran más como de la juventud, y ella siempre era una más, e incluso parecía mucho más joven que cualquiera de nosotros,
2: sí,
3: ¿no? Y de nosotras, en la lucha, en las ideas, en todo. Una pena inmensa, más allá de que lo que vos decís, ¿no? Pablo, que se entiende que ya están grandes, pero es una pena inmensa las personas y lo que simboliza esa lucha histórica de las madres y de las abuelas, y que han marcado a la historia argentina, a la historia mundial, y que van a seguir marcando, pero bueno, duele la verdad que muchísimo, y bueno, nosotras la queríamos muchísimo, aparte compartimos varias veces con él, con su familia también. Fabiana también vino en varias ocasiones, de hecho hace poco también Rocío presentó también un proyecto para hacer un reconocimiento del documental que le hicieron a Tati, así que veníamos en un constante trabajo desde cada lugar, ¿no? De diferentes épocas, pero siempre articulando y tratando de continuar desde donde se pueda con la lucha por los derechos humanos.
4: Nadia, pensaba en esto que mencionabas vos de los jóvenes, que se le veían muchas ideas, y viendo así fragmentos de entrevistas de ella, que más allá de lo lamentable de su muerte, está bueno cada tanto que sea un día completo de frases de ella y poder, viste, como escucharla nuevamente, y que mucha gente que quizás no la había escuchado nunca tenga la posibilidad de escucharla. Y ella decía que en una de las citas, a pesar de los bastones y las sillas de ruedas, las locas seguimos de pie. Entonces eso, ¿no? Como llevar la lucha hasta el último minuto. Como vos bien comentabas, estuvo acá hace 3 años y ya tenía 92 años, falleció con 95 años. Entonces esto de realmente dar la vida por una lucha, por una convicción, por un trabajo colectivo. Y también las madres de Plaza de Mayo, cuando informan el fallecimiento de Tati Almeida, mencionan esto, ¿no? Su posibilidad de construir puentes con otras generaciones, y que me parece que es un poco la experiencia que tuviste vos, ¿no, Nadia?
3: Sí, sin duda. Aparte era muy espontánea. Tenía cosas muy de generosidad, pero además muy espontáneas y muy, insisto, muy muy coherentes con ella. Y creo que ella también nos ha dejado, con todo su amor, su alegría y su coraje, nos ha transmitido a todas las generaciones venideras la responsabilidad de continuar con esa lucha. Hay muchas anécdotas, de hecho, recuerdo acá en Gallego, que por ahí está bueno, que sé yo, cosas que por ahí son fuera de lo institucional, ¿no? Hay una foto que circula que está ella sentada con Néstor afuera, ¿no?, del municipio, y ella dice: yo quiero que me lleves a verlo a Néstor y me quiero sacar una foto con él, ¿no? Estas cosas que... Pero era como... lo hacía con un amor y con una soltura, con una frescura. Y otra cosa que pidió fue ir a ver a uno de los dinosaurios. Ah, muy llamativo, ¿no?
2: Sí.
3: Y quiero mandarle, yo quiero mandar unas fotos a tu señora, también mis nietos, ellas, quiero mandar una foto, así que quiero ir a ver a los dinosaurios, ¿viste? Así que una cosa muy muy humana, muy desde la humildad y desde una convicción y un coraje y un amor
2: muy
3: impresionante.
2: Nadia, muy feminista también, ¿no? Muy de las causas también de los feminismos, sí. ¿No?
3: Sí, muy, muy acompañada, bueno, la lucha por el aborto. También el pañuelo verde, y además, digamos, el lenguaje inclusivo también en su momento, que para la época era, para las generaciones tal vez de otras edades, a veces era una cuestión un poco resistida. Bueno, ella no, todo lo contrario, era, y sabía escuchar, sabía leer lo que la sociedad venía pidiendo, los avances que eran necesarios, y siempre con esa convicción de, bueno, de lo que viene, y bueno, y tienen que darle para adelante por lo que viene, y no se olviden de los 30.000, hay que seguirlos buscando, y bueno, y su amor eterno por Alejandro, que insisto, que es una responsabilidad de toda la sociedad argentina encontrar esos restos, que los militares y los genocidas aún continúan sin decirnos dónde están, ¿no?
4: Otro aspecto de esto que hablábamos, ¿no?, de el aspecto feminista de Tati Almeida, es cuando ella reconoce cómo las madres empezaron a tomar más participación, y dice: las que parecíamos amas de casa, que algunas tenían profesión, otras no, empezamos a tomar la calle, empezamos a estar en las manifestaciones, empezamos a estar en los medios. Entonces no solamente luchó por otras por otros objetivos del feminismo, si se quiere, por otras banderas, sino también porque ella pudo ver cómo se le abría camino, cómo pudieron instalarse en espacios que hasta ese entonces eran considerados solamente para hombres.
3: Totalmente. Era una visionaria, y aparte desde un lugar, porque pocas personas también, hay que reconocerlo, aparte referentes, digamos, como ella, ¿no? Decir... qué sé yo, yo antes pensaba de otra manera y hoy por hoy, digamos, puedo ver que el feminismo, ¿no? Como decía, lo de su gorilismo anterior, ¿no? Que ella lo definía de esa manera, cuando dice, yo era una gorila y de repente fue Alejandro parió a una madre peronista. Bueno, creo que eso, digamos, es lo genuino del amor y de las ideas en Tati, que no se le movía un pelo. Bueno, pelo ya no tenía más, porque ella lo dijo, que se había afeitado, ¿no? El gorilismo, pero digo que podía reconocer y verse, digamos que, y creo que ese es un mensaje también para toda la comunidad, cómo decir, bueno, cómo se puede andar el camino de construyéndose. Y bueno, con una firmeza y un coraje admirable, la vamos a extrañar muchísimo.
2: Son personas
3: inconmensurables, claro,
2: irreemplazables,
3: inconmensurables, ¿no? Lo que han hecho las madres, totalmente.
2: Nadia, te mandamos un abrazo grande y bueno, ¿qué va a ser? Bueno, la próxima vez esperemos que cuando charlemos, si bien la temática casi nunca son para buenas noticias, pero a veces aparece algún nieto por el estilo y por ahí podemos charlar de algo mejor que una pérdida, ¿no?
3: Cuando quieran, el agradecimiento es a ustedes, bueno, y por seguir trabajando por los derechos humanos, que creo que eso es lo más importante para Tati, y ojalá que cambie la época política que tenemos en nuestro país, que eso también se lo debemos a las madres.
2: Abrazo grande, Nadia.
3: Abrazo para ustedes.
2: Estaba Nadia Estrada, exsecretaria de Derechos Humanos, hablando sobre, bueno, la pérdida lamentable de Tati Almeida este fin de semana, que la verdad, bueno, son esas pérdidas que, como decíamos anteriormente, irreemplazables, de gente que ha marcado huella imborrable en la República Argentina con una lucha tan increíble, ¿no?, como la de las madres y las abuelas, no solamente ya por sus hijos o por sus nietos, sino también por otras causas, ¿no?, que tienen que ver más con lo actual. Tati ha ido a manifestaciones, digo, cuando han cerrado una fábrica, por ejemplo,
4: sí,
2: ¿no?,
4: sí.
2: Apoyar a los trabajadores y demás, bueno, con mucha convicción, muy ella con claras ideas políticas, ¿no?, siempre muy centrada, muy también obviamente planteando también muchas críticas para el gobierno actual, me acuerdo en su momento el gobierno Mauricio Macri, digo, siempre marcando postura política sin ningún tipo de inconvenientes, ¿no? Pero bueno, así ha sido Tati Almeida, seguramente se la recordará por siempre porque ha hecho una de su vida una lucha.
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Okay. Han sido para ustedes Nacho, la criatura, y este servidor, Arcángel la Maravilla. Ex The Professor. Música, chamo. Música.

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0: Hola, ¿qué tal? ¿Cómo andan? Buenos días a todos. Gran comienzo de jornada, día jueves 17 de junio del 2026. Bienvenidos a todos y como verán estamos recontra super manija, todos medio trasnochados, con un poquito la voz ronca de tanto gritar goles, de tanto festejar y también de dormir poco, pero dice que lo bueno es así, hay que bancársela, ¿no? Como la pelusa del durazno. Y anoche la verdad que lo hemos pasado muy bien. Bienvenidos a todos a una nueva jornada. Obviamente me acompaña como siempre Vicky Lescano. ¿Cómo estás, Vicky? Buenos días.
1: Hola, Pablo. Hola a toda nuestra audiencia. Sí, la verdad que fue un nochón. Qué alegría arrancar así, ¿no?
0: La verdad, ¿no? Para todos aquellos que somos muy futboleros y para la República Argentina.
1: Sí, para los que no son futboleros igual, porque esta oportunidad de ver algo en familia, con amigos, una excusa para juntarse, para juntar unos mangos y hacerse un asado, cualquier motivo para reunirse y generar un poco más de sensación de bienestar y de comunidad siempre está bueno.
0: Estamos hablando, por supuesto, por alguien que por ahí no lo sabe, del triunfo de Argentina anoche, 3-0 con 3 goles de, ya no sabés cómo llamarlo, ¿no? Genio, ¿no? Es una maravilla, ¿no? Lionel Messi. Sí. A ver si puedo abrir un poquito el plano Manu Coelho. Miren quién está acá. Lo trajimos con nosotros, ¿no? Con la Copa del Mundo. Tenemos la gigantografía de Lionel Messi. Le contamos a aquellos que están escuchando por Radio Ludos MS80 o por FM Lázaro 92.9, por FM Lázaro 92.1, que tenemos una gigantografía de Leo Messi, que es la que se utilizó en las jornadas de la figurita. Mirá, sí. Dos grandes. digo, en la jornada de figuritas que se hizo, donde los chicos se pudieron sacar fotografías y demás, te tentaste.
1: Me encantan los grandes.
0: La humildad. Mío Messi ayer sale y era el más humilde del mundo y el tipo dice los grandes. Qué impunidad. Bueno, la verdad que estamos todos muy contentos. Aparte de nosotros bien luqueados y preparados para la ocasión. Por supuesto, vestido de gala, igual que la selección argentina. No sé, ¿vamos a estar con la camiseta argentina todo el programa? Sí.
1: ¿Y por qué no?
0: Me imagino que sí, ¿no? Me queda un poquito grande a mí. No es la mía. Pero bueno, era lo que me encontré por aquí.
1: No solo nosotros, creo que todo el mundo va a estar hoy con la camiseta argentina.
0: ¿Hoy se va a trabajar con la camiseta argentina?
1: Sí, de acá a, creo que 19 de julio, que termina el Mundial, y vamos a estar todos los días uniformados, y así tiene que ser.
0: Sí, tal cual. Bueno, un fuerte saludo para todos ustedes que nos escuchan a lo largo y ancho de la provincia de Santa Cruz y en cualquier lugar del mundo a través de las redes sociales del Grupo La Opinión, tanto por YouTube como por Facebook. Como verán, estamos contentos. Estoy con la garganta, ¿no? Un poquito tomada. Ayer, ¿sabes qué? Yo tengo mis cuerdas vocales ya media sensible, entonces me contengo. El primero lo grité fuerte y ya los otros dos dije, no, mañana tengo que trabajar. Entonces apreté el puño nada más y no fue tanto el grito de gol.
1: Y esos goles, los primeros dos goles, o sea, el primer gol de Argentina y el de Argelia que terminaron siendo anulados, ¿los gritaste con fuerza o...?
0: El primero sí, el de Argentina. Pensé que era gol, ¿no? El de Argelia pensé que de entrada que era orsay, me parecía que estaba adelantado. Pero el de Argentina sí, el primero de Messi lo... Y cuando metió el gol a Argelia dije, ay no, otra vez los fantasmas de Arabia Saudita. Porque se acuerdan que con Arabia Saudita, en el comienzo del otro mundial, le habían hablado a Argentina también por un hombro, también un penal, un gol. Así que no, bueno, todos muy contentos. Obviamente no hay palabras para definir a esta persona que estamos viendo ahí en la fotografía, ¿no? La verdad tipo sigue siendo, bueno, leyenda va a ser de siempre, pero digo, sigue vigente.
1: Casi 39 años tiene.
0: Casi no cumple ahora, 39 años durante el Mundial.
1: No se puede creer.
0: Claro, y la verdad que todo, la verdad que es tan grande que ayer todas las tapas de los diarios estaban preparadas para Mbappé y para Haaland, pero sobre todo para Mbappé, que la verdad que mete miedo. Ayer mirábamos a Francia y dijimos, a la pucha, Mbappé vino con la sangre en el ojo de lo que pasó hace 3 años y medio atrás y quiere desquitarse en este Mundial, y este tipo va y mete 3 goles. Los tapó así con diarios a todo el resto. La verdad que una cosa de locos y vigente, sigue siendo el jugador que hace la diferencia, que uno lo ve y sabe que cuando pasa la pelota por sus pies hay algo distinto, que hay un toque de distinción que es infinitamente superior al resto de los jugadores, inclusive hace ver a los jugadores argentinos muy menores. Me pasó que cuando él sale de la cancha... Es como que perdió atractivo el partido, ¿no es cierto? Uno no esperaba que pasara nada extraordinario. Por eso uno dice, tan grande es, con casi 39 años. Grande digo en cuanto a su figura, ¿no?
1: Sí, aparte, no sé si notaste en el segundo gol, cuando Ani patea el arco y parece que está por ser gol, el único que se sigue moviendo es Messi porque él sabía que podía hacer un rebote, porque él sabía que podía meter un gol después. Entonces, esa forma de ver el juego me parece que es muy única de él. Así que bueno, celebramos tenerlo un mundial más, ¿no?
0: Una voracidad increíble todavía para el gol y para disfrutar. Y cuando le preguntaban después del partido, ¿no? ¿Por qué las lágrimas? ¿Por qué la emoción? Porque la verdad que no se lo ve casi nunca emocionado a Messi. Y yo creo que él está viviendo eso de que de a poquito sabe que son sus últimos cartuchos, esta vez en serio. Sabe que es su último mundial. De hecho, le preguntaron, ¿va a haber un séptimo? Y dijo, no, ya no, es este el último. Y creo que está disfrutando como un chico, y él ama jugar al fútbol. Él lo dijo después del partido, que él ama jugar al fútbol, que era chiquito. Y juega con ese sentimiento, ¿no es cierto? Con ese sentimiento de amar jugar al fútbol sin especular nada. Entra a la cancha como si fuera un pibe de, no sé, de 11 años, 12 años, 13 años, ¿no es cierto?
1: Sí, aportó.

0: la noche que hacía frío, así que estuvo re lindo.
1: Ventoso, la frío, verdad. Sí. La verdad estaba horrible, y sin embargo la gente salió igual a la calle. Obviamente no en la masividad que salen cuando se juega más temprano, pero sobre todo cuando es una instancia decisiva, ¿no? Claro. Cuando empiezan a pasar de octavos ya es un mundo de gente, pero anoche igualmente yo pensé que no iba a haber nadie. Mira, ven a Nico Bocalón saltando con los hinchas, era un hincha más Bocalón. Y le mandamos saludos a Nicolás. En el medio de los hinchas que se acercaban el día de ayer, así aquí en el San Martín, a festejar, sobre todo muchos chicos. Bueno, un abrazo grande para todos aquellos que estuvieron también festejando de esa forma. El resto, bueno, nos fuimos a la cama. Yo sinceramente no me pude dormir hasta la una y pico, porque uno se queda con esa especie de adrenalina después del partido. Sí. Y me puse a mirar redes sociales para ver qué decía el mundo sobre lo de Messi. Y obviamente todo el mundo está perplejo, ¿no es cierto? Claro, sí, dicen, sí, todos los mundiales decimos, bueno, ya está, digo, Messi ya no va a llegar igual, Messi ya no es lo mismo,
0: ¿cuánto
1: seguramente
0: más le podemos pedir?
1: Claro, y el tipo va y de entrada se mete un hat-trick, la verdad que una locura. Bueno, lo dejamos a ustedes que también opinen, por supuesto, ¿no? Aquí por la radio, como hacen siempre, quieren opinar de este tema, obviamente, de Lionel Messi y la selección argentina, digan lo que les parece. Hay una polémica ahí que se trató de instalar a nivel mundial, si lo tendrían que haber echado o no a Messi por ese pisotón de atrás, que en realidad no lo hace sin intención, claramente. Pero bueno, viste que siempre tiene detractores Messi.
0: Qué ridículos.
1: Claro, muchos bicho lover que andan siempre buscando algo y bueno, estaban como generando esa polémica. Pero bueno, pueden opinar de lo que sea, por supuesto, y lo vamos a estar pasando un ratito. Cuéntenos un poquito cómo vivieron el partido, qué les pareció Messi, ¿no? Y en un ratito leemos los mensajes. Bueno,
0: ¿te parece que actualicemos los datos del tiempo?
1: Dale,
0: antes
1: me parece
0: de,
1: genial.
0: Es el primer dato que solemos compartir antes de hablar de Messi. 5 grados 4 décimas en este momento. La sensación térmica es de 1 grado 8 décimas. La máxima para hoy, 6 grados. Durante la mañana y la tarde va a estar mayormente nublado y hacia la noche se esperan lluvias aisladas. El viento bastante bajo, durante la mañana de 32 a 40 kilómetros por hora, hacia la tarde 13 a 20, al igual que a la noche. Así que poco viento, la humedad 56%, una mañana muy muy amigable.
1: Bueno, no sé qué habré dicho cuando arranqué el programa, porque me dicen, hoy es miércoles, Pablo, y se tapan la carita, de haber dicho martes, creo, ¿sí? Te escuchamos desde Piedra Buena, somos Julio y Mirta, linda mañana sin escarchas, nos dicen, me imagino, allá en Piedra Buena. Sí, debo haber dicho martes, andas a ver, bueno, estoy medio dormido todavía. Iván nos saluda también, nos dice, hermosa mañana, buen día. Sí, la verdad que es muy linda mañana, sí, sí, está muy agradable, no hace tanto frío, poco movimiento en Río Gallegos, creo que también está esto influenciado por el paro docente, sí, que también está previsto para esta jornada. Ya en un ratito lo vamos a informar porque se ha decidido 3 días de media fuerza nuevamente en la provincia de Santa Cruz. Será tema de conversación un ratito nada más. Así que arrancamos con las portadas de los diarios. Obviamente que también está influenciado mucho por el partido de ayer y lo bien que se hace. Arrancamos con la portada de La Opinión Austral, como de crónica de Comodoro Rivadavia.
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0: Bien, les compartimos la portada de La Opinión Austral de hoy miércoles 17 de junio de 2026. Modo mundial, la escaloneta imparable en Kansas. Messi, Lionel Messi igualó el récord de Miroslav Klose con 16 goles mundialistas en la victoria de Argentina por 3-0 ante Argelia en Kansas City. El próximo lunes a las 14, la selección enfrentará a Austria en Dallas. Vemos tres fotografías, la primera a la izquierda, en una foto de nuestro compañero Leandro Franco, Río Gallegos, el punto de encuentro fue en Avenida Kirchner y San Martín, el triunfo de la escaloneta trajo un poco de calor en una noche fría. Vemos ahí los festejos, al lado del Villarino, gente gritando con banderas, camisetas. La fotografía del medio, la foto de Messi, histórico. Lionel Messi demostró una vez más su vigencia en el fútbol a sus 38 años. ¿De qué planeta viniste? Y la tercera foto del lado derecho, también por nuestra compañera Tamara Moreno, en Caleta Olivia. Los festejos de grandes y chicos se centraron en el Gorosito. También hubo caravana de vehículos por el centro de la ciudad. Después tenemos testimonios, Lionel Scaloni, el DT, hace 20 años que Messi hace lo mismo, indicó. También la palabra de Lionel Messi, jugador, todo lo que logré es más de lo que me imaginé.

0: Diego Díaz, hincha de la mano de Messi, seremos campeones. Y también tenemos la palabra de Maximiliano Ríos, otro hincha. Messi toca la pelota y se nos eriza la piel. Más títulos. Santa Cruz, Salud Pública, Claudio Vidal destacó la compra centralizada de medicamentos. El gobernador remarcó que se garantiza la provisión de insumos esenciales. Exclusivo, arriba hoy, el avión recuperado del narcotráfico llegará para el Industrial 6. El Cessna 206 se utilizará para prácticas profesionalizantes en la Tecnicatura Aeronáutica. Hubo rechazo, seguirá el debate paritaria central. Gobierno ofreció 13% de suba salarial. La paritaria se reunirá el próximo viernes. ATE, APAP y UPCN pidieron mayor esfuerzo a la provincia. Es de Río Gallegos, al fútbol grande. Ciro López tiene 5 años, es arquero y jugará en Argentinos Juniors. El arquero se prepara para el gran desafío y pasó por el grupo La Opinión Austral. Y el último título, orgullo santacruceño, Thiago Díaz correrá el Torneo Nacional de Karting 2026. El piloto de Río Gallegos ante una nueva temporada en la máxima categoría.
1: Compartimos ahora la portada del diario Crónica de Comodoro Rivadavia. El consumo de carne sigue cayendo mientras aumentan las exportaciones. El consumo de carne vacuna en Argentina sufrió una caída del 11,1% entre enero y mayo del 2026, mientras que las exportaciones hacia Estados Unidos crecieron significativamente tras la ampliación del cupo comercial. El costo de vida en el país y la retracción del mercado interno afectan la mesa de las familias. YPF firmó un acuerdo con Tesla para explorar inversiones en energía. La petrolera estatal argentina YPF anunció la firma de un acuerdo marco con Tesla, la empresa estadounidense especializada en vehículos eléctricos y soluciones de energía sustentable fundada por Elon Musk. La increíble historia de la pasta frola que excava la de la escaloneta, esto lo comentaba también ayer La Opinión Austral. Un preso esposó al guardia y escapó de una comisaría, pero lo recapturaron. Hugo Severo Torres escapó de una comisaría de Trelew, dejando esposado al guardia que lo custodiaba, a él y otros detenidos. Luego lograron recapturarlo en las inmediaciones. La fiebre del Mundial ayudó a vender camisetas de Argentina. La pasión por la selección volvió a sentirse en Comodoro Rivadavia, donde la venta de camisetas albicelestes se disparó en la previa del partido. Y además, provincia destrabó el conflicto pesquero y aseguró el comienzo de la temporada con una mesa encabezada por el gobernador Torres. Gimnasia quiere ser campeón en Santiago, título que tiene que ver con el básquet. Y el último título que comentamos de la portada del diario Crónica de Comodoro es la fotografía principal de tapa. Dice, robó y amenazó a jubilada con cuchillo y terminó detenido. Parte de los títulos entonces de la mañana del diario Crónica y de La Opinión Austral, dos medios de referencia en la región sur, en la Patagonia Austral de la República Argentina. Bueno, me quedé pensando en este título de Crónica, título principal, que en realidad es una, ya viene de varios meses con esta retracción del consumo de carne en la República Argentina. Estamos en los mínimos históricos, ¿sí? Creo que hacía más de 100 años que Argentina no tenía una baja tan importante en el consumo de carne de sus habitantes. Esto se mide, es la cantidad de kilos per cápita, ¿sí? Que se hace obviamente un promedio, habrá gente que come más carne que otra, pero se hace un promedio, y en ese promedio los argentinos, bueno, se están yendo a otros productos para poder llenar la mesa porque no les alcanza. Mira, ayer anduve por un supermercado y había algunos cortes que estaban en promoción, me acuerdo, por ejemplo, aguja, estaba 15.000 pesos uh-huh. el kilo, buen precio. Después tenías una promoción, creo que era de paleta, ¿sí? No, bola de lomo. Bola de lomo creo que estaba 18.000 pesos, algo así el kilo. Y después ya todo arriba de 20, ¿sí? Pero hace rato que está arriba de 20.000 pesos, ¿no? Imagínense, para una familia tipo de 4 personas, cuyos sueldos promedios están en 1.000.000 de pesos, y la verdad que consumir carne a ese precio se vuelve prohibitivo, sobre todo si Había familias que estaban acostumbradas a comer 3 o 4 veces por semana carne. Hoy lo han reducido a una vez por semana, una vez cada 15 días, no sé, de vez en cuando, ¿sí? Y si no, van optando por otras carnes, como por ejemplo, por eso ha aumentado tanto también el consumo de pollo en la Argentina. De cerdo también, de la carne de cerdo, que es la bondiola, ¿no? El carré de cerdo, que por ahí está en un precio de 8.000, 9.000 pesos y está la mitad de lo que sale un corte de carne vacuno, ¿no? Y enganchado con esto que dice también el Crónica de Comodoro, que aumentaron significativamente las exportaciones de carne a Estados Unidos y a otros lugares del mundo, ¿no? Pero fundamentalmente a Estados Unidos, uno entiende también por qué está tan cara también el precio, ¿no? Porque primero el precio y también lo que te venden, ¿sí? Porque los cortes premium se están exportando todos y lo que te queda es por ahí los cortes más baratos, más económicos, entre comillas, que son, qué sé yo, la cuadrada, la bola de lomo, esto que decíamos anteriormente, la aguja, ¿no? Todos cortes baratos, porque los premios están arriba de 30.000 y pico de pesos, ¿no? Cualquier corte. El peseto estaba rondando, creo que los 26.000 pesos, 25.000 pesos el kilo, ¿no? Lo cual, bueno, insisto, se vuelve prohibitivo para muchas familias.
0: Sí, acá estaba leyendo la nota de Crónica y que habla también un poco de la perspectiva para el sector ganadero. Uh-huh. El sector atraviesa una transformación profunda donde la rentabilidad se desplaza hacia los mercados externos. La dependencia de China y Estados Unidos, que concentra cerca del 65% de los ingresos, expone a la industria a las fluctuaciones de la demanda global. Con una faena en mínimos históricos y un mercado interno que prioriza alternativas más económicas, el 2026 se consolida como un año de reconfiguración para la ganadería nacional. Así que me parece que va a estar interesante ver qué es lo que sucede también.
1: ¿Cómo evoluciona?
0: Claro, es decir, hay un cambio en la industria porque hay un cambio en el consumo... Uh-huh. Muy notorio.
1: Sí, bueno, hablando de carnes alternativas, recuerden que hace no mucho tiempo empezaron a estar los cortes de guanaco en los supermercados acá de Río Gallegos. Claro. ¿Sí? Mucha gente se estaba volcando a ese corte porque, bueno, no hay tanta diferencia, sobre todo para algunas comidas, que es un guiso. Si tiene un carne de guanaco no hay mucha diferencia, prácticamente, si no te das cuenta, si no te dicen que es carne de guanaco con otro corte, qué sé yo, no sé, el corte que se usa la misma aguja que hablamos anteriormente. Y la carne de guanaco está, por ejemplo, el corte de paleta de guanaco en el supermercado de la autovía estaba 6.500 pesos el kilo.
0: Claro.
1: ¿No? Es una diferencia. Sí. Es decir, con lo que compras 3 kilos de guanaco, haces 1 kilo de carne de ternera, de vaca. Sí. ¿Sí? Así que, bueno, hay mucha diferencia. Entonces, mucha gente, muchas familias optan, obviamente, están empezando a optar por otras carnes. Y eso quizás haga en algún momento que baje el precio de la carne de vaca, ¿no? Pero bueno. Lo dudamos. Está seriamente en duda esa afirmación. Bueno, 21 minutos pasaron de las 8 de la mañana. ¿Se acuerdan del avión que fue transferido a la provincia de Santa Cruz? Este avión que había sido recuperado del narcotráfico, que lo dejaron abandonado en realidad, ¿no? Si lo encontraron en medio de un campo. Se trata de un Cessna 206, una causa de narcotráfico que investigaba la justicia federal, si mal no recuerdo, en la provincia de...
0: Santa Fe,
1: ¿no? Lo encontraron en el medio del campo, evidentemente, y aparte cuando le hicieron las verificaciones, tenía señales de haber transportado estupefacientes. Bueno, quiso la justicia, generalmente se suelen donar este tipo de materiales a las escuelas de diferentes lugares del país. Bueno, le faltaba a la escuela industrial número 6 acá de Río Gallegos un avión para poder practicar, para que los chicos pudieran indagar sobre cómo los motores y más cuestiones. Bueno, le fue transferido por parte de la justicia. Y según la información exclusiva a la que ha accedido la Opinión Austral, entre las 9.30 y las 10.30 del día de hoy estaría llegando, arribando este avión acá a Río Gallegos. Así que una buena noticia para los chicos del Indu 6, que van a poder tener entonces un avión en el cual poder hacer las prácticas para, bueno, insisto, conocer sobre motores, sobre sustentación, por tener in situ el material, ¿no es cierto?, para poder indagarlo.
0: Y que aparte era la única, el único industrial que tenía la tecnicatura y todavía no contaba con un avión esas prácticas tan específicas, así que debe ser una alegría para los chicos. Imagínate, ganó Argentina anoche, hoy llega el avión, debe ser...
1: Le podrían poner el Messi, en vez de Cessna claro. Messi. ¿Se acuerdan que también se había generado una polémica en principio? Porque esto lo conoció la Opinión Austral por una campaña que habían iniciado los estudiantes para poder recolectar fondos para traer el avión desde Santa Fe para acá.
0: Porque hay que traerlo en camión.
1: Claro, exactamente. Ante esto, el Consejo Provincial de Educación y el Gobierno se va a aclarar que de ningún modo se necesitaba que se iba a hacer cargo el gobierno, la provincia, de esto, de este traslado. Finalmente es lo que ha ocurrido. Y este Cessna 206, matrícula CP3487, fue trasladado entonces de Santa Fe a Santa Cruz y estará llegando hoy a la mañana, ¿sí? Y bueno, será puesto a disposición, por supuesto, de la escuela, ¿no?, de los estudiantes. La aeronave ha sido hallada en noviembre del 2025 en un campo de la localidad de Curupaití, en el departamento de San Cristóbal, ¿sí? Un trabajador rural encontró el avión abandonado cerca de la ruta nacional número 34 y dio aviso a las autoridades. Luego intervino Gendarmería Nacional y las pericias detectaron rastro de cocaína en la cabina, ¿sí? La investigación determinó que la avioneta había sido utilizada presuntamente para una operación clandestina vinculada al traslado de estupefacientes. Tras quedar bajo custodia judicial en Rafaela, la justicia federal resolvió entonces darle un nuevo destino, la educación técnica, ¿sí? La justicia ordenó, dice la nota de la Opinión Austral, recordando lo que ya se publicó en su momento, la entrega del Cessna 206 bajo la figura del depositario judicial para que sea utilizado por los alumnos de la Escuela Industrial número 6, décima brigada aérea, así se llama la escuela, una institución referente en la formación aeronáutica en Santa Cruz, ¿sí? La incorporación de la aeronave permitirá a los estudiantes acceder a entrenamientos prácticos. Mientras vemos la imagen en medio del traslado,
0: sí.
1: Esto no lo había visto. Claro, obviamente
0: sí,
1: le sacan las alas, ¿no? Lo traen aparte para poder traerlo por la ruta. Cuenta con la única tecnicatura en aeronáutica del país que no disponía de un avión propio, como decía Vicky, una herramienta clave para mejorar la capacitación de los futuros mecánicos aeronáuticos ante la Administración Nacional de Aviación Civil. En abril, estudiantes y familias, bueno, esto que comentábamos, habían hecho esta colecta y finalmente la provincia decidió lo correcto, lo que tenía que hacer, ¿no es cierto?, que era traer esta aeronave con fondos de educación. Y ahí vemos en un camión, ¿sí?, tipo escaña, en la ruta. Eso parece zona ahí de Madryn, Comodoro, ¿no?, de entre Madryn, perdón, y Trelew, ¿no?, esa ruta. Bueno, debe ser alguna autopista más al norte. Bueno, traer la aeronave esta acá de Río Gallegos y obviamente ponerla a disposición de los chicos. Una buena noticia.
0: Sí, ¿sí?, por supuesto.
1: Seguramente estará el grupo de la Opinión Austral allí presente en el momento en que arribe, ¿sí?, la aeronave en este camión a la Escuela Industrial número 6 y será recibida por estudiantes y todo el personal docente también de esa institución. Bueno, 25 minutos pasaron de las 8 de la mañana en todo el país. Estamos muy contentos, por supuesto. Ya nos van llegando unos mensajitos, en un ratito vamos a estar dando a conocer alguno de ellos. Mando un fuerte abrazo para aquellos que nos siguen también por las redes sociales. Un ratito también chusmeamos por ahí si ya nos han dejado algún mensajito. Disfrutando de lo que ha sido este triunfo de la selección argentina anoche, que nos tiene muy emocionados, muy contentos, muy entusiasmados de vuelta por el Mundial.
0: Sí.
1: Ayer mucha prensa internacional decía, ahora sí arrancó el Mundial, ¿no? Porque claro, se presentaron Mbappé, Haaland y Messi, ¿no es cierto?, en escena, metieron goles, hubo show, delirio por parte de la gente, mucha repercusión a nivel mundial, y muchos se estarán levantando en Europa, porque ¿qué pasó en Europa? Que había mucho también entusiasmo por ver a Argentina, a ver cómo estaba, sobre todo en España, que es posible arribar muy prontito de la selección argentina, ojalá que no, que sea un poquito más adelante, pero puede tocar. Se levantaron con la mala noticia, porque en España creo que hay como 5 horas de diferencia, entonces el partido de Argentina se jugó como a las 5 de la mañana.
0: Claro.
1: Muchos se estarán enterando hace un rato nada más cómo terminó el partido y viendo lo que hizo Messi, ¿no es cierto?
0: No, y que aparte imagínate el bajón de ser español.
1: Sí.
0: Que empate tu,
1: ser del Madrid,
0: tu selección con Cabo Verde y después, claro, ver que Messi es una topadora. ¡Ay, qué dolor!
1: Claro, ser español te diría más bien de Madrid y no de Barcelona. Los de Barcelona, sí, están contentos igual. Vamos a escuchar lo que decía el 10 ayer, finalizado el partido.
2: Leo, ¿qué hace Gastón? Gastón Recondo para Carnaval. Bueno, 3 goles en un partido para alcanzar a Klose, para ser el que con mayor edad consiguió hacer 2 o 3 goles en un mismo partido del Mundial. En el primero te vi emocionado. Quisiera saber por qué. Lágrimas, no estoy acostumbrado a verte llorar en un festejo de gol.
3: No, la verdad que una cuestión totalmente ajena a lo deportivo. Pasó unos días difíciles, complicados. Pero nada, agradecido a toda la delegación, a todos mis compañeros, porque pues estuvieron siempre, como siempre, al lado mío, dándome mucha fuerza para que esté bien y nada, nada más.
4: Leo, estás en el 4 en El Salvador.
5: Hola, ¿está?
4: Hola Leo, Octavio Petrich para Relatores y la TV Pública. Vos sabés que ganaste todo, pero en la TV Pública mostramos que ahora en Estados Unidos tenés una calle con tu nombre y es oficial, o sea, no es que a alguien se le ocurrió, presentaron un proyecto, lo hicieron, ganaste todo, pero ¿imaginabas tener una calle con tu nombre en Nueva Jersey?
3: Lo vi. No imaginaba ni eso, ni todo lo que me tocó vivir, ¿no? Como yo digo, todo lo que estoy viviendo ahora es chapa, ¿no? Tuve la suerte de conseguir todos los sueños a nivel, o más de lo que podía haber llegado a nivel individual, a nivel grupal. Hoy estoy disfrutando de esto, de un grupo hermoso, de sentirme bien, por suerte, para poder disfrutarlo dentro de la cancha como siempre me gustó a mí. Y nada, la verdad que todo lo que viví es mucho más de lo que hubiese podido imaginar cuando era chico.
5: Leo, acá, Sebastián Gándara para Fox Sports. Convertiste tu primer hat-trick en una Copa del Mundo. Es lo que te faltaba.
1: Bueno, es parte de lo que decía, ¿no es cierto? Después contesta, le preguntan por el tema de... por ahí pues, si podemos buscarlo y lo pasamos. Le preguntan por el tema de que alcanzó a la línea del alemán, de Klose, que era el que mayor cantidad de goles tenía en la historia de mundiales. Muchos se preguntaban ante el Mundial, che, ¿cuántos partidos va a pasar para que Messi alcance a Klose? Bueno, pasó uno solo nada más.
0: Claro.
1: En uno solo lo alcanzó. Y él dice, con mucha humildad, dice que eso en realidad sí, pero que no le da tanta bolilla. Y él dice en un momento... Ronaldo, que es de lo mejor que me tocó ver en mi vida como jugador. Ronaldo, está hablando Ronaldo Nazario, el gordo Ronaldo,
0: sí.
1: No tiene esa marca. Entonces, como diciendo, si él que fue el mejor delantero no tiene esa marca, no tiene mucho sentido.
0: Sí, son solo estadísticas.
1: Son solo estadísticas, dijo, con una humildad increíble. Porque es verdad, a fin de cuentas, aparte Messi, si bien es este último tiempo siempre ha sido goleador, su puesto en la cancha tampoco ha sido 9. Es una especie, claro, de falso 9, ¿no es cierto? O un 10 con mucha llegada. Pero
0: sí, en paralelo también le preguntaron a Rodri de Paul, vos que lo conocés, de verdad, que tenés esa charla íntima, ¿a Messi le importan estos números o no? Y dice, realmente no le importan. Claro. Así que es como que reconfirma la figura de Messi, es increíble.
1: Tal cual.
0: Todo el aura que hay alrededor.
1: Y la humildad, increíble, aparte, ¿no?
0: Sí, por supuesto.
1: Aún a pesar de haber ganado todo. ¿Y por qué no? Viste como esa publicidad que anda dando vueltas que dice, ¿y si el fútbol le debía 2? Y no una, ¿te imaginas? Bueno, estamos todos muy embalados, así que hay que bajar un poquito por las dudas, pero la verdad que está bien estar contentos y disfrutar del 10. Nos dicen por Facebook, antes de ir a la pausa, que todo excelente con nuestra selección, pero pregunten por el aguinaldo al gobernador, nos dicen. Bueno, es que ya hemos preguntado en su momento al ministro de Economía, y la verdad que el gobierno no nos va a contestar así a nosotros solamente. Es decir, cuando se anuncian este tipo de novedades sobre el tema del pago de sueldos o, de, por ejemplo, el aguinaldo, lo hacen en términos institucionales, en forma general, lo anuncian en redes sociales y más cuestiones. Lo que sí nos han contestado cuando preguntamos por el tema del aguinaldo es que se va a pagar en tiempo y forma.
0: Sí.
1: ¿Sí? Que eso es lo que nos contestó el ministro de Economía, de hecho, cuando hablamos con él hace unas semanas atrás, antes de tratarse el proyecto de endeudamiento, pero no tengo más novedades que esas por el momento. Hacemos la primera pausa, sí, del día. Ya volvemos.
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0: Bueno, pasaron ya 36 minutos de las 8 de la mañana en todo el país. En un ratito les cuento algunos datos de lo que fue la paritaria del día de ayer entre el gobierno provincial y los gremios estatales que participaron de la paritaria de la Administración Pública Central, ¿sí? Pero un ratito van esos datos. Nos preguntan cómo terminó el otro partido. Claro, porque al término del partido Argentina jugaba Austria-Jordania.
1: Exactamente, Austria 3, Jordania 1. Uno de los goles de Austria también en contra de Jordania. Ah. Así que...
0: No vi nada yo todavía, ¿eh? Vi 5 minutos del partido y bueno, ya eran 1:00 y digo, no, me tengo que ir a dormir. Sí. Estaba tan arriba que casi me quedo a mirar por lo menos en primer tiempo. Pero dije, no, mañana no me levanta nadie. Y la verdad que apagué el televisor para no seguir. Sí, digo, bueno, lo dejo bajo ahí, me duermo cuando me duermo, pero no, directamente lo apagué porque si no iba a ser terrible. Nos mandan saluditos, buen día equipo, excelente mañana, grande Argentina, nos dicen, nos mandan una foto de la captura de que nos están viendo a través de YouTube, así que un abrazo grande para el amigo que nos escribe y nos manda esta fotito, ahí después en un ratito la vamos a estar pasando. Saludamos nuevamente a Iván, ¿sí? Que nos manda también algo de la llama que llama, ¿sí? Pero bueno, creo que tiene que ver con la publicidad esta, ¿no? Que, o algo por el estilo, que ya en el día de ayer mencionábamos. Así que bueno, un ratito seguimos con los mensajes. Y en YouTube también nos escribían hermosa mañana, buenos días, nos dice Flor, ¿sí? También un abrazo grande para Flor que nos escribe allí a través de YouTube, ¿sí? Bueno, hay una noticia triste, ¿no? Ayer vi una publicación de la UMPA, si mal no recuerdo, no por una pérdida.
1: Exactamente, ¿sí? Pesar en Río Gallegos por el fallecimiento de Patricia Lemayán, una estudiante de la UMPA. La comunidad universitaria expresó su dolor tras conocerse la noticia. Desde la UARG, estudios enviaron condolencias a las familias, allegados y quienes compartieron su trayectoria académica. Patricia era estudiante de la Tecnicatura en Acompañamiento Terapéutico, acá en la Unidad Académica de Río Gallegos. Y ayer fue el velatorio. Muchos compañeros también mandaron sus mensajes de despedida en las redes sociales. Es triste, mi compañera de carrera, tuvimos grandes momentos con ella en los talleres de prácticas asistenciales, decían. Otros decían, mis condolencias a toda su familia y muy especial a Samuel y su pequeña hija. Bueno, así que las condolencias a la familia, todos diciendo que era una terrible pérdida. Así que obviamente les mandamos un abrazo muy fuerte a toda la familia y a toda la comunidad de la UMPA UARG, que también está muy conmocionada.
0: Bueno, pasaron ya 39 minutos de las 8 de la mañana. La Pastoral Social de la Iglesia, junto a Cáritas y la Comisión Episcopal de la Pastoral Aborigen, rechazaron el proyecto oficial denominado Inviolabilidad de la Propiedad Privada, en una carta que a los legisladores sostuvieron que la tierra no es una mercancía ni un simple recurso económico. El texto retoma la encíclica del Papa León XIV, donde dice que el desarrollo es humano cuando pone en el centro a las personas y no a la acumulación de bienes, y cuando se refiere también a los pueblos, no solo a los individuos. La ley de extranjerización de la tierra atenta contra la soberanía nacional, debilita la potestad del Estado en sus distintos niveles para gestionar el uso del territorio, planificar obras públicas y proteger el interés comunitario, fue lo que denunciaron, insisto, la Pastoral Social de la Iglesia, junto a Cáritas y la Comisión Episcopal de la Pastoral Aborigen, quienes rechazan este proyecto oficial, uno de los proyectos que se iba a tratar esta semana, pero parece que el oficialismo, por lo que iba escuchando hoy en una radio porteña, levantó la sesión que iba a estar prevista para estos días en el Senado, producto de que también quieren evitar esta moción de censura contra Manuel Adorni, ¿sí? Que intentarían llevar adelante la oposición con algunos legisladores del PRO, ¿sí? Es muy difícil, casi imposible, te diría, porque creo que tiene que ser unánime poder pedir el juicio político, echarlo a Manuel Adorni en esta moción de censura. Pero sí se puede pedir una interpelación, por ejemplo, ¿no? Y el gobierno está intentando evitar eso. Algunos dicen que ganando tiempo los legisladores del oficialismo, porque podría haber algún cambio. Viste que se ha mantenido firme hasta ahora Milei de no tocar a Adorni. Sí. Bueno, algunos lo ven como posible embajador en algún lugar, ¿no? Es decir, algún exiliado en algún lugar del mundo, como agregado en alguna embajada, algo por el estilo, saliendo, ¿no?, de todo este revuelo que hay a nivel nacional. Otros dicen que el presidente se va a mantener firme y que lo va a sostener en el cargo, pero ya parece que están evaluando algún tipo de cambio de Adorni y que para ganar tiempo tratarían de evitar esta interpelación en el Congreso por el tema de que no cierran obviamente los números de Adorni en cuanto a las declaraciones juradas y todo lo que hemos visto en este último tiempo, que esa explicación que dio del pendrive fue ridícula, que creo que no se lo tragó a nadie y que es cada vez más sospechoso el origen de ese dinero, ¿no es cierto? ¿Cómo hizo para tener gastos tan importantes en los últimos 2 años, justo coincidiendo con su etapa de funcionario nacional, después de haber tenido una vida, digo, muy común y corriente, como cualquiera de nosotros que laburamos y que andamos con una mano atrás y otra adelante, ¿no? Claro. Y sin embargo, después de haber asumido su cargo, bueno, viajes internacionales para él y toda su familia, compra de departamento, compra una casa en un country, reformas por mucho dinero, mucho pago en negro, mucho pago en, ¿no?, muchos dólares crocantes, verdes, ¿no?, mucha rúcula, y la verdad que obviamente que eso causó muchas sospechas, sobre todo viniendo de alguien que se había jactado, ¿no?, de que el gobierno del cual representaba como vocero venía de alguna manera a combatir eso, precisamente del cual ahora se lo está acusando, ¿no es cierto?, de funcionarios que se enriquecen con plata del Estado o que cambian de modo de vida muy, muy fácil, muy rápido y demás cuestiones, ¿no? Así que, bueno, parte de lo que se está dando también a nivel nacional, y por eso también veía la necesidad de aclararlo, porque, bueno, en el medio está también, además de esta situación de este proyecto de ley que envió el gobierno al Congreso, que creo que forma parte de la ley Hojarasca, o está mezclado también con el tema de la ley Hojarasca y algunas otras cosas más que se estaban planteando, que bueno, ponen el sistema financiero por un lado y por otro el capitalismo, prácticamente esto de el que tiene más plata puede comprar toda la tierra que quiera, sea argentino o no, ¿sí? Sin discriminar, y sabemos el riesgo que esto conlleva, ¿no es cierto? Sobre todo en un país donde hay mucha tierra, pero también hay mucha gente con ganas de quedarse con esa tierra, ¿no es cierto? Y para la soberanía argentina es muy importante, obviamente, que predominantemente la tierra esté en manos de argentinos, precisamente, ¿no es cierto? Y no de extranjeros. Pero bueno, deberán ser los senadores y diputados los que lo discutan cuando esto empiece a tratarse. 43 minutos pasaron de las 8 de la mañana. Voy tachando las cosas que ya vamos comentando. Tenía por acá lo de la reunión del día de ayer de la paritaria estatal. Bueno, el gobierno ofreció un 13% en 5 cuotas de acá a fin de año. Ayer alguien me hacía un cálculo así muy por arriba, me decía que más o menos significaría un aumento de 130 mil pesos para un promedio de un empleado público que está entre 900 mil y 1.100.000 pesos, ¿sí? Serían entre 130 y 140, pero aplicándole los descuentos que tiene con los aportes a las cajas, le quedaría más o menos unos 90 mil pesos en 5 cuotas.
1: Claro.
0: Lo cual, bueno, obviamente es un poco más, un poco menos, digo, según lo que gane cada empleado. Es una cuenta que me hacía alguien que es empleado del Estado y que conoce bastante sobre el tema de más o menos cómo se trasladan los aumentos al bolsillo de los trabajadores. Más o menos me decía, es prácticamente la misma plata que se le ofertó a la policía. Así que eran, creo que unos 90 mil pesos, ¿sí? Poco más, poco menos. Y la verdad que, bueno, obviamente me decía que era muy poco, porque aparte era un 13% de acá a fin de año. No era que ni siquiera eran 90 mil pesos, 100 mil pesos ahora ya, ¿sí? O un poco más, un poco menos. Sino que era en cuotas, en 5 cuotas, ¿sí? Eso, por supuesto, fue rechazado por las entidades sindicales en la reunión que mantuvieron ayer. Ya por lo menos, digo, lo bueno de... Si uno se pone a pensar que ya están sentados en la mesa y ya pasó la primera reunión, y al menos ya hay una propuesta por parte del Ejecutivo, ya dentro de todo, bueno, es un paso adelante, ¿sí?, para los gremios. Por supuesto que quedaron lejos de quedar conformes, ¿no es cierto?, con la medida, con la propuesta por parte del gobierno. Y en el caso de ATE respondió con un paro, ¿sí? ATE convocó un paro de 72 horas, que está repercutiendo hoy día miércoles, mañana jueves 18 y viernes 19 en la provincia de Santa Cruz, en respuesta a esta propuesta que han considerado obviamente escasa para el momento que están viviendo los empleados públicos, y piden obviamente otro ajuste salarial más importante, ¿no es cierto?, que repercuta de otra manera en el salario de los trabajadores. Lógicamente el gobierno se ampara en que la situación económica es difícil, con que las cuentas del Estado han decrecido mucho desde el comienzo del año, sobre todo el primer trimestre, con la expectativa de que, si es verdad, crezca en el segundo trimestre, que ya está terminando ahora, y básicamente en el segundo semestre del año. Pero entre esa estrechez de cuentas del gobierno y la situación de los trabajadores, obviamente todavía están lejos, ¿no? Los números por lo menos lo que pretenden los sindicatos, ¿sí? Así que ATE profundizó las medidas de fuerza a partir de esta propuesta del gobierno y veremos después, cuando se vuelvan a reunir, si hay alguna propuesta superadora por parte del Estado provincial, que, ¿se acuerdan?, había condicionado un poco esta discusión salarial también el tema del endeudamiento, pero claro, ahora no le ha quedado mucho más que empezar a negociar con números ante los sindicatos, porque el tema del endeudamiento, que ya se había aclarado que no era para gastos corrientes, sí era para inversión en infraestructura, y que posiblemente se iba a utilizar ese dinero que ahora se está utilizando en obra pública en gastos corrientes. Bueno, evidentemente, con este tema de que el proyecto ha quedado en comisiones, bueno, tienen que empezar a darle algún número a la gente, al menos, ¿no es cierto?, para que vayan analizando a ver cómo se manejan de acá a fin de año. Pero bueno, ATE y los gremios siguen manifestando que tienen salarios de pobreza, que la plata no alcanza, que es verdad aparte, por otro lado, ¿no es cierto?, y que están muy por debajo de lo que es el costo, por ejemplo, de la canasta patagónica, ¿no? Arriba de 1.600.000 pesos en la región, ¿sí?, mensual. Con lo cual, bueno, obviamente habrá así ciertos roces durante un tiempo hasta ver si pueden achicar ese margen entre lo que pide uno y lo que puede dar el otro. Bueno, 47 minutos pasaron de las 8 de la mañana. ¿Qué pasó con el mercado concentrador? ¿Se viene un nuevo hot sale, puede ser? ¿Con descuentos especiales?
1: Exactamente. Un segundo. El mercado concentrador va a tener... se va a replicar la misma lógica de la semana pasada del hot sale con descuentos especiales. Esta propuesta, impulsada por el gobierno provincial, se realizará este miércoles, o sea, es hoy, y permitirá a mayoristas y minoristas acceder a productos frescos y de calidad con precios convenientes. La idea es, hoy, entre las 10 y las 16 horas, se pueden acercar mayoristas, también se pueden acercar minoristas, para acceder a productos frescos con fuertes descuentos. Hay una cuestión interesante que plantea Sibori, que es el presidente de Santa Cruz Puedesau, y que él plantea que todos pueden venir y regatear precios. Él lo que propone es que la gente vaya y compre en bulto, regatee precios, aproveche las oportunidades que ofrece el mercado concentrador, y lo que él indica es que buscan cambiar el modelo de compra y también el modelo de consumo, priorizando la calidad y el acceso a mejores precios. Esta idea de regatear el precio quizás no estamos muy acostumbrados, ¿no? Pero la propuesta, al reducir el precio porque no hay intermediación comercial, él indica que beneficia a productores y a consumidores. Así que, bueno, ya lo venimos comentando hace bastante tiempo. El mercado concentrador se encuentra donde antes estaba Austral Construcciones, pasando el aeropuerto. Si fuesen de la ciudad hacia el aeropuerto sería de mano izquierda. Así que vayan hoy, aprovechen. Yo todavía tengo frutas del hot sale anterior. Hoy me traje una manzana, ya me quedan un par de manzanas, un par de peras, un par de cítricos. Pero la verdad es que los precios son muy, muy convenientes cuando se hacen estos hot sales. Y también la calidad es muy buena. Así que Bien. Hoy hasta las 4 de 10 a 4 de la tarde pueden ir y hacer sus compras por bulto.
0: Bueno, pueden aprovechar, ¿no es cierto? La calidad, porque me han dicho, es muy buena realmente. Es muy buena. El precio del hot sale anterior fue muy bueno. Mira que nosotros veníamos diciendo que, comparando precios, la calidad sí siempre fue muy buena de entrada, pero comparando precios por ahí con algunas otras verdulerías, los sábados cuando se abría la posibilidad de la venta minorista, estaba más o menos ahí, medio cerquita, no es que había una diferencia tan tan importante, pero la jornada de descuentos que se hizo la semana pasada y esta que se va a hacer hoy, esperemos que sea igual que la anterior, ahí sí hubo una diferencia realmente, gente que se llevaba, no me acuerdo ahora, el kilo de tanto, 3, 4 kilos de manzana por no sé cuánta cantidad de pesos, que era menos de la mitad de lo que podés comprar en otro lugar, ¿sí? Así que sí, conviene el que tenga un manguito y pueda ahorrarlo yendo al mercado concentrador, que lo haga, porque le va a sacar un buen rendimiento, ¿sí? Todavía, obviamente, queda este sabor un poco medio amargo de que generalmente pueden ir aquellos que tienen auto, ¿no es cierto? Falta todavía de ver si se puede aceptar la manera de que pasen líneas de colectivo, ya lo hemos dicho nosotros en algún momento, por los barrios, para que vayan directamente al mercado concentrador la gente, claro, que no tiene auto, ¿no? También es cierto que pueden comprar más de una familia, ¿sí? Pueden, que sea una bolsa de esta de 20 kilos de papas, después la dividen, ¿no es cierto? O papas, o cebollas, lo que sea, morrón, manzana, bananas, cualquier tipo de fruta o verdura, y después lo van dividiendo. Eso también es una forma de ahorrar. Bueno, 51 minutos pasaron de las 8 de la mañana. No dijimos nada que ayer se pasó el partido en la pantalla gigante en el Boxing Club.
1: Ayer sí. Se pasó el partido. Minutos antes, en la previa, hubo intercambio de figuritas y se estuvieron sorteando unas camisetas. Habían muchos niños.
0: Estamos viendo las imágenes.
1: Allí también presentes. Muchos álbumes. Y bien, estamos viendo las imágenes de la gente celebrando. Uno de los padres nos decía que habían conseguido 20 figuritas que le faltaban. Así que sí, la verdad que es lindo ver a la gente.
0: ¿Esto quién lo organizó?
1: Concentrada.
0: ¿La provincia?
1: La provincia lo organizó, sí.
0: Ahí veo.
1: Y de banner. Hecho, se estaba viendo la transmisión de D-Sports.
0: Claro.
1: Y ahí en vivo dijeron: estamos en San Juan, estamos en el Boxing Club en Río Gallegos.
0: Ah, mirá.
1: Y la gente se volvió loca.
0: No hubo, perdón, yo me enteré esto ayer prácticamente a última hora del tema. No hubo tanta promoción, me parece, ¿no? Quizás para el próximo partido ya la gente se engancha un poquito más. ¿Y quién te dice que explote eso? Porque la verdad, una pantalla gigante así no hay en ningún lado acá en Gallegos, excepto la que tenemos acá en la esquina.
1: Claro, ¿sí? Pero esa es pantalla gigante más calefacción. O sea,
0: claro, ahí estás adentro, claro.
1: Claro, sí, sí, sí.
0: La verdad que no, digo, es espectacular la idea, está buena. Ojalá, digo, que para el próximo partido ya se promocione un poquito más. ¿Y quién te dice que se llene ese lugar?
1: Sí, no, de vecinos, pero imagínate eso con chicos de escuelas o algo, claro. Por el estilo puede ser...
0: En muchos lugares del país se hace esto, ¿eh? Lo pasa en otros lugares del país, generalmente se hacen las plazas al aire libre porque cuentan con otra temperatura.
1: Claro.
0: Viste que quedan todavía muy grabadas las imágenes tipo Fan Fest de mundiales,
1: sí.
0: ¿No? Del Mundial 2022, como era diciembre, en prácticamente todo el país se hicieron, se montaron. Y se llenaban las plazas para ver el partido, ¿no? Yo sinceramente prefiero verlo en mi casa o en la casa con familiares. No me gusta por ahí donde hay mucha gente porque me fastidia un poco el comentario arriba del partido, los gritos, ¿no? Quiero escuchar. Pero no tendría ningún problema igual de participar en, qué sé yo, algún partido estaría bueno, ¿no? Verlo así entre una multitud de gente. Mirá lo que son los pibes, ¿no? Todos chiquititos.
1: Sí.
0: Locos, ¿no? Eso debe haber sido el primer gol. Imagino, ¿no? ¿Ahí estuviste vos o estuvo Bocalón?
1: Yo estuve el primer tiempo y el segundo estuvo Bocalón, creo.
0: Ah, bien. ¿Estuviste mirando ahí el partido?
1: Estuve mirando ahí, sí, el primer tiempo. Y eso también. Nos acercábamos ahí a los vecinos. Y muchos resaltaban una cosa que me da mucha ternura, que es compartir el mundial con mi hijo significa compartirlo en familia. Y no sé, me pareció algo que por ahí no había pensado antes y... Eso, ¿no? Como momentos que van a quedar marcados en la vida de ambos. Uh-huh. Y todos también hablando de... Incluso antes de que saliera Messi a la cancha, hablando de lo bien que lo veían y la ilusión que tenían y qué bueno que también estuviese el Dibu. Y nada, y la confianza estaba ahí puesta. Y también pudimos hablar en la pausa de hidratación. Uh-huh. Y ahí estaban todos como locos.
0: ¿Qué cosa
1: decía, era esto, ¿no? Esto queríamos ver.
0: Lo de la pausa de hidratación es una cosa horrible que han implementado en este mundial, pero bueno, tiene que ver con el calor. A nosotros nos beneficia, creo, por el tema de Messi.
1: Sí, que Messi... Sí.
0: Que Messi pueda tener otro descanso en la mitad del partido, está bueno, ¿sí? Sí. Para Argentina. Pero la verdad que te corta el juego, ¿no? Yo no me puedo acostumbrar todavía. Y claramente, digo, está hecho por el tema de la pausa de hidratación, pero también para vender más publicidad, ¿no?
1: Por supuesto.
0: Porque todos los canales te ponen las transmisiones, te ponen publicidad arriba. Ni siquiera te muestran los jugadores, te muestran la publicidad. Creo que un solo canal, que es un canal mexicano, optó por dejar la imagen puesta en los jugadores y no poner publicidad. Es cuestión de una especie de principios, ¿no es cierto?
1: Sí, pero saben que en paralelo están perdiendo una torta.
0: Sí, porque todos aprovechan para pasar publicidad en ese momento, ¿no?
1: Y es que esta espectacularización del fútbol, a mí me pasa eso, una mano está en offside, se anula el gol, no me parece, pero bueno, quizás es por una idea de fútbol un poco más antigua y...
0: Claro.
1: De algo más de la picardía, como que todas las cosas que le celebramos a Maradona hoy no podrían pasar con toda esta tecnología puesta. Uh-huh. Es un juego, no sé, tiene esa cualidad que...
0: Sí, por ahí está bueno cuando hay injusticias muy grandes, qué sé yo, mete a alguien un gol con la mano, como lo que decías vos, el tema de Diego, el gol de Diego a los ingleses no hubiera sido convalidado en esta época. Pero ponerle un gol muy en posición adelantada, o la pelota pica dentro del arco y sale, ¿viste? Y por ahí el árbitro no lo ve, y en línea tampoco, y bueno, para ese tipo de cosas sí está bueno el VAR. Ahora ya para la cuestión finita me parece que ya pasa por interpretación, ¿no es cierto? Yo prefiero siempre la decisión primera del árbitro. Bueno, parte de lo que ocurrió también anoche en diferentes puntos de la ciudad, ya pasamos más tempranito los festejos durante casi la madrugada ya, ¿no es cierto? Sí. Acá en Quilmes y San Martín, que es cierto, no hubo un mundo de gente porque recién arranca, tranquis, ¿no? Ganando el primer partido, 3-0. Si alguien recién se levanta y se fue a acostar temprano porque no le importa el fútbol, le decimos que Argentina ganó 3-0 con 3 goles de Messi.
1: Y que nuestro periodista Nicolás Bocalón aprovechó a saltar en la esquina con los niños, claro, y los jóvenes.
0: Tal cual, bueno, así que parte de lo que ha pasado en el día de ayer entonces, también allí en el Atlético Boxing Club, imagino que en muchas viviendas de la ciudad de Río Gallegos. Ayer fui justo a un lugar que venden fiambre, ¿sí? Y estaban haciendo, a full estaban los dos chicos trabajando, que era en la calle Fañano, ¿sí? Sí. Seguramente muchos sabrán cuáles. A full estaban haciendo picadas, ¿sí? Bandejitas de picada enteras. Digo, están trabajando para la noche, ¿no? Sí, tenemos muchos encargues. Así que muchos han optado por la picada. Nosotros, creo que ayer conté, optamos por empanadas y pizzas. Uh-huh. Estaban muy buenas realmente. Y mucha gente, quizás alguno habrá optado por un asado, no sé. Está cara la carne. Creo que iba mejor el tema este de la canasta y algo que uno pudiera sentarse frente al
1: televisor. Sí, comer de sentado.
0: Claro, y no tanto con
1: cuchillo, claro, tenedor. Comida, ¿no?, de sillón, digamos.
0: Claro, exactamente, para poder disfrutar el partido. Así que cuéntanos un poquito, ¿sí?, cómo han vivido el partido, cómo la pasaron y cómo disfrutaron, obviamente, a la selección argentina. Nos pregunta, ¿cómo es el acceso al mercado concentrador? Claro, es por ruta, pero no por ruta 3 el acceso, ¿no? Es bordeando la circunvalación, frente al aeropuerto, bajan hacia Chimenaike, ¿no? Y del lado derecho está la entrada al mercado concentrador.
1: Dijeron, claro, tienen, ¿no?, que hacer una parte de ripio para entrar, digamos.
0: Claro.
1: Es como si ustedes...
0: Bajando de la ruta.
1: Claro, se dirigen hacia el aeropuerto. Uh-huh. Pasan la entrada al aeropuerto y ahí agarran el...
0: El rulo.
1: Uh-huh. Bajan...
0: Yendo hacia Hueraike, hacia la izquierda es.
1: Exactamente.
0: Primero a la derecha, agarran el rulo y después...
1: Es muy difícil de explicar, sí, pero una vez que le enganchas la mano es muy simple.
0: Claro.
1: Y ahí tienen que agarrar ese acceso por calle de tierra.
0: Claro, una vez que bajan del rulo ese, ¿no?, hacia la derecha, hay una callecita de ripio y ahí se lo lleva solo, ¿sí? Y tienen un portón grande, ahí sí ya a la izquierda, donde entran a lo que es el predio, que la verdad que cuando lo ves desde la ruta no te das cuenta que es tan grande. ¿Vos estuviste ya adentro?
1: Sí, vos
0: estuviste comprando, ¿cierto? Estuviste haciendo trabajo también allí. Es enorme, gigantesco. Sí, los hangares son gigantes. Entra un Boeing dentro del, ¿o no?
1: Sí.
0: ¿No? Dentro de cada hangar. La verdad que son gigantescos. Yo no nunca había entrado realmente y fui hace unos meses atrás también para cubrir para el diario. No podía creer lo inmenso que es, ¿no? Así que bueno, en parte se está utilizando por el tema del mercado concentrador. Bueno, 9 en punto de la mañana. Vamos a hacer la segunda pausa. En un ratito obviamente regresamos, tenemos un montón de información todavía para comentarles y también para darle mensajitos a unos cuantos de nuestros amigos oyentes que se comunican a través de diferentes plataformas. Pausa la segunda, ¿sí? Ya volvemos.
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1: La temperatura en Buenos Aires es de 8 grados, el cielo está despejado, humedad 82%. En la ciudad de Neuquén, 3 grados. Alertan que el Tribunal de Tasaciones se negó a evaluar empresas que el gobierno quiere privatizar. El organismo debía tasar compañías como AISA, Transener y Núcleo Eléctrica, entre otras, para luego avanzar con pedidos de ofertas. Sin embargo, el presidente del tribunal, Julio Roberto Villamonte, decidió de forma unilateral que no podía realizar dichas tasaciones y delegó la tarea al Banco Nación, que no cuenta con especialistas para hacerlo. Esta resolución podría facilitar que el gobierno de Javier Milei termine transfiriendo empresas estatales a manos privadas a precios inferiores a su valor real. La justicia alertó a Cristina Fernández que podría perder la prisión domiciliaria. Y luego de que el domingo pasado se realizara un banderazo frente al departamento de San José 1111 para reclamar la libertad para la expresidenta, el juez de ejecución penal, Rodrigo Jiménez Uriburu, le exigió a la exmandataria que cumpla estrictamente las condiciones de detención y advirtió que de verificarse situaciones similares podría disponer su traslado a una unidad penitenciaria.
0: Internacionales.
1: Donald Trump volvió a cuestionar la estrategia de Israel en el Líbano. En el marco del G7, el mandatario norteamericano consideró que la guerra contra Hezbollah ya ha durado demasiado tiempo y que han muerto demasiadas personas. En este sentido, Trump consideró que no es necesario derribar un edificio de departamentos con gente adentro cada vez que se busca a un objetivo militar. Dólar oficial 1.450 pesos, dólar informal 1.470 pesos y riesgo país 430 puntos. En Buenos Aires la temperatura es de 8 grados, el cielo está despejado, humedad 82%. En la ciudad de Neuquén 3 grados, allí podés escuchar Radio 750 por FM 99.7. Estas fueron las noticias. Federico Martín.
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Bueno, pasaron ya 7 minutos, ¿sí?, de las 9 de la mañana en todo el país. Seguimos obviamente muy arriba con el tema de la selección argentina y todo lo que ha pasado anoche. Y obviamente pueden mandar su mensajito y contarnos un poquito cómo vivieron el partido de la selección argentina. Nos preguntan si podemos pasar los goles y no podemos. La FIFA está siendo durísima con el tema del copyright y los derechos de televisación del Mundial de Fútbol, así que

0: obviamente tapa de todos los medios del mundo, ¿no?
1: Sí.
0: ¿No? Apareció la bestia, Argentina bestial, ¿no? O ahora sí arrancó el mundial, como le decíamos en otro bloque, los diarios del mundo de alguna vez hacen eco de lo de Messi, ¿no es cierto? Fundamentalmente, más que de Argentina, de la presentación de Messi. Mirá, está en la tapa de los diarios. A ver si tengo alguno para leer acá. Esto lo subió, mira, el Chiringuito, ¿no? Inmesionante, dice el Liberal, ¿no es cierto? El Independiente, que no sé dónde son estos diarios. Messi hizo historia en un debut ideal de Argentina. Bueno, la tapa de Olé, que dice, no te cansas con K. No te cansas nunca, porque se jugó en Kansas City el partido. Tremendo, dice Crónica, ¿sí? Entre algunas portadas que son algunas locales y otras nacionales. Bueno, el Diario Popular puso Inmesionante, por ejemplo. Parecida a nuestra, ¿no? Messi, pero con el número 13 está la tapa de la Opinión Austral. Fenomenal, dice el Diario Nuevo. El Hoy de la Plata dice Superman, ¿sí? El Ancasti dice triplete de campeón. Todos estos son obviamente argentinos, ¿no es cierto? El Hincha, que no sé dónde es, dice la Gran Pulga Pop. Ah, esto haciendo referencia al indio, ¿no es cierto? Está bueno ese título, ¿eh? Mm. Primera edición, dice El Mundo a Sus Pies. La Voz, este es de Córdoba, ¿no?
1: Sí.
0: Un Messi extraordinario para la felicidad argentina, dice La Voz. Bueno, esos son los diarios. El Chiringuito subió las portadas de los diarios argentinos. Andan también las portadas de los diarios internacionales. Ahora lo vamos a buscar también para ver qué dice El Equipo, qué sé yo, ¿no? Los diarios por ahí que tienen que ver con lo futbolístico, con lo que no, porque todos han destacado el triunfo argentino, particularmente la presentación de la estrella nuestra, ¿no? Que es Lionel Messi. Bueno, ahí ya no estaría leyendo lo que decían esos diarios. Bueno, pasaron ya 10 minutos de las 9 de la mañana.
1: Actualizamos los datos del tiempo.
0: Dale, por favor.
1: Ahora mismo en Río Gallegos 3 grados 8 décimas. La sensación térmica es de 0 grados 3 décimas. Bajó un poquito en relación a la primera mañana. Nos pasa siempre. Uh-huh. La máxima para hoy de 6 grados. La mínima de 1 grado. Vientos leves de 32 a 40 kilómetros por hora, mayormente nublado.
0: Bueno, nos pregunta Fabiana aquí a través del Face. Hola, buen día. ¿Cuándo los podré ver en la pantalla de Canal 10? Vicky, no sé si lo sabe, pero hasta el año pasado estábamos en Canal 10. Pero bueno, este año no, evidentemente. La verdad que no es una decisión que pase por nosotros. Es una cuestión empresarial. Pero bueno, quizás algún día, algún otro día, volvamos a estar allí. Por lo pronto nos pueden ver por Facebook y por YouTube, ¿no es cierto? Que se ve realmente espectacular. Bueno, 11 minutos pasaron de las 9 de la mañana. Tenemos una entrevista en línea a la psicopedagoga María Elba Díaz. El 18 comienza, es decir, mañana, el curso Pensar Futuro, que es un proyecto en realidad que tiene que ver con la orientación vocacional y ocupacional comunitaria destinada fundamentalmente a los adolescentes, una etapa muy importante de la vida porque uno empieza ya a ver qué quiere hacer, ¿no? En su futuro próximo o inmediato. Y vamos a estar hablando con María, obviamente, a quien saludamos y le damos los buenos días sobre este tema. Hola María, ¿cómo estás? Pablo y Victoria te saludan de aquí de Ludoce, ¿cómo andas?
2: Hola, buen día Pablo y Victoria, ¿cómo están?
0: Bien, gracias por atendernos. Bueno, muchos padres hacen la pregunta, no solamente los chicos, sino los padres. ¿Cómo hacer para que su hijo o hija empiece ya a ver el futuro con otra mirada, ¿no es cierto? De qué quiere hacer de su vida. Y la época de la adolescencia es una edad donde uno tiene muchas cosas como para... Tiene todo el mundo por delante, pero por otro lado se va achicando el margen a medida que uno va creciendo, ¿no?
2: Efectivamente, esta franja etaria, digamos, que comprende justamente la adolescencia, los primeros momentos de la juventud, es un momento que por lo general también está dado la situación del pasaje de un ciclo educativo a otro, ¿verdad? Como en el nivel medio a otros de nivel superior. También puede ser a otros roles ocupacionales. ¿Qué pasa? Que esto hace que la elección sea como un momento crítico de cambio en la vida de estos individuos. De cómo estas personas enfrenten y elaboren ese cambio va a depender su desarrollo posterior. Por eso es que la orientación vocacional se presenta como un proceso que ayuda justamente a las personas, a los adolescentes, a conocerse en sus intereses.

0: sus deseos para poder elegir responsablemente y de forma informada aquello a lo que deseen desempeñarse. Uh-huh. A veces los papás, los padres, obviamente, tienen su preocupación. Y lo mejor es que los adolescentes elijan por sí mismos.
1: Claro, sí.
0: De eso se trata este proceso.
1: Está bueno eso que comentas, María, ¿no? Porque digo, a veces por uno como padre intenta imponerle a los hijos por ahí una cierta carrera, una cierta formación, y por ahí no es el interés de los chicos, ¿no?
0: Tal cual, a veces hay mandatos sociales, familiares, ¿no? Que tenés que estudiar tal cosa, tal carrera, a veces tradiciones familiares, ¿no? Claro. Todos son médicos, todos abogados, por mencionar algunas profesiones
1: tradicionales,
0: más clásicas, ¿no? Uh-huh. Pero o también, digamos, como las demandas sociales, los mandatos, qué sé yo, que tenés que estudiar computación porque es uh-huh. el futuro. Claro. Pero entran en juego muchas cuestiones y muchas características, además, digamos, de que es un momento, digamos, de mucho cambio, porque viste que la adolescencia es un momento de cambios, de identificaciones, de cambios de gustos permanentes, o sea que hay todo un contexto que no le hace, no le presenta un panorama muy fácil para el adolescente que debe elegir. Muchas veces están confundidos, no tienen idea, algunas veces están, me gusta esto y aquello, y resulta que indagando descubren o se descubren, ¿no? Con sus verdaderas vocaciones, porque trabajamos eso, digamos, ¿qué es lo vocado? ¿Qué es esta profesión u ocupación que representa ese interés y ese deseo de los sujetos?
1: Uh-huh. No lo comentamos todavía, y quiero arrancar por lo que tenemos que haber arrancado primero, que es que esto se organiza en la UMPA, ¿verdad?
0: Sí, yo soy docente en la UMPA uh-huh. y también realizo actividades de este tipo en el Centro Integrador número 3 de la Municipalidad. Este es uno de muchos proyectos que he realizado ahí, que he trabajado con distintas franjas etarias. Por ejemplo, he trabajado con niños, primeramente con madres de niños pequeños, que se llamó Cantando y Contando Arrullos, es decir, para que sean las madres o los adultos a cargo de los niños quienes estimulen a sus bebés desde un modelo preventivo, ¿no?, de las dificultades de aprendizaje. Uh-huh. Después trabajamos con niños durante 4 años, también con adultos mayores. Y bueno, quedaba esta franja de hacer un trabajo con los jóvenes, que más allá que uno hace el trabajo, la atención en forma individual en distintas problemáticas, he realizado orientaciones vocacionales en forma individual, pero esta propuesta, que es una actividad de extensión, efectivamente, de la Universidad de la UMPA, que es de la Unidad Académica de Río Gallegos, pero en convenio o en un acuerdo con el Centro Integrador número 3, a quien presenté la propuesta, el actual jefe del centro, estuvo muy de acuerdo.
2: Una pregunta, Elba.
0: Muchísimo, y es por eso que, bueno, pusimos en marcha este trabajo.
2: Este espacio... Dice, a partir del 18 de junio, todos los jueves y viernes de 15 a 17. La idea es que los chicos se acerquen siempre en estos 2 días. Los grupos van a ir rotando. ¿Cómo va a ser el funcionamiento?
0: Nosotros pusimos en la publicidad pusimos un link para que se puedan inscribir y puedan optar por uno de los 2 días. Los procesos, contamos con un encuadre de trabajo que es de abordaje grupal. Entonces vamos a hacer 2 grupos, un grupo los jueves y un grupo los viernes. Las personas que se anoten para el jueves permanecen, ese grupo es estable, desde el principio a fin del proceso, ¿no? Son varias sesiones, y que vamos atendiendo el desarrollo del y cómo se va dando el proceso de los propios orientados. Uh-huh. Entonces, las características del trabajo grupal es eso, un encuadro de trabajo que contempla la estabilidad y a la misma vez va a ser un grupo heterogéneo porque no sabemos quiénes se van a inscribir, pero serían en dos grupos estables, uno los jueves y otro los viernes.
2: ¿Y cuántas sesiones son? ¿O cuántos encuentros?
0: Nosotros, los encuentros es variable de acuerdo al proceso que vamos realizando, porque hay una cuestión, es una fantasía que dicen, quiero que me hagas un test para que me digas, ¿no? Entonces nosotros trabajamos...
1: Casi como tirar las cartas.
0: Exacto.
1: Como si fuera así, tan fácil.
0: Claro, el horóscopo. Entonces le digo, el tema es así, hay como etapas dentro de la orientación, que es una etapa de autoconocimiento. Uh-huh. Después una etapa de selección, donde ya normalmente las personas eligen entre áreas de conocimiento. Después van tomando decisiones, ¿no? Dentro de esta área de conocimiento, ¿cuáles? Por decirte, las áreas de las ciencias sociales o las ciencias duras, como se las conoce, es el primer la primera definición. Pero dentro de eso hay muchas carreras. Así hasta que van encontrando y pueden elegir aquella profesión u ocupación que los represente en sus intereses, en sus vocaciones. Pero todo este proceso lleva un tiempo variable. En el grupo es muy facilitador porque el confrontar, el intercambio con el otro va favoreciendo este proceso. La idea es que ellos lleguen a elegir por sí mismos.
1: Claro.
0: Obviamente utilizamos instrumentos, técnicas, pero en función del proceso que van haciendo los chicos.
1: Uh-huh. ¿No? Y imagino que también se los orienta...
0: El mismo no le va a decir,
1: María,
0: le va a ayudar.
1: Claro. Y María, sí. Imagino que también se los orienta un poco sobre qué carreras hay acá en Río Gallegos, en Santa Cruz, ¿no es cierto? Tanto en la UMPA, en la UTN.
0: Exactamente, porque hay una etapa, digamos, en la selección que se llama etapa informativa. Uh-huh. Dentro de todo eso también, bueno, tenemos que ver si es una elección ajustada, por ejemplo, si hay carreras que no están acá, ver las posibilidades. Los chicos también ahí analizan y se encuentran con sus reales posibilidades. Sabemos que acá estamos en un lugar bastante alejado, que no están todas las carreras, pero sí, obviamente, en la etapa informativa tienen todo el panorama local y de otras universidades, porque también se analiza las verdaderas posibilidades, las reales posibilidades, ¿no?, de acceder a aquello que eligen. O dentro de eso, a lo mejor eligen carreras que se dictan acá, en nuestras universidades locales, o terciarios, ¿no?, cuando se trata de un estudio.
1: Claro. María, ya para ir finalizando, ¿qué es lo que le dirías, no a los chicos, sino a los padres? A mí se me ocurre, escuchen a sus hijos, pero ¿qué le dirías? ¿Qué le recomendarías?
0: Sí, que los alienten, uh-huh, que crean en ellos, que los consideren capaces de avanzar, que los apuntalen si deciden estudiar, ¿no? Que los, ajá, apoyen, que los ayuden en todo lo que de ellos dependa, uh-huh, ¿no? Porque el estudio en sí depende mucho en la universidad, ¿viste? Es como que ya es, ahí nadie va a llamar a los padres, ¿viste? Ya depende de las personas que toman la decisión. Y cuando es una elección a la que han arribado por sí mismos, que han podido elegir de acuerdo a todo esto, lo vocado, todo lo que tienen su principal interés, uh-huh, en general van muy bien después.
1: Claro. ¿Y a qué edad crees que ya tienen la suficiente, son los suficientemente maduros como para tomar una decisión de qué carrera, por ejemplo, seguir en su vida?
0: Viste que nosotros tratamos mucho con lo singular, o sea que las generalidades, viste, porque por ahí vos decís la adolescencia es un tramo bastante largo, claro. Hay muchos cambios, ¿no? Vos lo ves que un día te gusta una banda, otro día otra, ¿no? Tenés un ídolo acá, después cambiás, ¿no? Todo eso indica la etapa esa tan cambiante, pero a la salida de la adolescencia se estima que a la salida de la adolescencia es alrededor de los 17, 18 años, ¿no? Entonces ahí como que se va afirmando la personalidad, claro, ¿no? Uh-huh. Ya las identificaciones están más consolidadas, más incorporadas a su personalidad. Antes muy maleable, ¿viste? Uh-huh. Un día le gusta una cosa, otro día otra, pero se estima. Obviamente que eso es variable de acuerdo a un montón de factores, claro, de la historia, de las personas, de los sujetos, ¿no? Pero se espera, digamos, que más o menos a los 18 años ya estén más consolidados en su personalidad. Y bueno, la identidad vocacional está muy ligada a la identidad personal.
1: Uh-huh. Tal cual.
0: Entonces eso
1: cambia.
0: Es una... Uh-huh. Por eso, digamos, a la salida al culminar el secundario, los chicos se encuentran, ¿y ahora qué? ¿Verdad?
1: Sí, muchos llegan a ese momento sin saber qué van a hacer de su vida, es verdad. Sí, esto es un tema.
0: Exactamente. Uh-huh. Y bueno, y estos procesos estamos para eso, para acompañar a que puedan definir, esclarecer, indagar, viste, que ellos van buscando, van conociendo, van despejando también sus intereses, así hasta que llega un punto, ¿no? A mí un muchachito me dice, finalmente elegí yo solo, ¿no?
1: Claro. Pues, está bueno.
0: Le digo, qué bueno, de eso se trata.
1: Claro, tal cual. ¿No? María, te agradecemos mucho la comunicación, es muy amable, muchas gracias. Éxitos.
0: Por nada, gracias a ustedes por convocarme.
1: Por favor. Adiós. María Elba Díaz, psicopedagoga, que va a comenzar el día de mañana, entonces estas jornadas de orientación vocacional destinada para jóvenes y adolescentes, es importante, sobre todo para aquellos que somos padres, tenemos hijos adolescentes, y que por ahí vos decís, ¿qué querés ser el día de mañana? Y te dicen, youtuber. Y bueno, claro. Decís, primero te pegan un shock, y después decir, bueno, está bien, habrá forma de estudiar algo que tenga relacionado con ser youtuber, no sé.
2: Claro, sí.
1: Estas
2: sí,
1: las
2: sí.
1: Nuevas formas de los chicos también de relacionarse con el mundo, con la realidad, a veces es también la realidad virtual, o quieren estudiar algo que uno... O por ahí te salen con algo más tradicional.
2: Sí,
1: ¿no?
2: Yo hice este proceso.
1: Ah, ¿hiciste?
2: Hice orientación vocacional, uh-huh, y estaba entre abogacía, bibliotecaria, ajá, te juro.
1: Bibliotecaria.
2: Abogacía, bibliotecaria... antropología y diseño de imagen y sonido.
1: Mirá.
2: Y un poco entre todo eso se fue acotando
1: a comunicación,
2: que era en realidad lo que yo siempre había querido, uh-huh, pero quizás me costaba poner en palabras.
1: Claro.
2: Así que es muy útil, realmente, para quienes tengan chicos. Uh-huh. Recuerden, hay un link de inscripción, hay 15 cupos para los jueves, hay 15 cupos para los viernes, así que aprovechen esta oportunidad de poder hacer la orientación, que llevar a sus niños, a sus adolescentes y jóvenes a la orientación, porque es muy útil.
1: Sí, sobre todo para aquellos que por ahí ya tienen 15, 16 años o 17 y le preguntás y dicen, la verdad que no sé qué hacer de mi vida y están ante tanta duda, ¿no? Hay otros chicos que en el caso nuestro, de mi familia, mi hija, desde muy chiquita quería ser abogada, quería estudiar abogacía.
2: Claro.
1: ¿No? Ahora lo está haciendo, pero lo tenía definido, bien marcado, hace por lo menos de los 13, 14 años. Pero después a otros les cuesta un poquito más, ¿no?
2: Sí.
1: Definirse. Entonces está bueno
2: la
1: ayuda.
2: Hay una distancia entre lo que te gusta,
1: claro,
2: y lo que pensás que tenés que estudiar. O,
1: claro.
2: Uh-huh. Entonces, yo siempre sabía que me habían gustado las noticias. El otro día alguien, uh-huh, me recordó que cuando íbamos a inglés, o sea, yo era adolescente, había dicho que yo iba a ser periodista de la CNN.
1: Mira.
2: Y después, al momento de decidir qué carrera tomar, y claro, sí, bueno, de repente te vas por otras ramas y... Claro. Pero bueno, en definitiva, escucharse a uno mismo quizás es la clave, ¿no?
1: Sí, es verdad. Bueno, 28 minutos pasaron ya de las 9 de la mañana. Fíjense, le mandé a Alejandra unas fotografías de cómo amanecieron hoy en Bangladesh. La TV, ¿cómo se dirá? ¿Cómo será el gentilicio de Bangladesh? Mirá, ahí está la Victoria Lescano de Bangladesh. Veanla, con la camiseta argentina. Es increíble ese país, ¿no? Es otra Argentina, ¿no?
2: Sí, es rarísimo.
1: Ayer se viralizaban imágenes de cómo estaban viviendo el partido. Y repleto los lugares cerrados, como mostraban del boxing hace un ratito. Mirá, esa es otra presentadora con la camiseta argentina, ¿no? Chochos,
2: el gentilicio locos. Es Bangladesh.
1: ¿Bangladesh? Sí. Ah, mirá, yo le iba a poner el I, ¿viste? El I.
2: Sí, Bangladesh.
1: Bangladesh, no sé, algo retiro, pero mal que no lo dije. Bueno, el Bangladesh hoy amaneció contento porque el argentino nace donde quiere, en realidad.
2: Exactamente.
1: ¿No? Si se le antoja nacer en Bangladesh. Y será Bangladesh, no nos importa, siempre y cuando sientan igual que nosotros la pasión por el fútbol y obviamente por nuestra selección. Yo siempre tengo el sueño de que algún día la selección le dedique algún triunfo, algo por el estilo, ¿no? Porque la verdad que nos siguen tanto, son tan seguidores, que estaría bueno. Alguna vez creo que Messi hizo mención a Bangladesh y se volvieron locos, ¿no? Pero bueno, estaría bueno que dieran algún... Mira, y ese es el embajador de Japón en Argentina, ¿no? El embajador de Japón en Argentina siguiendo el partido con la camiseta argentina, obviamente. Me encanta el humo igual, ¿eh?
2: Sí.
1: Vende humo, pero no importa, está bien, es lo que tiene que hacer.
2: Hay como mucho extranjero sintiéndose argentino también en las canchas,
1: sí.
2: Así que está bueno, no estamos importa. Todos apoyando.
1: Sí, vengan todos, nosotros los recibimos con los brazos abiertos. Bueno, 30 minutos pasaron ya de las 9 de la mañana, hacemos la última pausa, ya volvemos.
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0: Bueno, 35 minutos pasaron ya de las 9 de la mañana. No sé si lo vieron porque hay gente que se conectó seguramente esos ratitos nada más con YouTube o con Facebook. Tenemos una gigantografía acá, atrás mío. No, de este lado, está bien. Ahí está, el número 1, el 10, ¿sí? De la selección argentina con la Copa del Mundo, que ya supo ganar y que ahora está defendiendo con todo el aliento de los argentinos y argentinas, ¿no? Así que espectacular gigantografía que nos trajo Alejandra hace un ratito y que era la que se estuvieron sacando fotos los chicos durante estos días cuando venían a hacer los intercambios de figuritas. La verdad que hermosa está, ¿sí? Se la jugó toda la empresa con gigantografías, con concursos. Se siguen entregando cosas. Por ayer vi que vino a buscar una señora el sorteo de la picada.
1: Sí.
0: Sí. La ganó una señora. Ahora no me acuerdo el nombre, pero ahora le voy a buscar. Está creo que en la tapa de la Opinión Austral o por allí en sus páginas interiores. Ahora la nombramos. Pero fue la gran ganadora del concurso del día de ayer entonces, de la picada, que la verdad que estaba espectacular por lo que pude ver, ¿no? Bueno, 36 minutos pasaron de las 9 de la mañana. Me preguntaban qué pensaba sobre el resto de los jugadores, sobre el partido en sí. La verdad yo no soy periodista deportivo, estoy bastante lejos de eso. A mí, obviamente, Messi, sacando a Messi, ¿no? Porque Messi no es invaluable, es decir, invalorable, no se lo puede estudiar o analizar con las mismas reglas que el resto, ¿no? Ahí estamos viendo a la ganadora, perdón. ¿Sí? Ahora le pasamos el nombre y la buscamos. El resto de los jugadores argentinos, hubo algunos puntos altos y otros más o menos, porque me parece que todavía estaban... A mí sabe que me pasó que el primer tiempo el equipo estaba como atado, muy tensionado, ¿no? Y cuando llegó el primer gol de Argentina ya ahí se tranquilizaron.
1: Se liberó, sí.
0: Y ya en el segundo tiempo se liberaron y ahí pudieron desplegar mayor fútbol. Estaban como muy contenidos, ¿no? Y noté eso, como que le faltó soltarse al equipo. Y en el segundo tiempo ya cuando ganaba 1-0 o 2-0 ya... Sí, ahí se notó que hubo otro despliegue de fútbol, ¿no? Me gustó mucho Lisandro Martínez. Me parece que es un jugador clave en la defensa, Lisandro. Me gustó Medina también, que jugó de 3, ¿sí? Montiel arrancó con algunas dudas y después terminó haciendo un buen partido, ¿sí? El 4 de River. Al Diego Martínez, ¿sabes qué bronca me dio? Que la primera que le patearon le hicieron gol. Porque vos decís, pucha, ya él, el Mundial anterior había dicho que no había hecho un buen Mundial, que le habían, cada vez que le patearon al arco le hacían un gol. Y justo en este partido, la primera que le patean es gol, ¿sí? Y dije, ay, la pucha, otra vez.
1: Igual cuando ves las celebraciones de él, cuando termina el partido, alentando con la gente, ahí es, yo creo que eso también es como que renueva la confianza en sí mismo y...
0: Sí, totalmente. Sí,
1: y despeja fantasmas.
0: Es un grande, ¿no? Después, a ver, en la mitad de la cancha estuvo bastante bien. Alexis McAllister lo sigo notando todavía medio bajo respecto al Mundial anterior, ¿sí? Es un gran jugador, por supuesto, y se espera mucho de él también. Enzo Fernández anduvo bien, pero no con lo que él tampoco despliega, ¿no? Se espera más también. De Paul anduvo muy bien.
1: Sí.
0: De Paul fue, creo que fue de Messi, fue el mejor jugador de la Argentina. Eso es increíble. Le pones la camiseta argentina de Paul y se transforma en otro jugador, ¿eh? Porque en esos jugadores que rinden mejor en la selección que en sus equipos, ¿no? Si bien andaba bien ahora en el Inter de Miami en el último tiempo, se notaba que andaba bien. Pero es increíble, ¿no? Porque es un gran jugador con selección, ¿no? Y después arriba, bueno, Messi ya dijimos, no lo vamos a evaluar porque está bajo otros parámetros. Lautaro le faltó un poco, pero el partido de ayer no estaba cómodo para él, ¿no? Julián lo hizo un poco mejor, me parece, cuando entró, porque tiene otra dinámica, ¿no? Y yo quería que metiera un gol Lautaro, ¿no? Porque digo, ojalá que se saque esa mufa que le quedó el Mundial anterior, bueno, no pudo ser. Y bueno, después de los chicos que entraron bien, ¿no? Thiago Almada también intercaló buenas y malas. No estuvo por ahí muy fluido en su juego. Pero bueno, el resto sí. Sí, dentro de todo, anduvieron bastante bien. Me preocupó el rendimiento por ahí del Cuti Romero, ¿no? Que si bien no se mandó ninguna macana nada, pero lo noté lento, ¿no? Con este equipo, bueno, no pasa nada, pero por ahí te agarra Mbappé. Se nota que el Cuti Romero viene una lesión media heavy, que recién estaba volviendo y le falta como ritmo de juego, ¿no?
1: Sí, bueno, sí, eran aclimatándose de primero de muchísimos partidos también.
0: Así es.
1: Me parece importante reponer qué tenemos hoy en materia mundial.
0: Dale.
1: Bueno, Austria y Jordania jugaron durante la madrugada, ya lo dijimos. A las 2 de la tarde, Portugal, República Democrática del Congo. Inglaterra versus Croacia, ese va a estar bueno, a las 17 horas. Ghana, Panamá a las 20 horas y Uzbekistán, Colombia a las 23 horas. Así que mañana seguramente estemos hablando sobre qué tal juegan los jugadores de Uzbekistán, ¿no?
0: Tal cual. Bueno, vamos a cambiar de tema un ratito. Nos siguen preguntando por el tema del aguinaldo, en este caso particularmente por el tema del aguinaldo de los jubilados. Bueno, todavía no hay fecha, ¿sí? No hay fecha de nadie, así que lo estaremos comentando ni bien sepamos. El ministro de Economía, cuando lo sacamos acá, dijo que la fecha de pago para los jubilados era el 30 de junio, ¿sí? Sí. Por lo cual quizás el gobierno esté manejando esa fecha de pago. Mm. Pero, insisto, esto es especulación porque por ahora no hubo ningún tipo de comunicación por parte del gobierno. Bueno, 41 minutos pasaron de las 9 de la mañana. Vamos a hablar con la profesora Daniela Mabel Franchini, porque es secretaria de Gestión Educativa. Y hoy, como lo adelantábamos en el primer bloque del programa, va a estar llegando el avión Cessna, ¿sí? Que fue enviado al Colegio Industrial número 6. Y bueno, obviamente es una noticia importante para esa comunidad educativa. ¿Qué tal, Daniela? ¿Cómo le va? Buenos días. Pablo y Victoria la saludan de LU12. ¿Cómo anda?
2: Hola, buen día, Pablo. Buen día, Victoria.
0: Gracias por atendernos, muy amable. Bueno, imagino que esperando con mucha expectativa, ¿no?, la llegada de este avión.
2: Sí, la verdad es que estamos expectantes, con mucha alegría, porque bueno, nos informaron que ya viene el transporte Vesprini, ya avanzó, anoche estaba en la localidad de San Julián. Ajá. Y estaría arribando a la localidad, en horas de la mañana, este avión que está tan esperada por la comunidad educativa de la Escuela Industrial 6, en un esfuerzo del gobierno de la provincia de Santa Cruz por hacer este traslado tan importante, este recurso pedagógico para nuestros alumnos, nuestros estudiantes.
0: ¿Nos recuerda, Daniela, cómo fue el proceso? Porque, bueno, obviamente en un momento nosotros nos enteramos porque había una colecta por parte de los estudiantes del Industrial 6 al enterarse que había sido dado este avión por parte de la justicia. Ahí inmediatamente el CPA aclaró que en realidad las gestiones las iba a hacer el Consejo de Educación, pero recuérdenos un poquito cuándo se dio esta noticia y cómo fue todo el proceso para poder traer el avión acá a la provincia.
2: Está muy bien. Bien, en realidad la Dirección de Escuelas Técnicas es notificada a través de un oficio emitido por la Fiscalía Descentralizada de la Comunidad de Rafaela, perteneciente al Ministerio Público Fiscal de la Nación, uh-huh. En el cual, bueno, se encuentra este avión incautado. Es una aeronave de marca Cessna, modelo serie 2000, de bandera boliviana, que, bueno, en su momento fue secuestrada y fue otorgada mediante este oficio en resguardo a la comunidad educativa de la Escuela Industrial 6. Uh-huh. ¿Sí? Ahí se comenzaron todas las tramitaciones pertinentes y los avances en el Consejo Provincial de Educación para poder hacer el traslado, porque este avión no se encontraba en esta localidad. Claro. Así es que, bueno, se instrumentaron todos los recursos necesarios para poder hacer el traslado y que ese avión efectivamente pueda ser resguardada en la Escuela Industrial número 6, en los hangares de la Fuerza Aérea, ¿cierto?
0: Uh-huh. Bueno, por lo que vimos también en las imágenes, le han sacado las alas, ¿no es cierto? Se las van a volver a colocar, imagino, cuando claro. Lleguen aquí, para el viaje.
2: Tal cual, porque, uh-huh. Bueno, el traslado para, imagínense, para un avión, no puede ser en cualquier medio de transporte, tiene que ser con la seguridad que corresponde, y sí, ha tenido que ser, digamos, las alas han tenido que ser quitadas cuidadosamente para poder, digamos, que entre la estructura dentro de este transporte y que pueda ser trasladada con todos los cuidados correspondientes. Seguramente, cuando esté acá ya ingresada en la Escuela Industrial 6, volverá a reconstruir para poder hacer el uso pedagógico destinado a todos nuestros estudiantes, ¿no?
0: Uh-huh. Bueno, ¿y cuál va a ser precisamente ese uso pedagógico? Digo, ¿para qué va a servir el avión?
2: Bueno, nosotros en realidad vamos a recordar que la Escuela Industrial 6 tiene una tecnicatura en aeronáutica. Uh-huh. Así que seguramente la Escuela Industrial, a través de sus profesores, de sus talleristas, tomarán todas estas prácticas que hacen desde el marco teórico, podrán aplicarlo justamente en el marco real y práctico en el uso de y conocimiento de todo lo que es la aeronáutica, ¿no? Específicamente con nuestra nave. Uh-huh. La verdad es que para nosotros es un recurso muy valioso, importante, porque siempre decimos, ¿no?, en las prácticas profesionalizantes que realizan nuestros alumnos, siempre vamos buscando las mejores posibilidades, y creo que en este momento para los alumnos y estudiantes de la Escuela Industrial 6 este recurso es muy beneficioso y va a posibilitarles a los alumnos que están haciendo las prácticas trabajar sobre, bueno, el mantenimiento de las aeronaves, conocer sobre todo la parte técnica y bueno, y avanzar en el estudio de esta, de este, específicamente de esta tecnicatura, ¿no?
1: Uh-huh. El avión estaba en Santa Fe, ustedes tuvieron que ¿cuál fue la tratativa? ¿Tuvieron que hablar con la provincia de Santa Fe, más allá de que el avión ya hubiese sido donado por la justicia? ¿Con quién más tuvieron que conversar para poder traerlo hoy acá a Río Gallegos?
2: En realidad, las tratativas, seguramente los contactos se establecieron directamente desde el Consejo Provincial de Educación con el gobierno de Santa Fe, más que nada y simplemente para establecer, digamos, nosotros lo que teníamos que facilitar es el transporte y buscar la manera más segura de poder hacer este desmantelamiento, por ejemplo, de las alas para poder articular este envío para la provincia de Santa Cruz, este traslado, ¿sí? Pero la verdad es que estuvo bastante viable, fue bastante... La demora justamente fue encontrar un transporte que tenga las condiciones necesarias y se ajuste para poder realizar este traslado, como les dije. Uh-huh. Pero las tratativas fueron muy rápidas, fueron la verdad es que muy ágiles, y bueno, y gracias a eso tenemos hoy la posibilidad de estar recibiendo este avión hoy en Santa Cruz.
0: Claro, ¿y será para los chicos de todos los cursos del INDUSEI o ya para los años superiores?
2: No, la avioneta está a disposición de todos los uh-huh. alumnos, seguramente... Claro. En la currícula y en el trayecto educativo de cada uno de los alumnos con las particularidades de cada año irán trabajando de manera sincronizada en los contenidos uh-huh. para poder cada uno hacer el aprovechamiento que se requiera necesario. Creo que es un recurso que hoy está a disposición y debemos explotarlo para que nuestros alumnos puedan aprovecharlo a full.
0: Bueno, profesora, le agradecemos mucho la comunicación y bueno, ojalá que llegue el avión como corresponde, ya está muy cerquita y que bueno, pueda ser de uso de la comunidad educativa. Es muy amable.
2: Sí, no, por favor, estamos muy contentos hoy de recibirlo, así que seguramente van a tener la primicia de cuando esté sí. arribando a nuestra localidad y bueno, lo recibiremos con toda la alegría del esfuerzo que ha llevado para la provincia hacer el traslado de este avión.
0: Le mandamos saludos, hasta luego, ¿eh?
2: No, hasta luego, por favor.
0: La profesora Daniela Mabel Franchini, entonces secretaria de Gestión Educativa, por la llegada de este avión Cessna al INDU 6, después de que se comunicara esta decisión, que fue primicia de la opinión austral, hace ya más o menos 2 meses, sí. ¿sí? Cuando se dio a conocer que, por una orden de la Justicia Federal, este avión había sido incautado por haber sido encontrado abandonado en el medio de un campo, en lo que suele utilizarse siempre en pistas clandestinas para el traslado, lamentablemente, de estupefacientes. Bueno, la Justicia Federal decidió dárselo a la provincia de Santa Cruz, porque esto tiene que ver también con un registro nacional que había así de postulantes, de escuelas postulantes para recibir este tipo de material cuando la justicia lo decidiera, ¿no? Mm. Bueno, 49 minutos pasaron ya de las 9 de la mañana.
1: Tengo un aviso importante, sí, de servicios públicos, ¿no? De servicios públicos. Se informa a los vecinos transitar con precaución en la zona comprendida entre las calles Félix Ríquez y Lorenzo, debido a que personal del área de agua y saneamiento se encuentra realizando tareas de reparación por una rotura de cañería. Mientras se desarrollan los trabajos, se solicita a los usuarios de la zona hacer un uso responsable del agua, cuidando las reservas domiciliarias y preservando el recurso hídrico hasta la finalización de las tareas. Así que ya saben, la zona comprendida entre las calles Félix Ríquez y Lorenzo, usen el agua de manera responsable mientras se realizan la reparación de la rotura de la cañería.
0: Bueno, nos estaban preguntando hace un ratito si sabíamos algo sobre un accidente que había ocurrido en el día de ayer aquí en Río Gallegos. Y sí, efectivamente, lo que pudimos conocer es que un auto habría embestido a un caballo, ¿no es cierto? Sí. Allí por la zona de la circunvalación. Lamentablemente es algo que pasa... No pasa más seguido, pues solamente porque, por suerte, ¿no? Yo les he comentado un montón de veces, las que he ido básicamente 4 o 5 veces por día por la ruta 53, y de noche me he topado más de una vez con caballos a ver la ruta, nunca afortunadamente con un caballo en el medio de la ruta, pero por una cuestión de suerte nada más. Y en este caso creo que es pasando la estación de servicio, ¿no es cierto?, yendo para los barrios tipo 22 de septiembre, por ahí por esa zona creo que es, ¿no?, el accidente. Y si no, que nos digan bien el lugar, pero bueno, esas son algunas imágenes que se van a conocer anoche, última hora, por redes sociales, por el Facebook, sobre cómo quedó el vehículo completamente destrozado, ¿no? Sí. Que embistió a este caballo. Insistimos, afortunadamente entendemos que no hubo que lamentar víctimas, pero digo, tranquilamente podría ocurrir una desgracia en cualquier momento. De hecho, ha pasado ya muchas veces en muchos lugares del país que vehículos, camiones, transporte de este tipo, vehículos, se llevan por delante un camión y lamentablemente... Digo, imagínense, es un animal, no sé cuánto pesa un camión. Un caballo de 500 kilos, 400 kilos, no sé cuánto, sinceramente. Y un auto
1: que va a 80 kilómetros por hora. Claro,
0: pega contra un animal en el medio de la ruta y obviamente es un peligro terrible. Esto ocurrió aproximadamente 9 de la noche, ¿sí? Acá en Río Gallegos. Era lo que se decía por esas horas. Y bueno, insisto, no ocurrió una desgracia solamente por milagro. Bueno, 52 minutos pasaron de las 9. Obviamente uno les pide a las autoridades, a primero a los propietarios de estos animales, que tengan mucho más cuidado, y después también a las autoridades, tanto policía como autoridades de control que tengan que ver con todo esto, que estén atentos, ¿no es cierto?, ante la situación esta, y que no haya tantos caballos sueltos. Ahí es verdad, mucho menos que antes, ¿sí? Yo ahora me cruzo mucho menos que hace, qué sé yo, te diría 4 o 5 años de atrás, donde lamentablemente era todos los días cruzarte con caballos en la ruta. Ahora es muy de vez en cuando que te das cuenta que por ahí se les escapó alguno y quedó ahí merodeando por el costado de la ruta comiendo pasto, ¿sí? Cerca del alambre, pero no deja de ser un peligro. Bueno, nos dicen acá, hola chicos, ¿cómo están? Bueno, muy bien, nosotros muy bien. Les cuento que ayer fue mi cumpleaños, nos escribe Roxana, que en realidad es una oyente bastante frecuente, es decir, oyente de todos los días, pero que nos escribe frecuentemente, y dice, el mejor regalo que recibí fue de nuestra selección, gracias. Un abrazo enorme para todos ustedes que forman un excelente equipo. Yo acá haciendo trámites, nos dice Roxana. Bueno, le mandamos un saludito grande. Feliz cumpleaños además también, un poco atrasado. Pero bueno, es uno de los oyentes que participa aparte de...
1: En los sorteos
0: y más cuestiones, ¿no? Así que le mandamos un saludito enorme. Bueno, nos queda por acá pendiente también reclamo de trabajadores docentes universitarios también, ¿no?
1: Exactamente, porque el conflicto universitario continúa escalando en todo el país. CONADU Histórica resolvió llevar adelante una nueva semana de paro entre el 16 y el 20 de junio en reclamo de una recomposición salarial y una respuesta del gobierno nacional a los reclamos del sector. Desde la organización gremial señalaron que la medida fue adoptada en un contexto marcado por la ausencia de convocatorias a negociaciones paritarias, el deterioro del poder adquisitivo de los salarios y las dificultades presupuestarias que atraviesan las universidades nacionales. Sin convocatoria paritarias, con salarios pulverizados, presupuesto insuficiente y una ley de financiamiento universitario incumplida, la crisis de las universidades nacionales se profundiza día a día, expresaron desde la Federación a través de un comunicado difundido en las últimas horas. Remarcaron que no existe ninguna instancia formal de negociación con el Ejecutivo Nacional y rechazaron cualquier intento de condicionar los reclamos impulsados por el sector docente. En este sentido, ratificaron la continuidad de las acciones gremiales y judiciales que buscan garantizar el financiamiento del sistema universitario público. La medida de fuerza se enmarca en una serie de protestas que incluye paros, clases públicas, movilizaciones y jornadas de visibilización en distintas universidades del país. Los gremios sostienen que los incrementos salariales otorgados hasta el momento quedaron muy por debajo de la inflación acumulada, profundizando la pérdida de ingresos de trabajadores y no docentes. Así que bueno, durante todo el año el sistema universitario nacional ha sido escenario de reiterados reclamos vinculados al financiamiento de las casas de altos estudios. Rectores, sindicatos y organizaciones estudiantiles advirtieron sobre las dificultades de afrontar gastos de funcionamiento y también hablan del peligro de el segundo cuatrimestre, claro. Del inicio, ¿no?, del segundo cuatrimestre. De no existir respuestas concretas por parte del gobierno, la conflictividad podría profundizarse durante las próximas semanas, afectando el normal funcionamiento de las universidades nacionales, indicaron desde el gremio. Así que, bueno, otra semana de paro para las universidades.
0: Bueno, lamentable, pero bueno, acá seguramente tendrá su repercusión también, ¿no?, en algún país lo que tiene. Bueno, La ganadora de la picada, que me quedó pendiente el nombre, es Verónica, ¿sí? Verónica Oyarzo, ¿sí? Le mandamos un saludito, que fue la que se hizo con, ¿se acuerdan el sorteo?
1: Una picada para 4 personas.
0: Sí, yo quiero mi combo, ¿verdad? ¿Se acuerdan?
1: Sí.
0: El día de ayer estuvimos también pasando todos los que se iban escribiendo.
1: Bueno, Verónica, ahí si está. Nos estás escuchando y sacaste una foto del televisor y la picada, por favor, mándanosla.
0: Sí, estaría bueno para pasarlo un poquito también a la gente, a ver cómo lo compartió también en familia. Bueno, así que saluditos a Verónica, perdón porque pasamos la fotito y no habíamos comentado su nombre. Bueno, 56 minutos pasaron de las 9 de la mañana en todo el país. Ayer tengo que decir que pasé más de una vez por la Rotonda de Zamoré, no en hora pico.
1: Sí.
0: Y tengo que decir que fluye bastante bien.
1: Sí, fluye bien.
0: Fluye bien. Está bueno el cambio. En hora pico se complica, ¿sí? Por el tema de esto de que les contaba en el día de ayer, porque se acumulan muchos autos ahí, producto de que, bueno, obviamente hay que esperar el semáforo, y son más de un semáforo, son unos cuantos. Entonces, medio que se entorpece un poquito el andar. Yo recomendaría que en hora pico, ¿qué decimos hora pico? Las 7 de la mañana, 7 y cuarto, donde están yendo todos los chicos a la escuela. O, bueno, hoy justo pasé por ahí. No, hoy no. Ayer creo que. No, hoy sí. Claro que hay paro.
1: Claro,
0: y estaba,
1: hoy estaba más tranqui.
0: Estaba más tranqui, pero por efecto del paro, ¿no? Y 12 del mediodía, 1 del mediodía, también me parece que habría que evitar, ¿no es cierto? Ese lugar para que no se haga tanta aglomeración de autos esperando y no se pongan todos impacientes, y por ahí usar otra alternativa, ¿no? Otra vía. Pero cuando no es hora pico, la verdad que fluye bien el tránsito, ¿no es cierto? Está prolijo todo allí.
1: A mí lo que me hace pensar que la rotonda tenga tantos semáforos es cómo debería ser la señalización en todo el resto de las esquinas.
0: Claro.
1: A mí una vez me preguntaron por qué los semáforos están puestos como están. ¿No debería haber como doble semáforo en la cuadra siguiente para verlo bien, como si sucede, por ejemplo, en Chile? Y me quedé boquiabierta y dije, no sé, no lo había pensado. Pero cuando ves una señalización un poco más moderna, quizás acorde a cómo debería ser, como lo estamos viendo en la rotonda Zamoré, te pones a preguntas por qué los semáforos en todo el resto de las esquinas son pocos o no está bien señalizado.
0: Sí, falta bastante. Hola Pablo y Victoria, feliz por Argentina, pero me dio pena por la persona que tuvo el accidente con el caballo. Mi hija hace 3 años le pasó lo mismo entrando a Aires Argentinos. Bueno, fue por ahí muy cerquita, me parece. El dueño del caballo no apareció nunca y la policía no dio ningún dato. Hizo la denuncia en todos los lugares donde correspondía. Saludos. Claro, ese es el otro tema, ¿no? La consecuencia después. ¿Quién te paga el arreglo? Primero, obviamente, no terminar con lesiones, no terminar obviamente con una fatalidad. Y después, ¿quién te paga el auto, no es cierto? Si sí, no aparece el dueño del caballo, digo, no tenés ni siquiera ahí un seguro al cual recurrir, excepto que tengas seguro contra todo riesgo. La verdad que te quedas con un tremendo susto, sin auto, porque la verdad que te lo destroza el auto.
1: Sí.
0: Así que, bueno, sí, es una gran preocupación, ¿no? Bueno, esperemos que se haya repuesto su hija de esa situación, pero bueno, le ocurrió ya hace 3 años. Me imagino que la persona también, que tuvo el accidente en la noche de ayer, justo, mira, antes del partido de la selección, ¿no? Una amargura tremenda.
1: Aprovecho a mandarle un saludo.
0: Dale,
1: a nuestro amigo Roberto, el taxista, que nos escribe por YouTube y pone: buenos días, hasta mañana se durmió el gallo. Y porque Roberto se había puesto a ver el partido ayer y después toda la alegría y toda la emoción, andás a ver a qué hora se durmió.
0: Es que a todos nos costó, creo que dormimos después, porque con la adrenalina que te quedás del partido, lo que había pasado con Messi, yo me quedé mirando mucho redes sociales, viendo las repercusiones de lo que había pasado, todo lo que comentaban de Messi, y se me hizo la 1:00 p.m. ¿sí? Así que bueno, por eso también la voz un poquito tomada. Bueno, nos quedaron algunos mensajitos que vinieron como un formato de audio y no tuvimos tiempo de escucharlos. Les pido mil disculpas, ¿sí? Ahora cuando termine el programa lo vamos a estar pasando alguno de ellos, pero bueno, entenderán que los tenemos que escuchar primero antes de pasarlos, así que bueno, le pedimos mil disculpas. 10 en punto de la mañana, gente, muchas gracias por la compañía de siempre, lo dejamos en buenas manos. Viene Gustavo Arganeraz, viene Gisela Castillo, todo el equipo se queda, por supuesto, Alejandra Manzaras. Le agradecemos a Manuel Coelho, que estuvo allí en la puesta al aire audiovisual, a Esteban Álvarez en la operación técnica y a todos ustedes que nos acompañan todos los días, muy amables como siempre, al general, que hoy nos saludé, a don Segovia, que está por ahí también, y al otro general, pero el del equipo, ¿sí? Al número uno, que nos acompañó hoy todo el programa, ¿sí? Gracias por la compañía. Victoria, chau.
1: Hasta mañana. Chau.

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0: 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La temperatura en Buenos Aires es de 9 grados, el cielo está despejado, humedad 82%. En la ciudad de Río Cuarto, Córdoba, 6 grados. Alertan que en el último año se perdieron más de 14.000 empresas en el país. Así lo indican los últimos datos oficiales del Sistema de Riesgos del Trabajo, lo que marca una tendencia sostenida de 25 meses consecutivos de achicamiento del aparato productivo. Solo en marzo se perdieron 2.011 firmas y desde el inicio del gobierno de Javier Milei, el acumulado supera las 26.000. Para los vecinos de la ciudad, el Mundial se está usando para tapar los problemas de la actualidad.
1: En la calle.
2: Tras el triunfo de la selección en el debut mundialista, consultamos a los vecinos en Constitución sobre si la Copa del Mundo puede desplazar de la agenda pública temas como la polémica que envuelve a Manuel Adorni. Algunos consideran que el fútbol genera un clima de festejos que hace que otros debates pasen a un segundo plano, mientras que otros aseguran que los problemas cotidianos y las denuncias políticas siguen presentes. Escuchamos a continuación los testimonios.
3: Siempre se tapa. Para algo se inventó el Mundial, se tapaba con el Mundial. La pobreza, el hambre, muchos curros que salen a flote.
4: Algo tapa, sí.
2: Algo tapa.
4: Nos dio una alegría anoche, pero estamos tristes todos.
2: Desde Constitución informó Rodo Gerardi para Radio 750, Derecho a la Información.
0: Internacionales. El hijo de Jair Bolsonaro fue condenado por pedir sanciones para Brasil. El Tribunal Superior del país halló culpable a Eduardo Bolsonaro de coordinar desde Estados Unidos actos de injerencia para presionar al gobierno y a la justicia brasileña. El ex legislador, que permanece en territorio norteamericano, fue condenado a 4 años y 2 meses de cárcel y quedó inhabilitado a ejercer cargos públicos por 8 años. Dólar oficial 1.450 pesos, dólar informal 1.470 pesos y riesgo país 430 puntos. En Buenos Aires, la temperatura es de 9 grados, el cielo está despejado, humedad 82%. En la ciudad de Río Cuarto, Córdoba, 6 grados. 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Estas fueron las noticias. Federico Martín.
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0: Y claro, con el carnaval que se armó anoche, ¿quién puede dormir tranquilo? Muy, pero muy buenos días. ¿Cómo están? Bienvenidos, audiencia de LU12 M680. Buen y feliz miércoles 17 de junio para todos. Estamos aquí arrancando esta mitad de mañana por el aire de LU12 AM680. Como todos los días, afortunadamente y gracias a Dios, estaremos aquí para compartir hasta el mediodía el aire de LU12 AM680. Caras felices, veo del otro lado. Y mirá que no es poco, loco, ¿eh? No es poco, sí, están más seco que, qué sé yo, no tienen una moneda. Pero bueno, estamos felices todos, absolutamente, pero claro que sí. Qué pedazo de partido que hizo, no te voy a decir la selección argentina, que de todas maneras nos ilusiona. Y mucho, estamos para ilusionarnos, Esteban Álvarez, ¿o no? Sí, viene bien la selección. Concretamente Messi, ¿no? Qué partido que hizo Lionel Messi, la verdad es que ahora tomo impulso porque lo escuché también durante la mañana de hoy en alguna radio porteña. Bueno, no es que digan, no es que lo que dicen los porteños está todo bien, pero bueno, es como un punto de referencia igualmente. Parece que estamos viendo un Messi del Barcelona. Mirá vos, que no es poca cosa, ¿eh? La verdad que no es poca cosa decir que estamos viendo prácticamente un Messi muy cercano, muy parecido a lo que fue en el Barcelona, que fue, muchos dicen, el mejor de la historia. ¿Y qué querés que te diga? Inclusive ahora ya hasta los maradonianos tenemos que empezar a decir, che, me parece que, a ver, vamos a caer de nuevo en esta estúpida dicotomía, ¿es mejor que Maradona, Messi o Maradona? Bueno, va, afortunadamente lo tenemos a los dos, pero, pucha, mirá vos, sigue rompiendo hasta récords Messi, o sea, es tanto lo que hace, es tanto lo que juega, es tanto lo que promueve, lo que propone, lo que ejecuta, lo que consigue, que hasta el día de hoy, a sus 38, 39 años, sigue rompiendo récords. Entonces es una máquina imparable, es una máquina imparable. Bueno, realmente fenomenal, lo decíamos Esteban Álvarez estos días, ¿no? En el partido contra Islandia, que se lo habíamos visto, que el tipo toca dos o tres pelotas y vos ya te das cuenta cómo está afinadísimo. Bueno, realmente ayer lo demostró, ¿no? En esta primera fecha del Mundial. Así que bueno, a ilusionarse, ¿por qué no? ¿Hubo festejos del otro lado? ¿Vino algo de gente a Roca y San Martín? ¿Asadito todo? ¿Pudiste conseguir un par de kilitos de carne de fiado? Esteban Álvarez, claro, ¿cómo estás, amigo? Buen día, feliz, me imagino, ¿no? Allí nuestro operador de radio, por supuesto, que bueno, está firme también como todos los días. Y Alejandra Manzaraz también allí, que también tiene cara de haber celebrado, parece, che, ¿o no? No tanto, me dice. Bueno, ahí nomás. ¿Gritó los goles? ¿Gritaron los goles? Estaba durmiendo, dice. Bueno, Ale, ¿gritaste los goles? ¿Sos de gritar los goles? Estaba durmiendo, ¿en serio? Escúchame, claro, hoy a la mañana tenía que venir hoy a la mañana, me dice. ¿Lo viste a Messi o no? Un poquito. ¿Y qué onda? Bien, muy bien. Y sí, me dice, la verdad que sí, bueno. Tremendo, Esteban, tremendo, tremendo. La verdad que, bueno, ¿qué podemos decir? Así que a ilusionarse con la escaloneta, será el próximo lunes el partido que tengamos por segunda fecha. Muy lejos quedan, ¿no? Los partidos entre sí. Va a ser larguísimo el Mundial. Por ahí era uno o dos días de descanso y volver a jugar. Bueno, ahora hay tiempo de recuperarse, de reordenarse. Hay que ver también cómo se va desarrollando toda la competencia, ¿viste? Porque evidentemente hay un cambio, bueno, con toda esta gran cantidad de equipos que han llegado entonces hasta el Mundial, así que con lo cual la verdad es que viene bien, muy bien. Bueno, 1534-1776, nuestras vías de comunicación, un abrazo, un saludo para todos que ya están por allí comunicándose, pero no están preguntando cómo fue con la selección, si están todos felices, si cuánto ha jugado Messi o no, sino que muchos están preguntando ¿cuándo cobramos el aguinaldo los municipales? Preguntan en este caso. Bueno, hay que esperar el anuncio. Vamos a ver si podemos por allí preguntar y observar y tener algún dato por lo bajo, ¿no es cierto? Por lo menos para los trabajadores municipales. Esto habida cuenta de que el gobierno de Santa Cruz, bueno, ya anunció la fecha del pago del aguinaldo. No lo hizo todavía la municipalidad, como nos pregunta allí nuestro oyente. Bueno, vamos a averiguar, vamos a ver si podemos tener algún dato, como les decía. Pero lo cierto, lo concreto, es que el Poder Ejecutivo Provincial informó a toda la comunidad que el día sábado 20 ¿sí? Se va a estar abonando la primera cuota del sueldo anual complementario a la totalidad de los trabajadores y trabajadoras de la administración pública provincial, ¿eh? Es así como lo ha dado a conocer entonces el gobierno. Cabe recordar, dijeron que el aguinaldo también será abonado el sector pasivo, che, entes descentralizados y los poderes legislativo y judicial. O sea, cobran todos juntos entonces, ¿eh? Bueno, bien ahí la información, dice el comunicado de prensa que han sacado desde el gobierno, que tal como se anticipara el gobierno de Claudio Vidal, cumple con las obligaciones salariales en tiempo y forma. Y bueno, a pesar del contexto económico y financiero difícil, esto se hace a partir de una política de trabajo responsable y de compromiso, ¿eh? Con esta acción, la provincia de Santa Cruz da cumplimiento con el aguinaldo para todos los estatales santacruceños, previo a una fecha importante como lo es la celebración del Día del Padre, concretamente. Claro, el domingo se celebra el Día del Padre. Así que bueno, allí está la confirmación. El próximo día sábado, entonces van a estar depositados allí los aguinaldos. También recuerden ustedes que hubo la información dada a conocer a través del diario de la Opinión Austral que hay un compromiso de parte del Banco Santa Cruz de no aplicar ningún tipo de descuento sobre el aguinaldo. Así que, bueno, por lo menos allí cada uno promoviendo su, digo, un poquito de su parte también, como para que por lo menos en este aguinaldo la gente pueda tener un poco de respiro, concretamente, a ver qué es, que puedan disfrutar de ese dinerito que va a entrar. Digo dinerito porque, bueno, cada vez, viste, dura menos. Pero es una muy, muy, pero muy buena noticia, concretamente, de que ya el día sábado entonces va a estar disponible por allí el pago del aguinaldo en las cuentas bancarias.
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0: 10 de la mañana con 32 minutos en la República Argentina. Bueno, muchos, pero muchos mensajes, che, que van llegando al 1534-1776. Todos absolutamente felices y contentos, ¿eh? Mirá qué linda ha quedado la tapa del día de hoy. Algunos preguntan si... ¿Viniste a la caravana?
1: Sí.
0: ¿O no?
1: Sí.
0: ¿O qué? ¿O cómo
1: acá
0: vino?
1: Estuve tremendamente emocionada con esta caravana.
0: No?
1: Estaba recontra frío, lo vi nuestro compañero del diario La Opinión, Nicolás. Saltando, agitando.
0: Es un chingüengüencha, porque se puso a hacer...
1: los trapos ahí a full con los
0: la
1: muchachos.
0: La barra brava, muy bien.
1: Con los de Levita, del Belgrano, del... El Carmen,
0: toda la muchachada.
1: Con toda la muchachada, bueno, enloquecido, así que increíble lo que fue ese partido. Todavía no nos dejamos de asombrar.
0: Bueno, buenísimo, buenísimo. Así que bueno.
1: Te quedaste sin palabras, digamos. Sí. ¿Viste que cuando hablábamos al aire?
0: Me están escribiendo y me desacomodan un poquito la cuestión. Pero bueno, bienvenido. O sea, estaba frío igual para salir a celebrar o no.
1: No, igual la gente no le importó eso.
0: No le importó.
1: No, había nenes con
0: Escuchame,
1: bebés.
0: Había una foto por ahí que estaba dando vuelta, tipo una parejita besándose.
1: Mirá, emocionados.
0: Claro, emocionado. Y después nos cuenta el cronista deportivo. No, no eran novios, se chaparon en el momento. Dice, dale, ¿cómo que va a ser eso? Le sacan foto encima. La mujer iba pasando por ahí, el muchacho se acercó. ¡Pale! Pero chicos,
1: para
0: claro, esperen, es día de semana.
1: No.
0: ¿Qué van a hacer cuando juegue la selección un viernes a la noche? Claro.
1: Mirá si vas caminando, Gustavo, y te agarran y te chapan de la nada.
0: No, Dios mío. Esta juventud, y no eran tan jóvenes tampoco. Se ve que el efecto Messi trajo mucho amor.
1: Mucho amor.
0: Una
1: mirá
0: locura.
1: Si te pasa eso. Qué locura. Guarda en el centro, entonces.
0: Bueno, guarda con los festejos, ¿eh? Ahora varios van a querer venir a celebrar. Esteban, te estás anotando, me parece, ¿no? ¡Apa! Mirá, ahí los dos. Ahora
1: Alejandra
0: sí
1: también quiere,
0: Alejandra
1: mirá.
0: También.
1: Mirá la cara.
0: Bueno, está bien. Ya empecé, claro, bueno, ¿para qué habré dicho, Dios mío? Menos mal que no tienen micrófono estos dos del otro lado, porque no
1: las barbaridades que nos dicen del otro lado.
0: Nos cierran el boliche directamente.
1: Nos cierran todo.
0: Olvídate. Pero no eras bola que andabas ahí.
1: ¿A los besos?
0: Ah, claro.
1: No era yo, por favor, soy una señora.
0: Yo tengo que hablar con Marcelito.
1: ¿Por qué?
0: No es mi amigo, pero lo voy a empezar a cuidar como si fuese un amigo.
1: Bueno.
0: Olvídate.
1: Escúchame, ayer cuando te dije que la selección mínimo 2-0, vos me dijiste que hay que tener cuidado, que bla, bla, bla.
0: A ver.
1: Mirá, te metió Messi.
0: Tres pepas
1: te metió. Tranca palanca.
0: Claro.
1: Y una más que no fue porque no...
0: Porque es malo.
1: Porque se adelantó demasiado.
0: Escuchame,
1: pero yo lo vi
0: bueno.
1: Sinceramente como re disfrutando a Leo Messi.
0: Lo vi
1: relajado, sonriente, feliz. Como que está pasando su mejor momento.
0: Sí.
1: A nivel deportivo, a nivel personal. No sé, lo vi bien por todos lados. Y el resto, y a Scaloni también. Se lo veía súper contento y hasta lloró cuando Messi se retiró. Creo que ahí nos piantó el lagrimón a todos, ¿no? Porque... se va Messi como diciendo, listo, ya hice lo que tenía que hacer, señores. Sigan ustedes. El partido está encaminado. Así que, bueno, fue todo espectacular. Está como para apostar. Que mínimo...
0: Sí. Los chicos no, igual, ¿eh?
1: Mínimo, ojo, no, digo, en esto de apostar, pero... de confiar.
0: Ah,
1: de
0: confiar.
1: Tener fe.
0: Sí, por eso. Pero yo ayer cuando te decía, porque por ahí un poco el talante futbolero es ese. Esto te lo digo porque, por ejemplo, mi viejo es un tipo... como Esteban, esta gente son generaciones de talento puro de fútbol, Esteban, ustedes o no, uh-huh. Bueno, ahora también hay pibes con mucha cabeza, y mi viejo siempre me enseñaba y me decía, los partidos hay que jugarlos antes que nada, los partidos se juegan, bueno, en función de lo que, y yo con esa premura te decía, bueno, hay que ver para qué está la selección.
1: Uh-huh.
0: Vienen de ser campeones del mundo, hubo cambios en los 26 finalmente que quedaron citados. Había lesionados. ¿Cómo se lo vio a los lesionados, Esteban? Bueno, ya nos va a venir a charlar un poco Nico Bocalón, un poco sobre lo que ha sido también el día de ayer la selección. Pero bueno, estuvo el Cuti Romero, estuvo Licha Martínez, el propio el arquero, ¿no? Es medio distraído por ahí el Dibu, pero bueno, finalmente la verdad es que...
1: al principio como que lo agarraron de sopetón y ¡pum! ¿Qué pasó? ¡Ah! Me metieron un gol.
0: Claro.
1: Menos mal que estaba adelantado el jugador de Argelia.
0: Sí.
1: Que ayer, esto es algo de color y conexo a lo que es el Mundial y el partido en sí. Estábamos en mi familia, bueno, todos compartiendo algarabía por donde quieras que lo mires, y nosotras las mujeres por ahí nos poníamos a ver otras cosas, como por ejemplo, decíamos, che, Argelia, ¿dónde queda Argelia? Y nos poníamos a pensar, ¿dónde queda Argelia? Y nos poníamos a googlear ahí, Argelia en el norte de Sudáfrica, y descubrimos un montón de cosas reinteresantes de Argelia mientras iban pasando los goles, los penales, y no sé qué cosas más. Y creo que fue una de las cosas que muchas personas se preguntaron, porque vos buscabas y salía el toque. Curiosidades de Argelia.
0: Está muy bien igual. Pero escúchame, ¿sabés qué otra cosa? No hubo nadie en la ciudad, Vacío. Sí. Salvo el Boxing Club.
1: Había poca gente igual.
0: Sí, bueno, poca gente en el Boxing Club, que pusieron la pantalla más grande, por lo menos, de la provincia. Y bueno, fue un poquito de gente.
1: Un poquito fue.
0: Nosotros con el grupo La Opinión Australia estuvimos, de hecho, tuvimos anoche gente laburando en el mismo momento del partido.
1: Sí, lo vi.
0: Dos o tres tipos móviles se habían planificado hacer. Y yo me mataba de risa hoy a la mañana, porque era ponerle 80 al comercio, nadie, en el otro comercio nadie.
1: No había nadie. Todo el mundo concentrado frente al televisor, escuchando.
0: Pero no es que la gente salió a ver el partido, de más cuestión. No. Habrán elegido quedarse en casa, ¿no?
1: Sí, tiene más emoción, qué sé yo. Está bueno, digo, porque, ojo, a mí me costó horrores poder sintonizar el partido con los relatos de determinados periodistas, porque viste que no es lo mismo cualquier relato que escuchar el relato de determinado cronista.
0: Sí.
1: Y me costó un montón poder enganchar. Hay gente que no tiene para poder acceder a una plataforma o a Wi-Fi. O lo que sea. Te lo juro.
0: Sí,
1: es una buena oportunidad.
0: Porque esa era como que, che, ponele, pero ¿cuál es el link? Pasame el link, decían, pasame, che, sin vergüenza, paguen.
1: Sí.
0: ¿No? Ahora que van a cobrar el aguinaldo, contraten la plataforma. Pobre los canales de las plataformas.
1: Bueno, habían canales que estaban transmitiendo en vivo, no sé, la TV Pública, Telefe, un par más ahí, que lo estaban haciendo de manera, digamos, gratuita, a través de las plataformas digitales.
0: Sí, los partidos de la selección, por lo menos lo que es la televisión pública, sostiene por allí el... las transmisiones, pero el tema es que te perdés el resto del mundial, porque ayer ponele jugó Francia, la pucha Mbappé también, digo, qué destacadísimo jugador, la verdad es que tremendo lo que hizo Mbappé, pero bueno, después apareció este Messi realmente
1: enloquecido.
0: Qué tremendo, bueno. Sí,
1: veía videos también de hace 20 años atrás, Leo Messi y Scaloni en el banco, y él ya jugando con un Maradona que lo alentaban y le gritaba de la tribuna. Bueno, hasta esos lujos se dio.
0: Sí, claro, eso mismo decían. Bueno, y lo dijo el propio Lionel Scaloni, ¿no? Ayer le habían preguntado, le dijeron, che, ¿qué puedes decir? De Messi, y dijo, ¿y qué puedo decir yo de Messi? Hace 20 años que viene haciendo lo mismo. Bueno, ahí lo tenés, realmente, ¿no? Lo que te marcaba también recién, que eso, ponele a mí, siempre fue de Diego Armando Maradona, yo creo que no vamos a ver un tipo similar. Ahora vos decís, che, pero Messi está haciendo otra cosa igual, ¿eh? Está rompiendo todos los récords, mirá la vigencia que tiene en 20 años, o sea, evidentemente no es solamente el talento futbolístico, sino también un físico privilegiado, porque sostenerse en vigencia a dos décadas en la élite del fútbol mundial, ayer fue tapa de todos los medios del mundo, Lionel Messi. Con lo cual, bueno, realmente es un montón. Le mandamos un saludo a los que están comunicándose al 15-34-17-76, en este caso Elsa, que también, bueno, todos los días está por allí charlando con nosotros. Hola chicos, acá feliz por la selección argentina, nosotros tuvimos que salir a las corridas, dice, la casa de mi hija, porque andaba re mal internet, dice.
1: ¿Viste? Bueno, ¿te das cuenta? Hay mucha gente que le costó.
0: Claro, bueno, por la zona del country, dice, claro, ella vive allí por zona de Chacras, y bueno, viste.
1: Me pasó lo mismo, yo también estoy por zona de...
0: Country.
1: De country. La señal es mala, ¿qué crees que te diga?
0: Bueno, los del country que se cuelgan del cable, es la cuestión, ¿no? Así que bueno, Elsa, la verdad que estamos todos felices. Ya ha llegado Nicolás Bocalón, nuestro periodista deportivo, ese mismo que decía por allí que lo vieron por allí haciendo pogo, que se fue a la despedida del Indio Solari, no, estuvo alentando a la selección argentina, porque claro, pasa eso, vos la ves a la gente y decís, bueno, loco, yo también quiero saltar un poco, y allá estuvo Nicolás Bocalón, y él mismo que nos decía, estaban dos personas ahí de la nada, pumba, se chaparon, y vos decís, ¿cómo? Así fueron los festejos, y ahora ya se quieren anotar un montón en los festejos, Nico. Ojo con lo que filmen la próxima vez. ¿Cómo no. estás?
2: Bueno, primero buen día, Gus, Giselle, un placer estar acá, hermoso estudio, ahí lo Ale, el productor. Bueno, como decís vos, creo que diste la palabra justa, vigencia. ¿Qué? Vigencia de Messi, es impresionante lo que hace este señor, este sexto mundial, partido número 200 con la selección argentina.
0: Dios.
2: Impresionante. Y bueno, y el dato de ayer fue que igualó la marca de goles en un mundial, o en los mundiales mejor dicho, de Miroslav Klose, el alemán. Así que bueno, o sea, los números lo respaldan, ¿no? Esa vigencia, claro, que vos decías, Gus.
0: Tremendo, Nico, porque yo hacía medio al pasar, decía hace rato, yo recuerdo un Messi donde, digo, era tanto lo que jugaba, si Messi en este partido toca la pelota, rompe tal récord, si Messi da una asistencia, en este mismo partido también va a romper, a veces era como que en un partido rompía 5 récords, vos decís, che, ¿hasta dónde? O sea, o son estadísticas que... Claro. Las creó alguien solamente como para tener algo para hablar o qué, pero llega un punto que vos decís, es el hombre récord.
2: Es que pocos jugadores han logrado con 38 años mantenerse vigente tanto tiempo, y creo que eso fue la clave de los medios internacionales como titularon.
0: A ver.
2: La mayoría decían eterno.
0: Claro.
2: Pero claro, es como que, o sea, hace 20 años que el tipo está en los primeros planos, uh-huh, mundiales, con los goles, los partidos que juega. Así que bueno, solamente admiración para Lionel Messi, sí, que ayer nuevamente
0: claro,
2: nos hizo festejar.
0: Encima, Nico, y esto también, para no perder de vista, porque el partido anterior, uno de los partidos anteriores que juega la selección argentina, jugó Francia, candidataza, sí, a Francia, bueno, ¿qué podemos decir de Francia? Y todo lo que hizo Kylian Mbappé.
2: Sí,
0: nuevamente,
2: sí, no,
0: o sea, el Messi lo terminó opacando con el extraordinario partido que tuvo Kylian Mbappé en el día de ayer. Leía por ahí algún título de L'Equipe, creo que es el diario deportivo de Francia,
2: sí,
0: donde bueno, también marcaban esto, el propio L'Equipe tituló una cosa así como que Messi es el mejor de la historia.
2: Exactamente, cuando... sí, igual puso entre paréntesis goleador, viste que Francia, bueno, con Messi tuvo su problema, ¿no? Con el PSG, se fue silbado.
0: Claro, pero por eso, sí, precisamente. Con las diferencias que... Porque
2: es que no pueden tapar eso con la mano.
0: Bueno, es que eso es lo que te digo. O sea, es tal el fenómeno, sí, que hasta que los que lo quieren criticar no tienen prácticamente qué
2: malo
0: decir.
2: Bueno, yo creo que ha quedado un poco en el pasado, ¿no? Esas críticas que sí ha recibido Messi, que de hecho lo ha llevado a tirar la toalla en un momento. Bueno, viste, si vamos para atrás y revolvemos un poco, hasta lo han criticado por no cantar el himno, por cosas que hoy en día parecen insólitas. Pero justamente vos hablabas de Francia y fíjate que se mantienen muy parecidos los planteles, los equipos de Francia y Argentina de la última final del mundo.
0: Bueno.
2: O sea que hay ahí una expectativa casi morbosa, te diría, de que lleguen a la final. En un mundial que es mucho más difícil que el anterior porque hay más equipos,
0: sí,
2: ¿no?
0: Claro.
2: Son más partidos.
0: Totalmente. ¿Cómo la viste la selección, Nico? Sé que estuviste laburando, no es lo mismo quedarte en tu casa... tranquilo, mirando, que podés tener una suerte de mirada, de análisis de la más cuestión, pero ¿con qué impresión te fuiste de ver este primer partido de la selección?
2: Bueno, como decís vos, nos fuimos muy tarde el diario, yo me fui, sí, como a casi las 2 y vos seguías, sí, acá, sí, así que lo vimos ahí en las calles.
0: No nos fuimos a tomar birra igual, por las dudas, claro.
2: No. Bueno, primero que la ciudad está bastante vacía, la, sí, mayoría de la gente prefiere verlo en la casa. Muchos lugares que por ahí hay concurrencia, anoche no había mucha gente. Terminamos un barcito lejos, por allá, bastante conocido. No sé si se puede nombrar.
1: Porque... ¿El que queda en Kirchner al final?
2: Claro, sí, bueno, hay varias fotos en el diario papel,
0: frente
2: en la web también. Claro.
0: Frente a la iglesia de Don Bosco.
2: Ahí vimos el primer tiempo.
1: El botín, creo que se llama, de no
0: Basta.
1: Sé qué. No, pero le falta un toque más.
0: ¿Ah, sí?
1: Sí.
2: Bueno, ahí vimos el primer tiempo, porque claro, llegamos y ya... estaba empezando, así que bueno, plantamos bandera acá. Había problema ahí con el tema de filmar porque es una franquicia, sí, bueno, qué sé yo. De ahí nos fuimos vinimos para acá y nos fuimos para el boxing. Había gente, no te digo que explotaba el boxing,
1: claro,
2: pero había un poco de gente. Y bueno, la selección la vi muy bien, muy sólida. Pasamos un sobresalto ahí con ese gol que nos hicieron porque estaba,
1: sí,
2: en offside.
1: Sí.
2: Ahí como que se pararon un poco los corazones. Pero no, muy bien, en todas las líneas. Argelia, por ahí yo esperaba un poquito más.
0: ¿De Argelia?
2: Sí, esperaba un poquito más.
0: Okay.
1: ¿Y en algún momento se tornó, sí, como aburrido el partido?
2: Bueno, es que la escalamenta tiene eso. A veces parece aburrido, pero cuando acelera ahí los metros finales, es como que golpea en los momentos justos. Y después mantiene la tranquilidad, tiene la pelota. Uh-huh. Eso también exaspera al rival y a la vez lo hace cansarse más.
1: Es verdad.
2: O sea, quien no tiene la pelota se cansa más, es así.
0: Bueno, había un síntoma que pasó el Mundial anterior, Nico, que recuerdo ahora, por ejemplo, nos pasó contra Holanda. Que si no me falla la memoria, creo que estuvimos 2-0 arriba y después nos empataron, sí, en un periquete. O sea, uno de los problemas que tuvo la selección argentina en Qatar era que lograba dominar el partido, pero no los lograba cerrar la selección argentina. A los 60, 70 minutos ya hubiera podido quedar tranquila la selección argentina, con el partido dominado, dejar que transcurra lo que quedaba 20 minutos, 25
2: como
0: minutos
2: anoche,
0: de juego,
2: ¿no?
0: Bueno, pero con el partido controlado. Sin embargo, pasaba esto de lo que vos decís, a veces después es como que bajan un poco, entran como una suerte de pausa, no lo cierran el partido y tenés al frente a rivales, que ya nos había pasado también con otros rivales en ese momento, pero el Julepe, yo me acuerdo del partido de Holanda porque me pegué el Julepe de aquellos. Acordate que, en un lapso cortito de tiempo, los holandeses nos
2: empataron. Sí, en el último minuto.
0: Claro, pero sí, loco, estamos a punto de quedar afuera.
2: Bueno, ahí juega también la jerarquía de cada rival, ¿no? En este caso, yo creo que Argentina tiene un grupo dentro de todo accesible con Jordania y Austria. Si bien Austria ganó anoche, goleó a Jordania, fue un partido tarde. Creo que le da esa posibilidad de hacer recambio, de que los jugadores empiecen a recuperar un poquito. Ayer entró Julián, entró Nico Paz, que venía tocado. Sí. El Dibu, un animal, jugó con el dedo fracturado. Dijo, hoy leía, 75 veces más o menos lo vendaron en la semana.
0: Claro.
2: No pudo hacer, digamos, trabajo fuerte, pero así todo se la bancó, quiere estar. Y es lo que hablaba yo la semana pasada, como que tienen un plus. Ayer, hoy, no sé si fue anoche, a la madrugada, a la mañana, veía una foto de Messi con tipo Tortugas Ninja, con Julián Álvarez, Enzo Fernández. Eran todos pibitos. Cuando Messi ya estaba en la cúspide del club mundial, tenían 8, 9, 10, 11 años.
1: Vi la foto. Entonces, como que Messi ya era grande y ellos iban llevándolo.
2: Incluso hay una historia que ya se hizo muy conocida, de una carta que le escribió Enzo Fernández cuando Messi se retira, que le dice, por favor, Leo, no te vayas.
0: Qué locura.
2: Y ahora están jugando con su ídolo. Entonces es como que redoblan esfuerzos.
1: Totalmente.
2: Eso se percibe, porque uno a veces lo ve en los clubes. Y en las selecciones como que tienen ese plus de jugar con el capitán. Así que, un debut más que auspicioso. O sea, da para ilusionarnos.
1: Y en cuanto a la defensa, perdón, no sufrieron ninguna, digamos, complicación. Porque veía pocas intenciones de goles de parte de Argelia, como que pocos momentos.
2: Sí, por eso decía que yo esperaba un poquito más. Su mejor jugador, ponerle Marés, que hoy juega en la Liga de Arabia Saudita, que no es una liga muy competitiva. Ya tiene 35 años, así que no creo que fue un rival como para decir, estamos para llegar a la final. No, tranquilos, ganamos muy bien. Messi demostró que está más vigente que nunca. Así que fue un debut auspicioso. Uh-huh. Y después, en cuanto a la gente, me sorprendió la cantidad de gente que salió a festejar. De verdad, yo no esperaba tanta. Era un primer partido mundial. Y aparte el partido tarde, ¿verdad? Terminaba a las 12, 12 y media de la noche. Muchas familias se acercaron acá al centro, así que estuvo buenísimo.
1: Contanos la historia del beso, ¿cómo fue eso? ¿Qué estabas así de la nada?
0: Poneme la cortina de Lucho Avilés ahora. Nos mudamos a Lucho Avilés.
1: ¿Y quién fue el que tomó la iniciativa, el flaco o la chica?
2: Bueno, eso no lo llegué a apreciar muy bien. Fue en un momento así rápido. Son gente que es muy conocida acá en el centro. La verdad no sé bien la historia, el trasfondo.
1: Son gente muy conocida.
0: Celebraron. Listo, ya está.
2: No tanto como en La Rioja, que dieron asunto administrativo. Sí.
0: Claro.
2: ¿No sabía eso?
1: ¿A quién le dieron
2: asunto administrativo en La Rioja? No hay
0: clase. Sí. Este que larga los chachos, nosotros habíamos hecho los chanchos, ¿te acordás? Quintela, el gobernador Quintela, largó asunto administrativo. Bueno. ¿Y eso es bueno o es malo? Preguntaba el Indio Solari.
1: Y depende de cómo lo mire, porque hay un montón que hoy clavaron reloj y no se levantaron, pidieron la del día.
0: Claro,
2: creo que le contestaron, no sé si fue de Mendoza, no sé dónde, que acá celebramos con entusiasmo, pero trabajando.
0: Hay que laburar.
2: Porque hasta las clases, no hubo hasta ni clases.
0: Nada.
1: Ya es mucho, claro.
2: Volviendo un poquito a Messi, que manoté acá, vieron que hizo declaración. Me sorprendió el primer gol. Se emocionó, tenía lágrimas en los ojos.
0: Sí.
2: Yo lo primero que pensé fue, es su último mundial, se le afloró toda la emoción de eso.
0: Claro.
2: Pero después él dijo que era por cuestiones ajenas a lo deportivo y que era cuestiones familiares. No quiso entrar en detalle, pero eso sorprendió, ¿no? Messi no es usual ver a Messi llorando, imagínate.
0: Claro, lo que pasa es que uno ve, los deportistas de estos calibres y muchas veces uno termina diciendo, che, estos tipos hacen todo bien, ¿qué onda? No sufren, no la pasan mal, no se frustran. ¿Cómo que no? Olvídate, son seres humanos, nada más que deben tener una perseverancia para alcanzar esa cuestión.
2: Una
0: aparte,
2: digo,
0: Messi siendo más Messi que nunca, porque es cierto también lo que dice Gise, Me quiero quedar con esto, Nico, una cuestión que tiene que ver netamente con lo deportivo. ¿Te acuerdas del Mundial? Bueno, vos debes ser muy pibito, estos son todos chicos, che, tráeme gente más vieja con la que yo pueda hablar.
1: Con las que nos entendamos.
0: Claro, viste. Pero de todas maneras, el Mundial de Brasil, el 2014. ¿Habías nacido ya? Bueno, la final, no me acuerdo con quién jugamos la final. Esteban, ¿te acordás?
2: Alemania.
0: Bueno, vos sabés que, mirá el detalle, lo que te voy a decir.
2: Esteban,
0: ahí está
2: Esteban.
0: Yo era muy chico.
2: Todas las mañanas.
0: Ay, Dios santo, sí. ¿Qué va a ser aquí? Bueno, escúchame, mi viejo me decía, por ejemplo, que yo lo conté hace poquito, sí. Una anécdota. Perdimos fue una de las tantas finales que perdió la selección argentina en la época que estaba Mascherano, el Kun Agüero, y que de todas maneras... Claro, y que de todas maneras era una de las mejores selecciones del momento, porque vos analizabas el 1-1, el jugador por jugador, y eran todos los superestrellas los que animaban las grandes ligas mundiales. Tenías defensores de la Gran 7, goleadores de la Gran 7. Después venían a jugar a la selección y nada.
2: Bueno, no, ¿cómo que nada? Pero en la final del mundo, final de Copa América.
0: Pero no ganábamos. Sí, estábamos para campeones, Nico.
2: Exitismo. Bueno, pero claro. Llegó.
0: Bueno, llegó. Escúchame, y me
2: tarde
0: dice.
2: En llegar.
0: Tarde, lo bueno tarda en llegar.
2: Pero final...
0: Y me dice mi viejo, se terminó la final en aquel mundial, y el chabón pasó como una semana que no me llamaba. Y después me habla así un día. Tipo, vos volte a la tumba, hola hijo, acá estoy. ¿Qué te pasó? ¿Estás enfermo? ¿Te pasó algo en tu laburo? Era petrolero. Te internaron, viste, yo tuve un accidente, lo internaron, ya en algún momento me irán a llamar para decir, señor, tiene que venir a ver a su papá que está... Pues yo me preocupé. Me dice, recién salgo de la habitación, estoy depresivo, no puedo. ¿Por qué? Porque yo me voy a morir y no voy a ver campeón de la selección argentina, me dice.
1: Ay, no.
0: Más o menos por ahí va. Después sale campeón con Messi, lo vio y afortunadamente está todo bien. Pero él me dice esto. Me dice, en ese partido, no me acuerdo quién era el DT, pero me dice, estuvo
2: Sabela.
0: Estuvo muy mal Sabela porque lo tendría que haber sacado a Messi. Les digo, pero boludo, vos cómo me venís a decir, yo me agarraba la cabeza, porque le digo, escúchame, es el número uno del mundo, o sea, lo tenés que sacar al número uno del mundo, de la final de la Copa del Mundo, o sea, es una locura, te van a putear de propios y extraños. Y me dice, mirá. Sufre tanto ese chico para jugar al fútbol,
1: claro,
0: me dice,
1: la presión,
0: que en pleno partido vomitó Messi. Y lo recuerdo clarito, porque cuando mi viejo me dijo eso, se me vino clarita la imagen de Messi que lo filmaban, él agachado, con la cintura así tipo quebrada, no tirado en el piso, pero sí agachado y vomitando. Me dice, entre que le vienen las ganas de vomitar, vomitó, se paró en el campo de juego ahí al costado. Y hasta que se recupera, ese chico por lo menos debe haber estado 10, 12 minutos fuera del partido. Es Messi, por supuesto, me dice, yo no te voy a discutir. Pero no podés dar ventaja en una final del mundo de jugar con uno menos. Entonces lo tendrías que haber sacado a Messi.
2: Bueno, yo a Messi no lo saco nunca, por más que vomite, que tenga angina.
0: Evidentemente la pasaba mal. Y es ayer tuvimos un Messi feliz,
1: sí,
0: Nico.
2: Bueno,
0: feliz.
2: Pero eso cambió en los últimos años. Pero imagínate, la rompes en tu club, sos ídolo mundial, récord, champion, ganás todo. Llegás a Argentina y te putean en todos los colores.
0: Ahí va.
2: O sea, ¿sí? ¿Entendés? O sea, la presión que tiene el tipo de cargarse 45 millones de personas al hombro, salir, ser el capitán, el que lo comparen todo el tiempo con Maradona. O sea, es una presión que el tipo...
0: Es mucho,
2: pero la supo llevar.
0: Claro.
2: Es más, otras declaraciones decía que esto ya es como... está viviendo algo de chapa. O sea, sacándose todo. O sea, que es pura humildad el tipo. No para de entrenar, de esforzarse, de hacer lo que más le gusta, que es su pasión, que es jugar a la pelotita. Y otro dato por ahí que llamó mucha atención en sus declaraciones fue que nombró al Rafa Nadal. No sé si saben que hay una serie del Rafa Nadal. No la vi todavía, vi algunos avances. Y dijo que no sé cómo fue la pregunta, pero él dijo que se siente identificado con la mentalidad de Rafa Nadal.
0: Uf.
2: Esa mentalidad es la de competitivo a full. O sea, quiere competir y ganar. Y se abstrae de todo, pero no es que eso llega solo, sino que se mata entrenando.
0: Sí. Uh-huh. Evidentemente.
2: Está bien, tiene el talento, pero vos con el talento, si no entrenás, si no te preparás, no llegás a ningún lado.
0: No llegás.
2: Y el tipo
0: escuchame, Nico,
2: años,
0: ¿cómo lo viste desde lo físico? ¿Cómo está Messi desde lo físico? Porque yo tengo la imagen después del Mundial, yo no he seguido el partido a partido y toda la actualidad y todo lo demás, veo cosas así muy de refilón, pero tenía la imagen de un Messi que más bien prácticamente hasta tuvo momentos de poca actividad en el Inter, Porque, bueno, ya las lesiones le empezaban a pesar. Ahora, yo te digo, el Messi que yo he visto ayer, mierda, parece un pibe de 20 años.
2: Sí, sí. Sí, no, fueron lesiones puntuales en el Inter de Miami, pero ha mantenido una regularidad. Ajá. Y de hecho, jugando también entre semana, porque, viste, bueno, nosotros estamos acostumbrados a Europa, la Champions, sí, la Liga, pero en Estados Unidos también, o sea, tiene la Liga local, tiene la Conca Champions, juega con equipos de Canadá, de México, de Estados, sí, Unidos. Sí. O sea que se mantiene jugando por lo menos una o dos veces por semana. Está bien, el nivel no es el mismo, la exigencia no es la misma, pero por eso vuelvo bueno, al principio.
1: Menos mal que no es la misma, no, imagínate.
2: Pero, o sea, en el día a día, digo, ¿no? Sí. Pero vuelvo al principio, los jugadores que lo rodean, sí, juegan en las mejores ligas, en los mejores equipos, claro, del mundo. Y eso es un plus. Vos, sí, tener el mejor jugador del mundo es un plus. Jueguen, sí, en Arabia, en Estados Unidos, donde sea. Así que no.
1: Chicos, ¿ustedes verdaderamente creen que va a ser el último mundial de Messi? Sí,
2: bueno, ya no, lo dijo, sí, él.
1: Sí, lo pero bueno, ya lo ha dicho también anteriores veces.
2: Este mundial dijo que. No, nunca dijo que no lo jugaba. El próximo, claro, sí, pero este nunca dijo, ¿no?
1: Esa vez que él sale revoleando, claro, los botines, que se lastima, sí, que lo vemos llorando, claro, en la que fue en, sí, no en este que pasó en el anterior.
0: Un partido eliminatorio, pues es un partido que le tocó salir y, sí,
1: que se, sí, lastimó y tuvo que salir
0: y lloró.
1: Que todo el mundo lo criticó en aquellos años, que Messi era el, no sé, era el peor, de todo, sí, le dijeron como ahí también tuvo como esos arranques de decir, no voy a jugar más, este va a ser mi último mundial. Yo de verdad dudo que este sea el último mundial, por más que lo haya manifestado. Digo, Ronaldo no tiene 41 años, sí, digo, la, sí, cuenta,
0: no,
1: le da.
0: Pero Messi para el próximo mundial llega con 43, 4, es un montón.
1: No sé, dudar.
0: No, lo pasa que te agarra un pibe de 18 años, te agarra un...
2: Yo prefiero disfrutar este y, está, y yo, claro. Bueno, no sé si hubiera una propaganda muy buena, que eso yo creo que levantó un clima mundialista, uno que habla a cámara, y dice, todos dicen que el fútbol le debía un mundial a Messi. ¿Qué saben ustedes? Capaz que le debía dos.
1: Y sí.
2: Puede, claro, ser, porque viste como que bueno, ya ganó un mundial, ya está, ¿no? Y el, claro, tipo no se relaja.
1: No.
2: Sí. No tengo duda que este es su último mundial, me pone triste, pero no tengo dudas. Por ahí, si lo comparamos con Ronaldo, son otras posiciones, otros roles en los equipos. Claro. Pero bueno, no, solamente disfrutarlo el capitán este mundial.
1: Bueno, ojalá, sí, que se, sí, si sí, es que, sí, realmente sea su, sí, último, sí, mundial, lo termine de esa manera, disfrutándolo.
0: Sí. Y bueno, evidentemente,
1: igual nosotros como argentinos a Messi le debemos un montón. Sí. No es que Messi nos debe a nosotros. Totalmente. Nosotros como argentinos le debemos un montón de alegrías. Ayer veía cuando, ¿se acuerdan? Hicieron ese recorrido en el colectivo, que iban por todo Buenos Aires, pasando por Panamericana, por un montón de lugares. Y iba Messi ahí arriba también, cuando volvieron con la copa.
0: Sí.
1: Ese nivel de humildad, ¿me entendés?
0: Iban tomando hasta Fernet.
1: Sí.
0: Bueno, lo último, Nico, ya estamos sobre el horario del panorama informativo. Escúchame, ¿para qué está la selección argentina? ¿Qué crees? ¿Qué te dejó el partido de este primer debut?
2: Y bueno, para seguir compitiendo...
0: Me parece jugador de fútbol, boludo. ¿Viste? Che, ¿cómo está? No, bueno, estamos así.
2: No, está para así.
0: Tirame el título, dale.
2: No, es que pasa que es partido a partido, ¿viste? Bien. Es un mundial. Qué sé yo, hay una selección que por ahí arrancaron más o menos. España en un Cabo Verde, 0-0, claro, ¿viste? Sí. Bueno, pero nosotros arrancamos perdiendo el mundial pasado.
0: Sí.
2: Entonces, ojo, ¿viste? Son tres partidos, pueden clasificar. Esto recién empieza, hay muchas selecciones, muy buen nivel.
0: ¿A quién viste bien? Yo lo que vi ayer de Francia.
2: Estás por con Francia, ¿eh?
0: No,
2: yo
0: pero
2: ni lo quiero nombrar.
0: No, pero escúchame, es el segundo gol que quién es el de Rasta que hizo, cortó el medio campo así cruzando con una correa.
2: Son buenos y ya te digo, mantiene la base en el mundial pasado. Pero vos fíjate, vos recién hablabas de la edad. Mundiales pasados, por ahí se veía, digamos, buenos niveles de fútbol, de competencia, pero no este nivel de superatletas.
0: Ahí va, ¿no? Bueno.
2: ¿Qué opinás vos? Porque son superatletas los tipos.
0: Sí, que te agarra un Haaland. Sí, ¿qué puedes hacer contra un Haaland? Son tipos de tres pisos más o menos, ¿no? Parecieran, ¿no?, unos robots.
2: Claro, ¿no? La velocidad, la precisión, el físico. Cada equipo tiene lo suyo. O sea, por ahí hay equipos que no juegan, no son muy vistosos, pero físicamente, ¿viste? Claro. Y por ahí te pueden complicar.
0: Arabia Saudita, yo lo poco que vi de Arabia, con otra
2: Uruguay.
0: Vez. Bueno, claro.
2: Empataron.
0: Pero vi una Arabia Saudita, y vos decís, está bien, los tipos no juegan un fútbol vistoso, no es que son exquisitos para jugar al fútbol, pero vi una Arabia Saudita.
2: Sí, sí.
0: ¿Qué historia futbolística tiene Arabia Saudita? Saudita, 20
2: nos ganó
0: años.
2: A nosotros.
0: ¿Qué? Bueno, sí. Pero ya nos ganó a nosotros. Un equipo recontra hiper sólido, que sí, sabe sí. sus limitaciones, sabe sus potencialidades, las utiliza todas a favor, un arquero que se atajó todo, y vos decís, che, ojo, porque supuestamente en los papeles Arabia Saudita es nada.
2: Sí, sí, totalmente. Así que está interesante el Mundial, es como que vamos entrando en clima mundialista, ¿no? Bueno. Por ahí no había mucha expectativa, por esto de que son sí. tres países, bueno, pero claro. ya estamos en modo Mundial.
0: Se calentó. Bueno, sí, sí. El próximo lunes entonces, ahora contra Austria, nos toca a las 2 de la tarde.
2: El lunes contra Austria, 2 de la tarde, sí, señor.
0: Bien, bueno. Me parece que está muy bien.
2: Si querés, te repaso los partidos de hoy, si querés
0: a
2: rápido.
0: Ver, dale, dale.
2: Hoy hay acción, ya te digo, pero a veces se me bloqueó. Bueno, y nuevamente agradezco, ¿no?, la invitación. Hoy juega, bueno, justamente Gisela hablaba de Cristiano, juega Portugal a las 2 de la tarde contra Congo. ¿Eh? Wow. Atención ahí. Después a las 5, otra selección que ojo ahí, los ingleses contra Croacia a las 5 de la tarde. Apá. Ese va a estar bueno. A las 8 gana Panamá y a las 11 de la noche Uzbekistán contra Colombia.
1: Bien.
2: Va a estar bueno.
0: Che, me gustan, Sí. Me gustan. Salvo el primer partido, los otros dos están muy bien.
1: Nosotros.
0: Los ingleses, bueno.
1: El próximo partido sí. jugamos contra Austria.
0: Sí, sí, el lunes.
1: ¿Y
0: 2 de la tarde.
1: ¿Qué tenemos que esperar? ¿Un equipo más competitivo?
2: Bueno, Austria, ya te decía.
1: ¿Que Argelia?
2: Sí, ganó ayer. No viste el partido, ganó 3-1 a Jordania.
0: Sí.
2: Pero sí, tiene jugadores que
1: más
2: ya
1: equipo.
2: Están. Sí, sí, tiene jugadores.
1: O sea que
2: están,
1: ahí tenemos que estar un poco más alertas.
2: Bueno, va a ser una buena medida. No es una selección más fuerte, pero sí es, creo que tiene más que Argelia. Así bueno. que va a estar bueno.
0: Bueno, que eso era lo que se le criticó a la selección argentina desde que salió campeona del mundo en Qatar hasta acá. Que no sea rozado con equipos competitivos.
2: Sí, sí.
0: Con lo cual, bueno, ahora digo ya en plena competencia, pues está jugando por los porotos. Pero bueno, evidentemente el plantel está muy bien.
2: Eso tiene sus pros y sus contras, sí. No jugar contra selecciones muy fuertes.
0: Mm.
2: Yo no lo veo tan mal.
0: Tan mal.
2: ¿Sí? Más como hincha, sí, nos gustaría que juegue contra selecciones, viste, de primer nivel. Pero para el grupo, para los jugadores, para entrar en
0: el clima.
2: Claro, sí, sí.
1: Deberían hacer un mundial en donde reúnan en una sola zona sí. a los últimos 3-4 ganadores mundiales. A ver qué pinta. Brasil,
0: que
1: Francia,
0: crucen.
1: Argentina, claro en zona.
0: Argentina salió campeón del mundo y no jugó contra un Brasil, no jugó contra un Inglaterra.
1: Por eso digo.
0: Bueno, Italia, hace 12 años que no va a un mundial, pero bueno.
2: Italia.
0: ¿No? Tremendo. Bueno, Nico, gracias, ¿eh?
2: Bueno, gracias a ustedes.
0: Un abrazo.
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0: 5 grados, la temperatura en Río Gallegos, sensación térmica 0 grados, 4 décimas, el cielo está nublado, humedad 72%, visibilidad 30 kilómetros y el viento noroeste a 26 kilómetros por hora.
1: El aguinaldo para los estatales se pagará el sábado 20. El gobierno de Santa Cruz confirmó que el próximo sábado 20 de junio se abonará la primera cuota del sueldo anual complementario a todos los trabajadores de la administración pública provincial. El pago también alcanzará a jubilados, pensionados, entes descentralizados y los trabajadores de los poderes legislativo y judicial. Desde el Poder Ejecutivo destacaron que la medida se concreta en tiempo y forma, garantizando el cumplimiento de las obligaciones salariales antes de fin de semana largo y del Día del Padre.
0: Llega a Río Gallegos el avión donado al Colegio Industrial número 6. Este miércoles arribará a la ciudad capital el avión Cessna 206 que fue recuperado en una causa por narcotráfico y destinado por la Justicia Federal a la Escuela Industrial número 6, décima Brigada Aérea. La aeronave será utilizada con fines educativos y permitirá a los estudiantes de la Tecnicatura Aeronáutica realizar prácticas profesionalizantes con equipamiento real. La incorporación representa un hecho histórico para la institución y fortalecerá

0: El conflicto podría agravarse durante el segundo semestre.
1: Thiago Díaz inicia su defensa del título argentino. El piloto riogalleguense Thiago Díaz comenzará esta semana su participación en el Campeonato Argentino de Karting 2026 en el circuito de Río Cuarto, Córdoba. Díaz llega como campeón argentino de la temporada 2025 y buscará mantenerse entre los principales protagonistas del karting nacional. La actividad oficial comenzará este viernes, mientras que las finales se disputarán el próximo domingo.
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1: 5 grados en la temperatura, sensación térmica 0 grados 4 décimas, el cielo está cubierto, humedad 72%, visibilidad 30 kilómetros y el viento noreste a 26 kilómetros por hora.
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4: La temperatura en Buenos Aires es de 11 grados, el cielo está despejado, humedad 78%. En la ciudad de Mar del Plata, 11 grados. El gobierno decretó un aumento de sueldo para militares que tengan estudios terciarios o universitarios. La medida fue anunciada hoy en el boletín oficial y otorga un incremento de 10% a los integrantes de las fuerzas que posean tecnicaturas o títulos equivalentes. Para los que tengan títulos universitarios, el beneficio salarial es de 15%, mientras que para quienes tienen estudios de posgrado, maestrías o doctorados, el aumento llega a 25%. Recordemos que los militares de menor rango no tuvieron un plus salarial y solo fueron habilitados a desempeñar un trabajo adicional para poder llegar a fin de mes. Los empresarios metalúrgicos alertan que están en crisis en todas las ramas del sector. El titular de la Asociación de Industriales Metalúrgicos de la República Argentina, Elio Del Re, advirtió que el retroceso se verificó incluso en los sectores que están vinculados a rubros con buena actividad.
5: El último mes medido nos está dando un uso de la capacidad instalada del 39,8%, pero solo el 40%, 6 de cada 10 máquinas de la industria metalúrgica están paradas. Lamentablemente esa es la situación que estamos viviendo. Lo que hace unos meses estaba liderando alguna recuperación como la maquinaria agrícola, está cayendo un 8,6%. Claramente no estamos logrando articular los beneficios de tener recursos naturales en la Argentina y aprovecharlos para lograr un desarrollo industrial, o sea, tratar que eso sea expansivo para la mayor cantidad de gente en el país.
3: Internacionales.
4: Ecuador decretó un nuevo estado de excepción. La medida estará vigente por 60 días en 10 de las 24 provincias del país. El estado de sitio anunciado por el presidente Daniel Noboa permite a las fuerzas de seguridad realizar allanamientos y detenciones sin órdenes judiciales. Dólar oficial 1.450 pesos, dólar informal 1.470 pesos y riesgo país 430 puntos. En Buenos Aires la temperatura es de 11 grados, el cielo está despejado, humedad 78%. En la ciudad de Mar del Plata 11 grados, allí podés escuchar Radio 750 por FM 96.5. Estas fueron las noticias. Federico Martín.
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12: 11 de la mañana con 24 minutos. Bueno, continuamos por el aire de LU12 M680, 1534, 1776. Che, se ve que ha pegado bien, muy bien, el festejo de anoche. Sí. Aquí en Kirchner y San Martín, o Kirchner o San Martín y Roca, no sé. Yo me quedé con la vieja escuela.
13: No, Kirchner y San Martín.
12: Sí.
13: Sí.
12: San Martín y Roca.
13: Ya la gente se olvidó de Roca.
12: Roca.
13: Bueno,
12: Roca,
13: ¿qué pasó ahí en la esquina más importante?
12: Yo me subo al taxi y le digo, se va hasta aquí. Me dicen, bueno, vamos, porque.
13: A mí me cuesta Alfonsín. Yo sigo diciendo mira, la libertad.
12: ¡Qué vieja estás!
13: ¡Qué viejo estamos!
12: Escúchame, porque están mandando mensajes.
13: Sí.
12: Ya nos preguntaron dos o tres veces, igual al 1534-1776. Quiero mi foto anoche en el festejo, dicen algunos oyentes. Y están preguntando si se las vendemos a la foto. Bueno, yo le decía, esto no es una práctica que...
13: Y podríamos, que, un 30, un 40 cuánto, por foto.
12: Claro, puede ser. ¿Pasás tu CBU o no?
13: Sí. Así, o algo, ahí vamos, ahí vamos.
12: ¿Qué? Unos bizcochitos 9 de oro, mirá de barato que somos.
13: Mirá lo económico y accesible que somos.
12: Así que bueno, se ve que muchos quieren igual verse reflejado. Bueno, ya yo le contesté así a los oyentes, ya vamos a consultar y preguntar. Después, por supuesto, vamos a estar avisándoles, pero de todas maneras, las fotos seguramente deben estar subidas. Allí
13: sí, están en el portal opinionaustral.com.ar, las pueden chusmear a todas.
12: Así que bueno, fue Leandro Franco allí el fotógrafo. Hubo festejos también en Caleta Olivia.
13: Sí.
12: Para tiraron hasta fueguitos artificiales los muchachos allá.
13: Mira,
12: es un montón.
13: Sí, y Buenos Aires, sí. ¿Viste algo en el obelisco?
12: No, yo la verdad es que no, pero puede ser que haya habido. Y sí, ¿quién? Digo, ¿qué cuestión esta de los argentinos se debe celebrar durante la semana? La verdad es que ahora veo, como dijeran otrora tiempo los redonditos de ricota, caras de liebre muerta. Así están.
13: Caras de liebre nomás, de caripelas, diría yo.
12: Bueno, las caripelas, sino caras de liebre muerta, decía el indio.
13: ¿Sabés
12: vos
13: lo que
12: imaginate,
13: pasa?
12: ¿No? ¿Te acordás de esos, los animalitos que ponían en la pared con, no? Son esas, las liebres muertas, viste, que están todos así como que no les da claro esto, y bueno, y ahora están todos con ese fisonomía.
13: ¿Sabés por qué? Por esa fisonomía, porque nosotros tenemos la mala costumbre de acompañar al festejo con algo más. Y ese algo más era, qué sé yo, algo
12: fernet, alguna cerveza. Ojo con la que le meten,
13: Las guirnaldas.
12: Después andan besándose entre desconocidos.
13: Ay, no.
12: Qué locura.
13: ¿Cómo anda nuestro fotógrafo que estamos en vivo a través del streaming? Te cuento, le mandamos un gran cariño a la gente que nos está sintonizando por allí.
12: Okay.
13: Porque vamos a tener una entrevista súper con un campeón, campeones y los hay, no solamente Messi, acá en lo local también tenemos campeones.
12: Muy bien.
13: Y bueno, tenemos el placer de recibir a Nazareno Infante, que es un verdadero ejemplo de perseverancia y también de superación. Nazareno, les contamos a la audiencia, antes de saludarlo, que es paciente trasplantado de hígado desde el 2015 y acaba de consagrarse campeón en el Torneo Nacional de Atletismo 2026, esta instancia que fue organizada por el Comité Paralímpico Argentino, donde obtuvo nada menos que dos medallas de oro. ¡Apa! A lo Messi, que está juntando goles.
12: Viene rompiendo, este también rompe récords.
13: Este rompiendo récords con estas dos medallas de oro en una de los 100 metros llanos y en otra en largos. Así que lo vamos a saludar. ¡Bienvenido, NASA!
14: Hola, buen día.
12: ¿Cómo estás, Naya?
14: Todo bien, ¿ustedes?
12: Bien, bien, contentos.
13: ¿Quién te viera? ¿Quién te ve, Naya?
12: Bueno, ¿cómo fue la experiencia? A ver, contanos.
14: Fue una linda experiencia, digamos, conocer chicos y lo importante es competir y ganar.
12: La verdad que sí, pero a ver vamos por el principio, Naya. O sea, fuiste trasplantado, ¿tenés cuánto? ¿12 años? Le pregunto si sé la pucha que le salió.
13: ¿Cuánto tiene, Naya?
12: Quedé en el tiempo. 17.
14: Sí, 17 años tengo.
12: 17, bueno, vamos por el principio. ¿Hace cuánto te trasplantaron?
14: Hace 2015.
12: ¿De 2015?
14: Claro.
12: Ajá. Bueno, y de ahí que cambió radicalmente tu vida, lógicamente, claro. ¿No?
14: Sí, ahí cambió bastante mi vida. No puedo comer cosas con sal, ni... O sea, una dieta hiposódica.
12: Ajá.
14: Y no puedo hacer deporte de contacto, por eso me vine a atletismo.
12: Ajá. Vos me decías, si no, yo hubiera querido jugar al fútbol, por ejemplo.
14: Sí.
12: Che, es raro que no puedo. Digo, por ahí pastearás algún fútbol, ¿no? Es que no.
14: Sí, pero... a veces juego el turno familiar.
12: Ajá, claro, y... es como que, che, no me vengan fuerte.
14: Claro.
12: Bien. Y bueno, ¿y de ahí qué? ¿Te surgió el atletismo? Entonces, sí. En tal caso. Ajá.
14: Y... bueno, justo se me surgió, mis primeros pasos fueron en los Evita provinciales y después me fui a los Evita nacionales y paré de competir.
12: Bien, Bueno, y la recuperación, lógicamente, bueno, anduvo bien, o sea, no has tenido, entiendo, afortunadamente, ningún tipo de inconvenientes. O sea, yo te preguntaba recién, Asa, porque, digo, es una alta competencia, en tal caso, lo que estás desarrollando, lo que estás haciendo, o sea, tenés que tener disciplina, entrenamiento y toda la demás cuestión, pero no requiere un cuidado especial, solamente si el cuidado, lógicamente,
14: de la comida y, ajá, y no golpearme tan, no golpear el hígado.
13: Uh-huh. Nazareno, ¿entrenás durante la semana? ¿Cómo te preparás cada vez que hay una competencia?
14: Y entreno todo el día, de lunes a viernes.
13: ¿De lunes a viernes entrenás? ¿Cuántas sí. horas? ¿Una hora, dos horas?
14: Los viernes de las 3 hasta las 5, 2 horas. Uh-huh. Y después otro una hora.
13: Bien. O sea que hay una preparación diaria para poder llegar a estas competencias. Que no solamente eras vos de acá de Santa Cruz, tenías algunos compañeros más. Contanos con quiénes estabas compartiendo.
14: Yo en realidad fui solo por el tema del económico.
13: Sí.
14: Y no hubo otras delegaciones de acá de Santa Cruz que fue. Uh-huh. Fueron de acá de la Patagonia, fueron Neuquén, eso es lo único de la Patagonia nomás.
13: Uh-huh. ¿Y después el resto del país había
14: otras? Sí, el resto del país, sí, como los equipos de Buenos Aires, Almirante Brown, Tigre, Lobería, que es Mar del Plata, uh-huh, y Tucumán, Mendoza. Y todo el resto del país.
13: ¿Cómo viste el nivel de competencia en relación con lo que vos sabías que podías dar?
14: Y no, muy competitivo ese torneo.
13: ¿En algún momento creíste o te imaginaste que podías llegar a ser doble campeón? ¿Tenías expectativas en eso?
14: No tenía expectativa. Al día anterior no podía ni dormir por los nervios. Y, uh-huh, y bueno, se me dio.
12: Muchos nervios,
14: claro.
12: Estrés.
14: Claro.
13: A lo Messi, que okay, terminaba claro, vomitando un ratito antes.
12: Totalmente. Che, Nasa, y entonces, a ver, concretamente, porque, bueno, el detalle, por ejemplo, para nosotros nos dice el Torneo Nacional de Atletismo, pero te desempeñaste en 100 metros en llanos y salto en largo.
14: Sí.
12: Son dos disciplinas. Ajá. A ver, ¿y cómo es esto, 100 metros en llanos?
14: Correr a máxima velocidad. Ajá. Y salto largo, tener una tabla que no te puede pasar eso, porque si no te corren nulo.
12: Claro, ajá. ¿Y los 100 metros de llano, cuánto, qué tiempo tenés?
14: Y
12: ¿lo recordás?
14: Allá, uh-huh, fue mi peor tiempo.
12: Ah, mirá.
14: 15:35 segundos.
12: Ajá.
14: Y no estoy acostumbrado a esa pista porque es de tartán y acá yo entreno en cemento.
12: Ah, okay,
14: ok. Y acá en cemento te hago 13:98.
12: Mirá.
13: O sea, una velocidad mucho mejor.
14: Claro.
13: Nasa, con esa referencia que nos das, ¿vos soñás con representar a la Argentina en una competencia internacional, digo, para pacientes trasplantados, por ejemplo, igual que vos?
14: Ojalá se pudiera.
13: ¿Alguna vez te ofrecieron algo así?
14: El principio de año fui al SENAE, que está al frente del predio de la AFA, que fueron pruebas, básicamente, que entrenamiento. Uh-huh. Que eres parte de la selección, digamos.
12: Claro, claro. Bueno, pero eso te va dando
13: sí,
12: un roce también, te va
14: claro,
12: poniendo
14: claro,
12: en otros escenarios. ¿Qué, cómo es el nivel del resto de las gente que compite? ¿Cómo te sentís vos? ¿Te sentís cómodo? ¿Entendés que es un gran desafío? ¿Sentís que estás lejos? ¿Sentís que estás cerca? ¿Qué, cómo lo ves?
14: Y por ahora es medio.
12: Ajá.
14: Pero
13: en proceso, digamos.
14: Claro, en proceso. Pero ojalá que se deje.
12: Bueno, pero es un objetivo, lógicamente,
14: claro,
12: ¿no? Entiendo que todo esto, uh-huh, que vayas cambiando ya un poco de circuito, que vayas entrando en los estos previos, bueno, tiene que ver también con que te engancho a vos un poco más con ese rendimiento, que claro, bueno, no es poca cosa igual.
14: Y sí, la verdad que sí.
12: Totalmente. Bueno, Nasa, ¿y qué viene? ¿Qué viene hacia adelante? ¿Qué?
14: Y ahora los provinciales lo evita nacionales, okay. Creo que se hace en agosto, septiembre, por esos meses. Uh-huh. Y después para Huracanía, que se hace entre Chile y Argentina.
12: Sí. ¿Eso en qué fecha se es?
14: En casi fin de año, ajá, diciembre.
12: Okay.
14: Por ahí.
12: Claro, bueno, son juegos.
13: Sí, tiene actividad durante todo el año. Nasa, contanos cómo es un día normal de tu vida. ¿Qué haces en la semana?
14: Primero voy a la escuela. Después, lunes y martes, me voy Angelito, de 2 a 3:30.
13: Ángeles especiales, sí. Le mandamos un saludo, aprovechada.
14: Un saludo para Ángeles especiales. Y después, bueno, educación física, martes y jueves, de 6 a 7:30. Después el lunes le meto volei de 9 a 10.
13: Hace de todo, bien.
14: Y bueno, y después libre.
13: O sea que el hecho de que vos estés hoy por hoy siendo paciente trasplantado, porque lo vas a hacer toda la vida seguramente, sí, tenés controles y un montón de cosas, no impide que vos puedas tener una vida normal.
14: Claro.
13: ¿Crees que esto es así? ¿Te ves limitado en algún punto a hacer algo más allá de las cuestiones que obviamente ya nos comentaste, que no te podés golpear?
14: Y sí, lo del tema del cuidado, ¿no?
13: Pero no sentís limitaciones, no, para el desarrollo normal y pleno de tu vida, digamos.
14: No siento límites.
15: ¿Los médicos qué dicen? ¿Qué te recomiendan? ¿Seguir adelante con la actividad? También entiendo que es un bienestar integral de todas maneras para vos.
14: Claro, me dice que no trate de hacer deporte con contacto.
15: Claro.
14: Por el riesgo y bueno, y con la comida.
15: Cuidarte mucho con la comida. ¿Descanso? ¿Sos de dormir mucho?
14: Y cuando no tengo actividades me mando una siestita. Sí.
13: Una siestita, claro, le llega. Escúchame, Nasa, ¿vas a quinto año ya?
14: Sí, del colegio último secundario. Año.
13: ¿A qué colegio vas?
14: Al 17.
13: ¿Te viene viaje egresados o no?
14: No.
13: Este año no hay. No. Preferí guardar para las competencias.
14: Claro, ahorrar.
13: Perfecto. Bueno, no sé si quisieras consultarle algo más.
15: No, bueno, nada, realmente es un ejemplo. Sí. ¿Cuántas veces también decimos, no, che, que los chicos, que mirá, que se tienen que poner las pilas? Bueno, acá tenemos sin duda, con tus amigos, ¿cómo te manejas, Nasa? O sea, ¿cómo es la cuestión? Porque, bueno, están en una edad también, sí, digo, 17 años, ya, che, quieren salir, yo tengo una hija adolescente y es como que, bueno, todo hay que acomodar, ¿no? La cuestión, pero bueno.
13: No, y entran en la edad también de estas cuestiones, sí, del novio, de la novia. Yo sí, me imagino que Nasa es un deportista 100% dedicado a eso, ¿o no?
14: Sí, 100%
13: bueno, no hay tiempo para... Claro.
15: Pero es como que tenés ganas de salir, de andar todo el día callejeando, ¿no? Tranquilo. No.
14: Tranquilo, va.
15: Ajá. Estás enfocado.
14: Metido en el deporte, va.
15: Che, ¿y te da pachorra para ir a entrenar, por ejemplo? Porque, viste, a veces es como que, qué sé yo, decís, bueno, tengo que entrenar, tengo esto, tengo lo otro, pero muchas veces...
14: Sí, a veces...
15: No tengo ganas.
14: A veces, más que está el mundial.
15: Claro.
13: ¿Qué dice tu familia de estos logros que vos estás de alguna manera alcanzando? Porque me imagino que debe ser algo espectacular, pensando en todo lo que fue el proceso de que vos llegue este trasplante y que puedas desarrollar tu vida normal. ¿Cómo están hoy?
14: Y muy contento por el nuevo logro que tuve y no sé, feliz.
13: Bien. Felices.
15: Bueno. Bueno, Nasa, nada, que sigan los éxitos, concretamente, y a meterle disciplina al entrenamiento. Eso me decía un amigo a mí, cuando no hay voluntad, porque a veces uno no tiene ganas, bueno, tiene que aparecer la disciplina, es difícil. Igual, un pibe de 15 años, viste, de 17, bueno, hay que formar la cabeza también.
13: Y pero, sí, el deporte ayuda mucho a formar el carácter, a formar el espíritu de superación y demás. Nasa, si hubo alguna persona que fue clave para que vos no bajaras los brazos, ¿a quién podrías mencionar?
14: Principalmente la Secretaría de Deporte, la Municipalidad y el Intendente Pablo Brazo, que me pudieron ayudar a que se haga posible este viaje.
13: ¿Y en cuanto a tu familia?
14: Y bueno, sí, fueron gastos bastante costosos, pero se pudo lograr.
15: Bueno, con apoyo, eso también es importante.
13: El apoyo de la familia,
15: claro. Claro, el apoyo, Nasa, porque si no, bueno, por ejemplo, veíamos el otro día con el equipo de Krigal, que finalmente pudo ir a competir.
13: Pudieron viajar, qué bueno.
15: Pudieron viajar, pudieron ir hasta Santa Fe, pero bueno, también se necesita del aporte, digo.
14: Claro, porque, claro, muy caro,
15: Es muy caro, ¿no? Poder sostenerse, bueno, ojalá las puertas se sigan abriendo. Ojalá. Y bueno, que sigan los éxitos, Nasa.
14: Gracias.
15: Bueno, ahí estaba.
13: Sí, bueno, felicitaciones, Nazareno, gracias. Campeón paralímpico. Estábamos con él compartiendo no solamente el aire del U12 AM680, sino también el streaming a través del U12 y la opinión austral. Bueno, felicitaciones y pronto tendremos más novedades de él.
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0: Sí, claro, ¿cómo que no? Si no, escuchá lo que es el saxo, por el amor de Dios.
1: Y así vamos a estar todo el año.
0: Así vamos a estar, pero de aquí a siempre, todo el año. Esto no tiene fecha de vencimiento, señores. Así que gracias, Esteban, allí, porque el chabón me hace el aguante igual, ¿eh? Yo sé que hoy a la mañana también sonó por allí.
1: Arrancó,
0: así que viene muy bien. Pero bueno, son las canciones que van a quedar por allí, sí,
1: me
0: dando
1: quedé
0: vueltas.
1: Pensando, ¿cómo estuvo el recital en Comodoro? ¿Viste algo de la transmisión?
0: Sí. Sí, sí, un poquito, porque también estaba trabajando. Che, al final estoy todo el día laburando, la puta
1: basta
0: madre.
1: Basta de laburar.
0: Claro, el recital de los fundamentalistas, laburando. Ayer noche el partido, laburando. Bueno, hay que trabajar también igual.
1: Sí, sí.
0: Pero viene bien. Sí, sí, sí, lo vi, pero bueno, no...
1: ¿Seguís en duelo, digamos?
0: Un poco, sí. ¿Un vos poco, sabés que sí? Me hizo... Bueno, hagamos catarsis.
1: Bueno.
0: Me hizo muy bien el sábado que fui a ese homenaje que hicieron acá en una confitería chiquitita.
1: Ajá.
0: Habían muchos pibitos.
1: Una que dice la vieja.
0: ¿Eh?
1: ¿El de la vieja?
0: No.
1: Ah.
0: No. Bueno, no voy a decir cuestiones. pero estuvo bueno. Etiqueta Negra, se llama la banda. Nada, está bien, muy bien. Mirá que hay, amigo, ahí si querés buscás, y ahí empezamos a hablar un poquito más, los saxos que tienen en los redonditos de ricota, es una cosa tremenda, no es poca cosa. El que quiera, póngase algún tema de los redondos y cuando suene el saxo, préstele atención. Es una simple recomendación, pueden tomarlo o no. Es una cosa, una locura. El tipo que toca el saxo en los redonditos ricota tiene un estilo realmente tremendo. Mucho. Y acá había un pibito el sábado, chicos, jovencitos. Tremendo el nivel de música que tienen. Muy buenos, pero muy buenos. Un pibito con una guitarra criosa también. Los redonditos fueron no solamente por el indio, uno lo siente al indio porque era el tipo que más carismático en tal caso, pero escuchar las guitarras de Sky Bellinson y también es una cosa terrible. Yo no entiendo un carajo de música, vuelvo a decirte, pero el tipo que entiende de música te dice, mirá, a mí los redonditos la verdad que no me gusta toda esa movida que crearon y todas esas estupideces, pero lo escuchás de Sky Bellinson y Sky Bellinson es un tipo para sacarte el sombrero realmente. Y acá venía un pibito también con una guitarra criolla tocando la viola a lo Sky Bellinson. Fenomenal lo que tocaron, la verdad. Muy, pero muy bueno. Y estuvo muy lindo porque me sirvió como para hacer el duelo. Sí, sé vos que
1: bien.
0: Me decís, ¿seguís en duelo? Sí, bueno, fue gente, jovencitos también.
1: ¿Lloraste?
0: Adolescentes. No, grité un poco, por eso todavía estoy medio así con la voz. grité bastante. Pero bueno, sirve como para eso, ¿no? Escuchaba periodistas y mucha gente grande también que decía, mirá qué locura esto, porque en realidad venís a llorar a un tipo, pero lo despedís con canciones. Es una celebración, ¿no? Más o menos en eso se fue el Indio Solari. Así que, bueno, vendrán seguramente muchos más homenajes. Hay algo que va quedando por acá, por la ciudad. Así que bueno, yo celebro de que haya gente también que pueda agarrar un instrumento musical y pueda tocar hermoso realmente, así que la gente se ha portado bien también, viste, por siempre, si no, a veces algunos toman de más, terminan las piñas, cuántas
1: viví algunas cosas ahí, claro,
0: sí, viste, pero
1: no, pero
0: yo te hablo también de acá.
1: En
0: un momento entraron como un grupito de 17, 18 adolescentes, así se amontonaron todos y decían, che, acá estos pibitos, ojo, porque y nada, lo más bien, uno tiene preconceptos, ya será de viejo que uno está, pero bueno, mirá, escucha, vuelve, chicos. Cuando tengan tiempo, siéntense, y bueno, y acá realmente la gente lo acompañó muy bien, che, los chicos estos que hay buenos músicos, y es un aliciente también, porque también está muy bueno, viste, lo tenés al chico este en Asia que recién nos acaba de venir a visitar, le voy a decir, che, mirá cómo está la juventud, que no sé qué, bueno, tenés gente que hace cosas muy buenas, así que bienvenido sea por eso. Y sabés que sí están tocando mucho la Kermés Redonda, ahí ha quedado el saxofonista original de los Redondos y ha quedado el bajista original de los Redondos. Ya han anunciado fechas en Buenos Aires, en Córdoba, Mendoza, creo que también van a andar girando. Bueno, imagínate que ahora va a ir mucha, pero mucha gente. ¿Quién te dice? A lo mejor por ahí tenemos algo de suerte acá en el sur del país.
1: Ojalá.
0: Yo lo vi poquito, volviendo a la pregunta que me hiciste de los fundamentalistas. Ahí nomás, a mí no me gusta mucho la banda. ¿Qué crees que te diga?
1: Mirá, no pensé que sí te gustaba por el hecho simplemente de tener ahí claramente el gusto de lo musical.
0: Claro, o sea, son tremendos músicos, ¿eh? Había alguien que decía, los muchachos estos que tocan ahí en la banda del Indio Solari tienen nivel europeo, decían algunos. Con lo cual no debe ser poca cosa. Si los tipos son realmente tan prolijos y tan profesionales, bueno, bienvenido sea. Sirve de alguna manera para la continuidad los discos de Los Redonditos de Ricota. Este, por ejemplo, esto se publicó en el año 1986. ¿Cuántos años tiene? Sacame la cuenta. 26 más...
1: más de 40.
0: Bueno, ¿entendés? Entonces, han pasado cuántos años, los instrumentos musicales suenan distintos, las interpretaciones, todo lo demás. Lo que te permite a los fundamentalistas del aire acondicionado es actualizar estas versiones. Y los tipos la interpretan prácticamente parecido a esto. Está idénticos.
1: Bien. Bueno, ayer cuando terminó la selección, yo pensé que iba a haber un gesto ahí de la AFA, de la FIFA, etcétera, etcétera. Sí. De que iban a poner algo de Los Redonditos y pusieron a Los Palmeras.
0: Los Palmeras, bueno. Pero hay algo, ahí va. ¿Estos son los fundamentalistas? No, estos son Los Redondos en River.
1: No lo sabes diferenciar kermés, bien.
0: Ahí va, ¿viste? La kermés redonda, ¿viste? Escucha, dame el arranque de nuevo, ponele play de nuevo. Y
1: está bien futbolera
0: quieran.
1: Igual. Si lo pones.
0: Rock and rollera, escucha lo que es ese saxo. Claro, claro. Escucha a la gente, se vuelven locos. Ayer lo vi en Dice Sports, se dice ahora que vos estás. Sí. Mencionando también esto, pucha, me traes y ya sabes cómo me pongo, ¿no? ¿Para qué me invitas si ya sabes cómo me pongo? vi algún video por ahí, viste, que están haciendo las previas para el Mundial, todo eso. Hay una historia muy buena que quizás en algún momento vamos a ver si podemos charlar con él. Rocambole. Rocambole es un artista plástico de las universidades de la República Argentina. El tipo es el que hizo el arte de tapa de Los Redonditos de Ricota y tiene iconografía simbólica de Los Redonditos de Ricota. La tapa de Los Redonditos de Ricota ha servido mucho para imprimir murales, hacer murales, remeras, hacer un montón de cosas con la gráfica que hizo Rocambole en su momento. Bueno, ayer en Miami ya se empezaron a ver banderas de la selección argentina con los dibujos históricos que ha creado Rocambole. Ya la selección argentina, la gente que viaja a ver la selección argentina en los mundiales, va empezando también a utilizar esa mística que ha identificado Los Redondos, por ejemplo, con los dibujos, ¿no? Agarrás la tapa de octubre, un viejo disco del 80 y tanto, y tiene precisamente todo eso también de los dibujos de Rocambole. Y ahora ya se los empieza a ver en el mundial también. Bueno, de ahí de a poco. La AFA subió un video también con canciones del Indio, cuando los jugadores estaban yéndose para Miami, pusieron un poco de música de Los Redondos también.

0: Tremendo. Bueno, esta es la gente que queda en la kermés. Ahí va, Esteban, muy bien. El cantante es un tipo random. Hay un chabón, no me acuerdo cómo se llama, un tipo grande. Ya me voy a acordar. Es cantante de tangos originalmente. Y los interpreta los temas de Los Redondos como nadie. Ni siquiera se quiere parecer al Indio Solari, porque hay muchas bandas tributos que le quieren poner ese mismo tono que el Indio Solari. Y quedan como el traste, ¿viste? No queda bueno. Pero esta gente sale, canta, interpretan lo que ellos evidentemente sienten y quedan muy bien. Y hay algunos temas, como te decía, con este cantante de tangos, un tipo no muy conocido, pero tiene un vozarrón. Quedan hermosas las obras.
1: Te voy a cambiar de tema, Gustavo, sí. Y te voy a contar que la Argentina, bueno, tiene esa capacidad extraordinaria para transformar cualquier hecho en una batalla política. Bueno, esta semana se conoció en torno a lo que fue una bandera argentina que fue colgada en el balcón donde Cristina Fernández de Kirchner cumple prisión domiciliaria. Bueno, la justicia la intimó y le advirtió que podría perder ese beneficio si continúan con estas situaciones que alteran el orden público alrededor de lo que es su vivienda. Dios bueno, mío. Según la resolución, el problema no sería solamente la bandera en sí, sino que esa acción habría contribuido a convocar manifestaciones, corte de calles y concentraciones de militantes frente del edificio. Bueno, más allá de las simpatías o los rechazos que genere en este caso la figura de esta persona, y una pregunta que vale la pena hacerse, no sé sí. si la compartís, ¿dónde está el límite entre lo que es la expresión política y el incumplimiento de una condición judicial? La claro. justicia le advierte por el
0: sí,
1: momento.
0: Sí, sí, sí, onda como que señora, porque le dicen usted, participó activamente de esa expresión o de esa manifestación al ayudar a colgar una bandera que hay. Claro, entonces le dicen, che, al final, ¿qué condena? O sea, que ¿cuál es el castigo en tal caso por la cual se le ha hecho el juicio y queda... bueno, con esta medida, porque ojo con esto, porque si la revocan la domiciliaria va en prisión
1: normal, común,
0: como el resto de los ciudadanos. Digo, le han otorgado un beneficio por la edad y por un montón de cuestiones, pero bueno, es una situación allí que se va a tener que guardar un poco, Cristina. Igual, viste que falleció Tati Almeida, una de las fundadoras de abuelas, creo, o madres, bueno, ahí lo chequeamos al dato, pero pasó el cortejo fúnebre por San José 1111, sí. donde está Cristina, también seguramente como para hacer una suerte de saludo, y bueno, también, digo, son actividades, imagínate que son datos que después para la militancia kirchnerista, peronista y toda la cuestión, van a quedar así, va a construir también esta suerte de cultura, ¿no? Que se produce porque es, che, mirá, en San José, hoy San José 1111, claro, uno dice San José 1111, ya es una cosa como que ya está, ¿no es cierto? Implementada, digo, en la mente del militante. Y después te dicen, mirá, pasó el cortejo fúnebre, se hizo la manifestación, el apoyo, esto, lo otro. Bueno, van formando un poco la cultura del kirchnerismo también, ¿viste? Inclusive ahora acordate que está el propio Máximo Kirchner encabezando el reclamo, que ahí hay una cuestión, después en estos días ya nos vamos a sentar a mirar y analizar también. Pichetto pidiendo ahora la liberación de Cristina, cuando más de una vez dijo era una vieja chorra, así cortita sí. la hizo, porque es un tipo muy mala onda, que él inclusive dijo, muchacho, no me metan los micrófonos encima, porque soy un tipo muy malhumorado, los voy a mandar a pasear. O sea, un tipo difícil, duro, Pichetto, de Río Negro. El legislador de Río Negro, y ahora está pidiendo la liberación de Cristina, o por lo menos que le revean la causa la Corte Suprema de Justicia. Esto es la movida que está haciendo también el peronismo en tal caso, porque dicen Cristina tiene que poder participar de las elecciones. Algo de lo que ha pasado como con Lula. Acordate, Lula también ha quedado preso, quedó una suerte de proscripción, es muy similar a lo que pasa con Cristina. No lo dejaron participar en las elecciones y ahora el tipo finalmente terminó presidente. Entonces, bueno, digo, quieren tomar también ese modelo como para ver qué es lo que sucede. Pero bueno, sabrá Cristina igualmente, dice, ¿no? Sí. ¿Qué hace y qué no? ¿Hasta dónde llega con ese límite?
1: ¿Hasta dónde quiere tener ese beneficio y cuando la justicia decida finalmente si incurre en un delito y le sacan esa posibilidad?
0: Claro. ¿Cómo venís de frutas y verduras?
1: Hoy sí voy a ir al mercado concentrador porque me quedé sin y parece que hay un hot sale.
0: Hot sale, hot otra vez. Sale. Qué raro, ¿no? Igual es como que...
1: Ojalá lo vuelvan a hacer cerca del 20, ¿no? Teniendo en cuenta que la gente cobre el aguinaldo el sábado. Ese día se le compra minorista, así que podría llegar a ser que...
0: Bueno, aquellos que tengan
1: que se copen.
0: Claro, aquellos que tengan una monedita ahora pueden hacerlo.
1: Necesito
0: claro.
1: hacer reposición de verduras. ¿Qué bueno, me ofreces?
0: Che. Podríamos poner un puestito, ¿no?
1: Podríamos ir a comprar mayorita y lo instalamos acá enfrente. ¿Qué decís?
0: ¿Un carrito acá en la esquina? Olvídate.
1: ¿Qué?
0: Decirle que te mande WhatsApp concretamente.
1: Mándame un WhatsApp, claro, te lo pido por WhatsApp, favor.
0: Vale. Escúchame, bueno, hasta las 4 de la tarde va a estar hoy entonces también en el mercado concentrador. Digo, aviso parroquial para el ama de casa, porque todos nos tenemos que hacer un poquito de cargo. Esteban, tenés que ir, comprate ahí una, por lo menos para hacer unas papitas fritas para el lunes, ¿viste?
1: Me acordé, compré uvas, son extremadamente grandes y
0: unos
1: muy
0: ubones.
1: Dulces. Ubones, exactamente.
0: Mirá, en Kansas, el indio viejo dice, bueno, gracias Dalma, justo, Dalma también allí escuchándonos, pusieron a los Redondos en la playlist por post partido, nos decía. Sí, yo te iba también a decir algo de eso. Mirá, y nos manda, bueno, buenísimo, hay un screen de pantalla de ESPN y hay un tambor del indio, corazoncitos.
1: Y que seguramente habrá estado claro, más de uno.
0: Neta, dale al bombo, estaba hijo de puta eso. Bueno, un bombo con la camiseta del Indio Solari. Y bueno, es así, sí, pusieron, es cierto, Dalma, así que también eso. O sea, van a empezar a sonar, es una cosa que, digo, de a poco se va a ir metiendo. Yo tengo esta idea, de a poco se va a ir metiendo toda esta cultura nuevamente, de la cultura de los Redonditos. Se va a ir empezando a ganar terreno.
1: Hay gente que los está descubriendo igual.
0: Hay gente que los está descubriendo. El otro día, el partido que jugó la previa en la selección, el sábado último, contra quién había jugado, bueno, se me fue, en Islandia, contra Islandia, había un reel de alguien que había filmado, pusieron en la previa un tema de los Redondos y filmaron así todo el estadio. Claro, es que lo que pasa es que no es el público argentino el que vive en el conurbano, en Córdoba, en Santa Fe, en Mendoza, Rosario, donde vos quieras, el que estaba ahí viendo el partido en la previa en la selección. No, en tal caso van a llegar ahora para el campeonato mundial, concretamente, y habían puesto por alto parlantes en ese partido un tema de los Redondos. Y hubo uno que hizo un video para TikTok y dice, así están todos estos chetos que no lo conocen ninguno a los Redondos. Y dice, claro, estaban todos sentados así como diciendo, ¿quién vole todo esto? Che, estamos esperando el partido, ¿viste? Pero bueno, acordate que de a poco se va a ir ganando terreno esto.
1: Seguro
0: también.
1: Que sí.
0: ¿Qué es eso? La cuestión es así porque es la argentinidad al palo. Nos vamos.
1: Ay, nos quedó corto el programa.
0: Bueno, volvemos mañana.
1: Mañana.
0: Si Dios quiere, por supuesto, ¿no es cierto?
1: Nos reencontramos.
0: Mañana a las 6 horas viene Carlos Gardel. Vos te quedás hasta las 2 de la tarde. Gracias, Esteban. Amigo, un abrazo. Gracias, Ale, también. Un abrazo. Y bueno, saludos a cada uno de ustedes. Nos reencontramos nuevamente mañana. ¡Chau!
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0: De censura contra Manuel Adorni. El jefe del bloque justicialista en la Cámara Alta, José Mayans, anticipó que en la reunión de labor parlamentaria de esta tarde solicitará votar la iniciativa sobre tablas en la sesión de mañana. En este sentido, la titular del bloque libertario, Patricia Bullrich, tendrá la potestad de bloquear el quórum al PJ, aunque eso significará también frenar la agenda parlamentaria del gobierno. Por su parte, el senador radical Maximiliano Abad aclaró que la UCR aún no decidió si apoyará la propuesta del peronismo, pero de todas maneras reclamó que Adorni deje su cargo.
1: ¿Quién no puede explicar sus ahorros? No puede venir a explicar cuál es la administración y la marcha del país. Hay unanimidad por lo que nosotros venimos recogiendo acerca de qué es lo que tiene que ocurrir con Adorni. Lo mismo está ocurriendo en la sociedad y también estoy convencido que el gobierno tiene la pelota en su cancha. Si vos preguntás a mí, a mi hermano, me gustaría que se vaya cuanto antes. Ahora hay una definición que vamos a tomar adentro del bloque.
0: Mientras tanto, los vecinos de la ciudad también manifiestan su rechazo al jefe de gabinete.
2: En la calle.
3: La oposición empujará para avanzar con la interpelación al jefe de gabinete por presunto enriquecimiento ilícito. Tanto los vecinos de Balvanera expresan desconfianza sobre los números del funcionario y reclaman explicaciones claras.
4: Es un dibujo increíble, o sea, es un sapo más grande que una casa. No quieren reconocer todo lo que se mandó, todo lo que hizo.
3: Desde Balvanera informó para Radio 750 Luciano Marcos, Derecho a la Información.
0: El gobierno decretó un nuevo aumento de sueldo para militares que tengan estudios terciarios o universitarios. Los incrementos van del 10 al 25% para los integrantes de las fuerzas que posean tecnicaturas, maestrías y doctorados. Recordemos que los militares de menor rango no tuvieron un plus salarial y solo fueron habilitados a desempeñar un trabajo adicional para llegar a fin de mes. Alertan que el Tribunal de Tasaciones se negó a evaluar empresas que el gobierno quiere privatizar. El organismo debía tasar compañías como AISA, Transener y Núcleo Eléctrica, entre otras, para luego avanzar con pedidos de ofertas. Sin embargo, el presidente del tribunal, Julio Roberto Villamonte, decidió de forma unilateral que no podía realizar dichas tasaciones y delegó la tarea al Banco Nación, que no cuenta con especialistas para hacerlo. Esta resolución podría facilitar que el gobierno de Javier Milei termine transfiriendo empresas estatales a manos privadas a precios inferiores a su valor real. Alertan que en el último año se perdieron más de 14.000 empresas en el país. Así lo indican los últimos datos oficiales del Sistema de Riesgos del Trabajo, lo que marca una tendencia sostenida de 25 meses consecutivos de achicamiento del aparato productivo. Solo en marzo se perdieron 2.011 firmas y desde el inicio del gobierno de Javier Milei, el acumulado supera las 26.000.
5: Internacionales.
0: La Corte Suprema de Brasil condenó a 4 años y 2 meses de prisión al hijo de Jair Bolsonaro, Eduardo Bolsonaro, por solicitar desde Estados Unidos sanciones contra el gobierno de Lula da Silva. El ex legislador, que se encuentra en territorio norteamericano, también fue inhabilitado a ejercer cargos públicos por 8 años. En el marco del G7 que se celebró en Francia, Donald Trump volvió a cuestionar la guerra de Israel en el Líbano y consideró que ya ha durado demasiado tiempo. En este sentido, sostuvo que no es necesario que las fuerzas hebreas derriben edificios enteros con personas adentro para abatir a un solo miembro de Hezbollah.
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0: Tras el debut con goleada frente a Argelia, la selección argentina reanuda los entrenamientos en Kansas. Las prácticas comenzarán hoy a las 12 del mediodía, ya de cara al partido del lunes frente a Austria, por la segunda fecha de la fase de grupos. Mientras tanto, este miércoles, Portugal debuta enfrentando a Congo a las 14, Inglaterra se mide con Croacia a las 17, a las 20 será el turno de Ghana ante Panamá y a las 23 Colombia se enfrentará a Uzbekistán. Dólar oficial 1.450 pesos, dólar informal 1.470 pesos y riesgo país 430 puntos. Se espera cielo parcialmente nublado durante lo que resta de la jornada con una máxima de 14 grados. En este momento la temperatura en Buenos Aires es de 13 grados 4 décimas. El cielo está ligeramente nublado, humedad 67%. En la ciudad de Posadas, Misiones, 15 grados 2 décimas. 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Estas fueron las noticias. Federico Martín.
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1: Entonces, del mediodía con 24 minutos, le damos la bienvenida a todos los que en este mediodía están con nosotros desde temprano en el aire de LU12 AM680, compartiendo información y música y con la compañía también de nuestros entrevistados. Te cuento que vamos a charlar con Juan Bautista Vallenú, es artista, investigador del juego y creador de propuestas que combinan arte, creatividad y conciencia ambiental. En el marco de la 23ª edición de Juegos y Juguetes del Museo de Arte Eduardo Minichelli, llega a Río Gallegos Juguetología, la poética del descarte y el asombro. Es una experiencia que invita a transformar materiales cotidianos en objetos lúdicos y creativos. Así que le vamos a dar la bienvenida a Juan Bautista. Gisela Castillo te saluda para el aire de LU12. ¿Cómo estás?
2: Bien, bien, gracias, gracias y saludo grande a todos los radioescuchas ahí presentes. Muy muy contento acá de este lado, Graciela.
1: Bueno, muchísimas gracias por atendernos. ¿Y cómo nace esto de juguetología, la poética del descarte y el asombro?
2: Bueno, creo que nace allá lejos hace tiempo, cuando uno era muy chiquito, en las infancias, y se las rebuscaba para armarse sus propios juguetes con una tapita, una madera, un clavo o algo por el estilo. Y bueno, y se va llevando adelante como un pasatiempo en un momento, hasta que la instancia del recorrido personal hace que se conjugue esto con el arte y con la valoración de la naturaleza, que es el único cable a tierra que existe para nuestra especie, para todas, pero nuestra especie la necesita más que nunca. Entonces, por el cuidado de la naturaleza, la educación ambiental, que es uno de los ejes transversales, nace esto, combinar el arte con pensar y darle una nueva oportunidad a los objetos que se descartan, que se tiran a la basura, por decirlo de alguna manera. Entonces, bueno, y con la intención también de acercar y llevar a todos al consumo del arte, de alguna manera, haciendo arte o viendo el arte también, eso aporta un montón. Entonces, bueno, empiezan a aparecer los contenidos de artística, ¿no? Uh-huh. Para todos los niveles, en la decoración de nuestros juguetes que vamos armando con materiales descartables. No me quiero olvidar de la tecnología, que es su gran aporte en tecnologías básicas y simples, con motor a goma o un globo que se desinfla y mueve un carro. Con todas estas cosas, uno va abriendo el mundo de las infancias a la curiosidad, y eso es imparable. Bueno, el desarrollo del pensamiento crítico, cómo con los materiales alternativos uno se busca adaptar, porque si para hacer ese carro necesitabas 4 tapitas iguales y bueno, tenés 2, y bueno, va a tener que ver cómo adaptar 2 de una, 2 de otra, o los tamaños de lo que te pide una bandejita de tegopor y bueno, no tenés, por ahí haces con cartón, una bandejita de cartón. Digamos, como que el mundo del juguete descartable, con la creación de estos objetos lúdicos artísticos, bueno, desarrolla un montón de cuestiones que tienen que ver, para no mencionarlas ahora, pero todo el mundo se da cuenta, la concentración, la atención, el cuidado del propio cuerpo con el trabajo de las herramientas, bueno, un sinfín de cosas que, bueno, así llegamos a esta altura, a esta participación, donde, bueno, la voz se hace eco, y desde el pasado que viene, te podría decir, este mensaje de reutilizar y repensar lo que nuestras huellas en la naturaleza, en el mundo, ¿no?
1: Me imagino que ya habrás tenido la experiencia de la reacción de los nenes cuando descubren que pueden crear juguetes con elementos cotidianos. ¿Con qué caritas te encontraste?
2: Bueno, es para escribir un libro, que de hecho lo estoy haciendo, de un manual de todos los más de 40, 50 juegos de nuestra autoría propia, y de todo lo que aparece y que se reformula, que aparece en los medios, en las redes, en internet. Y te cuento que yo vengo trabajando ya casi hace 20 años en el sistema educativo, soy profe recibido acá del Polivalente, y siempre que pude utilicé el juego, y siempre que pude en mi vida seguí jugando, escuchando esa voz interior que me decía: no te olvides que me dijiste que el paso a a la adultez, íbamos a pelear por las causas nobles de los niños, para hacer que este mundo sea más niño-centrista, no tan adulto-centrista. Y empiezan a desglosarse esos términos inconscientemente desde que estoy dando clases y que llego a los distintos niveles, contextos, rural, encierro, adultos, jardines de infantes, colegios privados, digamos como que desde educación siempre se me dio esta posibilidad. Y bueno, llevo el juego para hacerlo transversal con los contenidos que en mi caso, en mi área de lenguaje artístico, artes visuales, me interesan, ¿no? Desde el punto, la línea, la composición, el desafío, la crítica, bueno, son un montón de cuestiones. La historia del arte misma, a mí me resirve, pero en el libro que estoy escribiendo vas a ver que le sirve al de matemática, al de lenguas, sociales, naturales, todas las troncales, teatro, ni te cuento, porque ahí está inventíteres también que vamos a presentar en la muestra, así que van a ver la cantidad de inventíteres que hay, además títeres que prácticamente no se pueden tocar porque son títeres de luz, por ejemplo, uh-huh. Ya lo van a poder ir a ver allá también. Entonces, bueno, por eso es una poética del asombro también, ¿no?
1: Claro.
2: Y es algo que me ha servido para mí y he desarrollado este término que me apropio también, que es sorprendizaje, que nos sorprenda. Entonces, bueno, ahí la escuela se vuelve más más interesante, como que se llena más de propuestas, o más innovadora en todo caso, y ya propone apagar algunas pantallas, qué sé yo, no sé qué busques una referencia, pero ya te pones manos a la obra con alguna idea que te surge. Todos los juguetes van a ver allá, se mueven, corren, vuelan, nadan, flotan, así que bueno, es más que interesante para todos los adultos responsables con la infancia, para todas las infancias, que van a ver reflejados también sus obras de arte. Sus obras de arte, hay obras de arte que no las hice yo, que están ahí, son de niños, ¿sí? Entonces, bueno, darles en un museo, en una ciudad, ese espacio a los niños, y yo lo vengo fomentando desde que puedo, desde uh-huh. siempre. Así que, bueno, un poco así viene, digamos, el mensaje, ¿no? De alguna uh-huh. manera.
1: De acuerdo a lo que vos percibís con las infancias, hoy por hoy, ¿qué papel juega o qué ocupa la imaginación? ¿No? Teniendo en cuenta que vivimos atravesados por las pantallas y la tecnología, que a veces como papás no sabemos cómo apelar a que esa imaginación nazca. Dicen que cuando el niño está aburrido empieza la cuestión de la curiosidad y de la imaginación. Sí. Y creo que esta propuesta viene también con ese componente fuerte que tiene el arte, que pueda modificar también ese tipo de conductas.
2: Y sí, lo has dicho resumidamente, y si se le puede poner claridad, es esto mismo, que cuánto tiempo pasamos con nosotros mismos. Somos nuestros mejores amigos. ¿Qué hago si me aburro? ¿Saco una pantalla ya ahí enseguida? ¿Qué es lo que hago? Estoy esperando una fila de algo, saco la pantalla. Entonces, también los chicos son reflejos de lo que nosotros procesamos, vivimos, ¿no? Así que, de alguna manera, yo creo que hay que, por ahí el tema de las pantallas es también decir, bueno, démosles primero un uso, digamos, prioritario, pero también le demos una propuesta a esa infancia para ver qué se puede hacer, con qué, con lo que estás ahí, porque es muy importante, como decís, es disparador, el tema de genera motivaciones, el tema de esta soledad, del aburrimiento. Entonces, bueno, ahí es donde aparece la chispa. Y lo que tienen el preparar cosas con materiales de descarte, por ahí, que no va a ser todo comprado, un sorbete o lo que fuera, y estás utilizando un nuevo recurso, estás haciendo que haya nuevas conexiones entre las neuronas, digamos, las dendritas y todo ese mundo que de la biología que yo no lo conozco tanto, pero acá está más que comprobado que, bueno, que todo esto de alguna manera vuelve a retroalimentarse y hace que la gente, digamos, el que está participando con esto, porque también hay adultos muy, muy, muy comprometidos, entonces vuelven a conectar y vuelven a reencender esa llama de la creatividad, uh-huh. del ingenio. Entonces eso se aplica después en la vida cotidiana, en cualquier cosa, en cualquier situación. Uh-huh. Por eso el arte despierta y en estos tiempos hay tanto tema con la salud mental. Sí. Y bueno, digamos que el rumbo del arte, porque de esa manera nosotros no buscamos dar una respuesta, pero buscamos llevar alivio. Y tal eso cual. Ya es como con una mente un poco más aliviada podés resolver, podés transitar. Entonces, bueno, son mensajes como contundentes, diría yo, ¿no?
1: ¿Recordás algún juguete de tu infancia que te haya marcado esta manera de entender el juego?
2: Y en principio creo que fue un taco de madera de 2x3 pulgadas con un clavo arriba bien grueso para techo, que era la antena. Y otra tapita de frente, una tapita de metal, seguro, porque no había tanto plástico, clavada en el frente, que era como un modulador, un sintonizador. Y bueno, mis hermanas y hermanos tenían uno de ellos cada uno y nos comunicábamos. Y era la imaginación de creer que nos comunicábamos, pero también el desafío de tratar de entendernos. Uno estaba allá arriba del árbol del laurel y el otro estaba en la otra punta y nunca te ibas a escuchar con eso, y sabíamos que era así. Pero desde la infancia ya proponíamos que de soslayar, de unir, de generar un puente en eso que no era un walkie-talkie de verdad. Entonces nosotros teníamos que llevar el mensaje. Así que bueno, nos íbamos acercando poco a poco como quien se esconde, hasta que o gritaba el otro, hasta que pasaba el mensaje, digamos, como que era muy muy divertido. Por ahí es un juguete que siempre me lo recuerdo, hasta que apareció el teléfono, uh-huh. que era con dos latas y un cordel. Dos
1: claro,
2: latas y una foguita.
1: Sí, lo hicimos todo.
2: Exacto. Entonces ahí sí, viste, ya habíamos avanzado tecnológicamente, era como habíamos inventado la rueda para nuestro joven humanidad, digamos. Entonces, bueno, de alguna manera propiciado por la familia, padres, madres, dieron las pautas iniciales, las herramientas iniciales, y nosotros descubrimos, digamos, descubriendo un mundo lleno de fantasía y de realidad y de cosas que nos servían. Y eso nos formaba para un mundo que, bueno, es un mundo que, obviamente, lo voy a decir, es un mundo que te cuestiona, que te interpela, que te juzga, que te mira. Entonces uno ahí encuentra su universo, paraíso infinito, más grande que el universo mismo, como para generar su propia tranquilidad, su espacio de serenidad y bueno, obviamente es divertimento, vamos con un objetivo en claro, sabemos lo que estamos haciendo y lo dejamos en manos de las infancias para que ellos vean y los tomen de ejemplo. Y bueno, yo abogo porque esto hace cambios, y desde que lo utilizo, que es desde siempre prácticamente, veo sonrisas, veo chispazos en los ojos, bueno, un montón de cosas. Veo brazos en el aire con todos los dedos extendidos, soltando un avión, y que vuela bien. Y lo que no vuela bien, vuelve a la caja, vuelve a boxes, vuelve a ser reparado. Y ahí tenemos otro aprendizaje, otro sorprendizaje. Entonces, bueno, el barco que no flota, y vemos si la larga la quilla. Empezamos a ver cuestiones que, bueno, yo no pensaba hablar de un barco y una quilla, que es eso que sale para abajo, pero me obligó a, de alguna manera, a investigar un poco. Yo quería que mi barquito flote. Uh-huh. Yo cuando hago los barquitos con las nubes y todo, y bueno, hablo de los conquistadores, puedo hablar de 1492, puedo hablar de varios aspectos de la historia y llevar conocimientos que te dejen picando ahí, que te dejen un respaldo histórico para saber tus antecedentes, uh-huh. tus pueblos originales.
1: Juan Bautista, ¿sabés que también algo que se me viene a la mente ahora, haciendo un poco de autoconocimiento de nuevo, lo que fueron nuestras infancias, también le pasa a muchos adultos que recuerdan con nostalgia juegos como, por ejemplo, el elástico, las bolitas, la rayuela, las figuritas? ¿Qué crees que tenían esos juegos que siguen presentes en la memoria de quienes lo practicamos?
2: Bueno, el tiempo y el encuentro había que generarse, y por ahí era más fácil generarlo eso, pero el compartirlo, digamos, en comunidad, ¿sí? Y por otro lado, bueno, las destrezas que eso implicaba, tirar una figurita o una bolita, había que tener cierta práctica, y ibas mejorando además. Y esos juegos los conocemos nosotros, los tenés vos en tus pensamientos frescos, y al lado tuyo seguramente que hay alguien que los recuerde, se está riendo ahora.
1: Sí, Pepe.
2: También. Entonces, ¿viste? Entonces somos más los que recordamos eso y estamos a tiempo de transmitirlo como adultos responsables, sí, a nuestras infancias ahora. Y lo que yo traería en todo caso, lo que no me acuerdo yo, lo que no se acuerda nadie. Uh-huh. Y son los juegos y deportes de los pueblos originarios, por ejemplo. Entonces ahí decía, apa, ¿qué? ¿Cómo es esto? Sí, mira, tengo el chest, dos piedras, agarra una piedra y la otra en la mano, listo, lista para tirarla a la otra. Y que no haya nadie enfrente, no me vayan a romper a nadie, esto se hace afuera de la casa y demás. Pero bueno, el juego de las piedras lo cuento mejor en el museo en la inauguración.
1: Dale.
2: Pero, o sea, me encanta llevar los juegos, y como vos decís, un investigador de los juegos y los deportes, con la gente de MALUC, de Movimiento Alternativo Lúdico Cultural de Río Gallegos, con la gente de la ONG de Codasport, por ejemplo. Con todos ellos también aprendimos deportes que se juegan. Varones, grandes, chicos, chicas, lo que sea, qué sé yo, acá un equipo, ancianos, qué sé yo, no, todo el equipo mezclado del otro lado. Para toda la familia, uh-huh, una red, y toda la familia una pelota, y son deportes especiales, que sí, ojalá me pudiera acordar los nombres, pero sepamos que Argentina es uno de los grandes productores de deportes alternativos del mundo, y no son todos los países del mundo los que eligen cuáles van a entrar a ser olímpicos. Todo el tiempo los países están presentando deportes nuevos, son buenísimos, y son alternativos, que significa que los materiales se hacen con media botella de lavandina cortada de arriba para abajo, se le ata un palo y ya tenés como un stick para agarrar una pelotita de bolsas que ataron con cinta, qué sé yo, y juega la abuela, el de la silla de rueda, juega el de arriba, el de abajo, todos.
1: Sí.
2: Y las reglas de los deportes alternativos, para darte un cierre de realidad, son reglas que se explican en dos minutos y medio, tres como mucho. Son reglas, uh-huh, muy simples, que las entiende cualquiera y que ya se ponen a jugar con, claro, lo que tenés. Y el deporte no va a ser arte, sana igual. El deporte, poder moverte y poder sentirte incluido también en un campo de juego, es súper reparador para la sociedad, es muy sanador. Y bueno, y aprendiendo de todo eso, bueno, es que uno se siente más que motivado. Es, prácticamente generas una avalancha interiormente. Bueno, decís, yo también, vos lo mencionaste, soy artista plástico, igual dibujo, pinto, qué sé yo, un montón de cosas. Pero esta faceta en la que también dibujo, pinto todos mis juguetes, ¿sí? Y estoy en el libro haciéndolo también como planos, pasos a seguir y demás. Pero esta faceta de los juguetes es como que es una avalancha, porque a mí me empuja mi pareja, mi familia, los más chiquitos, todos de alguna manera me empujan a llevar esto para adelante, porque veo la cara de asombro que ponen después de la mía cuando inventamos cosas. Ayer mismo apareció un juguete nuevo que es para reciclar bolsas, que después lo vamos a mostrar igual. Entonces decís, claro, yo la vida me lo propuso así también. Yo soy educador, soy artista y me encantan los juegos. ¿Y qué voy a salir? Y salí esto que se llama Juguete Invento, con Inventíteres, con el estudio de, bueno, con la juguetología, ¿no? Y tener la posibilidad de que cada quien agarre las herramientas que tenga, los materiales que tenga, y busque qué tiene que hacer. Un muñequito para charlarle, lo que sea, no importa. Van a haber prototipos en la muestra, no quería aclarar, que quedaron en el camino, quedaron truncados, ¿sí? Entonces también los muestro. Va a estar lleno de planos para que saquen fotos, para que miren. Van a probar más de lo que se imaginan. Hay más de 100 juguetes. Así que yo la verdad que los aliento a que no se la pierdan. Mañana es la inauguración a las 20 horas en Maipú 13, frente a la plaza. Ahí en el Museo Eduardo Minichelli, viejo profesor que tuve en un momento también en el Polivalente. Así que bueno, cierra todo un ciclo, imagínate. No es que vuelvo a hacer una exposición después de tantos años de dibujos, uh-huh, como hice alguna vez.
1: Bueno, cuando se apaguen las luces de la muestra y los visitantes vuelvan a sus casas, ¿qué te gustaría que se queden resonando en ellos?
2: Y creo que van a ver la realidad de otra, con otra lente. O se le cayeron algunos velos, se te pueden caer algunos velos, o empezás a tener una lente especial para ver los objetos que te rodean. Y el descarte en sí no es para generar acumuladores, pero sí quiero que estos acumuladores, que tanto me han apoyado para hacer esta muestra, total agradecimiento a la gestión del Museo Minichelli también, a todos los que están atrás de todo esto, arriba de las escaleras, atrás de sosteniendo algo, todo el mundo que se movió para esto, total agradecimiento. Y ya todos fueron digamos incentivados en adaptar esta lente para ver cómo se ponen manos a la obra con lo que tengas. Por ahí no hace falta que acumules mucho, hace falta encontrar la leitmotiv, el motivo de tu vida, para que vos puedas agarrar y decir, bueno, esa caja yo le vi unos ojitos.
1: Claro.
2: Y va y se lo dibujás, ¿entendés? Total. Y ahí empezó, ahí empezó.
1: Bueno, te agradecemos muchísimo, Juan Bautista, por estos minutos. La verdad que es súper interesante. Te invitamos algún día acá al piso de LU12 para que nos vengas y nos muestres todos esos juguetes hermosos que los chicos van a poder conocer. Reiteramos la invitación desde mañana, 18 de junio, a Juegos y Juguetes en el Museo de Arte Eduardo Minichelli. Te mandamos un gran cariño.
2: Dale, saludos grandes, fuertes ahí a todos, de corazón, a toda la radio escucha, así que los espero,
1: Ahí vamos a estar.
2: Dale.
1: Gracias. Bueno, charlábamos con Juan Bautista Vallenú, artista y creador de la propuesta Juguetología, la poética del descarte y del asombro, mañana a partir de las 20 en el Museo de Arte Eduardo Minichelli. Me gustaría en algún momento, lo voy a agendar como tarea para la casa, ir a un recreo de un colegio, de una escuela primaria, y observar qué juegan los nenes. En mi época, me mira Alejandra raro como diciendo, ¿qué jugabas vos en tu época? Yo jugaba al elástico, a la rayuela, hacía lo de las figuritas, ¿viste? Dábamos vuelta con la mano y era una técnica para que se dé vuelta la figurita. Bueno, mi sobrina, por ejemplo, lo último que vi con juegos como artesanales era la botellita, a ver cómo quedaba parada. Pero después no tengo la verdad noción de qué juegan los chicos hoy en día en los recreos de las escuelas primarias. Al celular, seguramente que sí. Y es lo que nosotros nos lamentamos tremendamente, pero somos los únicos culpables de que esos niños, esas infancias, tengan celular en mano. ¿Hacemos esta autocrítica? Claro que sí. Pero bueno, busquémosles la vuelta. Como decía Juan Bautista, enseñemos cómo se jugaba en nuestra época, que lo era tan, pero tan, tan... creativo. No teníamos celulares, no teníamos absolutamente nada. Éramos nosotros, nuestro cuerpo, nuestras manos, y a partir de ahí, a lo mucho podías llegar a tener esos jueguitos, viste, que eran electrónicos, o también el de las bolitas. No se me vino a la mente cómo se llamaba el que tenías que, el cubo que tenías que ponerle los, no sé, hay tantos, pero tantos momentos de nuestras infancias que quisiéramos traerlos y que no sabemos por qué no avanzamos en enseñarle a los más pequeños. Pero bueno, ¿vos qué jugabas, por ejemplo, Pepe, cuando ibas a la escuela primaria? Le pregunto a Loper, que terminó, dijo, en el año 95 la secundaria. En el año 90, ¿a qué jugabas, Pepe? ¿A la rayuela? No, a la mancha, a la escondida. A la mancha, a la escondida. Al policías y ladrones también. Bueno, a la audiencia, los invitamos a que nos cuenten al 2966-341776. ¿A qué jugabas vos en el recreo de tu escuela? Primaria, secundaria, en tu época. ¿Podemos traer a colación eso? Claro que sí. Así que los invitamos. 341776.

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¡Ay, Dios mío, Dios mío! ¡Qué buena música que estábamos escuchando ahí de fondo! Bueno, atención, atención, porque se viene la previa en el aire de LU12 AM680. Vamos a tener transmisión especial a través de D-Sport Radio en duplex con FM Láser 92.9 y FM Láseras 92.1. ¿Sabes quién va a jugar a las 2 de la tarde? Va a jugar Portugal versus Congo. Bien, es lo que Nico nos contaba hoy, nuestro compañero. Que bueno, es un partido para tener en consideración. Juega Cristiano Ronaldo y todo ese equipo. Que bueno, viene con ganas de ser, obviamente, ganadores en este encuentro. Nunca vi jugar al Congo. Nunca lo vi jugar, así que le voy a prestar atención. Me voy a quedar enganchadísima porque ahora a las 13 comienza la previa. Apenas nosotros terminamos, comienza entonces los relatos, los comentarios, todo lo que nuclea el momento cúlmine del partido propiamente entre Portugal y el Congo a las 2 de la tarde. Y posteriormente vamos a tener también la transmisión especial de Inglaterra versus Croacia. A las 5 va a ser esto. O sea que hoy tenemos dos partidos del Mundial. Así que vos podés seguir el Mundial de cerca con LU12M680. Te decía acá escuchando todos los relatos y todo lo que va sucediendo con D-Sport Radio, FM Láser 92.9 y FM Láseras 92.1. Así que la verdad va a estar buenísimo este día festivo para los argentinos, después del 3-0 que metió la escaloneta la selección argentina, liderado por Messi, con ese fortunioso 3-0 que, bueno, la verdad nos dejó a todos súper felices. Así que hoy no es un miércoles cualquiera, hoy es un buen miércoles, hoy es un lindo día, mitad de semana, para, bueno, no solamente festejar tranqui el festejo, ¿no? Festejar tranquilos y bueno, darle para adelante. Es una mitad de semana corta, además, esa es otra. Y el fin de semana, que el día sábado puntualmente es también feriado en todo el país porque es el día de la bandera argentina, el 20 de junio. También la gente muy contenta porque se anunció el pago de aguinaldos. Sí, señoras y señores, el 20 se va a estar abonando el aguinaldo para los pasivos y los activos de la Administración Pública Provincial. Es una noticia que la brindamos hoy temprano con Gustavo cuando comenzamos a las 10 de la mañana. Bueno, se juntan varias cosas. El triunfo de la Argentina, el pago del aguinaldo, el feriado del día sábado. Bueno, hay un montón de motivos más para ser felices, así que vamos a aprovechar. Y vamos en esa misma sintonía. Nosotros siempre vamos a estar acá en el aire de LU12 llevándote información, comentarios, anécdotas. Bueno, porque estamos en modo mundial, señoras y señores. Y por eso vamos a seguir en esta misma sintonía LU12 AM680. Nos despedimos hasta mañana a partir de las 10 porque se viene la previa, señoras y señores. La previa transmisión especial de D-Sport Radio y LU12 AM680. Se viene a las 2. Portugal versus Congo y vos lo vas a vivir aquí en

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1: Buenas tardes, queridos amigos de D-Sport Radio. Todavía sin poder cerrar de todo bien la boca, la sonrisa dibujada, los ecos de la notable victoria argentina de anoche todavía perduran en el aire, en el ambiente, como las brasas que tardan en apagarse a media tarde de lo que fuera el asado del mediodía. Así estamos, con el ánimo arriba, con el optimismo a flor de piel después de la victoria argentina, pero sumergiéndonos al mismo tiempo en otra maratón radial y futbolera aquí en D-Sport Radio, en una nueva fecha de este Mundial, en esta nueva presentación de equipos en la fase de grupos, y esta vez lo tenemos a Portugal. A este Portugal que viene también con su máxima estrella en The Last Dance, en la última función de Cristiano Ronaldo, para ver si de una buena vez soporta el cartel de candidato. Lo será Portugal. Empezará a recorrer ese camino en la tarde de hoy ante la República Democrática del Congo, que tendrá que ver a su vez si, como en el juego infantil del Martín Pescador, se coloca del lado de los Curazao o del lado de los Cabo Verde, de los equipos en este Mundial Pobladísimo, con 48 participantes en esta primera ronda. Iniciamos así esta transmisión, este Portugal-Congo, y permítanme un odioso momento autorreferencial, pero tengo ganas de decir que es un placer personal para mí compartir esta transmisión con el comentarista de este Portugal-Congo que se nos viene. Pase, Chavo, lo estábamos esperando. Diego Fuchs, en el aire de D-Sport Radio.
2: ¿Cómo te va? ¿Cómo estás? Muchas gracias por la presentación. Estoy muy feliz de estar acá, comentar fútbol por radio es una maravilla. Hace muchos años que lo hacemos. Y nunca decae el placer y la forma de encararlo y de hacerlo y de ponerle garra. Y sobre todo en un partido, en un mundial, ¿no? En este caso Portugal y la República Democrática del Congo. Me trae muchos recuerdos, también, aunque te parezca mentira, me trae muchos recuerdos el tema de la República Democrática del Congo. El primer mundial del que tengo memoria es el de 1974.
1: Somos dos, Chavo.
2: Y los pibes mirábamos con asombro a un equipo llamado Zaire. No sabíamos ni dónde quedaba. Anteriormente se llamaba Congo Belga, porque era una colonia de Bélgica. Y a partir del dictador Mobutu se cambió el nombre de Zaire. Ese dictador quería, como muchos otros dictadores, entrarle al pueblo con la gracia y la masividad que tiene el deporte. Entonces lo primero que hizo fue hacer todo tipo de chanchullos para que Zaire llegara a la Copa del Mundo de Alemania Federal, de entonces Alemania Federal, de 1974.
1: Recordemos, Chavo, para darle, contexto, que eran solo 16 las selecciones que participaban de ese Mundial.
2: Claro, decía que sí, sí, logró Zaire en una vergonzosa final ganar la Copa de África, entró al Mundial, le tocaron en la zona Yugoslavia, Escocia y Brasil. Escocia primero, perdió 2-0. El dictador Mobutu se enojó, dijo que si volvían a perder les iba a retirar el premio económico, que era muy suculento. Y presionados por el dictador, perdieron 9-0 con Yugoslavia. Ya no anduvo con vueltas, dijo que si perdían con Brasil por más de 3 goles, lo iban a pagar con sus vidas y con las de su familia. Jugaron con Brasil, ahí está la famosa imagen de un jugador de Zaire pateando la pelota en un tiro libre que va a ejecutar Rivelino. Ganó Brasil 3-0 y pasó. Después también el dictador llevó a Zaire la pelea de George Foreman y Muhammad Ali en aquel momento. Mobutu cayó, fue derrocado el 15 de julio de 1997 y a partir de ahí volvió a llamarse República Democrática del Congo. 52 años después nos volvemos a encontrar con Congo Democrática enfrentando a Portugal. De Portugal vamos a hablar después porque se saben más cosas de Portugal que del Congo, pero quería empezar con este introito, quería llevar a la memoria de quienes vieron jugar a Zaire en aquel Mundial, siendo chicos como yo, que tenía 13 años, o como vos, para que sepa de quién estamos hablando. Ahora nos vamos a ocupar de Cristiano, de Vitinha, de Nuno Méndez y de toda la música. Pero quería empezar por el más débil.
1: Hay otra intersección luctuosa, trágica, pero concreta, en la historia entre el fútbol y Zaire, que fue aquella gira del 76, en donde un jugador de Temperley, que militaba en aquel momento en la primera B, contrae paludismo durante aquella gira y muere finalmente en febrero, un par de años del Mundial. Creo que Suárez era el apellido, ahora me traiciona la memoria, tal vez me va. Sí, ok, Suárez, sí. Este jugador de Temperley, trágicamente fallecido en aquel momento. Se nos viene Portugal, se nos viene Zaire, pero es imposible, Chavo, arrancar esta transmisión después de lo que ha sido la jornada de anoche sin hacer alguna reflexión, lo que nos quede, la borra del café, lo que nos vaya quedando como resabio central de lo que ha sido la presentación, victoria, el triplete de Messi, en fin, lo que dejó la noche de la victoria argentina ante Argelia en el debut.
2: Sí, la verdad que fue una noche fantástica, histórica, el privilegio de haber estado. A mí me gustó cómo jugó Argentina, no vi. En general, saquemos a Messi, dejémoslo a un costadito un segundo. A mí me gustó cómo jugó el equipo. El equipo tiene una forma, tiene un modo. Como diría mi queridísimo, mi recordado Miguel Russo, tiene una forma y una manera. Y esa forma y esa manera es de tener la pelota. El Barcelona de Guardiola no era un equipo que tuviera 10 situaciones de gol por partido. Tenía 5 y te ganaba 4-0. Pero tenía 5 porque el resto del tiempo, no es que se perdía goles, o no es que tenía impotencia, lo que tenía era la pelota. Y vamos para allá, y vamos para acá, y tratamos de entrar, y metemos, y en un momento un pase filtrado, sorpresivo. Bueno, eso fue lo que hizo la Argentina, por ejemplo, en el primer gol. Estaba medio encerrado, tenía la pelota, presionaba a Argelia, y en un momento dado, De Paul metió un estiletazo, después uno se queda con el remate de Messi, pero el pase

0: pero vos sabés que él dijo algo que a mí me tranquiliza. Me dijo, no le doy mucha bola a eso. Y hace bien no darle bola, porque hay muchas, los números a veces pueden sonar contundentes, pero son engañosos. Porque, ¿cuántos partidos jugó Klose? ¿Cuántos mundiales jugó Klose? Jules Fontaine, por ejemplo, hizo 13 goles solo en un mundial. Claro. Y Müller hizo 10 en un mundial. Por eso, cuando se habla de historia, cuando se habla de números, sobre todo hay que ponerle concepto. De todas maneras, no le quito ningún mérito a Messi. Simplemente estoy alineándome con él en esta historia de los números y las cosas. Messi ayer, el tercer gol fue una cosa infernal. Metió la pelota en un lugar imposible. Porque además, Nico González le tiró un pase malo, un pase atrás, medio una sandía le tiró. Y medio lo acomodó y puso la pelota. No sé cómo hizo. Repasá el gol. Le da el pase mal. Messi con un toque acomoda la pelota y después la pone en un lugar que es imposible que entre. Así que bueno, estoy feliz. Haber empezado así me hace pensar, me hace soñar con el bicampeonato. Me dirás, no te apures, tenés razón. No me quiero apurar.
1: Contale dos más, contale la que fue anulada por esta cuestión de los offside tecnológicos de estos tiempos en el primer tiempo y la que le saca Zidane levantando una mano casi como parando un taxi y la manda por encima del travesaño, una entrada franca, sí, por señor, el centro del área, ¿no?
0: Sí, por eso, pero no tuvo muchas más situaciones que esa, no. De eso hablaba. Porque viste, el Barcelona tenía la pelota los 90 minutos, pim, pim, pim. Y después cuando atacaba era gol. O sea, no se perdían goles. Ayer Argentina, eso que me decís que la sacó Zidane, debe ser la única vez que Argentina no convirtió cuando llegó. La verdad que fue un partido, a mí me gustó la selección. A ver, no dio una exhibición, pero fue muy superior a su rival. Hacía rato que no lo veíamos jugar contra un partido así importante. Y bueno, retomó donde dejó.
1: A mí me conforma también que vayan sumando minutos jugadores para recuperar el timing, la sintonía fina. Caso de Cuti Romero, caso de Montiel y la duda sobre el lateral derecho. Finalmente no sé por qué habrá salido Montiel, si será una cuestión de dosificación de esfuerzos que habrá hecho Scaloni. Habrá habido alguna lesión en Cachete. Será el reparto no para de 90, minutos, ¿no?
0: No está para 90 ninguno de los dos.
1: Claro.
0: Esta es la explicación. Yo como en el barrio, jugamos medio tiempo cada uno.
1: Los gorditos un ratito cada uno.
0: Claro, un rato cada uno, sí.
1: Y a otra cosa.
0: O viste, ya que viniste hasta acá, dale, ponelo, ¿no? Pero bueno, no.
1: Jugar un rato, que vamos ganando.
0: Claro, jugar un ratito, dale, total, vamos tranquilos.
1: Scaloni hablaba ayer, después de, naturalmente, del cierre del partido, sobre esta resonante victoria argentina, hablaba sobre Messi, hablaba sobre Argelia, hablaba sobre el recambio, hablaba Scaloni, después de la brillante goleada argentina.
2: Sí, bueno, el desarrollo del partido la verdad que estaba complicado. El primer tiempo ellos hicieron las cosas bien y sabíamos, por otra parte, cómo iban a jugar ellos y dónde nos podían poner en dificultad e intentamos contrarrestarlo de alguna manera. Nos faltó un poco más de tenencia en el primer tiempo, pero bueno, no, más allá del gol anulado a ellos, no tuvieron grandes situaciones. Y lo de Leo, bueno, difícil de explicarlo. A nosotros nos sorprende porque lo vemos diariamente y bueno, hasta que él quiera ser el mejor. Hace 20 años que lo hace todos los santos partidos y bueno, es emocionante verlo, la verdad. Creo que no solo nosotros los argentinos, cualquier persona que le guste el fútbol después de ver lo que hizo hoy con 38. Es algo difícil de explicar.
1: Bien, la misma incredulidad que tiene cualquiera de nosotros sobre Messi la expresaba Scaloni. En el coro polifónico de 10 por radio, en esta tarde de Portugal, República Democrática de Congo, que así se llama, para distinguirla de la otra, tenemos la voz informativa en los estudios centrales de 10 por radio de Esteban Sassi. Bienvenido, Sassi, ¿cómo anda?
3: Un abrazo grande, muchachos, para este República Democrática del Congo y Portugal. El Chavo contaba recién aquella disputa de Zaire, la antigua denominación de la República Democrática del Congo, en la Copa del Mundo de Alemania 74. Aquel mundial para Zaire quedó en la historia porque se fue perdiendo los tres partidos sin marcar un gol y recibiendo la que hasta en aquel momento fue la mayor goleada en la historia de un mundial, porque perdía 9-0 con Yugoslavia, hasta que después en España 82 esa goleada quedó segunda porque Hungría le metió 10 al Salvador, 10-1, y ese partido sigue siendo hoy

0: el de la mayor goleada registrada en la historia de la Copa del Mundo. Del lado de Portugal, desde 2006 que juega, desde 2002 que juega de manera consecutiva la Copa del Mundo, Cristiano, 22 partidos, 8 goles con la camiseta de Portugal. A esta hora hay que saber, a las 2 de la tarde, práctica del seleccionado argentino. Hoy, por supuesto, más partidos, Croacia-Inglaterra, el debut de Colombia frente a Uzbekistán. Y esta frase: he visto el incidente con Messi varias veces, desde diferentes ángulos. Honestamente no entiendo cómo algunas personas piden tarjeta roja. Hay contacto, nadie lo niega, pero el fútbol es un deporte de contacto y cada contacto no se convierte automáticamente en una expulsión solo porque las redes quieren una historia más grande. Lo que me decepciona de verdad es que la gente pasa más tiempo hablando de un momento accidental que hablando de la obra maestra futbolística que Messi produjo durante 90 minutos. Un tipo que mete 3 goles, rompe récords, domina un partido de Copa del Mundo y de alguna manera la conversación se convierte en un desafío que duró unos segundos. Eso lo dice todo. ¿Quién dijo esto? El papá del arquero de Argelia, Zinedine Zidane.
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2: Zidanistas de la primera hora somos, chavos, después de las declaraciones de Zizou. Sí, claro. Pero debemos confesar, yo debo confesarte que en esta era en donde la cámara lenta todo lo magnifica, todo lo agranda, y da la sensación de que le empiezan a doler a uno las patadas, cuando vi el plano de los tapones de Messi apoyándose sobre los gemelos del jugador argelino, debo confesar que temí.
3: Yo te diría que, a ver, yo estuve mirando la jugada varias veces, lo que veo es que apenas apoya y saca y suelta. A mí no me parece que sea para roja. Ponele, si nos ponemos muy rigurosos, debería ser amarilla. Pero no, la verdad es que no me pareció nada. Yo, me pasa esto, mirá. Yo tengo un canal de YouTube, de paso lo promociono, en el que hago reacciones, comentarios de partidos, hablo de fútbol, obviamente. Y basta que yo mencione algo de un árbitro para que ese sea el tema de conversación. La gente, el tuitero, estamos en un momento horrible de la comunicación. Sí. En términos cerebrales, digo. Pero, por ejemplo, me ha pasado con Belgrano de Córdoba cuando fue campeón. Hablé del ruso Zielinski, yo lo conozco hace 35 años. Del ruso Zielinski, de que lo bien que tiene el club Artime, que a este club va a volver el Cuti Romero, que mirá cómo vino Celarrayán y vino el otro. Y dije, para mí, yo no hubiese cobrado el penal de Rivero. Dije eso. Es de lo único que hablaron. Es del único, se la pasan hablando de árbitros y de componendas y de choreos y de estamos muy mal, se analiza mal el fútbol, se ve muy mal el fútbol. Hay gente que ayer vio jugar mal a Enzo Fernández. Fue el dueño del equipo Enzo Fernández. Yo sé que todo esto que estoy diciendo es subjetivo, pero es bravísimo lo que pasa. Pero sí, con el tema de los árbitros suele pasar. Nosotros también hablamos mucho de los árbitros porque el momento arbitral no es bueno. Pero no podés solo hablar de los árbitros. Alguna vez hablá del juego, de lo que hacen los jugadores. Porque si no, no llegamos nunca ahí.
2: A mí me parece que el debate sobre los árbitros está muy influido por la suposición de deshonestidad. Que sobrevuela, digamos, como una suerte de manta que nos tapa. Y a partir de ahí, todos los eventos se analizan sobre el supuesto de confirmar esa deshonestidad que uno tiene como hipótesis. Es casi una búsqueda confirmatoria de lo que uno pensaba hasta segundos antes de que se produzca esta jugada. Felizmente, por lo menos hasta ahora, en este Mundial no se han visto ni grandes controversias, ni intervenciones del VAR que duren minutos y minutos. No ha tomado el protagonismo central la discusión de un fallo. Yo no sé si esto tiene que ver con el ámbito del Mundial, con alguna otra cuestión, con la pulcritud del juego, con la mayor riqueza técnica, o simplemente si el Mundial se desarrolla en un medio distinto del que nosotros frecuentamos día a día con el fútbol local.
3: A ver, a mí me resulta muy difícil comprender cómo están representando a la Argentina Falcón Pérez y Herrera como árbitros. Nosotros lo vemos todos los domingos. Ahora vos lo ves acá y son profesores de la Universidad de Oxford. Porque es más fácil acá. Sí. Porque además los jugadores se comportan bien. Porque acá no hay amnistía, acá no, acá te rajan, te dan 10 partidos y son 10 partidos.
2: Sí, sí. El argentino, el argentino que fue víctima de la infracción de Messi ayer, tuvo como máxima expresión de su protesta una mueca, un gesto apenas perceptible cuando el árbitro ordenó la reanudación del juego. Y punto, listo, se siguió jugando. Otra cosa. Vamos a jugar.
3: Eso que acabas de mencionar es la gran diferencia.
2: Claro.
3: Los jugadores se portan mejor. Pero no es que, a ver, tiene que haber un poco de rigor. No vayamos tan lejos. En el campeonato brasileño no tenés que llegar a 5 amarillas. Con llegar a 3 te paran una fecha. Y si se arma quilombo en los partidos, suspendido. Gremio, por ejemplo, hace un par de años, yo comenté el Brasileirão, por eso lo traje por eso lo menciono. Gremio se jugaba la permanencia en primera división. En un partido se armó un lío bárbaro, invadió la gente el campo, rompió el televisor del bar que está al costado, y Gremio fue suspendido, obligado a jugar sin público las últimas fechas en las que se jugaba la vida. Se fue al descenso Gremio. Y nadie levantó la sanción, nadie amnistió nada, no pasó nada. Sí pasó, se fue al descenso Gremio, jugando sin público. Las leyes se tienen que cumplir, y en este caso deben ser rigurosas, porque si no, no hay caso. En la Argentina se la pasan perdonando. Por ejemplo, Racing pide que le reduzcan la sanción, no me acuerdo a quién fue.
2: A Rojo.
3: Sí, se la redujeron.
2: Sí, sí, claro.
3: ¿Por qué le redujeron la sanción?
2: Porque lo pidió.
3: Lo pidió Milito, que después dijo que el fútbol estaba roto. Una cosa insólita.
2: Sí, sí, sí.
3: Pero bueno, lo que digo es que todo el mundo ahí trata de sacar ventaja porque ve que se puede sacar ventaja.
2: Me decía mi amigo Damián Rocatagliate, en la Argentina las leyes son de cumplimiento optativo. Continuamos con las voces que se van sumando a esta previa, a esta transmi de este Portugal, República Democrática del Congo, que se nos viene en el primer turno de esta nueva jornada futbolera en el Mundial, a poco más de 35 minutos del inicio del partido. Lo primero que tengamos que saber fundamentalmente es sobre Portugal, centro de la atención para esto que se viene, en la voz de Gonzalo Orellano. Bienvenido, Gonza.
4: Hola, Gervasio, Diego, abrazo para ustedes, el placer de saludarlos, al resto de los compañeros también y sobre todo a los que están del otro lado en una nueva transmisión de Dispor Radio. Portugal ya realizando la entrada en calor en el estadio aquí en Houston, que llega obviamente con Cristiano Ronaldo, el más vitoriado, el más aplaudido al momento de ingresar al campo de juego, la delegación completa de los jugadores portugueses, con 973 goles oficiales en su carrera, rumbo a los 1000 y al torneo que le falta, con la intención de ser campeón del mundo y ganar justamente el probablemente único título que le falte a la carrera de Cristiano Ronaldo. Una Portugal que se clasificó sobradamente a esta Copa del Mundo, que llega tras ser campeona del Nations League en 2025 y con buenos resultados en los amistosos previos, todos con victorias ante Chile y Nigeria. Obviamente que con Bernardo Silva, con Rubén Díaz en la defensa, tal vez dos jugadores que sean compañeros la próxima temporada en el Real Madrid, João Neves, Bruno Fernández, bueno, uno de los grandes candidatos esta Portugal de gran rendimiento actual y de los mejores equipos de Europa. Por el lado de Congo, obviamente sabiendo que es la cenicienta del grupo, pero con la intención de hacer ese primer gol en su historia, lo decía hace un rato Esteban Sassi, y de achicar el margen de error, porque le convirtieron en los dos mundiales anteriores, siendo Zaire, este será el primero con la denominación República Democrática del Congo, 14 goles a lo largo de las dos Copas del Mundo que disputó.
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2: Bien, nos vamos a la tanda, a poco más de media hora para el inicio del partido. Se nos viene Portugal, República Democrática del Congo. ¿Cómo sigue la tarde y hasta la noche, querido Esteban Sassi, después de este Portugal-Congo?
0: Después de Portugal-Congo vamos a tener, por supuesto, el gran partido entre Inglaterra y Croacia, el debut de los dos equipos inaugurando el grupo L a las 5 de la tarde en Dallas, en ese mismo grupo él, a las 8 de la noche en Toronto, gana frente a Panamá. Y en este grupo, el grupo K, 11 de la noche en el Distrito Federal, Colombia debutando frente a Uzbekistán. Y después de esta jornada se termina la primera fecha de la Copa del Mundo.
2: Bien, nos vamos a la tanda. En Houston juega Portugal, juega Congo. Trataremos de evitar el chiste de que tenemos un problema hasta donde no sea posible. Tanda y volvemos para Portugal, Congo. Primer turno, otra jornada mundial en Tiempo Radio.
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0: Se nos viene Portugal, República Democrática de Congo, en media horita, acaso algún minuto más. Suele haber alguna mínima, pero impuntualidad al fin en el inicio de los partidos en esta Copa del Mundo. Lo tenemos a Fernando Sis hablando de los resabios, hablando de lo que nos queda todavía grabado en la retina, los ecos que nos pueblan los oídos de lo que ha sido la magnífica victoria argentina ayer 3-0 ante Argelia, la consagratoria, si acaso le faltaba una actuación de este tipo a Lionel Messi en su sexto mundial. Fernando Sis, para contarnos bien cerquita de la selección el día después, al debut con brillante victoria. Hola Fer, bienvenido.
1: Hola, ¿qué tal? ¿Cómo anda, Gervasio? Muy, pero muy buenas tardes. En una sinfín de continuidad, ayer ganó Argentina 3-0, pero ya estamos aquí, en el nuevo entrenamiento, ese que es distendido, ese que es por la mañana, para dosificar cargas de la selección argentina, que ayer se estrenó con la noche del 10, la noche de Lionel Messi.
0: Nos quedó alguna preocupación, no sé si en el entrenamiento liviano de hoy se podrá constatar, observar, pero recién comentábamos con el Chavo la administración de minutos que hace Scaloni en el lateral derecho de la defensa. Un tiempo jugó Molina, un tiempo jugó Cachete Montiel. Queríamos simplemente saber si, si existe alguna preocupación adicional sobre el estado físico de ambos, más allá de lo que conocemos, que están volviendo de lesiones y que están aún faltos de fútbol.
1: Exactamente lo que dijiste vos al final. Hay identificación de cargas, tiene que ver con un momento de que ambos llegaron tocados al inicio de este Mundial. Entonces, 45 minutos iniciales para Nahuel Molina Lucero, 45 minutos finales para... 45 minutos iniciales para Gonzalo Montiel, 45 minutos finales para Nahuel Molina Lucero. Los dos están aptos, los dos ahora tienen por delante hasta el lunes para ponerse bien físicamente, y allí sí podremos saber quién es el lateral derecho titular de esta selección, porque ayer fue una prueba que le permitió incluso eso, Gervasio, poder dosificar entre los dos laterales derechos que tiene el plantel.
0: También en esa misma sintonía, la salida de Cuti Romero, ¿no?
1: Correcto, sí, venía obviamente con una lesión importante, había jugado algunos minutos en los amistosos, y en esa misma tónica, además de darle la posibilidad de ingresar, nada más y nada menos, ya el general Nicolás Otamendi, que es una pieza fundamental desde lo futbolístico, pero también desde lo humano. Esta selección argentina también en esa misma línea estuvo ese punto, y además la del 9. La del 9 parece que ya es una cuestión más de debate. El debate que nos acompañará, esperemos, hasta que el 19 de julio. Es Julián, es Lautaro. ¿Quién es el 9 titular de esa selección argentina?
0: Bien. ¿Qué viste, Chavo, ayer respecto de esa posición? De la del 9.
2: A ver, son dos jugadores diferentes. Vos sabés que hay una estadística bastante curiosa, que es que nunca viniendo desde el banco Julián Álvarez convirtió goles. Todos los goles que hizo Julián en la selección fueron jugando como titular. Le cuesta, y lo vi ayer también, más allá de que viene con un problema de lesión y se está recuperando, le cuesta meterse en partido cuando entra por la mitad, ¿viste? Parece, no le alcanza. En cambio, Lautaro sí ha respondido y ha hecho goles viniendo del banco. A mí me gusta Lautaro mucho. Me parece que existe la creencia general de que Julián es un jugador finísimo y Lautaro es un tanque. Y la verdad que no, Lautaro se asocia, juega bastante mejor que antes. Yo creo que tenemos dos nueves de primerísimo nivel.
0: Y estará en el desenvolvimiento físico la decisión de cuál juega, Fer. Digo, desde el punto de vista de la recuperación de Julián, ya es prácticamente total, o total acaso.
1: No, sí, Julián ya está apto. Julián ya está apto para poder jugar los 90 minutos, si así lo requiere el técnico Scaloni y su cuerpo técnico. El tema será, obviamente, la opción de decidir, y para ello empieza hoy justamente esa chance, porque primera práctica, hoy Julián y Lautaro se repartieron los minutos en juego, así que hoy empieza esa lucha para ver quién es el 9 titular frente a Austria, y pensando que un triunfo le da la posibilidad, incluso clasificado, de dosificar frente a Jordania, los objetivos de la selección argentina era, primero, debut con triunfo, segundo, permitirse no tener ningún lesionado más, tercero, poder rotar, y cuarto, llegar al encuentro frente a Austria con todos a disposición. Para este cuarto punto, el nombre se llama Nicolás Tagliafico, y a partir de hoy empieza una carrera del lateral del Olympique de Lyon, a ver si puede estar a disposición para Austria. A mí, yo lo veo bastante complicado.
0: Bien, para cerrar, Fer, ¿cómo sigue el día entonces de la selección argentina hoy?
1: Estamos en este momento pasando para los 15 minutos abiertos, entrenamiento boliviano, de esos típicos post-partido, y después, mañana pasado, entrenamiento por la tarde, para empezar a diagramar lo que va a ser el duelo frente a Austria. Recordemos, los dos ganadores de este grupo J, ya podemos ver las primeras imágenes, ya están entrenando los jugadores de la selección argentina desde temprano ya sacándose el partido de encima, como suelen decir los planteles después del día, después de un triunfo como el de ayer, una victoria en la noche del 10.
0: Bien, gran trabajo como siempre, Fernando, un abrazo grande.
1: Abrazo, Gervasio, chao, y que tengan una buena transmisión.
0: Pasó Fernando Sis desde el entrenamiento de la selección argentina. Nahuelo Montiel, Lautaro Julián, el recambio de jugadores. Esto decía el técnico argentino, Lionel Scaloni.
3: Sí, Gonzalo, ya sabíamos, venía una inactividad, Nahuel también, entonces íbamos a compartir un poco los minutos y el partido así se daba, y la verdad que tuvimos suerte, y después Cuti igual, poder cuidarlo 10, 15 minutos siempre es bueno, que juegue Gota, que lo merece. En la medida que podamos lo vamos a hacer, porque creemos que todos tienen que ser partícipes, y porque los jugadores que vienen, bueno, con pocos minutos, todo lo que poder ahorrarle unos minutos está bueno.
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5: Paraguay juega una final el próximo viernes a la 1:00 a.m. frente a Turquía en San Francisco. Prueba y prueba variantes, Gustavo Alfaro, hoy Isidro Pita ingresó por Sanabria, después hubo minutos para Alex Arce. No se descarta que juegue como titular el ex volante de River, Matías Galarza Fonda. Y otra vez, la intención sería, a pesar de las críticas de la prensa, mantener a Orlando Gil en el arco.
0: Bien, va a ser difícil que no volvamos, querido Chavo, como el Zulki en la huella, a meternos otra vez en lo que nos dejó la Argentina-Argelia de ayer. Pero para empezar a tomarle el pulso a este Portugal-República Democrática del Congo que se nos viene, le pregunto a Gonzalo Orellano si ya tenemos el 11 confirmado de ambos equipos.
6: Así es, Gervasio, los 22 protagonistas están confirmados.
0: Lo presentamos y ya estamos con la formación de Portugal.
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6: Con la 1 en el arco, Diogo Costa para Portugal. La defensa con la 20, Joao Cancelo. 4, Tomás Araújo. 13, Renato Veiga. El lateral izquierdo con la 25 en la espalda, Nuno Méndez. El marcador de punta del Paris Saint-Germain. Mitad de cancha con la 15, Joao Neves. 23, Vitinha. 10, Bernardo Silva. 8, Bruno Fernández. 18, Pedro Neto. Y el centro delantero con la 7, de 41 años, Cristiano Ronaldo. Los 11 de Roberto Martínez.
0: Bien, un lindo equipo, Chavo, para ponerse enfrente de estos 11 muchachos. Dice Orellano que Neves y Vitini es lo más parecido a Mercier y Ortigosa que él haya visto.
6: Es una buena comparación, un tanto exagerada, pero lo compro, bueno, lo compro y se entiende perfectamente, de lo que yo vi perfectamente.
0: Nosotros, ¿no?
6: ¿Cómo?
0: Seamos buenos entre nosotros.
6: Claro, por eso, pero van con la comparación del relator, sin duda.
0: Bien, y eso es Portugal, Chavo.
2: Portugal es un equipo que si logra amalgamar todos los cracks que tiene, estamos en presencia de una selección que puede hasta ganar el Mundial. Nosotros recién hablábamos de la selección argentina, estábamos muy entusiasmados por los 3 goles de Messi y el equipo que parece tener clarito los conceptos de siempre, pero Portugal es una selección impresionante. Yo estaba mirando acá los nombres: Bernardo Silva, Joao Neves, Vitinha, Bruno Fernández, Cristiano, qué sé yo, Cancelo, Nuno Méndez. Es un equipo impresionante, pero bueno, lo que tiene de bueno el fútbol es que eso, ni siquiera eso te asegura que vos ganes un partido, ni siquiera con el más débil. Tenés que armar un equipo, tiene que haber un funcionamiento. tiene que haber un entendimiento entre los futbolistas que vos pones. Siempre me decía cuando trabajábamos juntos en Calle Aymar, me dice, viste que siempre dice, los mejores tienen que jugar juntos. Me dice, los que tienen que jugar juntos son los que mejor se entienden. Y en eso está Portugal, buscando la forma de poder armar un equipo que tenga funcionamiento y darle, y que ese funcionamiento enriquezca aún más a las grandes figuras que tiene.
0: Sí, y si hablamos de grandes figuras, la única que queda fuera, visto como figurita individual, creo que es Rubén Díaz, en este equipo, el zaguero del Manchester, ¿no?, que está lesionado. ¿Los demás?
2: Sí, está fuera Rubén Díaz, es un jugador fantástico del City. También Rafa Leao quedó afuera, ¿no?
0: Sí, pero digamos una decisión del técnico, ¿no?
2: Sí, claro.
0: El poder puede.
2: Así que bueno, yo creo que vamos a tener un partido fantástico. Vamos a ver, porque lo que pasa es que el antecedente de España y Cabo Verde claro, nos lleva a abrir el paraguas, ¿no? Claro. Porque uno está imaginando que decir, bueno, Portugal lo va a dominar, le va a hacer un gol antes de los 10 minutos y le hace 5. Y sí, viste, sí. Ya no sabemos si le hace 5 o le hace un gol antes de los... Porque a diferencia de aquel equipo del 74 del que yo hablaba, me pasó lo mismo con Haití. Los jugadores ya juegan en otros lugares, juegan en ligas importantes.
0: Claro, exactamente.
2: ¿No? Entonces, estamos hablando, Argelia mismo ayer, tenía jugadores, hay un jugador que juega en el Manchester City. Digo, claro. Los jugadores ya no son lo de antes, ¿eh? Ya las cosas han cambiado, sobre todo en algunos no, Curazao no cambió, pero sí está mejor Congo, por ejemplo, tiene jugadores en las ligas importantes.
0: De la ley Bosnian para acá, Europa se ha convertido en un lugar, es un fenómeno similar al que se puede ver en la NBA, digo, de tanto recibir la liga y los equipos de la liga local del básquet americano, jugadores de otras latitudes, cuando estos jugadores vuelven, mejoran a sus selecciones y comienzan a competir con el propio equipo americano que 20, 30 años antes desfilaba en Juegos Olímpicos y competencias internacionales.
2: Exactamente, también ahí hay una cuestión en el fútbol olímpico, de eso estamos hablando. En el fútbol olímpico, antiguamente, los equipos del otro lado del muro jugaban con los mejores jugadores porque no eran profesionales. Claro. Los de este lado del muro jugaban con chicos que eran amateurs porque estaba prohibido que el deportista profesional participara en los Juegos Olímpicos. Después, para ser más parejo el fútbol, decidieron el tema del sub-23 con 3 jugadores mayores. Pero sí, es así. Algunas cosas se han ido modificando. La ley Bosman es una ley que empoderó a los jugadores, pero al fútbol lo he discutido mucho esto, al fútbol le quitó competitividad, al fútbol lo hizo más desparejo, porque es una ley que hizo poderosos, claro, hizo más poderosos a los poderosos y debilitó mucho a los equipos más débiles, porque digamos, yo recuerdo antes había Champions que ganaba el Nottingham Forest. Había la Champions que ganó el Esteagua, que fue rival de River. Eso ahora no va a pasar. La Champions es para 4-5, igual que la Copa Libertadores. Todo eso es responsabilidad de la ley Bosman. Vos me dirás por qué. Y porque los poderosos compran selecciones si no tienen un cupo de extranjeros como que tenían antes.
0: Sí, tal cual. Y en muchos casos debilitan selecciones cuando después los equipos, en muchos casos hegemónicos en una liga, uno los mira y están compuestos por la totalidad de jugadores extranjeros. Pasa con el Inter, pasa en la selección española que no tiene jugadores del Real Madrid. Digo, hay toda una serie de distorsiones que fueron increciendo en la medida de la ley que eliminó la restricción para el cupo de extranjeros y además del flujo de capitales que hoy gira alrededor del fútbol, ¿verdad?
2: Sí, hay cosas. A ver, yo no apruebo todo lo que pasa. Hay cosas que no me gustan. Por empezar, no me gusta el campeonato de. Yo tengo que ser coherente. Si no me gusta el torneo de 30 equipos de fútbol argentino y el de 40 de la B Nacional, me gusta que haya tantos equipos. Tampoco me gusta que haya un mundial de 48. Digo, me parece que. A ver. A diferencia de lo que yo creo en política, por ejemplo, yo creo que la masificación le quita calidad al fútbol. Me parece que porque vos pones equipos en primera o en un mundial, equipos que no tienen nivel para jugarlo. Entonces le quita categoría. Digo, a diferencia de la política, porque la política, la masividad del bienestar, sí hace una mayor calidad de vida para la gente. Acá es al revés. Me parece que hay equipos que no deberían estar o que entraron porque, por ejemplo, nosotros tenemos una eliminatoria que entran 7 de 10. No es serio.
0: Sí.
2: Pero bueno, qué sé yo, viste. No, es, va para ese lado el fútbol. Va para una, este, para compensar a todos, para dejar contentos a todos. De hecho, el fútbol argentino tiene 8 campeones.
0: Sí, sí, sí, bueno, sí, sí. Estamos cerca del campeón por mes, a nada.
2: Claro, así que bueno, qué sé yo. Bueno, pero dejemos descansar al fútbol argentino hasta el mes que viene.
0: Gonzalo Orellano y la valla, la vara alta en aspectos fonéticos. Así va la República Democrática del Congo.
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6: Los 11 de Sebastián de Sabré, el técnico francés, con la 1 en el arco, Lionel Empassi, línea de 5 defensores. Con la 2, el lateral derecho, Aaron Wan-Bissaka. 22, Chancel Mbemba. 4, Axel Tuanzebe. 3, Steve Capuadi. Y el lateral izquierdo, con la 26, Arthur Masuaku. Mitad de cancha, con la 8, Samuel Mutusami. 6, para Engayel Mukau. 25, Edo Cayembe, y arriba las dos figuras. Con la 17, el futbolista del Betis, Cédric Bakambu, de 35 años, y con la 20, Joan Huiza, del Newcastle.
0: Bien, mencionados así, 5-3-2, que yo, puede transformarse tranquilamente en un 10-0, digamos, sí, si claro, el partido exacto, lo amerita, sí, ¿no?
5: El técnico es un francés con mucha experiencia en el manejo de selecciones, ya que tuvo un paso por la selección de Uganda en el continente africano. Bien. Y vos sabés, hoy estábamos buscando, Gonza, muchachos, hoy se cumplen, mirá vos lo que son las casualidades, 20 años exactos del primer gol de Cristiano Ronaldo en un mundial con la camiseta de Portugal, partido contra Irán, en Alemania 2006, Portugal 2, Irán 0. El segundo gol lo hizo Deco, de aquella selección portuguesa que ganó la fase de grupos y que queda fuera de la final por el penal que le convierte Zidane. Después Portugal termina jugando por el tercer puesto. Pero hoy se cumplen exactamente 20 años del primer gol oficial de Cristiano en una Copa del Mundo para la selección de Portugal.
2: ¿Lo viste ahí, Chavo? Vi los dos partidos en cancha.
0: Ah, mirá.
2: Y los dos. El que quedó eliminado con Francia lo vi, me colé. Entré colado. Entramos medio así con 5 o 6 periodistas, ¿no? Y entonces uno tenía un ticket, mostró así medio y nos metimos. Jugaron en Múnich. Y ganó 1-0, hizo un gol de penal, creo, si no recuerdo mal, Esteban.
5: Hizo uno Cristiano y otro Deco, exacto.
0: Sí. Deco el que jugaba en Barcelona.
2: No, claro. El de Francia. El de Francia no fue un gol de penal.
5: Zidane de penal, sí, Zidane de penal.
2: Está, sí. Jugaba Cristiano, jugaba Deco, jugaba Figo. Era un equipo infernal, Portugal. Ya ahí empezaba a tener buenos jugadores. Cuaresma.
5: Pedro Pauleta, que era uno de los
2: Pedro
5: Pauleta,
2: delantero del
0: Paris Saint-Germain. El central del Madrid, que era un cable pelado.
5: Pepe,
2: sí. Pepe. Y Francia tenía un equipo impresionante, que eliminó a Brasil después.
0: 2006.
2: En ese mundial.
0: Francia 2006.
5: Sí, claro.
2: Llegó a la final.
0: Laguna.
2: Sí, llegaron, claro, la final, claro, con Italia.
0: Le gana el cabezazo de Zidane a Materazzi.
2: Exactamente.
0: Final.
2: Claro. Y el penal que le picó Zidane a Buffon.
5: Le gana a países, a Holanda en octavos. Le gana por penales a Inglaterra. Y después en semifinales pierde con Francia con el gol de Zidane y pierde el tercer puesto con Alemania.
0: Bien, hasta ahí la historia. De estos jugadores, por lo menos de este inicial de República Democrática de Congo, Gonza. ¿Cuáles de estos jugadores están jugando en equipos importantes de ligas europeas, acaso?
6: Mirá, todos de segundo orden, si querés, o su gran mayoría. Tenés de mitad de cancha para arriba el mediocampista central, Mukau, en el Lille. Cayembe juega en el Watford. Los dos de arriba, tal vez los más competitivos en cuanto a equipos. Bakambu es una pieza importante para Pellegrini en el Betis. Y Joan Huiza alterna en el Newcastle y se convirtió, estadísticamente es importante para la República Democrática del Congo, es el primer futbolista congoleño en convertir más de 10 goles en una temporada en la Premier League.
0: Bien, a poco más de 10 minutos para el inicio del partido, te invito, querido Chavo Fuchs, a una semblanza previa, el comentario previo, el viejo y querido comentario previo de la radio de todos los tiempos para este Portugal Congo, que se nos viene en 10 por radio.
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2: Bueno, ahora sí, vencida la ansiedad, a ver, uno está tentado de decir que este partido para Portugal es el gran favorito, por supuesto, esto ni hablar, no estoy descubriendo nada, pero Portugal necesita tener un equipo, lo que tiene hasta acá, nosotros recién hablábamos de la selección portuguesa de hace 20 años, que era un equipo de figuras como este. Yo creo que en 20 años algunas se han afirmado un poco más. Pero, qué sé yo, Inglaterra juntó, siempre decía el día que jueguen Lampard y Gerrard juntos, el doble 5. Inglaterra no ganó nada con Lampard y Gerrard de doble 5. Portugal tampoco, con Cristiano, que Cristiano tuvo el privilegio maravilloso de, sin tener las mismas condiciones naturales de Messi, pelearle a Messi cada año, todos y cada año, el Balón de Oro. A veces lo ganó, la mayor parte de las veces lo perdió, pero se preparó para competir. Y a partir de Cristiano, la selección de Portugal ha sumado muchos buenos jugadores. Bruno Fernández, Bernardo Silva, Vitinha, son jugadores impresionantes. Tiene un mediocampo que, si, para mí, el mejor mediocampo del Mundial es el de Argentina. Lo que pasa es que si uno repasa los nombres del de Portugal, se va a encontrar, che, ¿y cómo hacemos? Che, mirá que acá juega Vitinha, Bernardo Silva, Bruno Fernández, João Neves. Bueno, lo que tiene que hacer Portugal, esto ya lo decimos desde siempre, es armar un equipo. Un equipo no es, por suerte el fútbol permite esto, no es solamente juntar jugadores, es tener un funcionamiento. Vos podés prescindir de un jugador que es excelente a nivel individual, pero a nivel colectivo no te da lo mismo, no te suma, digamos, sería un solista. Portugal necesita un equipo con funcionamiento. De esa manera, todo esto que pensamos del equipo rojo y verde, del equipo lusitano, va a poder concretarse. Si no tiene funcionamiento, la cosa le va a costar un poco más. Congo tiene jugadores en algunas ligas importantes, recién nombraron un par. No creo que sea un espectador de lujo, me parece que es un poquito más que Cabo Verde, pero bueno, Portugal debería ganar este partido, pero para ganarlo y para llegar bien lejos necesita, como dije antes, funcionamiento. Necesita un equipo. Vamos a ver si ya lo tiene.

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1: Temperatura en Río Gallegos 5 grados 7 décimas, sensación térmica 5 grados 7 décimas, humedad 78%, presión 1001.4 hectopascales, viento noreste a 16 kilómetros por hora. Aguinaldo para los estatales el sábado 20. El gobierno de Santa Cruz confirmó que el próximo sábado 20 de junio se abonará la primera cuota del sueldo anual complementario a todos los trabajadores de la Administración Pública Provincial. El pago también alcanzará a jubilados, pensionados, entes descentralizados y a los trabajadores de los poderes legislativo y judicial. Desde el Ejecutivo destacaron que la medida se concreta en tiempo y forma, garantizando el cumplimiento de las obligaciones salariales antes del fin de semana largo y del Día del Padre. Llega a Río Gallegos el avión donado al industrial número 6. Este miércoles arribará a Río Gallegos el avión Cessna 206, que fue recuperado en una causa por narcotráfico y destinado por la Justicia Federal a la Escuela Industrial número 6, décima Brigada Aérea. La aeronave será utilizada con fines educativos y permitirá a los estudiantes de la Tecnicatura Aeronáutica realizar prácticas profesionalizantes con equipamiento real. La incorporación representa un hecho histórico para la institución y además busca fortalecer la formación de futuros técnicos aeronáuticos santacruceños. Conmoción en Caleta Olivia por la muerte de un hombre. Un hombre fue hallado sin vida en el interior de una vivienda de Caleta Olivia y las causas del fallecimiento son materia de investigación. El hallazgo se produjo luego de que compañeras de trabajo decidieran acercarse al domicilio al no poder comunicarse con él. Con ayuda de una vecina ingresaron a la casa y lo encontraron tendido junto a una cama. En el lugar intervino personal policial, criminalística y bomberos. Y además se constató que el horno de la cocina estaba encendido y que la temperatura dentro de la vivienda era elevada. Las pericias y el informe de bomberos serán clave para determinar qué ocurrió. Advierten a Cristina Kirchner por incumplimientos en su arresto domiciliario. La justicia intimó a Cristina Fernández de Kirchner a respetar estrictamente las condiciones de su arresto domiciliario y advierten que eventuales incumplimientos podría derivar en la revocación de su beneficio. La medida fue adoptada por el juez Rodríguez Jiménez Uriburu tras analizar distintos episodios que ocurrieron frente al domicilio de la expresidenta en el barrio porteño de Constitución, entre ellos la colocación de una bandera argentina de gran tamaño que atravesaba la vía pública. Por el momento no se dispuso ningún cambio en la modalidad de detención, aunque el magistrado recordó que la ley de ejecución penal permite revisar el arresto domiciliario si se incumplen las condiciones que impone la justicia.
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3: 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Al-Sassim, el árbitro principal de este partido que acabamos de mencionar, que su último encuentro fue el del tercer y cuarto puesto de Qatar 2022, aquel de Marruecos y Croacia.
4: Correcto. Te digo que mencionaste a los árbitros y estoy muy conforme de relatar a los congoleños, porque la verdad, los apellidos, iba a decir de la terna arbitral, otra antigüedad, querido Chavo, son como 20 a esta altura de la suerte, ¿no? 5 en cancha.
5: La terna arbitral, la qué terna, barro, qué lindo.
4: Se decía la terna arbitral. Está la terna arbitral, el árbitro colaborador. A lo sumo el comisario deportivo, como mucho.
5: El comisario pero acá... deportivo de Saco Marrón. Agop Arzumanián, es así.
4: Sí, tal cual, el único que hubo.
5: Claro, Agop Sarmiento Arzumanián.
4: Exactamente.
5: Que Hernán Mastrangelo está en el bar, mirá.
4: Sí, sí. Mirando. Confirmaba el resultado del partido, el comisario deportivo, por la duda, claro, que uno se hubiera confundido, ¿no?
5: Con el Gordo Muñoz.
4: Exactamente. Va quedando todo dispuesto. Diogo Costa, Cancelo, Araujo, Veiga, Nuno Méndez, Neves, Vitinha, Bruno, Bernardo, Pedro Neto, Cristiano Ronaldo será el 11 portugués. Pasí, Wan-Bissaka, Capuadi, Tuansebe, Bemba, Masuaku, Mukau, Mutusami, Kayembe, Bakambui, Bisa. El 11 del equipo congoleño. ¿De qué lado estás, Congo? ¿Curazao o Cabo Verde? Elegí, como en el Martín Pescador. El equipo de Congo en su debut mundialista en el Mundial Trinacional. En este caso, en Houston y con 27 grados de temperatura y un día nublado. Esteban Sassi, me dijiste del ascenso que se jugaba un partido, ¿no?
6: ¿Gimnasia? Claro, Gimnasia de Jujuy-Chicago, que es el partido que quedó pendiente de la fecha número 15. Juegan 3 de la tarde. En Jujuy, partido que le importa a Atlanta, que es el puntero de la zona B.
4: Ya me perdí. ¿Quién está por ascender? Porque a esta altura es muy difícil.
6: Hoy, si hoy terminara la B Nacional, sí, la final por el ascenso a primera es Atlanta Morón.
4: Uy, cómo estará Marinelli. Sin dormir, ya desde ahora. ¿Cuántas fechas faltan?
6: No, falta toda la segunda rueda.
4: Bueno.
6: Está durmiendo abajo de la tribuna Marinelli.
4: Señoras, señores, forman en ronda para darse aliento los jugadores congoleños, de visibles números rojos sobre el fondo celeste, con detalles blancos de su camiseta. Afortunadamente, la visibilidad de los números en la camiseta de los equipos es perfecta para relatores, comentaristas, para todo aquel que quiera saber quién es el que tiene la pelota. Esto más allá de los apellidos escritos en el dorso. Va quedando todo listo, el estadio está prácticamente completo, Chavo, ¿no? Algún clarito por allá arriba, pero...
5: Sí, sí, pero lo que pasa es que son muy grandes los estadios. Entonces, viste, es difícil precisar si están llenos o no.
4: Queda algún huequito arriba y nada más. Señoras, señores, se nos viene Portugal con Buen 10 por Radio.
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4: Trabaja Gonzalo Orellano, la voz en estudios centrales de Esteban Sassi, la locución de Claudio Strack, la operación de Brian Busto, la técnica de Robert Carrer en el aire de D-Sports Radio. La monopolilla en zona defensiva. Por este lado, el jugador Vitinha la pone al medio, la tiene Portugal, despacito y por las piedras, apertura para aquel lado, mantiene el balón Veiga, más abierto todavía para Nuno Méndez, la tiene el zurdo, retrocede, se apoya en Vitinha, que queda entre los dos centrales, sale por el círculo Vitinha, la pone otra vez para Araujo, más abierto todavía la pelota para Cancelo, la tiene Portugal pero no avanza, 0-0, primer minuto de juego en Houston.
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4: Ahí la tiene Vitinha, Vitinha atrás con el corpulento Veiga, pelota abierta a la derecha, carga y se viene por este lado Cancelo, encara Cancelo, se viene contra el medio, amaga.
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4: Ahí la tiene Vitinha, Vitinha atrás con el corpulento Veiga, pelota abierta a la derecha, carga y se viene por este lado Cancelo, encara Cancelo, se viene contra el medio, amaga, centraliza, Cancelo se encerró, tiene que depositar en Vitinha, tiene que hacerla correr al otro lado, va por aquel lado Nuno Méndez, apertura a la izquierda, retrocede y toca en corto el jugador Pedro Neto, otra vez para Vitinha, juegan en corto Vitinha, otra vez abierto a la izquierda para Nuno y Nuno para Pedro Neto, que vuelve a meterse en el embudo, la sacan atrás para Vitinha, la venía buscando por aquel lado Bruno Fernández, insiste ahora y la tiene Cristiano, la abre para Cancelo, buen ataque portugués ahora, encara hacia el medio Cancelo, centro, pega la pelota en nombre de Congo, le queda el rebote a Veiga y otra vez para Nuno, y ataca por la izquierda, centro al área, y otro despeje más, la sacan apurado los congoleños, la pelota sigue siendo de Portugal, hasta que finalmente Wan-Bissaka la tira hacia adelante, reanuda otra vez el ataque Portugal, 2 minutos 0-0.
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4: Y será todo así, chavo, Portugal con la pelota y Congo a defenderse con el micro.
5: Sí, claro, pero Portugal no le deja respirar, no le da respiro, no le deja resquicio por aprovechar.
4: Prepara el centro, amaga por aquel lado Nuno Méndez, la tiene en el vértice, la pone para Pedro Neto, Valaria, se la tocan abajo, recupera Pedro Neto, qué peligro, puede estar el primero, atrás para Nuno, Nuno serena las aguas, mete el centro al área, la saca de cabeza en buen esfuerzo Capuadi, quiere sacar la contra Congo, que dicho sea de paso, todavía no pasó la mitad de la cancha, pero la primera infracción del partido la recibe un jugador africano, tiro libre para Congo en campo propio.
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4: Queda en el piso, ¿quién es? Que no alcanzo a ver, querido Gonzalo.
9: El futbolista de Congo, camiseta número 8, hablamos de Mutusami.
4: Bien, el saludo para mi hijo, el Tincho. Chavo, pide un saludo tuyo, el Tincho, no mío, que mí está acostumbrado, pide uno tuyo.
5: Un saludo para Tincho, un abrazo grandote.
4: Ahí sale con la pelota Masuaku, la tiene Masuaku, la pone atrás para Bemba. Era el número 3, Capuadi. Capuadi al medio para Bemba. Robusto, con el Moreno, zaguero central. Viene abriendo la pelota para la derecha. Guarda que se duerme y la pierden y la perdieron. Y la tiene Cristiano y por el medio pide Bruno. Cristiano en el área, bicicleta, amaga, retrocede, juega atrás para Bruno. Esperaba Bernardo. La tiene Bruno. Tiene que retroceder Bruno hasta la zona de Nuno Méndez, la vuelve a poner para Bruno Fernández, la deja para Vitinha, Vitinha para Bruno, abierto, pide Cancelo, centraliza para Vitinha, amaga Vitinha, y va a cambiar ahora sí para Cancelo, que se viene por la derecha, la pane, la mata con el pecho, y se viene hacia el medio Cancelo, pero no tiene espacio, doble, triple marca para Cancelo, pelota atrás para Araujo, la tiene Portugal, 4 minutos 0-0.
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4: Ahí va, con la pelota al área, le va a buscar Cristiano Ronaldo, la viene perdiendo, viene cerrando Bemba. ¿Qué talla, qué altura tiene Bemba? Después me decís, Gonzalo. La manda fuera ahora el medio campo Veiga y el lateral es para Congo.
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9: 1,82 m para Mbemba, 1,86 m Tuancebe, actualmente en el Berni, y después te completó.
4: La perdieron los congoleños en salida, arriesgan y la pierden. A favor, chavo, de un escaso manejo de la pelota, al menos en este rato.
5: Sí. Y además hay mucha presión alta de Portugal que le impide a Congo salir. Portugal está rodeando la manzana, lo tiene contra las cuerdas, pero todavía no logra capitalizar ese dominio.
4: Ahí va Vitinha, Vitinha para Bruno, Bruno para Nuno, Nuno para João Pedro, atrás otra vez para Vitinha, piensa Vitinha, deja para João Neves, le va a pegar, no, la cambió a la derecha, libre, recibe, Cancelo va hasta el fondo, se impone el centro por bajo, primer palo y un rebote y la viene sacando por aquel lado Bemba, una especie de Romania congoleño, ahí la tiene Vitinha, ataca Portugal, está al caer el primero, centro al área, va Ronaldo, el cabezazo, ¡gol! João Neves. Era cuestión de agitar el árbol para que cayera la fruta. El centro desde la izquierda, cabeció solito y solo metido como nueve, Joao Neves, y Portugal en el quinto minuto de juego se pone en ventaja. Portugal 1, Joao Neves con 2-0.
5: Atacó la pelota Neves. El centro fue perfecto. Benuno. Y atacó la pelota. Fue él a buscar la pelota. Porque no es más alto que los jugadores congoleños. Y la clavó bien lejos. Le abrió la pelota. La hizo ancha y la puso lejos del alcance del arquero Niampasi. Estaba al caer. Lo único que me asombra de todo, o que me llama la atención, que haya sido por arriba, porque Portugal lo había buscado todo el tiempo por abajo. Bueno, logró el gol rápido, digamos, destrabó enseguida. Vamos a ver si esto sigue su curso hacia un partido parecido al de Curazao, o Congo se recupera y sale de este chubasco inicial. Gana bien Portugal, obviamente.
4: Me afirmo en el razonamiento, después le pregunto a Gonzalo cuánto mide Joao Neves, pero claro, fue a buscar la pelota, no le esperó, por eso ganó. Se viene Congo ahora, buscando el empate, recibe Mutusami, posición de 8, centro de zurda, al segundo palo, carga por aquel lado Masuaku, la mata bien Masuaku, la tiene el zurdo, se impone Masuaku por la izquierda, prepara el centro, amaga, no se decide, ahora lo hace, sobre la marca del portugués, rebotó después en Masuaku, y hay lateral para el equipo europeo que gana 1-0.
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11: Es uno de los 4 jugadores más bajos de la cancha, por detrás de Vitinha, de Bernardo Silva y de Pedro Neto. Joao Neves, 1,74 m, te completo lo de los centrales de Congo, más aún ahora con el gol. Decíamos, Mbemba 1,82, Tuansebe 1,86, pero el más alto de la cancha es Steve Capuadi, camiseta número 3, juega en el Legia Warszawa, 1,96 m para él.
4: Pero pica de atrás, Chavo, corre, va con el envión y además va a buscar la pelota. La suma de todo eso es el gol de Portugal.
5: Claro. Claro, los jugadores que no tienen una altura imponente acuden a esto, a la ubicación y atacar la pelota. O sea, llegar, además el ataque da la pelota, le da la potencia al cabezazo. Muy buen gol de Portugal. Por eso decía, es muy difícil en 5 minutos decir gana bien o gana mal. Pero bueno, había tenido la pelota en 4 minutos 59 segundos de los 5 el equipo portugués.
4: Y de esos 3 y pico la tuvo Vitinha, como en este caso. Ahí va Vitinha, posición de 10, retroceso, juega atrás con Veiga, la tiene Portugal 1-0.
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4: Ahí se viene por el medio Nuno Méndez, se enredó y recupera la pelota. La juega a la izquierda mal, obliga a un gran esfuerzo de João Neves. Después es víctima de foul, se para y sigue.

0: Flamengo, que pierde 1-0.
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0: Sale Masuaku juega la pelota para Kayembe, arriesga Congo y toca atrás. Jugando la pelota finalmente Capuadi, con el arquero en pasí, la saca largo en pasí, pierna diestra, pelotazo, última línea, salta y gana en uno Méndez, pero la deja corta y recupera por este lado Visa. Se viene Visa, ataca por la derecha, y va Congo, y se anima Congo, y la tiene Visa, la juega en offside, estaba el compañero en el centro al área, despeja Cancelo, insiste Visa y le puede pegar, borde de área, se acomoda Visa, le pegó de zurda, apenas afuera, el disparo rasante de zurda de Visa. La pelota se fue besando el palo derecho de Diego Costa. ¡Qué susto, Portugal, Chavo!
2: Sí, apareció Visa, que no necesitó de una para pasar. Y le metió el zurdazo, le salió un poquito abierto. Pero bueno, es una aproximación que rompe un poco toda esta imagen temerosa que tenía Congo en los primeros minutos. Está 0-1, tiene que salir un poco. Buena llegada del equipo africano.
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0: Ahí va Pedro Neto en retroceso jugando con Nuno con Vitinha. Habrá que ver si no penalizan de alguna manera a Portugal, si Vitinha no toca la pelota cuando Portugal cruza la mitad de la cancha, Chavo. Es inexorable que se le den al 23.
2: Y yo se la daría también, ¿eh? Sí.
0: Ahí la tiene Veiga, que no se la dio, se la dio a Nuno Méndez, se frena Nuno Méndez, se acerca a Vitinha, lo mira, pero está marcado, se le acercaba a Visa, razón por la cual jugaron con Veiga, apertura a la derecha, ahí la tiene Araujo, cortito para Bernardo Silva, que aparece en el partido, por la izquierda y por la derecha y de 8, de zurda para Cancelo, Cancelo para Bernardo, la entretiene Portugal, no sale Congo, gana el equipo europeo 1-0.
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0: En lo que va del partido, Chavo, Ronaldo, la que podría haber participado fue la que terminó finalmente João Neves.
2: Claro, claro, pero bueno, buscó bien el centro, hablamos de esto. De que uy, amarilla.
0: Amarilla para Bruno. Bruno.
2: Sí, sí.
0: No, para no, Bernardo,
3: para
0: ¿no?
3: Bernardo Silva, exactamente. El
2: para
3: primero,
2: Bernardo
3: Silva,
2: el 10.
3: Exactamente, el primero.
2: Sí, yo también me confundí.
3: Primero del partido, el nuevo jugador del Real Madrid por las próximas dos temporadas, oficializado hoy a la mañana de Argentina.
4: Tapa en este momento eso que bien marca Gonza de los portales españoles, la llegada de Bernardo Silva.
2: Oh. Sí, no sé,
0: ay, ay, ay.
4: No.
2: Está en el límite, ¿no?
0: Sí.
2: El tipo no puede creer, Kayembe.
0: Sí, sí.
2: Que es una jugada como para discutir un ratito, ¿no?
0: Sí. Ir a verla.
3: La jugó, ¿eh?
0: No.
2: Ya está.
0: Cerrando el partido con amarilla. Después de todo no hubo fractura, dice el árbitro, el juego continúa. Sale Congo por la derecha, recibe el balón Bemba, se adelanta el zaguero central con unos problemas con la pelota en el pie. La juega para Kayembe, se viene Kayembe, la pone al medio. Bueno, está Gull, mira la jugada que armó Visa. Se viene por el empate, Congo tira rebote, córner. La jugada que armó finalmente el número 17, Bacambú, pasó entre dos, le pegó trabado. El balón se fue al córner, llegó Congo, Chavo.
2: Llegó una vez por cada uno de sus hombres de punta. Ahora llegó por Bacambú. Antes había llegado por Visa. El equipo congoleño ha decidido perder un poquito el respeto al equipo portugués. Salir un poco de atrás. Y mirá vos, encontró caminos hacia el arco de Diego Costa.
0: Córner para Congo. Un zurdo desde la derecha. Se va a cerrar y cinco... esperando en el área, le va a pegar Masuaku, al lateral izquierdo, un córner desde la derecha, es zurdo, ahí va Masuaku por bajo, jugada preparada, la rebota, bueno, los de rojo son de ellos, diría Bilardo, y sale finalmente Vitinha contra Portuguesa, cayó un hombre por el camino, creo que era Pedro Neto, lejos de donde estaba la pelota, cayó el portugués que iba a la contra, la recupera Congo, se viene el equipo africano abierto, pide Masuaku, recibe el balón, finalmente Kayembe, va Kayembe contra la marca de Bernardo, juega atrás del centro, rasante, un revolte, la busca Visa, cabecea hacia arriba, sin tornizón, y había offside previo, va saliendo Portugal con tiro libre desde el fondo, 14 y medio primer tiempo. Gana Portugal 1-0, gol de João Neves.
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0: Al partido le llegó su cuarto de hora inicial y con Portugal ganando 1-0, esto dice el Chavo Fuchs en 10 por Radio.
2: Tenemos la suerte de que

0: El partido ha estado, ha mejorado, digamos, no es un monólogo portugués. Que Congo ha respondido con sus armas, con sus jugadores, con algunas jugadas individuales, pero ha respondido. Esto nos mejora el partido, más allá de que lo gana Portugal.
1: Ahí la tiene Araujo, juega atrás cortita para Vitinha, sale Portugal.
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1: Ahí la tiene Cancelo, Cancelo con Veiga y vuelve Portugal a jugar en corto en la mitad de la cancha, hacer correr el balón, a distraer al equipo congoleño, hacerlo salir, ahora la juegan atrás para que la tome Diego Costa, que no tuvo participación alguna en el partido, más que mirar cómo el disparo de Visa se fue cerca de su palo derecho. Captura el balón y sale desde el fondo el equipo portugués con João Neves. Toca y toca el balón el equipo lusitano. La juegan atrás con Veiga, ritmo cancino, ahora 27 grados, no hace tanto calor, día nublado, pero aquieta las aguas Portugal. Claro, mundial largo son, para ganarlo, digo, para estar en la final, 8 partidos en 40 días, uno cada 5. Sobre el fin de una temporada exigente, Chavo, no es cuestión de salir a quemar las naves en la fase inicial.
0: No, claro. Ahí se regula un poco más.
1: Ahí se lleva la pelota Ronaldo, se mete en el área, juega con, para el jugador Pedro Neto. La perdía Pedro Neto, la recupera Pedro Neto, se la tocan afuera, intentaba dársela a como diera lugar Pedro Neto a Cristiano, que no prosperó la jugada. Lateral que se hace rápido, recibe el jugador Vitinha, 30 metros del arco, apertura a la derecha, trepa por este lado, Cancelo prepara el centro, centro de Cancelo, segundo palo, intentaba la chilena, Cristiano no puede, va Pedro Neto, amaga el centro, otra vez pierna diestra, segundo palo, la sacan, la dejan corta, recibe Cancelo, borde de área, la tiene Cancelo y la pierde, va a cometer falta, no, finalmente salió Masuaki, centraliza la contra, va por este lado Visa, al medio para Munsunami, sale jugando finalmente el jugador Mukau, el número 6 Mukau, retrocede, ahora sí, para Mutusami, la tiene el 8, la abre para Cayembe, intenta Congo, con lo que tiene, con las moneditas, pero intenta, y va Masuaki, se viene hacia el medio y la perdió, sale Portugal desde el fondo.
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1: Hace lo que puede, con lo que tiene Congo, y es noble hasta ahora el planteo, querido Chavo.
0: Sí, así es, trata de salir, trata de asegurar la tenencia de la pelota. Algo bastante difícil.
1: Ahí va Nuno Méndez por el segundo, se mete en el área. ¡Qué peligro! Nuno tapó el arquero, dejó rebote en el borde del área. Insiste Portugal, va por el segundo, el disparo al arco, cruzado y afuera. Finalmente debe Bruno Fernández, que entraba por la izquierda, una corrida vertical de Nuno Méndez. Salió atorado bien, pasí en esta, cerca Portugal del segundo, Chavo.
0: ¡Qué bárbaro! Nuno Méndez es un tren cuando va para arriba. Estuvo bien el defensor igual, creo que era Wan-Bissaka, que no lo dejó, Wan-Bissaka era así, que no le permitió y además le tocó la pelota, después el arquero completó la faena, pero buena llegada de Portugal, lo que pasa es que al adelantarse Congo le deja lugar a los jugadores tan geniales que tiene el equipo lusitano.
1: 18 tenemos, primer tiempo, gana Portugal 1-0 en la tarde de Houston.
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3: A esta hora recordamos en Uruguay, dos cambios plantea Marcelo Bielsa, sale Darwin Núñez. Me parece que juega sin 9 el próximo partido.
1: Bien, ¿y el otro?
3: Y el otro me parece que sale porque hoy probó con Sanabria en lugar de Viña, el jugador de River, de ex jugador de River.
1: Sale Portugal desde el fondo con Araujo. Pelota al medio para Vitinha. Vitinha la cambia toda, clarificó todo Vitinha. Con un giro, pase pierna diestra, cambió la pelota a la izquierda para Nuno Méndez. Adelante para Cristiano, la rebota para Nuno. Nuno juega con João Pedro. Con Pedro Neto, perdón, así se dice. Recibe Vitinha ahora en el círculo central. Espera y juega con Araujo. Trepa por la derecha, 10 metros en campo rival, adelanta para Cancelo. Pica buscando Bernardo, no se la dan a Bernardo. Reclamo airado del número 10, ahora recibe otra vez Vitinha, a su lado João Neves, el autor del único gol que tiene la tarde, ahí la tiene João Neves, cambia la dirección del ataque buscando a la izquierda, no, se arrepiente y se vuelve a arrepentir y ahora sí, va por la izquierda con Veiga, se interna el central en campo rival, pide la pelota fuera del área el jugador Cristiano Ronaldo, al medio para João Neves. Cristiano da la sensación, Chavo, de que sale del área para participar de un circuito colectivo que no lo tiene como invitado.
0: No, es una buena observación, porque ahí vos hablabas antes de la recurrencia de darle la pelota a Vitinha, ¿no?
1: Ahí sale el jugador Pedro Neto, que estaba cargando por la izquierda, lo rodean y pierde bien la pelota. Continúa después, Bambi saca completa, Chavo.
0: Sí, decía esto que vos hablabas antes de la recurrencia de darle la pelota todo el tiempo a Vitinha. Yo te dije, yo también se la daría, porque es el que organiza todo, es el que tiene el cerebro privilegiado. Yo creo, efectivamente, la observación que hiciste es correcta. Lo tienen a Cristiano como el finalizador. Lo mira como diciendo, ¿qué haces acá? Andá ya, ¿no? Como en el potrero. Pero bueno, es Cristiano Ronaldo. Y hace lo que quiere, cuando quiere, ¿no?
1: Vos anda arriba, le gritan insistentemente. Ahí tiene la pelota Portugal en la salida con Nuno Méndez. Tenemos 20 minutos y medio del primer tiempo. Gana Portugal 1-0.
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1: Me dijiste que es francés, Gonzalo, el técnico de Congo, ¿no?
4: Exactamente, es de nacionalidad francesa, al igual que 11 de los 26 que defienden a la República Democrática del Congo en esta Copa del Mundo.
1: Ah, nacidos en Francia.
4: Correcto, cuando quiera, si el partido lo permite, está la lista.
1: Bien, tiene la pelota Bernardo, se viene el zurdo tirado por la derecha, atrás con Vitinha, Vitinha con Araujo, Araujo con Veiga, dale ahora que tenemos tiempo.
4: El arquero Lionel Mpassi, Masuaku, Kalulu, Batubín, Zika, los dos están hoy, estos últimos dos, en el banco de suplentes, al igual que Capuadi, Mutusami, el mediocampista, Kakuta, Bakambu, el delantero, Bakambu, Huiza, también delantero titular, Banza y Natanael Mbuku, los 11.
1: Ahí tiene la pelota Joao Neves, parado como número 10. La tiene Portugal, la pone a la izquierda, va Pedro Neto al medio, recibe y juega atrás Bruno. Bruno para que se venga por este lado el equipo portugués con Vitinha. Vitinha otra vez para Bruno y ya pica Joao Neves al área. Se acerca, ¿ves? Se acerca para jugar Cristiano Ronaldo y no se la dan. Y mandan la pelota para otro lado. Insiste Portugal ahora. La va a embocar Cristiano Ronaldo y vamos a tener que meternos esta risita en algún otro lado. Ahí la tiene Vitinha.
0: Muy probable que pase eso.
1: Sí, ¿no? Más vale no invertir en monedas que son falsas. Ahí la tiene Vitinha, la tiene Portugal. Controla el partido Portugal, con González, corre de un lado para el otro y no la agarra, gana 1-0.
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1: Y a todo esto la tiene Nuno Méndez en el mismo lugar de antes de la intervención de Claudio Strack, del locutor comercial que tiene la tarde 10 por radio. Es capaz de tenerla 1 o 2 minutos en esa zona Portugal. Sin ningún tipo de apuro. Pelota para Bernardo. El zurdo la tiene como número 10. La pone hacia adelante para Joao Neves. Retrocede con Araujo y todo así. 1-0 gana Portugal.
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1: ¿Quién viene después de este partido en la tarde del Mundial? Querido Esteban Sassi.
3: Después tenemos Croacia frente a Inglaterra con Nacho Genovari y con Daniel Arcucci.
1: Bien. Sale Veiga, lejos sale Veiga, juega la pelota al medio, recibe Bernardo, buen pase para Pedro Neto, intercepta bien en el fondo el jugador Tuancebe. Pero ahora, ¿qué pasó? Ah, la FIFA, habíamos olvidado que la FIFA ha decretado bajo el nombre de pausa de hidratación que el fútbol tiene 4 tiempos de 22 minutos y medio. Tanda comercial y volvemos con los conceptos del Chavo Fuchs en 10 por radio.
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1: Tiempo de pausa de hidratación, tiempo de conceptos de Diego el Chavo Fuchs.
0: Va ganando Portugal porque aquellos primeros 5 o 10 minutos fueron avasallantes, y en el medio de ese avasallamiento del equipo de Cristiano Ronaldo consiguió ese gol Joao Neves. Pero después Congo salió un poquito, tuvo un par de remates de afuera medio peligrosos, pero Portugal lleva el peso del partido. Vitinha es el que más tiene la pelota, Bruno y Bernardo Silva se acercan y acompañan bien. Está faltando un poquito de profundidad. A veces la busca con los laterales, a veces la busca con Cristiano. En ese sentido está cortando bien esa conexión entre volantes y delanteros. Congo espera y está expectante y tiene la ilusión de salir y llegar a convertir. Gana bien el equipo portugués. Yo creo que le falta un poquito más, ¿no? Un poquito más de dinámica, un poco más de profundidad.
3: En el medio de tanta Copa del Mundo, hoy volvió River hace un rato a la pretemporada. Mañana se va a sumar el uruguayo Arambarri, mientras que directamente en Alicante, en España, se van a sumar Freitas y Beltrán, que están con Escaloneta.
1: Segmento doméstico de la Trami, chavo, se me puso celosa mi hija a raíz del saludo al Tincho, así que te pido también para Marianita.
0: Bueno, un beso para Mariano. Para Mariano, un beso grande.
1: Mariana, nena.
0: No, dije Mariana, sí.
1: Ah, perdón.
0: Dije Mariana, no sé que se me entendió. Mariana, dije. Había entendido bien, sí. A veces, viste, con esto que estamos yendo, que dormimos poco, estamos un poquito quemados, pero dije Mariana, de eso estoy seguro. Vamos, no me quiero olvidar. Sí. Yo tengo un saludo para vos. Me lo mandó el señor Augusto César.
1: Ah.
0: El emperador.
1: El emperador, sí. Bueno, compartimos algunas cosas con el amigo Augusto,
0: sí,
1: señor.
0: Sí, así me dijo, que quería mandarle un abrazo. Bueno, te lo mandó acá. Hablé con el productor, me dijo, acá todo va al aire. Bueno, el saludo del emperador también.
1: Lo retribuyo. Tiempo de charla, de técnicos, de pausa, de rehidratación, de esto, de tiempos de 22 minutos y medio, chavo. No sé cuál es tu mirada sobre este fenómeno.
0: Oh, no. Lo más probable es que tenga la misma que vos. El fútbol no son 4/4.
1: Dos tiempos.
0: El fútbol son dos tiempos de 45. Qué sé yo, a mí no me molesta que la gente gane dinero, las empresas inviertan, pero esto es de naturalizar el juego. Lo que era algo voluntario del árbitro o un acuerdo entre los equipos, en partidos donde la temperatura es muy alta, terminó siendo partir cada tiempo en dos, lo cual ya atenta contra la esencia del juego.
1: Aparte, ha habido pausa de rehidratación en la Copa Libertadores de América. En una Buenos Aires con 7, 8 grados de temperatura máxima por la noche, ¿no? Digo,
0: está claro. Además, para tomar un café o un té,
1: claro,
0: ¿no?
1: Un chocolatito con churros a los 20 minutos del primer tiempo, pero no hidratarse. Sale, claro, Portugal, se reanuda el partido, 26 y medio tenemos con gol de João Neves a los 5, gana Portugal 1-0 a Congo.
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1: Sale Portugal por la derecha, intentaba por aquel lado Cancelo, le toca la pelota a Masuaki afuera. Lateral para el equipo lusitano, que va a ser por ese lado entre Araujo y Cancelo. Juegan la pelota atrás para Araujo. Araujo horizontal para la salida del área por parte de Veiga. Veiga más abierto para Nuno, picó Cristiano en offside. Se mete en offside Cristiano, ansioso Cristiano. Pica y no se la pueden dar. Después vuelve refunfuneando. Ahí la tiene otra vez Veiga. Controla el zaguero central. Se viene Veiga hacia adelante. Y ahora sí, en buen momento el pase a la izquierda para que se venga Pedro Neto. Y espera Cristiano. Centro para Cristiano Valpiso. La manda al córner. En muy buen esfuerzo Bemba. Pedro Neto picó cuando la jugada lo pedía. Cristiano picó cuando quiso él. Y el resultado fue bien distinto, querido Chavo.
0: Pedro Neto es el autor del centro que cabeceó João Neves. Picó habilitado. Y después buscó bien el centro bajo para que definiera Cristiano justito. Llegó el capitán de Congo.
1: Hay tiro de esquina. Otro celoso más. Alejandro Calumit. Quiere saludos para él también. Bueno.
0: ¿Qué le pasa, Calumite?
3: ¿Qué es eso?
1: Vos viste cómo es. Ahí la tiene Nuno Méndez. Pelota atrás para Vitinha. Nada de centro salaria. Portugal en el córner. Ahora sí. Largo envío para Nuno. Va Nuno. Saca de cabeza bien Juan Bisaca. La pelota se va a perder por el costado. Lo evita Nuno. La controla el zurdo. Propone el pie a pie. Juega el balón atrás. Viene Vitinha. Carga Vitinha. Más atrás el toquecito corto. Para que la tenga por aquel lado. Muy adelantado Araujo. Araujo para Cancelo. La tiene por la derecha Cancelo. Centraliza Cancelo. Horizontal para Vitinha. Abierto libre Bruno. Y también Nuno Méndez, pelota primero para que se venga Pedro Neto, la tiene el zurdo, la pide Cristiano como un alma en pena en la periferia del área. Devuelven otra vez para Vitinha, Vitinha al círculo para Araujo, toca y toca Portugal, gana 1-0.
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1: Un envío de Cancelo que pasó unos 3-4 metros por delante de Cristiano Ronaldo, lo más aproximado de Cristiano a pegarle alguna pelota en el área, querido Chavo.
0: Le pasó por delante, no pudo empujarla. El centro no fue bueno tampoco. Ahí está Pepe, ¿no?
1: Pepe.
0: Delante está el presidente de la Conmebol. Decía, el centro estuvo bien, pero bueno, le pasó bastante por adelante a Cristiano.
1: Ahí tiene la pelota en 29 y medio el arquero Diogo Costa. Contame cosas en la zona baja, querido Gonza.
4: Tranquilidad en los dos entrenadores. Recostado sobre su brazo izquierdo, apoyado en el banco de suplentes, el entrenador de Congo, y después te digo algo de Martínez.
1: Va Bacambú al ataque Congo. Pelota abierta a la izquierda. Espera Vice en el área. Hay un amago. Van a jugar la pelota al costado. Viene por aquel lado Wan-Bissaka. Centro al punto del penal. Rechaza el balón. Sacándola bien el jugador Veiga. Insiste ahora en la contra Portugal. Se enredó Bruno con la pelota. Trabó después João Neves. Y devuelve para Bernardo. Bernardo para Bruno. De primera abierto a la izquierda para Pedro. Dentro no está en offside. No obstante, la pelota de todas maneras se le fue por el costado. Hay lateral para Congo, zona del 4.
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1: ¿Decías, Gonzá?
4: Conforme Martínez con lo que hace su equipo. Más allá de esta mala entrega de Bruno Fernández, aplauso con brazos en alto por parte del español Roberto Martínez a la intención del futbolista del Manchester United.
1: Después de Inglaterra-Croacia, ¿qué me dijiste que venía, querido Esteban Sassi?
3: Después de Inglaterra-Croacia tenemos Panamá, Ghana y Uzbekistán-Colombia, cerrando la primera fecha de esta Copa del Mundo, 20 y 23 respectivamente.
1: Sale el arquero Diogo Costa, que no ha participado. Uy, una falta fuerte. ¿Quién era? Visa, me parece. Salió lejos a marcarlo en el área rival a Veiga. Lo mandó al piso, queda revolcándose de dolor el zaguero portugués. Tiro libre para el equipo lusitano.
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3: A propósito de Roberto Martínez, ahí como bien marcaba Gonza, dábamos cuenta el otro día que había explotado una bomba en la prensa británica que obligó a la Federación Portuguesa a meter un comunicado que estaban plenamente concentrados en la Copa del Mundo. Porque en Inglaterra dijeron que termina el Mundial, lo limpian a Tuchel, así, y ya está arreglado Roberto Martínez.
1: Bien, han chocado un congoleño y un portugués. Quedan ambos en el piso. El congoleño ha sido amonestado, ya me decís, Gonza. Y el jugador portugués es el que peor la ha pasado. Queda revolcándose de dolor, tomándose la cara.
4: Pedro Neto, en el piso, entre la cara y la garganta. Acusa un golpe, creo que con el antebrazo, de Mbemba, con la camiseta 22. Primer amonestado en el partido y en República Democrática de Congo.
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1: Bien, ¿qué viste, Chavo, en la repe? Más allá del salto a lo Oman Bichic de Bemba, ¿no?
0: Sí, me pareció que exagerada la paliza, ¿no? Digo, por ahí... No, me pareció exagerada. ¿No está amonestado Bernardo o yo vi mal? ¿Bernardo o Bruno?
4: Bernardo, Bernardo. Si dije Bernardo. Primero del partido, quise decir de Congo, ¿eh? Pero es no, el no, segundo sí, del perfecto. Partido, primero de Congo. Sí, Bernardo y no, Mbemba, los dos del partido.
0: Exacto. A mí me pareció exagerada esta amarilla, ¿eh?
1: Tiro libre para Portugal. Centro al área, despeja bien Mbemba. Y va completando después Kayembe para sacarla por el costado derecho. Es demasiado zurdo. Tiene que jugar atrás con el jugador Capuadi. Va saliendo por el otro lado y se viene Congo. Arranca Congo y pica Masuaki. Va a recibir Masuaki, espera por el centro y finalmente recibe la pelota bien el jugador Bacambu. Tira y un rebote, se eleva el balón. El disparo de Bacambu iba a las manos de Diogo Costa. Era Kayembe finalmente quien le pegaba de lejos. Sale Portugal desde el fondo. Congo, cuando puede, hay que reconocerle esa buena intención. Uno dice nobleza porque la vincula con sus recursos escasos. La buena intención de Congo de atacar en cuanto puede, querido Chavo.
0: Sí, sí, cuando tiene la oportunidad va para adelante. Tiene un par de jugadores buenos, ¿eh? Visa juega bien. El delantero del Betis, el Bacambú, ¿no? Juega bien. Me parece que, lo que pasa es que en comparación con Portugal, la diferencia es grande. Pero cuando ha podido, ha salido, ¿eh?
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1: 33 y medio, primera etapa en Houston, gana Portugal 1-0. Gol de João Neves a los 5 minutos de partido, cuando parecía que esto podía transformarse en un marcador abultado. Pero Congo lo ha ido sobrellevando. Estamos en 34 casi.
4: Pero vacío.
1: Y el partido 1-0, sí.
4: A esto que plantea Diego recién respecto a la carrera de Bacambú.
1: Uy, arriesgó, perdóname, arriesgó el arquero João Costa. Se demoró para sacar, bueno, trabados por un jugador congoleño a punto de marcar el gol más ridículo de la historia de los mundiales, Chavo.
0: Se puede creer. A ver, ¿por qué todos quieren jugar como el City? ¿Viste? No, tenés que tener un arquero como... ¿Cómo se llamaba el arquero de...? Del City, el que... Everton. Ederson. Ederson, sí. tener un arquero así. Yo el otro día veía, ¿quién fue que vi que perdió la pelota también? Tenés que tener los jugadores para hacerlo. Hacerlo
1: el
0: bien.
1: Rival de Noruega, creo, ¿no?
0: Sí, ese fue uno. Sudáfrica quiso jugar así también. Que perdió la pelota del central. A ver, yo no estoy en contra de salir jugando, más bien todo lo contrario. Pero háganlo bien. Que viene acá. Qué buen control. Porque hizo el amago y ahí dejó al rival lo dejó sin asunto, solamente moviendo el cuerpo, sin tocar la pelota. Buena jugada, ¿eh?
1: Sale superado el sofocón. Desde el fondo Nuno Méndez. Tenía pendiente.
4: Sí, hablábamos de Bacambú, el actual delantero del Betis. Tiene una carrera de equipos de segundo orden de Europa. Empezó en el Sochaux de Francia, pero ya después pasó al Bursaspor de Turquía, al Villarreal. Estuvo 4 temporadas en el Beijing, Wan de China. Pero después, del 2021 para acá, Olympique de Marsella, Olympiacos de Grecia, Galatasaray y Betis. Si contamos estos últimos 4 equipos y el Villarreal como equipos más reconocidos, tiene un promedio, o un total, mejor dicho, de 268 partidos y 103 goles.
1: Pedro Neto por el segundo, estrabado en el buen retroceso del central Capuadi. Y la pelota deriva para el arquero Mpassi. La viene sacando por la derecha Bemba, jugando con Wan-Bissaka. Mete la pelota al medio, controla por ese lado Kayembe, la mete hacia adelante. Buen giro de Visa, perdió el balón, recupera no obstante e intenta una finta el jugador número 2, Wan-Bissaka. Pierde la pelota y ya la tiene Vitinha. No importa a qué hora pongas la radio, la tiene Vitinha. Ahí juega al medio, recibe João Neves atrás con Araujo. Araujo con Vitinha, Vitinha con João Neves, abierta, pide la pelota. Bueno, falta contra Vitinha, ¿eh? Le dejó el pie suspendido. ¿Quién es el jugador congoleño de la falta? Pensé que lo iban a molestar. Finalmente no fue así. Se reanuda el juego. La tiene otra vez Vitinha. Posición de número 8. Se controla el balón. Trabado Vitinha. Debe ser la primera pelota que pierde Vitinha en todo el partido. La tiene Visa. Contra que no prospera. Cierra bien Araujo. Sale Portugal desde el fondo. Dice el Chavo Fuchs en 10 por radio.
0: Que Portugal insiste. Es tosudo, es cabeza dura. Lo cual no es una virtud siempre, ¿eh? A veces hay que usar un poquito la imaginación. Y me parece que Portugal está repitiendo el libreto una y otra vez. Y se aburre Portugal y se aburre de su propio juego. Sin profundidad. La lleva tranquilo por ahora Congo.
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1: Esperá que se viene Nuno Méndez por el segundo. Portugal, Nuno en el área. Maga, gira, le queda para la derecha. Centro y se la tocan por el camino. João Neves, que casi estaba para meter el segundo. La pone ahora Cancelo al área. No la pueden sacar, la tiene João Neves. La juegan para Nuno. Amaga Nuno. Va a mandar el centro en corto atrás otra vez para João Neves. Y para que la tenga Bernardo. Bernardo para João Neves. Y para Pedro Neto. Toca y toca Portugal. En el borde del área grande del equipo congoleño va Pedro Neto, pelota puesta para João Neves, busca el córner, la controla contra la última línea, sale airoso de la marcación de Wan-Bissaka, vuelve a jugar atrás, la tiene Bruno, le va a pegar al arco el disparo, rebote en la marca y la viene sacando desde el fondo del equipo congoleño, con una contra que pide por este lado Bacambú, ahí la tiene Visa. Juega atrás Visa, rebota la pelota y viene por este lado Kayembe. La tiene en el círculo central, no trepa nadie. Pide a los gritos Kayembe que suba alguien por afuera y no le hacen caso. Tienen que jugar finalmente la pelota para Mazuaki. Se viene Mazuaki, la pone a la medialuna, salta y despeja Veiga. Ya la tiene Portugal.
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1: 38 y medio. Gana Portugal 1-0 en su presentación mundial. Si tenemos a mano alguna de las páginas que van dando datos estadísticos, me interesaría saber cuántas pelotas tocó Cristiano Ronaldo en lo que va de este primer tiempo. Porque la sensación, Chavo, es que prácticamente no ha intervenido en situación alguna más que en un intrascendente toque lateral.
0: Es que sin esa profundidad... A ver, Portugal es un equipo que toca y toca y toca y no profundiza. Sin la profundización, Cristiano es la principal víctima de eso. No le estoy quitando responsabilidad, simplemente estoy tratando de entenderlo y de que entendamos también por qué a veces se tira atrás a buscar participar del circuito. Si no, no toca la pelota. Fíjate, la tiene ahí, va para un lado, va para el otro. trata de adormecer al rival, de juntar un lado y cambiar la pelota de plano, pero la verdad es que no le está saliendo, está muy lento, le falta cambio de ritmo a Portugal. Vamos a ver ahora con los laterales, que son rápidos, a ver acá.
1: Ahí venía un largo pelotazo que desbarata bien en el fondo Tuan Sebe, el número 4. Anda la pelota después por el costado, aplaudido por su compañero. Lateral portugués.
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1: A ver, lateral para el equipo portugués que ya se hace. Pelota jugada para Veiga, el central metido 10 metros en campo rival. Corto para Vitinha, Vitinha para Veiga, y ahí juega Portugal. Y ahí espera con los 11 el equipo congoleño. Recibe en la mitad de la cancha João Neves. De andazo a la punta derecha, pica por este lado Cancelo, tira el individual Cancelo, pierde con Masuaki. Ganó Cancelo, falta. Dice en línea de Cancelo. Antes de que Masuaki se tomara revancha por mano propia, tiro libre para Congo.
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1: El tiro libre para el equipo vestido de celeste, el Arsenal de Sarandí de Sudáfrica.
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1: Para sacar el arquero en pasí, tenemos 41 minutos. De este primer tiempo, el gol de João Neves, casi en otra época del partido, ¿no? Allá por los 5 de la etapa inicial. Despeja Cancelo, pierde Cancelo, se durmió y perdió. Pasó de largo Veiga, pero recupera detrás de ellos Nuno Méndez. Abierto, la pide por aquel lado Bernardo. Pero la pelota va primero a poder de Araujo. Sale por la derecha Araujo. Espera Bruno. Recibe y toca de primera bien João Neves. Atrás para que la tenga Bruno. La cambia a la izquierda para Nuno Méndez. Se mete Nuno Méndez en campo rival. Libre por este lado João Neves. Que en esta quedó en el derecho. Recibe Vitinha. Vitinha juega al costado para Pedro Neto. Pedro Neto para Vitinha. Da la vuelta a Portugal.
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1: Y otra vez Diogo Costa mantuvo la pelota en su poder y la sacó con un jugador demasiado cerca, Chavo.
0: Sí, pues está jugando con fuego el arquero portugués.
1: Y la perdía Nuno Méndez. Se le caía la pelota por el costado. Momento intrascendente de la tarde de Houston. Gana Portugal 1-0.
0: Hace rato es intrascendente el juego de Portugal. Hace un buen rato. El partido ha decaído mucho. Y es un río revuelto en el que la ganancia del pescador puede ser la de Congo, ¿no? Que cuando puede ataca, no puede mucho, porque no, le cuesta recuperar la pelota, pero Portugal adormece y se adormece, tocando para los costados sin profundidad.
1: Sale Araujo, juega con Cancelo el equipo lusitano.
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1: El gran Ricardo Ferreiro, prendido como una parte de Argentina, de América, en distintos lugares del mundo, la transmisión de 10 por radio. ¡Uy, va Portugal! La pedía por aquel lado Visa, llega primero Vitinha, enmienda su error. El número 23 y la juega con el arquero, que ahora a tiempo, Diogo Costa la sacó para Bernardo. La tiene Bernardo como número 4, al medio para Vitinha. Y desde ahí va urdiendo su juego el equipo portugués. Pelota al costado para Veiga, más abierto todavía para que salga Nuno Méndez. Gana Portugal 1-0.
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1: También poco de Bernardo, poco de Bruno Fernández en general. Por lo menos en cuanto a lo que es generar ataques punzantes, querido Chavo.
0: Sí, se ha quedado en la tenencia de la pelota, en una tenencia boba, sin profundidad. Y bueno, el Congo juega, a ver, no sufre. Cristiano es un espectador.
3: No llegan a 10 las pelotas que tocó Cristiano.
1: ¿Cómo?
3: No llegan a 10.
1: Menos de 10, claro. Y si hacemos el análisis de calidad, quiero decir de trascendencia de esos toques, estamos en 0, algo, digamos.
0: Tal cual.
1: ¿No?
0: Mira, otra vez, la tiene a 70 metros del arco.
1: ¿Sí? Ahí la tiene Portugal y ahí juega Portugal. Y ahí va Cancelo, un hombre por el camino, pintó Cancelo. Libre Bruno, recibe Bruno y esta sí puede ser para... Se trabó Bernardo Silva, se cayó y la perdió. Desde el piso la jugó para Vitinha. Vitinha la tira hacia adelante donde había uno de celeste. Pero la recupera ahora sí Vitinha. Rodeo de Vitinha, retroceso de Vitinha. Pelota en corto, recibe João Neves. Abierto, pide Cancelo y recibe. Vas abierto y de este lado se vino a jugar Pedro Neto. La tiene Cancelo, la deja para el zurdo Pedro Neto. Se viene el número, era Bruno finalmente. El jugador Bernardo Silva, el que la tenía hombre al piso. Cae Cancelo, pide falta, no le dan, sale Congo.
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1: Y ahí va Congo, el noble Congo. A ver qué pasa con esta. La tiene Mukau, la pone 6 atrás para Mutusami. Va el volante central, pase para Biza, rebota la pelota derecha, va Bambisaca atrás para que la tenga Tusembe. Se viene contra el área, otra vez para Mutusami, le pegó de zurda, rebotó en un compañero. Bueno, las pocas veces que le pegan al arco, le embocan un compañero que está en el camino, chavo, así, se le va a complicar.
0: No hay cuerpo que aguante. Pero bueno, el que salga un poco Congo no me pareció falta, medio un invento de Cancelo. Digo, si Portugal no acelera, no cambia el ritmo, esto va a ser uno de los peores partidos del Mundial, ¿eh?
1: Sí, vamos rumbo al fiasco, si acaso ya no hemos llegado. ¿Hasta qué minuto vamos, querido Gonzalo? Bien, estamos en 45 y monedas de esta primera etapa, 4 más dieron. Hasta los 49 vamos entonces, gana Portugal 1 a 0.
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3: Récord compartido, por supuesto. Tantas veces le ganó Messi que uno lo tiene que compartir. El único futbolista Cristiano con Messi que sumaron minutos de manera consecutiva en 6 ediciones del Mundial.
1: Mirá vos. Te tengo Gonzalo de nuevo.
4: Acá estamos hasta los 49 iremos, 4 minutos más.
1: Bien, 1 y medio ya lo hemos jugado, 2 y medio quedan. Araujo juega la pelota para Cancelo, le entretiene Portugal en la zona donde la ha tenido prácticamente todo el primer tiempo y sigue ganando 1 a 0 casi sin despeinarse.
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1: Ahí va. Con la pelota Araujo, saliendo desde el fondo, abierto, pide João Neves, la pelota... Mirá dónde vino a jugar Cristiano Ronaldo. Vino a jugar a campo propio Cristiano, a rebotarle una pelota, a dársela al 4 y después protesta. Porque el juego salió para el otro lado y la tiene Vitinha y va con uno Méndez del otro lado. Y Cristiano mete una diagonal para entrar otra vez en jugada. Y le manda la pelota al otro lado para Pedro Neto, se frena, la para Pedro Neto, encara al medio y la pierde. Con Masuaki sale la contra. ¡Uy! Cuidado con la contra de Congo. Cuidado con Congo que esperan Bacambú y espera Visa. Y se viene Masuaki por la izquierda. La pone por bajo, media luna. Mutusami le pegó al arco afuera. De Zurdi con el tobillo o rebotó en el camino acaso. La perdió Portugal en ataque. Linda contra congoleña, chavo.
0: Sí, excelente. La perdió, creo, no sé si la perdió Cancelo. Pero salió rápido de contra. No, Cancelo no. La perdió... Bernardo. La salida fue rápida, ¿eh? Este fue el final de la jugada. Córner fue.
1: Tiro de esquina.
0: Bien Congo.
1: Sí, sí. Desde el sector izquierdo del ataque de Congo y le va a pegar Masuaki el 26, que también lo patea del otro lado, el zurdo. Esta vez se va a abrir, naturalmente. Le va a pegar Masuaki. Viene el centro de Masuaki, corazón del área, despejan de cabeza, la pelota discurre hacia el otro sector de la cancha. Va por aquel lado Bemba, se viene el central, va hasta el fondo Bemba, viene el centro, se cierra y se pierde por última línea. Y ahí otra vez córner, míralo a Congo. Córner para Congo, minuto final de la primera etapa.
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1: ¿Quién quedó caído, Gonza?
4: El que quedó caído es un futbolista de Congo que ya se recupera. Si no veo mal en la distancia.
3: Dios.
4: Exactamente. Es el futbolista de camiseta 22, Bisaca. Exactamente.
1: Bien. Hay córner para Congo que va a ser nuevamente Masuaki con pierna zurda. Desde la derecha del ataque del equipo africano que en la última del primer tiempo. Va por un empate improbable en el trámite del partido, pero al alcance de un golpe de cabeza en este tiro de esquina y mete 5 jugadores en el área rival y uno en la media luna para el rebote. Masuaki de zurda, defiende Portugal. El árbitro da instrucciones, la habitual charla. Los jugadores saben desde Pérez Noveno lo que deben hacer y lo que no, pero hay una charla igual. Se hace la jugada en corto, la tiene Kazembe, prepara el centro, amaga, se mete en el área, retrocede, mete la pelota para Masuaki, centro al corazón del área, el cabezazo, ¡gol! ¡Gol! ¡Visa! ¡Gol! ¡Gol! ¡Congoleño! ¡Gol de la República Democrática del Congo! ¡Visa! Entrando por el segundo palo, cabeció con una tranquilidad, con una serenidad, en una soledad difícil de explicar para el fondo portugués, y la puso arriba, arriba y fuera del alcance de Diego Costa. Se había animado Congo, generó un par de corners consecutivos en el cierre de la primera etapa, y Visa, que ya había tenido una, esta vez de cabeza la mandó al fondo. Sorpresa en Houston, Visa pone Congo 1, Portugal 1.
0: Todo el mundo habilitado. Y Visa, que no necesitó de una para meterse en el área y definir. Cabezazo brutal, sin marca. La marca en zona, todos los vicios tiene Portugal. Los toques para los costados, la marca en zona. Todos los vicios del fútbol moderno los tiene Portugal. Bueno, así lo está pagando, ¿no? Tener la pelota en esa tendencia boba, sin claridad, sin imaginación, sin profundidad, y el descuido de este delantero que ya había amenazado con hacerle daño. Bueno, se lo hizo. Empató Congo, es un golpe de realidad para Portugal, es un premio para un equipo voluntarioso y ordenado.
1: Se cierra el primer tiempo, caras largas, mirada abajo de los jugadores de Portugal, la sonrisa que no le cabe en la cara. Los congoleños se van para los vestuarios. Portugal y Congo empatan 1-1.
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1: Se van los jugadores para los vestuarios. Momento Orellano de la Trasvi de 10 por Radio. Preparamos el comentario de la primera etapa del Chavo Fuchs.
4: Y pensar en ese Joan Huiza de 16 años que le envió un mensaje privado de Facebook a la Federación Congoleña diciéndole una cosa: quiero jugar para la República Democrática del Congo. Y hoy el delantero que actualmente defiende la camiseta del Newcastle en la Premier League convierte el primer gol del Congo en una Copa del Mundo. Y todo es alegría para el conjunto africano. No permitió siquiera sacar del medio el árbitro qatarí Al Jassim. Todos a los vestuarios inmediatamente después del empate. Un amonestado por lado en Bemba en el conjunto congoleño. Bernardo Silva por el lado de Portugal. 1-1 en este primer tiempo.
1: Bien, vamos a la tanda y al regreso el análisis del Chavo Fuchs para este sorpresivo empate parcial entre Portugal y la República Democrática del Congo.
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11: Tenemos una entrevista a la psicopedagoga María Elba Díaz. El 18 comienza, es decir, mañana, el curso Pensar Futuro, que es un proyecto en realidad que tiene que ver con la orientación vocacional y ocupacional comunitaria destinada fundamentalmente a los adolescentes.
12: La orientación vocacional se presenta como un proceso que ayuda justamente a las personas, a los adolescentes, a conocerse en sus intereses, en sus deseos, para poder elegir responsablemente y de forma informada aquello a lo que deseen desempeñar.
11: Esto se organiza en la UMPA, ¿verdad?
12: Sí, yo soy docente en la UMPA y también realizo actividades de este tipo en el Centro Integrador número 3.
13: Este espacio dice, a partir del 18 de junio, todos los jueves y viernes de 15 a 17. La idea es que los chicos se acerquen siempre en estos dos días. ¿Cómo va a ser el funcionamiento?
12: Vamos a hacer dos grupos, un grupo los jueves y un grupo los viernes. Las personas que se anoten para el jueves permanecen, ese grupo es estable de principio a fin del proceso, ¿no? Son varias sesiones. La idea es que ellos lleguen a elegir por sí mismos.
11: Claro.
12: Obviamente utilizamos instrumentos, técnicas, pero en función del proceso que van haciendo los chicos.
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0: I'm high and I'm getting high. Ya, y el empate está bien. Uno va a decir, che, pero esta cosa de merecer, no merece nada, porque no tuvo situaciones de gol Portugal, porque jugó todo para los costados, mostró la peor cara del fútbol de tenencia, y esto lo tiene que modificar. Necesita, yo creo, por esto me parece a mí, no voy a decir que haga tal o cual cambio, pero podría entrar algún extremo picante, un futbolista que le cambie el ritmo, que le dé sorpresa, que haga esto. Esto que se dio en llamar un revulsivo, y tiene que sacar a Neto y tendrá que elegir entre Bernardo o Bruno, porque los dos, así como están, no pueden seguir juntos. El equipo es una carreta, absolutamente. Y Congo, dentro de sus limitaciones, tiene algunos jugadores interesantes. Bacambú juega muy bien, a Wan-Bissaka lo conocemos bien. Jugó en el Manchester United mucho tiempo, ahora juega en el West Ham. tiene futbolistas. Villa también es un futbolista interesante y con sus recursos, con cierta idea de fútbol directo, porque tampoco iba a dar demasiadas vueltas teniendo enfrente a Portugal, porque empezó, cuando empezó a hacer eso, perdía la pelota muy fácil. Cuando empezó a animarse, cuando fue derecho, cuando vio que se podía, cuando vio que Paraguay estaba, que Portugal estaba largo, empezó a aprovechar esos espacios y logró el empate. Están 1-1, Portugal y Congo. Vamos a ver, el que tiene que cambiar es Portugal si pretende ganar este partido. Si no, le va a costar mucho y va a correr la misma suerte que corrió España, por ejemplo.
1: El comentario del Chavo Fuchs en el aire de 10 por Radio. De este primer tiempo con empate parcial entre Portugal y Congo. Vuelven los equipos al campo de juego. A Vitinha lo vemos. A Cristiano lo vemos. Cristiano lo reta a Vitinha. Le dice, no puede ser que no me llegue ninguna pelota. La tienen que poner delante del pie derecho, dentro del área. Usted tiene que hacer eso. Y yo defino una cosa así. Está Nuno, está Pedro Neto. Debe haber sido un vestuario sencillo el portugués en este entretiempo, sin hacer tampoco una apología del desastre. Portugal ni siquiera tuvo tiempo en cancha para reponerse del empate parcial de Congo, Esteban.
3: No, estaba pensando, muchachos, algo que contaba Mabe ayer después del partido, hasta ahora de lo que se ha visto en el Mundial, respecto de las individualidades. 3 goles de Messi, 2 goles de Mbappé, 2 goles de Haaland, que han marcado... últimamente destacarse. Digo, repito, 3 de Messi, 2 de Mbappé, 2 de Haaland. ¿Quién falta?
4: Yo creo que eso pesa, ¿eh?
3: Ni protagonismo tuvo.
4: Es más, puedo, Gervasio, vos le preguntabas algo a Esteban promediando el primer tiempo y llega la estadística completa de Cristiano Ronaldo en los primeros 49 minutos.
1: Ah, dale, a ver.
4: 16 pases, 16 toques de balón en total. No erró un pase, pero no asistió, no convirtió, no pateó al arco, no se sacó un hombre encima y no ganó un duelo ni siquiera de cabeza.
0: Sí, pero ojo, porque tampoco erró un pase Bruno Fernández y otro lo pase para
4: no, atrás. No, por supuesto, por eso pase de 2 metros, digo, ¿no? Está
0: claro. Jugó muy mal Portugal. A ver, no puede defender yo a Cristiano Ronaldo, no lo necesita y no hace falta. Pero el que más, mira, acá entra con Seizao. Digo, si vos sos el delantero, siempre sufre, el que más sufre es el finalizador cuando el equipo no genera. Pasa en todo lugar del mundo. ¿Viste lo que te dije? Hacía falta que se quedara, se quedó en el banco Bernardo, ¿no?
1: Sí, claro.
4: Sí.
1: Se quedó en el banco Bernardo Silva, no había manera. En los últimos minutos de Portugal era un equipo de metegol, ¿no? Todos en línea. Y nada de romper. Presentamos...
0: Pero no se puede jugar así en el siglo XXI, no se puede jugar con esa velocidad. Tiene que jugar un poco más rápido.
1: La variante la presentamos entonces en Portugal.
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4: A la cancha con la 26, el delantero de la Juventus, Francisco Conceição, ya dejó el campo de juego con la 10, Bernardo Silva.
1: Y se viene el segundo tiempo de Portugal con Buen 10 por Radio.
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1: Trabaja Gonzalo Orellano en los estudios centrales, la voz de Esteban Sassi, la locución de Claudio Strack, la operación de Brian Busto, la técnica de Robert Carrer, con la dirección de Pablo Jiménez, Martín Rubio y el propio Carrer aquí en D-Sports Radio en la 103.1. Segundo tiempo en marcha y Portugal la salida por la derecha con Cancelo, pelota a la mitad de la cancha, controla Bruno, hombre al piso, lo bajó feo Mutusami, el árbitro deja seguir, pero no sé si cuando termine la jugada no va a ir de nuevo a conversar con el pelilargo volante central que tiene Congo. Pelota para Nuno Mendes. Nuno Mendes atrás con Veiga. Renato para Vitinha. Vitinha al círculo central. Controla por este lado Araujo. Abre a la derecha. Se viene Cancelo. Ataca el equipo. Bueno, por así decirlo, Portugal por ahora toca. Pelota para Conceição, que se fue a jugar a la derecha. El zurdo para enganchar hacia el medio. Ahí la tiene Vitinha. Vitinha para Nuno. Encara Nuno. Juega para Pedro Neto. Atrás otra vez con Veiga. 3 jugadores de Portugal en 1 metro cuadrado y ninguno pasa. Ahora pica Pedro Neto, todavía no. Recibe la pelota Veiga. Retrocede, la tiene Vitinha. Minuto inicial, segundo tiempo, 1-1.
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1: A ver, demasiado precoz el juicio, Chavo, pero por lo menos este primer par de minutos del segundo tiempo, más de lo mismo.
0: A ver, te lo voy a decir antes, el cambio está bien hecho. Después ya va a depender de Francisco Conceição, pero el cambio está bien hecho. La idea, a ver, no voy a ser tan presuntuoso, no es que esté bien hecho, yo coincido con lo que hizo. Habíamos hablado de Bruno, de que tenía que salir Bruno Fernández o Bernardo, y sacó a Bernardo. Está muy bien, puso un extremo picante.
1: Se viene Wan-Bissaka para Congo. La se enredó con la pelota Wan-Bissaka y le salió un pase.

0: partido. Largo pelota y ahí va Pedro Neto. Y ahí va Portugal. Pedro Neto por la izquierda. Prepara el centro. Amaga. Pase el medio. Le queda otra vez para la zurda. Centro subido. Va Cristiano. El cabezazo. Por el segundo palo de Conceição. Pelota afuera. Piden penal. Piden córner. Piden algo. Y no le dan. Saque de arco para Congo. Llegó bien Portugal en esta. Cuando la toca Pedro Neto cambia la velocidad del ataque portugués, Chavo.
1: Sí, sí. Acá el centro estuvo bien. Le pasó muy por arriba a Cristiano. A mí no me parece falta. No me parece falta. Me parece que Conceição se tiró y después pidió. No estoy de acuerdo. Vamos a ver. El juego siguió, ¿no?
0: Sí. Siga, sí. Dijo Pancho. Ahí. Lateral para el equipo de Congo sobre el cisqueo izquierdo que va a ser Masuaku, el número 26, el zurdo, de buena proyección, el dueño de la pelota parada del equipo congoleño. Le van a contar el relojito y le van a dar el lateral para nosotros. Ahí lo hizo rápido, la mandó larga la pelota Tuan Sebe hasta la mitad de la cancha, controla Cayembe, cae, falta, tiro libre africano.
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0: Te pregunto, querido Chavo, una digresión en el medio del partido. ¿Qué grado de continuidad tendrán estas sanciones de cambiar el lateral si el ejecutante demora en los cambios que deben tardar menos de 10 segundos luego en el fútbol doméstico, ¿no? Mucao, mete la pelota al medio, Mucao, recibe Bemba, se arrepiente Bemba, juega otra vez para el número 8, Mutusami, abre para Wan-Bissaka, se viene Congo, pelota para Mutusami, la rebota para Wan-Bissaka, está con más confianza con la pelota, la pone Mucao, Mucao al área, controla Visa, tiró cruzado el arquero de rebote, y lo tiene que sacar Vitinha, pero míralo a Congo, Chavo era offside, y es cierto, no valía, míralo a Congo.
1: Bueno, pero metro más, metro menos. No puede cambiar el concepto. En realidad, el offside está para discutirlo 2 horas a los gritos tomando un vino. Porque no había posibilidad. Si era gol, me parece que el VAR lo otorgaba. Qué buena llegada de Congo. Qué juego directo. Hace bien. Cuando recupera va para adelante. No da vuelta, no se entretiene. Porque tampoco le sobra demasiado. Y porque sus jugadores tienen esa característica. Está haciendo un muy buen partido, como lo llamaste vos, el Arsenal de Sarandí africano.
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0: Ahí va Pedro Neto contra la última línea, hace equilibrio, se mantiene la pelota en la cancha y no le salió. Pelota afuera por última línea, saque de arco y es para Congo 1-1 el partido, Sassi.
3: A propósito de ascenso, así el Chavo no extraña, 11 minutos en Jujuy, ya juega Chicago, empata con Gimnasia 0-0.
0: La tacita de plata. A sacar desde el fondo. Me perdí. ¿Quién dijo? Atlanta y Morón, me dijiste, Sassi.
3: Hoy la final sería Atlanta Morón.
0: Bien. Atlanta iba derecho a la final del Nacional cuando suspendió por pandemia. Atlanta en una zona, San Martín, Tucumán.
3: Claro.
0: Mira vos, hablábamos recién, Chavo. Hay córner para Portugal por la demora en el saque de arco del equipo congoleño. Tiro de esquina.
1: Sí, sí, sí.
0: Portugal. Va a venir el centro desde la derecha. Mirá si de esto le meten el gol a los congoleños. Por un córner de tipo disciplinario, por así decirlo. Va a venir el centro. ¿Quién es? Pedro Neto con Conceição. Con pierna zurda. Ahora cambiaron el ejecutante. Ahora va un diestro. Para una pelota que se va a abrir. Hay 6 jugadores de Portugal en el área. Y Nuno Mendes en la media luna para el rebote. Va a venir el centro desde la derecha. Portugal por el desnivel. Viene el centro rasante al punto penal para Cristiano. La pierde Cristiano. La saca el jugador Cayembe. Hasta campo rival donde no había nadie de celeste. Sale Diogo Costa. La tira otra vez Portugal.
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0: Ahí va con la pelota Veiga, Veiga para Vitinha, ataca Portugal, Vitinha la pone a la derecha, controla por aquel lado, Cancelo, apertura para Conceição, se viene el zurdo, encara hacia el medio Conceição, le va a pegar, no, la deja para Vitinha, centro llovido, va Cristiano, no puede cabecear Cristiano, no ganó en las alturas, pero el rebote lo toma otra vez Nuno Mendes, por la izquierda, pide Cristiano, primero para Vitinha.

0: Claudia Vitini para Cristiano, vértice del área, la pone para Nuno Mendes, va hasta el fondo, centro, está el segundo y la saca yendo al piso. En extraordinario esfuerzo el número 3, Capuadi, en el segundo Portugal. Capuadi salvó a Congo, Chavo.
1: Ustedes que vean a Cristiano, ahí lo tienen, poniendo una pelota soñada para Nuno Mendes. Después la jugada se diluyó, pero fue un buen ataque. Necesita un poco más de vivacidad el juego de Portugal. Si la encuentra, la cosa puede ser distinta.
0: Como en esta de Nuno Mendes, el pase demasiado extenso. Custodia la pelota en pase y se va por última línea. Saque de meta con Goleño.
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0: A salir estaba desde el fondo. Sí, Chavo.
1: Decía, estaba viendo la jugada de Cristiano. El pase es buenísimo. Después cerró bien Mbemba, el capitán congoleño.
0: Pelota sacada por Empasi a última línea portuguesa, donde controla Cancelo. Cancelo para Conceição con Cancelo y está atrás con Araujo. Van a volcar el juego sobre la izquierda, donde esperan Nuno Mendes y recibe la pelota. Todavía en campo propio. Ya picó Pedro Neto. Pelota para Pedro Neto, estará habilitado. Pedro Neto la para de pecho, la rebota, la controla Cristiano, se viene por izquierda, Cristiano se frena, centraliza para Vitinha, se viene Vitinha, apertura para Cancelo, ataca Portugal, le va a pegar Cancelo, amaga, le queda para la zurda, juega horizontal para que se venga Bruno Fernández, todo Congo atrás, centro de Bruno, va al área, John Neve de pecho, tijera, golazo. ¡Gol! Pero no vale. Offside de Cancelo. Qué picardía, era una obra maestra el ataque de Portugal, el centro de Bruno. Qué pecho se la sirve João Neves, chilena de Cancelo. Y tenía el segundo Portugal, pero había posición adelantada indiscutible del número 20, Chavo.
1: Qué lástima, había sido un golazo espectacular, pero la jugada está bien anulada.
0: Y ahora va Visa, va Congo por el segundo centro, rebote, córner para Congo, con todo lo que esto ha significado para la defensa portuguesa, Chavo.
1: Ahora le va por la banda derecha, lo ataca mucho por el lado de Nuno Mendes, pero Nuno Mendes sube, ese lugar por lo general no está cubierto, y ahí va Visa, o va Cambú, o va algún lateral. Congo ataca con peligro. Y cuando puede atacar, ataca, no es que se queda, no, ojo, a ver si todavía nos contraatacan. Cuando puede atacar, va para adelante.
0: Y esos compañeros que uno tenía en el colegio que le decías algo y enseguida te pegaba un castañazo. Nada de discutir. Centro de Masuaku. El zurdo desde la derecha, centro, corazón del área, despeja Veiga, la deja corta, va Bacambú y va Visa en la media luna, saltan varios, la saca Conceição, recupera Bambi, saca, la tira a la izquierda, la mandan otra vez al área para que le controle a las risas y la saque Vitinha, pero se la regaló a Bambi, saca, se viene el número 2, juega la pelota para que la tenga Cayembe, apertura a la derecha, va Congo y se viene Mucao, carga el zurdo, se mete en el área, la pone al medio, no alcanzó a controlar bien, y queda todo. Avisa, tiró. Había falta previa sobre Bruno Fernández, que es para discutir otras dos horas con otro vino. Y ahí tiro libre para Portugal en el fondo, Chavo.
1: El árbitro acá, a ver, no es falta.
0: No
1: hubo falta. No. Pero bueno, el árbitro lo ha salvado. A ver, yo quiero dejar muy claro que no soy ni un enano escaloneta ni un gordo selección. Pero lo que le está costando a Portugal, lo que le pasó a España, lo que le pasó a Brasil, realza todavía más lo que Argentina hizo anoche. Porque no están claros los partidos. Voy a decir, Portugal, bueno, 3-0, 4. Cristiano Ronaldo hace 4 goles. No hace ni 4 goles. Y encima, Congo tiene situaciones de gol. Está bravo el partido. Pero también es cierto que si los equipos grandes, importantes, de grandes estrellas, funcionaran como deben, deberían ganar los partidos. Bueno, en este último rubro, el único que está en ese nivel es Argentina.
0: Tal cual. Y está costando a Portugal, por no decir que hasta ahora el empate es un resultado que empieza a ser justo. Una variante en el equipo africano. Lo presenta Claudio Strack, lo cuenta Gonzalo Villano.
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3: Con la 6, ya dejó el campo de juego Mucao. Ingresó con la 14 otro mediocampista de 21 años, Noah Sadiki, que juega en el Sunderland de la Premier League.
0: Ahí la tiene Portugal, pelota para Conceição. Bueno, una falta de fair play lo que acaba de hacer Bruno Fernández. Se fueron todos suponiendo que Bruno Fernández, que el partido se iba a interrumpir, y cuando vio distraídos a los congoleños le puso una pelota para que avance Pedro Neto. Finalmente el árbitro determinó que el partido deba detenerse para que atiendan al jugador portugués que está en el piso.
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4: Messi está loco, dijo Erling Haaland. Eso pasa cuando el mejor de todos los tiempos juega al fútbol, dijo Ibrahimovic. No puede ser este tipo, Messi es de otro planeta, dijo un amigo de todos nosotros, Arturo Vidal.
0: ¿Quién?
4: Arturo Vidal.
0: Ah, mirá vos. Arturito Vidal. Hay reanudación de juego. ¿Cómo te gusta, Chavo? ¿Bote a tierra o pique? En el postrero era pique, hasta donde yo recuerdo.
1: Suelta no neutral, podemos agregar, ¿no? Suelta no neutral, en este caso, porque la pelota era para Portugal. Pero ahí, bueno, sabémoslo como queramos.
0: Sí, pique. Igual dieron lateral, pero, porque lateraron afuera los portugueses.
1: Claro, exacto.
0: Desde el fondo el equipo lusitano con el partido 1-1, 14 tenemos del segundo tiempo. Pica Conceição por el segundo, Portugal se viene el zurdo por la derecha, encara bate el fondo y se lo tocan al córner. Tiro de esquina para el equipo vestido de rojo.
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1: Decía que para esto entró Conceição. Necesitaba gente picante en ataque. Conceição de un lado, Neto del otro, en el medio Cristiano. Todavía no ha podido meter una pelota hacia adentro, ideal para Cristiano.
0: Va a venir el tiro de esquina portugués desde la derecha. Espera naturalmente Cristiano Veiga, tiene buena talla, Renato Veiga, el número 13. Le van a pegar de zurda, ¿quién es? Nuno, me parece que le pega. No, pierna zurda. Viene el centro, corazón del área, la saca a la risa, va Cambú. Insiste y se viene tirándola al área sin ton ni son Cancelo. La pelota se pierde por última línea. Se fue, sí, claro. Eso dice en línea. Saque de meta para Congo.
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0: A sacar el arquero en pasillo. A ver cuánto tarda. ¿Qué tiempo tiene reglamentariamente con esta disposición?
4: 5. A córner.
0: Pero se lo cuentan como a Látigo Goyi en aquella pelea, ¿no? Despacito, diría Fonsi. Ahí tiene la pelota Portugal en el fondo. Controla el arquero Diogo Costa.
3: ¿Vacío?
0: Sí.
3: 1.90 para Renato Veiga, el marcador central del Villarreal. Es el jugador de campo más alto de Portugal.
0: Sí, sin embargo, los centros fueron buscando alguna jugada elaborada, rasantes o al punto del penal, para que alguien saliera de la cortina. No fueron hoyazos para que gane el más alto. Y no ha tenido llegadas por esa vía Portugal hasta donde recuerdo. Chavo, no sé si me está escapando algo, pero me parece que no ha llegado por vía.
1: No, para nada, está muy bien. Está muy bien explicado. Y muy riguroso además.
0: Ahí tiene la pelota Veiga. La toca para Bruno. Sale de la Troya y juega para Vitinha. Se frena Vitinha, pelota para Veiga. Eso no es el hábitat de Veiga y la perdió. Y encara la cuy, mira la contra que tiene Bacambú y Visa. Se viene abriendo la pelota por aquel lado. Va Sadoki, recién ingresado. Se frena Sadoki con una muñequera blanca a los JJ López. Pierde la pelota, se lo toca por el costado. Hay lateral, el ataque en sector izquierdo y es para Congo.
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0: Congo la tiene. Y vamos que te espero en la esquina, Chavo. Es así de sencillo.
1: Tiene mucho espacio para atacar. Si se pone preciso, si se pone incisivo y si usa el juego directo, le puede hacer mucho daño, ¿eh?
0: Lateral al área, la peinó Visa, la pelota queda en el borde, la vuelve a cabecear finalmente en el fondo. ¿Quién era? Capuadi, el número 3. La pelota salió despacito y se perdió lejos del palo izquierdo de Diogo Costa. Pero ganaron en un largo lateral al área. Primero Visa y después Capuadi. Las dos veces los congoleños, Chavo.
1: Mira, Visa le ganó a 2 jugadores de Portugal. Y Capuadi le ganó a otros 2. Defiende mal ese tipo de jugadas el equipo de Martínez.
0: Tenemos 17 y medio, el segundo tiempo, el partido está 1-1, la tiene Portugal con Conceição. Francisco, pelota atrás para Araujo, otra vez para Conceição. Y al lado Cancelo, al lado también João Neves, que desapareció del partido. Le dejó toda la responsabilidad de la conducción a Vitinha. Ahí la tiene Veiga, largo pelotazo Veiga, va entrando por aquel sector Pedro Neto, sale primero un pasito para fundir a Pedro Neto, que ya vuelve caminando como diciendo basta muchachos, déjenme descansar. Falta ahora en la larga salida de Bruno Fernández. Tiro libre con Goleño.
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4: Estuvo en una conferencia de prensa Lula, el presidente de Brasil. Y por supuesto, los colegas le preguntaron a propósito de lo que estaba observando de la Copa del Mundo. Dijo, hay que tratar de mejorar por Brasil, yo tengo la solución. ¿Cuál sería, presidente, que juegue Messi?
0: Lateral para Portugal en la mitad de la cancha, 1-1 el partido en un rato. Se nos viene Inglaterra-Croacia aquí en 10 por radio. Se viene Conceição, el zurdo por la derecha, atrás, pelota para Cancelo, más al medio para Bruno, Bruno para Joao. Joao juega atrás para Araujo, Araujo para Bruno, Bruno para Araujo, todo en 3 metros cuadrados, devuelve la pelota para Cancelo, se frena Cancelo, atrás otra vez para que la tenga Araujo, pide Bruno, ahí la tiene Bruno Fernández, claro, no se mueve el equipo portugués, está todo el mundo parado, recibe la pelota al pie, no sorprende, espera Congo, ahí la abren para Cancelo, centro área por bajo, despeja, escapó de la banda afuera, lateral lusitano.
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0: Lateral que va a ser finalmente Conceição, jugando la pelota para Araujo, Araujo para Bruno, centro de Bruno al área, la saca Bemba a las risas. Es un centro, Chavo, que habla más de la impotencia portuguesa que de una búsqueda de un cabezazo, ¿no?
1: Claro, porque vos tenés toque y toque y toque y tenencia y vas por afuera, vas por adentro y todo termina en un centro al medio del área que con los defensores de frente es muy fácil la tarea para los congoleños.
0: Ahí va Vitinha, Vitinha para Conceição, tirado por la derecha, le pica Araujo, lo usa Conceição, desborda, centro al área, la saca bien de cabeza. El jugador Juan Seve, insiste Portugal, pero la pierde, contra que no prospera, interrumpe Nuno Mendes, está avisando, cayéndose, la pierde ante la falta. De Mutusami, la porra de Mutusami. Quedaste en shampoo ese muchacho. Tiro libre para Portugal que va a caer contra el área de Empasí.
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0: Daniel la contra después de ese tiro libre. Empasí capturó la pelota y tiraba una contra que si era un poquito más precisa ponía avisa cara a cara con el arquero portugués, Chavo.
1: Sí, sí, sí, la pelota fue un poquito larga. Pero vos fijate lo que es Portugal, cómo está parado, ¿no? Un saque de arco casi deja mano a mano un delantero congoleño.
0: Y ahí la tiene Conceição, le tumbaron a Conceição. El juego sigue, la tiene Vitinha, el central de la cancha, la pone para Nuno. Espera abierto Pedro Neto, recibe Pedro Neto. Lo busca por este lado a Bruno Fernández, controla a Bruno Fernández. Pase atrás, claro, no erra un pase Bruno. La da 2 metros y para atrás, encara Pedro Neto, pierde Pedro Neto, recupera el zurdo Neto, encara hacia el medio, 2 por el camino, le toca la pelota del Torizo, y sale desde el fondo el equipo congolino con Cancelo, se frena, buen rodeo de Cancelo, falso después, desde el piso lo traba a Nuno, el árbitro se mete en el ramillete de jugadores para evitar que la cosa entre Nuno y Mutusami pase a mayores.
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0: Estamos en 21 y medio. A nada de que termine el tercer tiempo del partido. Ahí aprovecharemos con el Chavo para que nos pasen limpio la perspectiva, lo que ha pasado, pero la perspectiva de lo que ve para este Portugal-Congo, que es empate, que está 1-1 y que no tiene un pronóstico claro, al menos hasta el momento. ¿Hubo algún amonestado, Gonzalo, después del toletón, le dice?
3: No, solo advertencia por parte del árbitro Catarial Yacim.
0: Bien. Tiro libre que hacen uno. Atrás con Veiga. La tiene en la mitad de la cancha Portugal. Veiga con Vitinha, Vitinha con Araujo. Círculo central. todo como en campo propio. Ahí maniobra Araujo para Cancelo, para Araujo, se viene como número 8. Pide Cristiano que sale de la jugada y la van a tirar al área, sería el colmo. Ahí la tiene con Seizao, la pone para Cancelo, la rebota otra vez, la tiene Araujo. Toca y toca Portugal, empieza a aburrir por momentos el equipo lusitano. Ahí va Cancelo, atrás con Araujo, Araujo con Cancelo, va a terminar el centro para Cristiano. No, lo encontraron a Conceição en el área, centro Cristiano, apenas afuera. Lo descuidaron a Conceição de un modo inexplicable, inconcebible. Y Conceição, que tenía el remate para su zurda, prefirió que el gol lo haga Cristiano y Cristiano la mandó afuera, Chavo.
1: El pase de Cancelo para Conceição es una locura. Se queja Bruno, Bruno estaba detrás de Cristiano. Ahora, si esperaba que Cristiano abriera las piernas de cara a pasar, es un ingenuo, no conoce a Cristiano. Aunque Cristiano puede haberse fastidiado porque no lo vio. Fue la mejor jugada de Portugal en todo el segundo tiempo, porque la jugaron por abajo, porque durmieron la pelota, porque hicieron la pausa, la retuvieron hasta juntar defensores y liberaron a Conceição. No fue gol por muy poco, insisto, la mejor jugada de Portugal. Ya no te digo en el segundo tiempo, te digo en todo el partido.
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4: Se viene en un ratito Inglaterra frente a Croacia, inaugurando el último grupo de la Copa del Mundo. Recordamos que por este grupo, donde juegan Congo y Portugal, 11 de la noche en el DF, juegan Colombia y Uzbekistán.
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4: Mientras tanto, recordamos lo que decía Fernando Sis, entrenamiento del seleccionado argentino. De aquí al próximo lunes, próximo partido 2 de la tarde, frente a Austria. Complicado que pueda jugar Tagliafico.
2: Sí, estás en
1: Chicago. Perdón, ¿cómo va Chicago? O sea, sí.
4: Gol de Gimnasia de Jujuy. Justo, Chavo, mira, como si lo estuvieras viendo. En 30 del primer tiempo está ganando Gimnasia de Jujuy 1-0 frente a Chicago. Y de esta manera hay un mano a mano tremendo con Atlanta en la punta de la zona. Gol de Delfor Minervino.
1: Sigue Pellerano ahí, ¿no?
4: Sigue, claro, esa zona es de la familia Pellerano, la Bruja en Atlanta y Hernán en Gimnasia.
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0: Pausa de hidratación, lo que ha pasado y la perspectiva de lo que imagina para el último cuarto del partido de este Portugal 1, Congo 1, el Chavo Fuchs en 10 por radio.
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4: Mientras tanto, recordamos que ya están algunos árbitros designados para la segunda fecha. Hay árbitros sudamericanos, el caso de Cristian Garay, el caso de Gustavo Tejera, todavía, y seguramente porque hay árbitros que no han debutado, no hay designaciones oficiales para Falcón Pérez, para Darío Herrera, y tampoco para Facundo Tello.
3: Gervasio,
0: ¿sí?
3: Se van a venir dos cambios en Portugal.
0: Bien, lo presenta Claudio Strack, lo cuenta Gonzalo Orellano.
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3: Afuera por dos, con la 18 Pedro Neto y con la 25 Nuno Méndez a la cancha. Con la 2, el actual futbolista del Fenerbahce, hablamos de Nelson Semedo, y el delantero del Milan, con la 17 en la espalda, hablamos de Rafael Leao.
0: El ingreso de Leao y el ingreso de Semedo, Cancelo se debe venir a jugar para este lado y Semedo quedó,
1: claro,
0: por aquel lado de 4, Chavo, ¿no?
1: Sí, Cancelo va a ir de 3 y va a quedar, digámoslo claramente, a la vieja usanza. Cancelo va de 3, Semedo de 4. Y entre la entrada de Leao tiene que ver esto con lo que hablábamos antes de los extremos picantes.
0: Sí. Extenuado que parecía estar el reemplazado Pedro Neto. Pelota que se va por el costado afuera, zona del 4 de Wan-Bissaka, lateral, y es para Congo. Tenemos 27 minutos de este segundo tiempo con el partido 1-1. Pierde la pelota pese a su esfuerzo el número 25 Cayembe, se le cayó la pelota por el costado de la cancha. Lateral portugués, ya se hace y recibe Araujo. Araujo para Semedo. Primera intervención en el partido para Semedo. Juega con Conceição. Al medio para João Neves. Devuelve para Conceição. Más atrás para Araujo. El toque portugués en aquella zona de la cancha. Para Vitinha, la pisa Vitinha. Devuelve otra vez a la derecha para que la tenga por aquel lado. Y picaba Conceição. Recibe el zurdo. Se cierra el zurdo. Lo apuran. No ha logrado desequilibrar todavía. Ahora vuelve a recibir Semedo. Buen ataque portugués. Encara hacia el medio Semedo. La pone para Bruno al área para Conceição. Está el segundo Cristiano. Trabado y afuera. Trabado y afuera. Cristiano Ronaldo pide en córner. No le dan. Progresó otra vez como hace un ratito Chavo Portugal por derecha. Casi casi de Cristiano.
1: Pero esto es otra cosa. Esta velocidad y esta precisión de Portugal tiene más que ver con lo que uno espera de estos futbolistas. Después Cristiano no logra resolver la jugada porque creo que era Capuadi el que le traba la pelota. Buena llegada. Conceição entró bien. Era lo que le hacía falta al equipo. Un poco de dinamismo, un poco de búsqueda de espacio, un poco de ruptura de ese tedioso juego lateral que vimos en el primer tiempo.
3: Gervasio,
0: sí,
3: se van a venir dos cambios, pero en este caso en el combo.
0: Lo presentamos, querido Claudio Strack.
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3: Deja el campo de juego con la 25, Edo Cayembe, para que ingrese con la número 12, Yoris Cayembe, y con la 18, Charles Piquel, nacido en Suiza y que juega en el Español de Barcelona, de la Liga de España, y se retire con la 26, Artur Masuaku.
0: El 12 que entró se llama igual que el 25 que salió, no saben el favor que me hacen.
3: Exactamente, no tenés que tocar nada salvo el número.
0: Uno menos, Chavo, entonces. Y el 18, Piquel, por el 26, Masuaku.
3: Exactamente.
0: Bien, bastante barata la sacamos con la doble variante con Golenia. La saca Araujo, tira la pelota para Rafa Leao, interrumpe el capitán Bemba. La deja corta, va Bambi, Yaka, le gana bien a Rafa Leao y la pone al medio para Butusami, no mató con el pase. La perdió y se viene Portugal. Carga por este lado Bruno, se mete en el área, le va a pegar, amaga, la pone al medio, lo tiene João Neves, se olvidó de la pelota. Mira, saca Butusami por el costado, se venía Portugal casi el segundo, empieza a estar muy cerca del segundo el equipo portugués, pero ahora con una contra, ¡ay! El cierre de Veiga vale un gol, le llegaba la pelota a Visa y se iba a visitarlo cara a cara Diego Costa, Chavo.
1: Ese juego de pases contra el juego directo, mirá.
0: Ahí se viene Conceição, amaga, Conceição se mete contra dos, contra la banda derecha, propone la gambeta, se viene al medio, la pone al área para Acevedo, ahí está, centro atrás, la saca Bemba. Y quiere sacarla contra ahora Visa, no puede. Recibe Vitinha a la media luna. Toca, le devuelve la pared, la pierde, la saca como puede Capuadi. Pelota afuera. Lateral para Portugal. Se los armó el partido, querido Chavo.
1: No es casual que haya cambiado los dos jugadores sobre la izquierda. Es su defensa, Congo. Por ahí, gracias a los buenos servicios de Francisco Conceição, Portugal está ingresando, está entrando, se está filtrando.
0: Como en esta, el pase de Conceição a Semedo, el envío, el rebote en Mutusami. Y hay tiro de esquina portugués, Claudio.
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0: Sigue perdiendo Chicago, es así.
4: Tenemos 37 del primer tiempo, un gol increíble y atrás de eso viene un gol jujeño.
0: Se ríe Marinelli, viene el centro al punto del penal, sale el arquero en pase y con autoridad se queda con la pelota. Después la saca como jugando a las bochas para una contra temible de Cayembe. Congo por el segundo, Congo para ganarlo, pelota para Sadiki, se viene por la izquierda, se mete en el área. ¡Qué peligro! Le va a pegar, pase al medio, lo tiró por arriba y lo erró, la tiró por arriba del travesaño finalmente. El recién ingresado Piquel se perdió el segundo. Congo, tres pases y a los bifes el equipo africano, Chavo.
1: Llegó bien de frente, llegó bien para darle Bacambú, pero le no puso bien el pie, que le quedó el pie muy encima de la pelota y no le pudo dar dirección. Qué contraataque metió Congo. El partido está así declarado, y es mucho mejor que en el primer tiempo.
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0: Ahí tiene la pelota por la derecha Portugal. Ha volcado el juego por aquel lado con el tándem de Conceição y Semedo. Lo deja a Rafa Leão libre por la izquierda. Ahí recibe Rafa, de Bruno. Ahí la tiene Rafa Leão. Se va a jugar el individual. Viene hasta el fondo contra Wan-Bissaka. Rafa y el centro, el segundo palo. Le queda Conceição. Prepara el zurdazo. Tiró, trabado. La pelota se eleva, le cae a Leão. Está en el área. Pero el control es malo. La saca Wan-Bissaka. Se viene desde el fondo Congo. Transporta Wan-Bissaka. La pone al medio. Controla Piqué. Falta. Saliendo lejos de João Neves. Tira de la Veiga. Finalmente. Tiro libre africano.
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0: Piquel, exacto, así es el apellido de...
1: Sí, Piquel.
0: El número 17, ¿no?
1: Sí, está, entró a jugar de doble 5. A tratar de colaborar en la contención porque Portugal se le estaba viniendo encima. Y el ingreso de Joris Kayembe es para reforzar el lado izquierdo, que es por donde Conceição está haciendo un desastre al equipo congoleño.
3: Ninguna relación entre los dos Kayembe, ni obviamente no son ni hermanos ni primos. Hablamos de Joris, el hoy suplente y que ya está en cancha, en relación a Edo. Uno nació en Congo, hablamos de Edo Kayembe, y Joris en Bélgica.
0: El otro día cuando relaté el equipo coreano, Chavo, me reía porque eran todos Kim y Lee. Y un coreano ayer relatando Argentina con todos Martínez debe haber sentido lo mismo. Ahí viene sacando el largo pelotazo de Bemba. Va por la pelota Wan-Bissaka. Rechaza Cancelo jugando ahora de tres el rebote. Le queda Sadiki, centro al área. ¡Qué peligro sale! Controla la pelota en las alturas Diego Costa.
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0: Y ahí va Conceição, pelota al claro. Hasta el fondo espera Ronaldo en el área. Conceição se mete la misma. Falta por el costado marito que dice. Ah, mira, había offside previo.
1: Offside.
0: O falta.
3: No, no, offside cobró. De hecho, Cristiano prácticamente ni corrió a la par de Conceição porque se había dado cuenta del offside.
0: De Conceição en el inicio de la jugada, en el pelotazo de Bruno por aquel lado. Era así nomás. Después lo derribaban. Pero nada de esto valía. Tiro libre para Congo en el fondo.
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0: Vamos llegando a los 35 minutos del segundo tiempo. Y Congo...
3: Horacio.
0: Sí.
3: A todo esto se va a venir Gonçalo Ramos en Portugal. Centro delantero, neto y claro. Actualmente en el PSG, suplente allí en el equipo de Luis Enrique.
0: El otro día en el amistoso que Portugal ganó 2-1, reemplazó a Cristiano Ronaldo.
3: Dudo que pase hoy, pero se va a venir al delantero de 1,85 m.
1: Yo no dudo tanto, O sí. Como si que dude, por ahí lo saca,
0: No, no.
3: Después de un hat-trick, perdón a todos, Después de un hat-trick de Messi, de un doblete de Haaland y de Mbappé, sacar a Cristiano es comprarse un día.
0: A ver, déjame ver cuánto tengo. Tengo 300 pesos en el bolsillo. Voy 300 a que sale Cristiano.
1: Para mí también, no creo que esté pensando, no creo que haya hecho ese cálculo que hiciste vos, el entrenador.
0: No.
1: Bueno. No, si lo saco se me deprime porque hizo goles Haaland y Messi metió tres, no creo. No.
0: El aporte ha sido prácticamente, no, las dos que tuvo la mandó afuera. Ahí va. Rafa Leão, Rafa para Bruno, Bruno.
1: Igual no seamos malos con Cristiano, que es un monstruo.
0: Sí, sí, por supuesto, naturalmente. Pero hablamos de un partido en donde su exclusión no sería mirado con asombro por nadie. Ahí la tiene Cancelo, centro al área, a la cabeza de Bemba. El rebote le queda a Vitinha, lucha Vitinha, pierde Vitinha. La tiene Mutsunami y la contra fulgurante del equipo congoleño. Va Visa, va al piso, Veiga la mandó afuera por el costado. Se hacen rápido laterales, peligro, lo hicieron. Juega la pelota para que se venga por este lado el jugador Kayembe. La pone atrás, recibe la pelota Sadoki. Apertura a la izquierda por el triunfo Congo. Y el centro que mandó. El centro que mandó por aquel lado, ¿quién era finalmente? Mamita, el centro del volante que entraba por aquel lado de Congo le pegó con el tobillo. Si la mandaba a la cabeza de un compañero del segundo congoleño, Chavo.
1: Era el otro Kayembe, el que tiró el centro. A ver acá, dale.
0: Y se viene ahora por la derecha Conceição, Portugal por el segundo. Espera Ronaldo, se frena Conceição. La pone para Semedo. Semedo para que la tenga de aquel lado João Neves, otra vez para Conceição. La tira larga y va hasta el fondo, pero pierde ante la buena marca del jugador congoleño. Y después comete falta el ataque. Cuando se pasó de largo Conceição, lo tomó de la camiseta. Después sí recibió la falta. y se queda discutiendo con Seizao. Con
1: mejor
0: el
1: jugador de Portugal.
0: ¿Cómo?
1: Mejor jugador de Portugal el segundo tiempo con Seizao, ¿eh?
0: Sí, claro.
1: Acá un poco el espíritu, ¿no?
0: Sí. Ahí comete falta en ataque. Tiro libre para Congo. Más cambios en Portugal, lo cuenta Gonzalo Orellano.
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3: A la cancha con la 9 Gonzalo Ramos. Ya dejó el campo de juego con la 23 Vitinha.
0: Vitinha afuera, Gonzalo Ramos adentro. Perdimos los 300 pesos, chavo.
1: Un cambio raro de todos modos, ¿eh?
0: Sí. Doble 9 por afuera con Seizao y Rafa Leao. Y a tirar la pelota a las puntas para mandar el centro al área. Es la explicación, digo, se ha cansado del toque corto y de esa generación que terminó siendo improductiva, insulsa, de Portugal. La saca con golpe de cabeza Capuade y la tira hacia adelante, un rebote le queda a Cristiano, la baja bien para Ramos, surge en el fondo Bemba, el capitán, y la tira larga, está habilitado. Cerró la pelota, pero estaba en ojo. Bueno. Finalmente el delantero que tenía una pifia del viejo fútbol de aficionados. Tiro libre para Portugal. Tenemos, falta nada, ¿eh? 38 y medio. Este segundo tiempo, 1-1 en Houston.
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4: De Gimnasia de Jujuy. ¡Epa! El segundo lo hizo Mauro Cachi, 44. Pierde Chicago 2-0 en el norte.
0: Primer tiempo, Sassi.
4: Primer tiempo, sí señor.
0: Bien. Ahí lateral, que va a ser Wan-Bissaka o Bemba finalmente, el capitán del equipo congoleño.
3: Se van a venir dos cambios en el Congo.
0: Dentro otro Cayembe, por el amor de Dios. Sí, cuéntelo, Orellano.
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3: Puesto por puesto, afuera con la 2 Wan-Bissaka, la cancha con la 24, el lateral derecho titular hasta la llegada del mencionado. Hablamos de Gedeón Kalulu, nacido en Francia y que juega en el Lorient. El otro cambio, sale una de las figuras con la 17, Cedric Bakambu, ingresa con la 23, el delantero del Trabzonspor de Turquía. Hablamos de Simón Banzá.
0: Banzá con la 23 por Bakambu. Bien. Y Kalulu, me dijiste, el número 24.
3: Exactamente, Gedeón Kalulu, lateral derecho.
0: Ahí la tiene Veiga en última línea, se apoya en su arquero Diego Costa, va a salir Portugal, últimos 5 minutos en la tarde de Houston, 1-1.
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4: El récord está hecho para que alguien lo rompa, y si el que me rompe el récord es Messi, lo aplaudo y siento orgullo, lo dijo Miroslav Klose, que tenía en exclusividad la marca de 16 goles en la historia de los mundiales hasta que apareció un tal Messi.
1: ¿En cuántos mundiales, Klose?
4: 4, a ver.
1: Pero tiene un lío, ¿no?
4: No, pero espera, creo que es 4.
0: Klose era polaco, ¿no? De origen.
1: Exacto, igual que Podolski.
0: Exactamente. Jugaba
1: los dos, Klose y Podolski.
0: Exactamente. Ahí manda la pelota hacia adelante, la corría Semedo, no llegaba, se caía la pelota por el costado de la cancha. Lateral para Congo, 41, chavo. Congo se parece más en lo simbólico a Cabo Verde que a Curazao con este empate.
1: Sí, y se parece, bueno, yo iba a decir, se parece a Marruecos también. Marruecos tiene un poquito más. Pero bueno, es un resultado, el resultado del empate podría igualarse a Brasil-Marruecos también, ¿no?
4: Del 2002 al 2014, chavito, estábamos bien. 4 mundiales, metió 16 Klose.
1: Qué bárbaro.
0: Ahí sale desde el fondo Portugal. Esta serie de empates imprevistos incidirán después en este tema de los mejores terceros, en la última fecha, en los cruces, en fin. Ahí la tiene Rafa Leao. Carga Portugal por la izquierda a la marca Bemba. Ahí la tiene Leao, amaga y se la dio al rival. La tiró para adelante y se la dio a Bemba, que de media vuelta la sacó hasta la mitad de la cancha. Nadie para la contra, controla Veiga. Vuelve a atacar Portugal, últimos 3 minutos del segundo tiempo, 1-1.
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0: Ahí va con la pelota Portugal. ¿Y ahora qué hacemos con eso? ¿Quién controla? João Neves. Le indican que juegue a Veiga en el círculo central. Pelota para que se venga acá en el tándem entre el jugador Rafa Leao y Ramos tirado atrás. Ahí recibe la pelota, se mete en el área Cancelo, centro de Cancelo, ahí está el arquero. Y el arquero en pase abajo, capturó la pelota y no dio rebote. Esta era para Cristiano, Chavo, la metía el 7, pero no le llegó. Iba a la contra de Congo, falta para la tarjeta. En el retroceso del portugués, otra contra de Congo que se venía. No nos dan respiro en la final, Chavo.
1: Amarilla para Semedo, creo. Sí, fue, el segundo tiempo fue realmente muy bueno, porque mejoró mucho Portugal y porque Congo apeló a su juego directo y lo metió en problemas. Todo ese espacio que le quedó a Portugal por detrás de los volantes que fueron a que iban a respaldar los ataques, fue bien aprovechado. Después, ya al final, no pudo concretar, pero lo metió en problemas a Portugal. El partido para Portugal fue muy complicado.
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3: Nelson Semedo, segundo amonestado en Portugal. En el primer tiempo ya dejó el campo Bernardo Silva.
0: Ahí se viene por la derecha, en retroceso, el jugador Cayembe. Recibe la pelota, falta de Ramos. El árbitro dice que no tiene razón. Manda el largo pelotazo para Conceição. Lo gana Portugal. Esta sale en pase, fuera del área y de cabeza, y la dejó dentro de la cancha. Atentísimo el arquero, porque si lo dejaba recibir a Conceição, se venía el segundo portugués. Pero ahora se viene Congo y ya espera Sadiki en el área. Taco displicente del jugador número 18. Era Cayembe finalmente. Recibe Mutusami. Mutusami juega la pelota atrás con el balón Kalulu. Más atrás con Bemba. Más atrás con el arquero. La retiene Congo. Le sirve el empate al equipo africano. Último minuto, 1-1.
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4: Primer tiempo en Jujuy, pierde Chicago 2-0 con el Lobo.
0: Bajó la persiana hasta acá, Congo. Listo, acá terminamos, Chavo, ¿no?
1: Sí, sí. De todas maneras, el partido que ha hecho fue mejor que el de Cabo Verde, ¿eh? No sé cómo va a terminar, pero Congo atacó, tuvo alguna que otra situación.
0: Ahí va Bruno, Bruno para Conceição, concuerdo, ahí va Conceição, no le puede pegar el rebote, le queda João Neves, abre otra vez para Bruno, Bruno de revés al área y Barramos la saca, un golpe de cabeza, Tuan Sebe, insiste y se viene Portugal, dispara, arco, apenas afuera, la media vuelta de zurda, ¿quién era? Conceição, el que le pegaba, Bruno. Saque de arco para Congo.
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0: 45 o'clock. ¿Hasta qué minuto vamos, Gonza?
3: Por ahora, el cuarto árbitro, hablamos del sudafricano Tom Abongil, no levantó el cartel. Ya te digo en cuanto lo haga.
0: Bien. La tiene Diogo Costa, el arquero portugués. La tira a la mitad de la cancha.
3: Pierde, sí. 5 hasta los 50.
0: 5 más. ¿Pero cuánto se pierde en la pausa de hidratación? Porque me parece que a todo esto, la cantidad de tiempo que se juega, que ya de por sí es poca, ha caído. Tiene la pelota Conceição, la pone para que se venga Semedo, manda al piso. En muy buen esfuerzo y la saca el jugador número 12, Cayembe. Pelota fuera por el costado. Lateral para Portugal. Los últimos 5 minutos de partido. Controla Bruno, vértice del área. Centro al área, va Cristiano, no la puede cabecear. Le queda Rafa Leao. Sale del área, retrotrae el juego. Juega para que se venga Cancelo, que ahora está de 3. Ahí la tiene Cancelo. Se la birlan, se la pellican, se la mandan afuera. Lateral. El árbitro que dice. Ah, hay un enojo entre un suplente de Portugal y el número 18, Piquel. Quedaron discutiendo, ¿no?
3: Porque el árbitro no cobraba y Portugal quería jugar rápido el lateral.
0: Y ahí lo hace al lado. ¡Uy! La falta tremenda para amarilla de Araujo. Para amarilla nada más, Chavo. La falta de Araujo, creo que era contra Visa, que se iba solito y solo. Es una obstrucción, pero durísima. Chocó contra un Ombú, el número 20, congoleño, Chavo.
1: Sí, sí, la verdad que sí. No es la primera vez que tiene que detener con falta, la falta de amarilla, porque había algunos defensores portugueses. Sí, le deja el cuerpo rígido. Es una falta de amarilla la de Tomás Araujo, o Araujo.
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3: Con la 4, Tomás Araújo, el primer marcador central, que reemplaza a Rubén Díaz, lesionado en este inicio mundialista para Portugal, el tercero en el equipo de Martínez.
0: Yo no sé si era en área 18 o en bestseller, pero en una de esas novelas de Fontana Rosa, al arquero lo entrenaban, le tiraban un centro y cuando salía a rechazarlo atropellaban con un jeep, como para que fuera probando el rigor del nuevo rival. Una cosa así le pasó al delantero congoleño Visa. Ahí se hace el tiro libre, recibe la pelota por el costado Calulu, la tiraba hacia adelante, intercepta y viene saliendo, haciéndola rebotar en Visa, el defensor portugués, pelota afuera, saque de costado, y es para Portugal, 48 de 50 y esto sigue 1-1.
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0: Y es la última del partido, y el último ataque, la última bola de la noche para Portugal, que la va urdiendo por la derecha. Lugar donde desde el ingreso de Conceição ha decidido atacar. Recibe Bruno, parado como número 8. Literalmente, parado como número 8. Recibe la pelota por aquel lado Conceição. Conceição la pone para Semedo. Encara Semedo como puntero, se frena, la tira larga hacia adelante. Pasó, se viene Semedo, bate el fondo Semedo, se la toca afuera al córner. Indeciso el juez de línea, tantas dudas. Finalmente marcó córner, última del partido. Córner para Portugal, Chavito.
1: Muy bien, ese medio acá. La banda derecha de Portugal funcionó mejor, funcionó muy bien en el segundo tiempo.
0: Va a venir el centro, 7, 8 hombres de Portugal en el área. Viene el centro, llovido, sale el arquero lejos y embolsó la pelota.
1: Muy bien.
0: Con una serenidad, con una seguridad del arquero en pasí, que después se tiró al piso. Hace 15 minutos lo hubiera tirado larga rápido, ahora no. Insiste Portugal, sacó mal pase y le queda la pelota a Bruno. Se viene Bruno por la derecha a ganarlo el equipo lusitano y Bruno se lo dio a uno de celeste.
1: Bruno, por favor.
0: Los de celeste son de ellos, diría Bilardo. Carga Congo por la última. Conduce Visa, se viene para estar fundido Visa. Tiene un caño, no le salió, la perdió, no puede más el 20. Conceição tropezó con la pelota y se le cayó por el costado. Un desatino del número 26. Hay lateral para Congo, no va a haber tiempo para más. 20 segundos finales.
1: Upa.
0: Se quedó a los cabezazos, ¿no?
1: Sí, con Seizao y Visa.
0: Parecía un San Martín en Tucumán, Central Córdoba de Santiago, a los cabezazos.
1: Terminó.
0: Y lo terminó el árbitro finalmente. Y lo terminó en medio de la polémica. El árbitro catarí marca el final del partido, queridos amigos de 10 por Radio. En la tarde de Houston, una sorpresa más de este Mundial. Lo ganaba cómodo Portugal desde el minuto 5. Se lo empataron en el cierre del primer tiempo. Y así fue nomás la cosa en el final del partido recientemente decretado por el árbitro. Han empatado Portugal y la República Democrática del Congo 1-1.
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0: Describe un disímil, un asimétrico semblante de los de celeste y los de rojo, Gonzalo Orellano.
3: La decepción de Martínez, que va a abrazar a Bruno Fernández, le habla al oído. Obviamente el jugador del United no conforme con su partido. Cristiano Ronaldo, que aún detenido en el campo de juego con todas las cámaras cerca de él, se le arriman asistentes del cuerpo técnico de la República Democrática del Congo para saludarlo. La satisfacción, obviamente, en el conjunto africano. El francés, hablamos del entrenador Sebastián Desabré, que se agarra la cabeza con una alegría absoluta. La celebración de los hinchas en la tribuna y obviamente lo que se viene para estos equipos la próxima semana en la segunda fecha ante Uzbekistán por el lado de Congo y Colombia con Portugal.
0: Bien, nos vamos a la tanda, a la vuelta de la misma. Nos comentará este Portugal 1, Congo 1, otra sorpresa más del Mundial, Iván, el Chavo Fuchs. Ahora la tanda en 10 por Radio.

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3: Cabo Verde. No fue... Tampoco Brasil-Marruecos, porque ahí había un poquito más de equivalencia. Marruecos está por encima, un par de escalones por encima de los dos equipos que voy a nombrar, de Congo y de Cabo Verde. Pero el empate fue justo, el empate estuvo bien. Y la culpa de que el empate sea justo y de que haya estado bien es de Portugal. Portugal no tuvo la... Porque no es una cuestión de eficacia, no es que creó situaciones de gol clarísimas y las tiró afuera. La mayor parte del partido, la mayor parte del juego, Portugal fue neutralizado por Congo. Salvo los primeros 5 o 6 minutos. Hizo el gol. Cuando hace el gol de Portugal fue a los 5 minutos. Entonces, pensando con una cabeza de por ahí de otra época, decís, bueno, le hizo a los 5 minutos, hizo la parte más difícil, que es romper el hielo. Y ahora lo que se viene es un aluvión portugués, gana 4-0, 5-0 y se va. Después te podés revisar el equipo de Congo y uno juega en España, el otro juega en Inglaterra. El capitán juega en Francia. Qué sé yo no sé si le va a hacer 5 goles. Y el partido empieza a cambiar. Portugal se empieza a aburrir de sí mismo. Bruno Fernández jugó creo el 90% de los pases para atrás. Bernardo juega por la banda cuando ya tiene que jugar por adentro. Aclaro que Bernardo Silva me parece un jugador excepcional, que, al que Guardiola valoraba porque jugaba todos los partidos. O sea, tenía un rendimiento físico, a pesar de ser flaquito, que superaba incluso al de compañeros más robustos. Pero no está para jugar por la banda ya. Entonces, yo creo que el entrenador de Portugal hizo una buena lectura para el segundo tiempo. Vino con Conceição, que es un extremo picante. Lo dejó a Pedro Neto, que había hecho un buen partido. Y la idea era abastecerlo a Cristiano. El tema es que el abastecimiento, cuando llegó, llegó siempre con un defensor encima. Tuvo dos en el segundo tiempo, que Conceição le dio para que definiera, tiró afuera, muy apretado. Pero tampoco tuvo otra variante. Era como acertar un pleno en la ruleta. Había que acertar a Cristiano para que Cristiano hiciera el gol. Pero después, ni juego aéreo, ni remate de media distancia, ni una pared para que entrara un volante por sorpresa, sin marca, nada. El segundo tiempo de Francisco Conceição fue bueno, porque fue rupturista, porque obligó al técnico de Congo a cambiar toda la banda izquierda, pero no alcanzó ni con eso, porque Portugal ya no es que no convirtió. Portugal no tuvo chances para convertir. Chances claras, netas, claras. No lo hizo revolcar al arquero de Congo. Y como contrapartida, Congo propuso un juego vertical. Visa, el delantero Bakambu de Betis. Son jugadores interesantes, sobre todo cuando tienen espacio. Y cuando la pelota les llega redondita como para que definan. Visa hizo un gol de cabeza cuando el primer tiempo se terminaba. Y ese 1-1, yo creo que lo obligó a hacer el cambio a Martínez en el entretiempo. Y lo puso muy nervioso a Portugal. Portugal y Congo empataron 1-1. Portugal no supo cómo, insisto, el resultado es justo. No es que no supo cómo definir, no supo cómo hacer para llegar a una situación de gol más o menos seria en el segundo tiempo. Congo se va abrazado, parece una hazaña, de lejos parece una hazaña. Si viste el partido, no lo es. Si vos ves el transcurrir de los 90 minutos, el empate le queda perfecto al partido. Aunque uno se llame Portugal, lo tenga Cristiano Ronaldo, y el otro se llame Congo y haga 52 años que no juega un mundial. El fútbol es maravilloso, dicen todos. Esto es fútbol, dicen otros. Bueno, la magia del fútbol presente. Pero no fue tan mágico, ¿eh? Portugal y Congo jugaron cada uno a su manera, del mismo modo, y lógicamente empataron.
4: Primeras reacciones de la prensa portuguesa después del empate 1-1 frente al Congo. El diario A Bola dice: así el sueño del Mundial será difícil. Entrada en falso para Portugal, que no pasa del empate contra el Congo en la primera fecha del Mundial. João Neves adelanta al equipo desde el córner, pero en el segundo tiempo se durmió y sufrió el embate del equipo africano. Y el diario Record: Portugal desilusiona y empata con el Congo en el estreno de la Copa del Mundo. João Neves coloca en ventaja. El equipo jugó un muy mal segundo tiempo y Cristiano se fue ofuscado.
5: Bien, las primeras repercusiones en la prensa portuguesa después del empate entre Portugal y Congo 1-1, que comentara para 10 por radio el Chavo Fuchs. Nosotros vamos a ir despidiendo, vamos cerrando los puestos de transmisión para un resumen final desde Banzasi, antes de darle la posta a Nacho Genovari, a Daniel Arcucci, para Inglaterra-Croacia, la segunda de las transmisiones de 10 por radio en esta tarde mundial. Gran trabajo, Gonzalo, lo último que tengas.
6: Abrazo enorme para todos, martes 23 próximo, 2 de la tarde también, siempre horario argentino, Portugal-Uzbekistán se jugará en Houston, nuevamente en este mismo estadio, y el Congo cerrará la fecha 2 y la jornada de ese martes 23 a las 11 de la noche ante la Colombia de Lorenzo.
5: Bien, abrazo grande, Gonzalo.
6: Abrazo.
5: Querido Chavo, créeme que ha sido un enorme placer para mí compartir esta tarde radial y futbolera con vos. Un abrazo enorme, muchísimas gracias.
3: Gervasio, querido, ha sido un placer. La verdad que la he pasado muy bien, me he divertido. Amo comentar fútbol, es la parte de mi laburo que más me gusta, y hacerla con un relator de este nivel y de este ritmo y de esta, de este conocimiento del juego me da el doble de placer. Así que te mando un abrazo y gracias por todo.
5: Abrazo grande, cuidado con Augusto. Ha sido bueno. El Chavo Fuchs en el comentario de hoy. Cerramos entonces con Claudio Strack, con Esteban Sassi, el minuto.

0: saltar el árbol para que cayera la fruta. El centro desde la izquierda, cabeció solito y solo metido como nueve, Joao Neves, y Portugal en el quinto minuto de juego se pone en ventaja. Portugal 1, Joao Neves Congo 0.
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0: Mete la pelota para Masuaki, centro al corazón del área, el cabezazo, gol. ¡Gol! Visa. ¡Gol! ¡Gol! Congoleño. Gol de la República Democrática del Congo. Visa entrando por el segundo palo, cabeció con una tranquilidad, con una serenidad, en una soledad difícil de explicar para el fondo portugués, y la puso arriba, arriba y fuera del alcance de Diego Costa. Se había animado Congo, generó un par de corners consecutivos en el cierre de la primera etapa, y Visa, que ya había tenido una, esta vez de cabeza la mandó al fondo. Sorpresa en Houston. Visa pone Congo 1, Portugal 1.
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0: ¿cómo le va? ¿Cómo andan? Pero qué placer saludarlos. Aquí estamos en el AT&T Stadium en Dallas, en Estados Unidos, en la Copa del Mundo 2026, en un partido que podría ser tranquilamente unos cuartos de final, una semifinal, uno de los más atractivos de esta fase de grupos que recién comienza, recién arranca. Está con sorpresa, nos mantiene expectantes. Han pasado cosas en estos últimos días y estamos, por supuesto, expectantes de lo que va a suceder en un ratito nomás entre Inglaterra y Croacia. La cita que nos convoca aquí en Dipo Radio en el 103.1 del dial. Cuando los equipos saltan al terreno de juego, hace la entrada en calor correspondiente. Un estadio que luce repleto a esta hora. A una horita del arranque estamos en Dipo Radio, la radio del Mundial. Los 104 partidos en esta emisora, en este caso Inglaterra-Croacia, Croacia-Inglaterra, partido que va a comentar, lo va a comentar Dani Arcucci. Hola Dani, buenas tardes.
1: Qué placer saludarte, querido Nacho Genovar, para un partido que como arranque de grupo tiene de todo. Podría ser muy bien, como decís, un partido de distancias más avanzadas. Pero hay matices y detalles. Hay que decir de Inglaterra es que nunca en los últimos 60 años llegó tan candidato a un mundial como este. Los inventores del juego, desde 1966, cuando se consagraron campeones, en un controversial torneo que ellos mismos organizaron, no ganaron nada. Cuando digo nada, es nada, absolutamente nada. Enfrente, un equipo que justamente se

0: cerca de esa historia centenaria, porque desde la historia del país es más reciente. Hay que pararse en 1991 para hablar de Croacia como nación. Antes lo habíamos sentido muy cerca como Yugoslavia, integrando ese bloque de países: Serbia, Eslovenia, Bosnia-Herzegovina, Macedonia, Montenegro, Kosovo y, como no, nuestro querido Vasco Goicochea en Italia 90, disfrazándose de héroe para ganarle aquella definición. En el 98, ya como Croacia, fueron terceros. Y en 2018, ayer nomás, como Croacia, fueron subcampeones del mundo. Está Modric, por ejemplo, es la gran bandera de este equipo, que lleva su camiseta como bandera. Y enfrente está un tal Bellingham, llamado a ser una de las grandes figuras. Mucho para charlar de cómo se armó este equipo inglés de la mano de Tuchel.
1: Sí, señor, los primeros conceptos en la voz de nuestro comentarista aquí en la tarde en el AT&T Stadium. Estamos en Dallas esperando por el arranque del partido. Inglaterra de un lado, Croacia del otro, con Declan Rice así moviéndose en el verde césped, con Bellingham, lo nombraba Dani Arcucci, con Harry Kane, el delantero temido por los defensores rivales, y un Croacia que también quiere hacer un buen papel. Duelo de candidatos a ganar esta Copa del Mundo 2026, duelo de pesos pesados. Voy a continuar la recorrida, me voy a la zona baja, quiero conocer los títulos, formaciones, lo que tenemos que saber a esta hora de la tarde de Inglaterra y de Croacia. Hola, Facu Sánchez, ¿cómo te va? Buenas tardes.
2: Hola, Nacho, un abrazo grande para vos y para Dani, y obviamente a todos los que están del otro lado. Uno de los partidos que más promete en la zona de grupos del Mundial. Obviamente lo van a escuchar acá en Disco Radio. Inglaterra, que después vamos a repasar, ha tenido bajas, no por lesión, sino también por una decisión de Thomas Tuchel. Por ejemplo, la ausencia de Cole Palmer, la ausencia de Phil Foden, pero que obviamente tiene un plantel muy, pero muy rico, con Harry Kane a la cabeza, que buscará obviamente darle la gloria. Una vez sola se consagró Inglaterra campeón del mundo, y nos tenemos que ir muchísimos años para atrás. Lo decía Dani, llega probablemente como candidato después de mucho tiempo, o uno de los candidatos. Bueno, tiene recambio y enfrente lo tiene a Croacia, el equipo que tiene jugadores de mucha experiencia, que hizo su mejor mundial allá por el 2018. Luka Modric, el jugador del Milan como cabeza, experimentados, por ejemplo, como Perisic, de 37 años, también dentro de los 11, uno de los jugadores que hoy va a ser titular. Croacia, que clasificó al mundial prácticamente sin problema. Lo mismo para Inglaterra, que en el grupo donde le tocó para clasificar, no solo que tuvo puntaje ideal, sino que tampoco le convirtieron un solo gol en contra.
1: Y lo cuenta Facu Sánchez en la zona baja, esperando por el arranque del partido. Estamos en el 103.1 del dial, en la República Argentina y en el mundo, a través de la aplicación, de la página web, en Dispor Radio, los 104 partidos de la Copa del Mundo 2026. Me voy a estudios centrales, hay títulos, están pasando muchas cosas en este mundial, pero también en el fútbol argentino y en el mundo. Esteban Sassi con los títulos más importantes de la jornada. Hola, Esteban, ¿cómo te va? Buenas tardes.
3: Pero ¿cómo les va? Un abrazo grande para ambos. La cuestión es así: en 21 partidos de esta Copa del Mundo, solo uno terminó 0-0, aquel de España y Cabo Verde. Tenemos hasta acá 64 goles. La prensa portuguesa habla de decepción, camino difícil y un Cristiano enfadado con sus compañeros. Acaba de empatar Portugal con la República Democrática del Congo 1-1. Este partido entre Croacia e Inglaterra abre el grupo L, séptima Copa del Mundo para los croatas, que vienen de un subcampeonato y un tercer puesto. Decimoséptima Copa del Mundo para Inglaterra, como marcaba Daniel, es lo que dijo Tuchel: hace 60 años que no ganamos nada, no digan más que somos candidatos. El último antecedente de los dos en Copa del Mundo fue la semi de Rusia. El gol de Mario Mandzukic en suplementario lo metía a Croacia en la final, ganaba 2-1. Y un párrafo aparte y en resaltador: hoy es Messi, Mbappé, Haaland, ahí hay un pibe de 41 que va a arrancar su quinto mundial. 19 partidos, 2 goles, 20 años en la selección mayor, igual que Messi. Se llama Luka Modric.
1: Impresionante la vigencia también
0: del 10 de Croacia.
4: Totalmente, totalmente. Aparte, un jugador que tiene muchísimo que ver con esta historia que contamos. En Croacia uno va entrelazando siempre la historia de un país con la historia de estos futbolistas por una cuestión generacional. 6 años tenía Luka Modric cuando estalló la guerra, tuvo que mudarse a una pequeña habitación con su familia en Zagreb, y muchos dicen, interpretan, que parte del estilo de juego de Modric tiene que ver con jugar con una pelota en una pequeña habitación. Le pegaba contra la pared, daba un giro y devolvía con la otra pierna. Derecha, zurda, diestro, zurdo, diestro, zurdo. Muchos dicen que buena parte del estilo de juego croata y de Modric particularmente tiene que ver con eso. Lo otro obviamente tiene más que ver con lo emocional, con el sentido de pertenencia de una nación que ha crecido de otro modo. En cuestiones no ya bélicas, tiene que ver sí con hostilidades, pero más mediáticas. Mencionaba muy bien Facu Sánchez la conformación de la lista de Inglaterra y el lío que armó, porque dejó nada más y nada menos que fuera de la lista el alemán Tuchel, exitosísimo entrenador, por ejemplo, con el Chelsea, a Phil Foden y a Cole Palmer. ¿Cuál es la razón que encuentran quienes siguen mucho a la selección inglesa para dejarlo afuera? No llevarse bien dentro de la cancha con el verdadero líder de este equipo, que es Harry Kane. Harry Kane, que nosotros lo tenemos como un 9 de área y demás, Tuchel lo considera el líder futbolístico del equipo. Líder futbolístico del equipo, que puede incluso a veces salir del área, que viene de una temporada extraordinaria. Hizo 50 goles en 58 partidos en lo que va de su presencia en el Bayern Múnich. El delantero que fue protagonista de algún penal errado decisivo para Inglaterra y para las aspiraciones de Inglaterra. Ahora, todo lo conservador que fue criticado en su momento el equipo inglés, hoy con Tuchel va por otro lado. Ya iremos enumerando cuáles son las razones, los argumentos para que Inglaterra de verdad y no solo por historia sea candidato a ganar este mundial.
1: Bueno, en la locución comercial en la jornada está Claudio Strack, como siempre, todas las tardes. Hola, Claudito, ¿cómo te va? Buenas tardes.
5: ¿Qué tal? Muy buenas tardes, Nacho. Un gran abrazo, viejo conocido. No así con Daniel Arcucci. Un gran abrazo, primera vez con él que me toco.
4: Un placer, qué lindo escucharte. Pero
1: aparte la voz inconfundible de Claudio.
4: Claro, aparte de yo trabajar en la radio, yo era oyente de la radio, siempre fui oyente. No estoy tanto en las transmisiones, no es mi especialidad. Estoy nervioso, te lo dije.
1: Sí, eso es cierto, es cierto.
4: Casual de... Y bueno, a los 62 años uno tiene que...
1: No, totalmente.
4: Para todo.
1: Pero no es la primera.
4: No, se ha hecho comentado el partido.
1: Acá en la radio ya.
4: Es más, en un momento muy particular del Mundial de Clubes, que tuve que reemplazarlo a Retamoso en pleno partido, con Boca Oakland.
1: Claro, es cierto. Yo hice el partido paralelo, que fue el partido de que relataba Feller.
4: Exactamente. Pero como verán, me gusta mucho hablar del contexto.
1: No, pero estamos bien. Totalmente, está fantástico, está fantástico. Bueno, Claudio, ¿qué tenés para contarnos?
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1: Bueno, nos pueden seguir en el 103.1 del dial. Como siempre, ya el oyente conoce esta radio, sabe que desde las 6 de la mañana hasta, bueno, 12, 1, 2 de la mañana, 3 de la mañana, depende del partido, estamos al aire contándote todas las novedades de este Mundial 2026 y también en el canal de YouTube, en Dispor Radio. Así nos pueden seguir, nos pueden escuchar, pueden prenderse a esta emisora para continuar en la programación, para estar prendidos y conocer todas las novedades, no solo de Argentina, sino también de todas las selecciones, de las 48 selecciones de esta Copa del Mundo 2026, que tiene varias sorpresas.
4: Totalmente, sí. Han tenido resultados. Yo creo que hasta ahora lo que ha sucedido con Cabo Verde España, lo que acaba de suceder con República del Congo, Portugal, y que hay que decirlo, ¿no? Qué contraste con Argentina todo eso.
1: Impresionante.
4: Por eso digo la importancia de este partido que vamos a ver. Porque hasta aquí, a los cabezas de serie, salvo Argentina y Alemania, Alemania con un rival menor, pero le metió 7, lo que tenía que hacer, y Argentina de una manera brillante, no les ha ido bien a los cabezas de serie. Entonces hay que ver acá, ¿eh?
1: Bueno, Inglaterra
0: y Croacia tienen enfrente, los dos un rival complicado. Pero creo que para mí Alemania no es medida por Curazao. Te enfrentaste a un equipo absolutamente menor. Creo que el único que hoy puede ponerse el traje de candidato, esto es muy reciente, uno convive con la ansiedad también, pero Argentina estuvo a la altura, Francia estuvo a la altura, pero no mucho más.
4: No, no mucho más. Como, a ver, si uno tiene que hacer un ranking, un podio sí. de cómo han arrancado, yo pongo Argentina 1, Estados Unidos 2
0: sí.
4: y Alemania 3. Te lo dejo a Francia si querés, sí. aunque por ahí por la dificultad del rival podría disputarle Francia ese tercer lugar del podio a Alemania, porque
0: sí.
4: le ganó Segal, digo, le costó bastante el primer tiempo, lo jugó bien, después aparecieron sus individualidades y apareció, pero está Argentina en ese podio.
0: Absolutamente. Bueno, un saludo a Javi Saca que está prendido en el 103.1 del dial, desde el auto laburando, a Javi Saca.
4: Bueno, ya que decís Saca, a mí sí. me sorprende algo.
0: A ver.
4: Y me sorprende un poquito, debo decirte, que esté Madueke, como ya vamos a confirmar las formaciones, ¿no? Pero que esté Madueke como titular y que no esté Saca. Está Madueke.
0: Sí.
4: Entonces veremos si, ¿por qué? Recién veíamos en las pantallas, lo ponían a Madueke allí haciéndole foco, y a otro que le están haciendo foco, pero del equipo rival, es un chico a tener en cuenta. Es Vuskovic. Vuskovic es jugador del Hamburgo. Si juega con la línea de tres, que aparentemente va a jugar, es el que acompaña a Guardiol, por ejemplo. Todos recordamos quizás sí. hoy por hoy el defensor de mayor jerarquía y prestigio que tiene Croacia.
0: Absolutamente. Dieguito Celonca también prendido en el aire de Dispo Radio, productor de Carnaval. Escuchando la transmis, fanático de Chaca, nos hace. Sí, señor,
3: preocupado de andar Dieguito Celonca. Abrazo grande por este presente de Chaca. A propósito, Nacho, porque
0: sí.
3: la radio te une desde Dallas, Houston, Los Ángeles, donde estén, desde Estados Unidos a Jujuy, porque estás perdiendo Chicago. Hay fecha de la B Nacional 2-0.
0: Mala noticia para algunos colegas también.
3: Sí,
0: y cómo debe estar plano, ¿no?
3: Mira, estoy recibiendo ahora el post partido de Portugal. Cristiano fue el primero que enfiló para el vestuario. Por ahora no efectuó declaraciones. Están todos con el técnico de Portugal.
0: Bueno, a la espera entonces de alguna declaración.
4: ¿Sabes qué me encanta de Esteban?
0: Sí.
4: Es así. Esteban es como una especie de corresponsal. Sí. Él termina un partido y ya te tiene toda la información, las reacciones de los medios. Y encuentra las palabras justas de esos medios. Decir, bueno, decepcionante, escándalo. Pero le encuentra la palabra justa.
0: Los portales de Portugal
3: sí.
0: ahora, ¿qué titulan?
3: Si queremos llegar lejos al Mundial, tenemos que olvidarnos rápido de este partido. Está hablando el técnico Martínez en conferencia.
0: Sí.
3: Récord había puesto hace un ratito. Portugal decepciona y no pasa del empate. Y el otro medio importante de Portugal, que es Abola, dice, muy buen primer tiempo y un segundo tiempo para el olvido. Apenas un empate en el comienzo de Portugal en la Copa del Mundo. Cristiano fastidioso.
0: Bueno, empezamos a ver la repercusión mundial del empate de Portugal contra Congo. Viendo toda esta primera fase, digo, che, Argentina, la verdad, ha hecho un gran papel. En un rato hablaremos con Fernando Sis desde el entrenamiento de la selección. Hace un ratito arrancó la práctica después de la victoria contra Argelia y a la espera del partido contra Austria. Me voy a la zona baja, busco más títulos. Hay más información de Inglaterra y de Croacia, Facu.
2: Sí, sí, están las formaciones confirmadas, así que ahora si quieren empezamos a repasar. Recién Dani hablaba de Vuskovic, jugador del Hamburgo. 19 años tiene, 1,93 m. Bueno, está claro que es uno de los jugadores que hay que seguir de cerca. Hay muchos jugadores que ya estamos acostumbrados a los últimos mundiales. La rompen en el mundial y después dan el salto. El claro ejemplo, por ejemplo, valga la redundancia, 2014, cuando James la rompe y pasa al Real Madrid. Será el último de Modric, que Esteban hablaba de su vigencia, obviamente, hoy jugando en el Milan. Y después, obviamente, la cantidad de recambio importante que tiene Thomas Tuchel. Por eso también uno lo posiciona a Inglaterra como un posible candidato, dejando afuera nombres importantes. Pero está claro que las miradas se las va a llevar Harry Kane.
1: Bueno, hay formaciones confirmadas entonces, lo decía Facu Sánchez, arrancamos con Inglaterra, lo presentamos, así va el 11 de la selección inglesa.
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2: Número 1 para Pickford, 24 para James, 2 para Conza, 5 Stones, 3 O'Reilly, 8 Anderson, 4 Rice, 20 para Madueke, 10 para Bellingham, 18 Gordon y 9 la figura Harry Kane.
1: Bueno, confirmado Inglaterra, también Croacia, así va la selección croata.
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2: Número 1 para Livakovic, 6 Sutalo, 22 Buskovic, 4 Guardiol, 2 Stancic, 10 para Luka Modric, 17 Susic, 14 Perisic, 15 Pasalic, 16 Baturina y 26 Musa.
4: Mientras tanto en las pantallas, y se lo saluda mucho, aparece, esto es el estadio de Dallas, acaba de jugar Argentina,
1: Sí, señor.
4: Partido, en una ciudad muy especial para Diego Armando Maradona, quien apareció en pantalla y fue muy aplaudido, fue nada más y nada menos que Davor Šuker, compañero de Maradona en el Sevilla en el año 92, era el 9 de ese equipo. Y ahora es presidente de la federación, creo que todavía sigue siendo presidente de la federación croata, pero tuvo mucho que ver, por ejemplo, en los últimos pasos que ha dado este seleccionado tan atractivo. ¿Coincidimos todos en que Luka Modric es uno de los futbolistas más queridos del mundo?
1: Y sí, probablemente. Son
4: esos personajes como simpáticos, queribles, ganador nato, ¿no? 40 años tiene Luka Modric.
1: Impresionante, sí. Hay muy pocos en el mundo que sean así reconocidos y queridos, acobijados, que vos lo ves y decís, che, mirá cómo le demuestran cariño en todos lados. Creo que Modric es uno, sí, sin duda. Bueno, pasó hace algunos días con Martín también, con Palermo.
4: Impresionante.
1: El cariño que recibió de todos los que se le acercaron en esta Copa del Mundo.
4: Totalmente. A sombra de Martín, creo que Modric es parecido, obviamente no lo conocemos tanto, pero haber leído cosas, esa cuestión de que sinceramente ellos no se lo creen. O sea, no es una postura, no es, no, ellos dicen, no, me saludó, no sabía que me podían reconocer tanto. Algo hicieron, ¿no?
1: Sí.
4: Los Modric, los Palermo.
1: Totalmente. Bueno, un saludo para Martín también, que está prendido en el 103.1 del dial, escuchando Inglaterra-Croacia, la previa del encuentro. Sassi, a esta hora, ¿podemos repasar todos los resultados de la Copa del Mundo hasta el momento, a la espera de que se cierre en la jornada de hoy, la fecha número 1?
3: Vamos despacito. El grupo A, México, le ganaba el jueves a Sudáfrica 2-0. El partido que hasta ahora quedó en la historia, porque es el único que ha tenido el récord de 3 expulsiones en el partido inaugural. Y si no me falla el dato, los únicos 3 expulsados que hay hasta ahora en la Copa del Mundo. En el mismo grupo, República de Corea le ganó a República Checa 2-1 cuando los coreanos todavía se hablaban con los periodistas.
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3: En el grupo B, Canadá-Bosnia 1-1, Suiza-Qatar 1-1. En el grupo C, Brasil-Marruecos 1-1, Escocia 1, Haití 0. En el D, Estados Unidos 4, Paraguay 1, Australia 2, Turquía 0. En el grupo E, Costa de Marfil le ganó a Ecuador 1-0, Alemania 7, Curazao 1. En el F, Suecia 5, Túnez 1, Países Bajos, Japón 2-2. En el G, Nueva Zelanda, Irán 2-2, Egipto, Bélgica 1-1. En el H, Arabia, Uruguay 1-1, Cabo Verde, España 0-0. En el grupo I, ganó Francia 3-1 a Senegal, ganó Noruega 4-1 a Irak. En el J, ganó Messi 3-0 a Argelia, ganó Austria 3-1 a Jordania. En el K, acaban de empatar Congo y Portugal 1-1, juegan 11 de la noche. En el Distrito Federal, Colombia y Uzbekistán.
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3: Y a las 8 de la noche, por el grupo L, donde ahora van a jugar Inglaterra y Croacia, cierran en Toronto, Ghana y Panamá, y se termina la primera fecha.
1: Bien, señor, impecable. Sí, sí, sí, dale, dale.
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1: Bueno, impecable, aquí estamos en Dallas, esperando el arranque de Inglaterra-Croacia en Dipo Radio en el 103.1 del dial. Los 104 partidos de la Copa del Mundo se van a vivir acá, por supuesto, de aquí hasta el 19 de julio, hasta New Jersey, esperando por el segundo encuentro de Argentina. Ya vivimos el debut, la victoria con el relato de Juli Fernández y toda la banda desde muy temprano con una gran previa, un gran despliegue en Kansas. Y aquí en Dallas, en este estadio, va a jugar Argentina contra Austria. Y hablando de Argentina, está Fernando Siz para contarnos los títulos importantes de la práctica, de la jornada. Hola Fer, ¿cómo te va? Buenas tardes.
6: Nacho, Dani, ¿cómo andan? Muy pero buenas tardes. Aquí estamos en Kansas, una Kansas que está pasible, un poquito nublada y que ya está como despertando después de la noche del 10, la noche de Lionel Andrés Messi.
4: Claro, exactamente, porque fue una noche realmente histórica. Yo me preguntaba, Nacho, muchachos, si no fue el mejor partido de Lionel Messi en toda su historia en los mundiales. Si uno va por contexto, yo creo que lo fue.
0: Hoy lo debatíamos con Gastón, con Recondo, y dudábamos si era ese o fue la final de Francia.
6: Para mí era final con Francia, por el contexto. No, Dani, Nacho,
4: sí, pero
6: es una final mundialista, Leo metió dos goles, cometió
4: sí,
6: su penal y guió a la selección argentina a lo que más le gustaba o quería lograr, que era un título del mundo.
0: Pero ¿sabés qué pasa ahí, Fer, también? Nos quedamos con otras imágenes, con la tajada de Dibu a Colomuaní, con el penal de Montiel. Creo que acá nada lo terminó opacando a Messi en la noche de ayer.
4: Y el tema es el nivel de expectativa que teníamos con el nivel de realidad que parece una irrealidad. Yo salí para la cancha a la mañana, me preparé todo, yo tenía una tranquilidad absoluta y voy a explicar por qué. Mi tranquilidad se basaba en que Argentina en este último tiempo sabía cómo jugar, por ejemplo, sin Messi, y sabía que no todo dependía de Messi. Es decir, podíamos especular con cómo Scaloni podía gestionar los minutos, si jugaba de titular y salía, si jugaba de suplente y entraba, si jugaba todo el partido o no, porque decíamos, hay un equipo alrededor. 90 minutos después, nos encontramos con que Messi sigue siendo el amo y señor del equipo, no por decisiones, sino por influencia. 38 años, hat-trick en un partido inaugural de un mundial.
0: Una semana de los 39.
4: Es una cosa de locos, una cosa de locos. No, son esos días, miren, yo hago un juego que digo, este mundial es el mundial del escroleo, vas pasando, todo es rápido, paso. Bueno, en el escroleo, ¿viste que se detiene? Nos detuvimos ayer. Es una noche, la noche del 16 de junio de 2026 va a ser recordada para siempre. Son esas fechas que decís, el día que Messi le hizo los 3 goles a Argelia. El día que Messi demostró que la edad no existe. Por eso para mí lo pongo muy, sí, muy, muy, muy alto en el ranking.
6: Sí, coincido, Dani. Coincido que es un momento de revalidar aquellos que habíamos, me incluyo, puesto en tela de juicio esto de ir a jugar a la MLS en la antesala de un mundial, tener tantos años en la posibilidad de ver de otra manera el fútbol. Bueno, el animal competitivo que es Lionel Andrés Messi lo determina y lo pone justamente en un lugar de privilegio, en un lugar donde Argentina transforma esa sensación de estar sin Messi a la sensación de volver a tenerlo a disposición para liderar a esta selección rumbo a la ilusión de la cuarta estrella.
0: Yo sé que ustedes me van a decir, hay que disfrutarlo, pero ¿cómo se lo va a extrañar?
4: Pasa algo, Nacho.
0: Sí. Ahí está.
4: Claro, pero aparte pasa algo. A ver, estamos justo asociando mucho por una cuestión de efeméride. Con Diego, obviamente, los 40 años, pero aparte no solo por efeméride, lo estamos asociando todo con Diego, sino porque estamos en Estados Unidos, Mundial del 94, me cortaron las piernas. Si vos tomás todo ese recorrido de Diego, por la característica de Diego, siempre fue todo muy traumático, todo fue muy épico, y caídas, ausencias. Cuando vine a jugar acá en el 94, había estado un año y medio suspendido. O sea, Maradona en el 91 se había retirado del fútbol porque estaba suspendido, no iba a volver. Volvió en el 92 en Sevilla, fue muy fugaz el paso. Se prepara después para jugar por la clasificación muy complicada de la selección argentina, para jugar el repechaje, vuelve a la selección. Trauma, ¿qué es lo de Messi? Lo de Messi es armonía, es una armonía. O sea, hace cosas que son muy extraordinarias, que parece que son fáciles. Entonces yo creo que lo va haciendo todo de una manera tan armónica que va a ser natural. Ayer mismo estamos diciendo, íbamos a la cancha a ver, bueno, a ver qué Leo haga. Bueno, que disfrute. Tres goles metió el guacho. Que disfrute. Jugó a un nivel altísimo. Entonces sí, obviamente, se lo va a extrañar. Pero van preparando cosas. Sí, Fer, perdón.
6: No, te decía, mirá lo que ha logrado, que Dani se saca y tira a un guacho en el medio de la descripción. Sí, hay que buscar adjetivos calificativos, hay que buscar sustantivos para este animal competitivo. Yo no me canso de decir, porque hay que tener ganas a los 39 años, después de haber ganado una Copa del Mundo, volver a presentarte, volver a exponerte, porque él se está exponiendo a los ojos del mundo, y darle esta exhibición en 77 minutos, que fue lo que jugó, tres goles, y obviamente la bandera de la selección argentina en una primera fecha que está terminando, chicos. Ustedes van a tener uno de los últimos partidos de la primera fecha, y que no ha tenido a los grandes candidatos golpeando la mesa, a excepción de Alemania.
1: No, es cierto, lo hablábamos recién con Dani. Fer, ¿cómo sigue la vida de la selección, de aquí en más?
6: La selección argentina entrenó hoy, Nacho, se sacaron de encima aquí rápidamente ese entrenamiento para liberar cargas. Fue a las 12 hora local, a las 2 de la tarde hora de la Argentina, y a partir de ahora es tarde de familia. Aquí en Kansas hay una alerta de tornado para dentro de 3 horas. Sin embargo, este día tarde de familia se distribuirá entre lo que es algunos que se han quedado en el Compass Minerals, donde hay dos hiletas, y obviamente iban a tratar de hacer, todavía hay sol, aunque se está nublando, jornada de pileta, y otros que han regresado al Hotel Origin para poder empezar a vivir junto con sus familiares. Se vuelven a encontrar a las 9 de la noche, entrenamiento mañana vespertino, entrenamiento también el jueves, el viernes, el sábado cerrado, el domingo por la mañana, y a la tarde viajar a Dallas para, en esa ciudad donde están ustedes, empezar a preparar lo que es el duelo del lunes ante Austria.
1: Bien, señor, los esperamos entonces. Abrazo grande, Fernando, la seguimos.
6: Nos reencontramos, Nacho y Dani, a la brevedad, cuando nos vuelva a juntar la selección argentina.
1: Sí, señor, un abrazo. Fernando Gis con la información de la selección argentina en la previa de Inglaterra-Croacia. A pocos minutos del arranque estamos aquí en Dispor Radio. Tanda y seguimos, dale.
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17: 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Ya juegan Inglaterra, Croacia. 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
3: Y en la B Nacional, tercer gol de Gimnasia de Jujuy, lo hizo Casa, movió Chicago, la perdió, tiro libre en ataque para Jujuy. Y el cuarto gol lo metió Varela. Gimnasia le gana a Chicago 4-0, faltan 4 minutos. Con este marcador, Gimnasia de Jujuy y Atlanta, mano a mano, líderes en la zona B.
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4: En un mundial en el que hay dolores de cabeza de serie, Inglaterra tiene la oportunidad de romper esa tendencia, la misma tendencia que han roto hasta aquí solo Argentina y Alemania. ¿Tiene con qué? Tiene recursos, pero también tiene enfrente un rival muy poderoso. Obviamente, en este grupo, si uno tiene que pensarlo previamente, es un mano a mano entre ellos dos, con los africanos de Ghana siempre imprevisibles y Panamá muy por debajo. Pero no es solo eso la responsabilidad que tiene Inglaterra. Inglaterra tiene el peso de la historia. Son 60 años ya, números redondos. Desde 1966 en su propio mundial hasta hoy no ha ganado absolutamente nada. En el medio y en lo más reciente se ha ido acercando, hay que ir más lejos a Italia 90 para encontrar un equipo que también peleó, el equipo de Paul Gascoigne, nada menos. Y luego venirte más acá, sorprender en Rusia 2018 con un buen rendimiento, pero en formación, con un Southgate como entrenador que parecía haberle encontrado la vuelta, pero criticado por muy conservador. Por eso fue convocado Tuchel, el alemán, acostumbrado a ganar en mano a mano, en situaciones de partidos que hay que definir o definir. Campeón de la Champions con el Chelsea, nada menos, el inglés, trató de darle a este equipo un estilo diferente. Así avanzó en las eliminatorias con grandes resultados, hasta que hubo turbulencias al final, cuando tuvo que definir la lista y optó dejar afuera a jugadores como Palmer o como Foden. Él confía en jugadores como Harry Kane, como Bellingham, hoy por supuesto titulares, jugadores como James, como O'Reilly, como Pickford. Esa Inglaterra hoy tiene la responsabilidad de la historia de jugar como un candidato. Enfrente está el equipo que ya desde hace muchos años es de Luka Modric, pero al mismo tiempo también es de los Vučković, jugadores de 19 años. Una verdadera escuela croata de fútbol, subcampeón del mundo en Rusia 2018, no hace tanto, siempre competitivo. Este partido que inaugura el grupo L, tranquilamente podría ser un partido de cuartos de final. Dos equipos, uno muy candidato, el otro, ¿por qué no? Prenderse, que nos prometen en Dallas, allí donde muy prontito estará la selección argentina, nos prometen un buen duelo. Espero que cumplan.
1: El comentario de Dani Arcucci en el aire de Dispo Radio en el 103.1 del dial, cuando los equipos se vienen de a poquito al terreno de juego. Croacia vestido de azul con camiseta a cuadros más oscuros. Inglaterra por ahora con campera blanca, short blanco y medias al mismo tono. Se vienen los equipos, Facu.
2: Se vienen los equipos, están las autoridades también. En breve van a estar saliendo y pisando el verde césped para que escuchemos los himnos, tanto de Inglaterra como de Croacia.
1: Bueno, de a poquito caminan rumbo al césped el francés Turpin, que encabeza la fila. Croacia de un lado, Inglaterra del otro. Partido que promete en la previa, duelo de candidatos. Y lo vivimos como siempre en Dispo Radio, caminando rumbo al campo de juego en el AT&T Stadium, aquí en Dallas, esperando por la selección argentina, esperando por la escaloneta, a pocos días ya del segundo partido. Esto no da respiro. Mañana arranca la fecha número 2 de la Copa del Mundo, Esteban.
3: Mañana arranca la fecha número 2 de la Copa del Mundo. Partidos de grupo A van a jugar 1:00 p.m. hora argentina en Atlanta. Sudáfrica, República Checa, dirige Chori Penso, la estadounidense. Juegan 10:00 p.m. en Guadalajara, todo en Argentina. México, Corea del Sur, arbitraje del uruguayo Gustavo Tejera.
1: Bueno, un ambiente fantástico, Dani.
4: Espectacular. Me quiero quedar con eso, me diste pie justamente, ni que estuviéramos jugando juntos. De las modificaciones que se han hecho en presentación, después vamos a hablar de las modificaciones reglamentarias. Una que me gusta mucho es la presentación de los equipos. Dos banderas que se extienden desde los arcos hasta la mitad de la cancha. Dos tamaños de banderas increíble. Y entran los planteles completos y rodean como en una media luna el círculo central antes de los himnos.
1: Sí, señor. Bueno, momento de himnos. Antes presentamos a los encargados de impartir justicia.
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2: Clement Turpin de Francia, Nicolás Danos, asistente número 1 también de Francia, y el asistente número 2, Benjamín Pajés, misma nacionalidad. Katia García de México, cuarto árbitro en el VAR. Jerome Brissard, francés.
1: Himno de Inglaterra en este momento.

El aplauso de los futbolistas ingleses, también de la gente que ha llegado, y ahora es momento del himno croata, del himno de Croacia encabezado por su capitán, por Luka Modric, en el AT&T Stadium de Dallas. Suena el himno de Croacia, lo escuchamos.

0: aplauso de los hinchas croatas que se meten en el sonido ambiente en Dispor Radio, esperando por el arranque del encuentro con el francés Clement Turpin, que será el encargado de impartir justicia con un estadio repleto de gente en una Dallas que ya vibra el compás del mundial. Ahora sí el clima mundialista.
1: Sí, absolutamente, absolutamente. O sea, es que hay, yo tengo una teoría fundamental simplemente en la experiencia, que lleva 10 días. En 10 días se entra en ritmo mundial, en todo sentido, ¿eh? Protagonistas, hinchas, los que asistimos como analistas, son 10 días como de adaptación. Ahora empieza un vértigo, una especie de vértigo. Hasta acá el tiempo en medio no se mide, uno no lo sabe. A partir de ahora termina la primera ronda de la primera vuelta de los primeros partidos y ahí arranca con todo y te va dejando referencias. Una cosa, Nacho y audiencia, estadios llenos en Estados Unidos.
0: Sí.
1: Estadios aparte enormes, gigantescos. Siempre llenos. Esto pasó en 1994 también.
0: Impresionante. Fantástico el ambiente que tenemos aquí en Dallas. Se van acomodando los equipos. Los repasamos, Facu, de corrido. Así van los 11 de Inglaterra.
2: Pickford en el arco. El arquero de Inglaterra, James, Consa, Stones, O'Reilly, Anderson, Rice, Madueke, Bellingham, Gordon y Harry Kane. Inglaterra enfrente Croacia. Livakovic, Sútalo, Vukovic, Guardiol, Stanisic, Modric, Susic, Perisic, Pasalic, Baturina y Musa.
1: Repasando la formación de Inglaterra, hay un dato que surge y que es realmente fundamental. Comparado, por ejemplo, con otras potencias europeas que no están aquí, como Italia. Vos vas a la formación de Italia y te cuesta mucho encontrar jugadores muy representativos de los grandes clubes. En esta formación de Inglaterra, por ejemplo, vos tenés a Harry Kane del Bayern Múnich y a Bellingham del Real Madrid. Todos los demás jugadores, 9 jugadores, son de grandes equipos, de buenos equipos de la Premier League Inglaterra. Varios de ellos de los Big Six. Pickford, Juan el Everton, es cierto, no es uno de los Big Six, pero es un hombre con mucho recorrido. James del Chelsea, Stones del City, Consa del Aston Villa, compañero del Dibu, O'Reilly del City, uno de los preferidos del entrenador, Anderson del Nottingham Forest, un equipo histórico, Rice, obviamente del Arsenal, Madueke del Arsenal y Gordon del Newcastle, que es un equipo que sabe ser protagonista.
0: Pasó algo similar con España en 2010, Barcelona-Real Madrid, y con Alemania en 2014 con Borussia Bayern.
1: Totalmente, totalmente, pero es la Premier, o sea,
0: sí.
1: Uno de los temores de la Premier League, tan millonaria, tan contratante de jugadores, era que se perdieran los jugadores ingleses. Bueno, hoy eso es un bastión, porque muchos de estos jugadores son figuras o capitanes de sus equipos.
0: Absolutamente. Bueno, cronómetro en cero para el árbitro Clement Turpin. El francés, equipo dispuestos en cancha. Se nos viene el fútbol aquí en la Copa del Mundo.
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0: Va a sacar Inglaterra. Va a mover la selección inglesa. Va a mover Harry Kane. Cronómetro en cero para Clement Turpin. Se nos viene el fútbol en el grupo L, que también integran Canadá, Ghana y Panamá. Va a mover ahora. Se mezclaron los dos, ¿no?
1: Y no, pero gana Canadá.
0: Bueno.
5: Canadá, Panamá, gana todo con A.
0: Sí, señor.
1: Muy
0: bueno.
1: Bien, Esteban.
0: Correcto.
1: Daniel.
0: Bueno, se nos viene el fútbol. 4 segundos y ahora se mueve Inglaterra. Ya se juega en el grupo L de la Copa del Mundo, fecha número 1 para Inglaterra y para Croacia. Se larga la pelota para buscarlo Harry Kane, la saca de fondo ahora Vukovic, buscaba la pelota, pero sí Modric, tocaba por la izquierda, no la puede retener, se va rumbo al lateral, será efectivo por la izquierda para Modric, para que lo haga Modric en el fondo, lo va a hacer Croacia, 20 segundos, se la deja finalmente a Bardiol, ahí en el número 4 Bardiol. Con tranquilidad va Croacia, primero segundo de juego. Aquí estamos en Dallas, en esta fecha número 1 de la Copa del Mundo. La pelota en la mitad del terreno avanza, campo contrario ahora para buscar la Musa. Le queda al arquero Pickford, levanta la cabeza Pickford. Hoy vestido un amarillo anaranjado, larga la pelota.
1: Mostaza.
0: Sí, exactamente. Bueno, le va a quedar la pelota a la mano del arquero Ivakovic de punta a punta, va esa pelota. La saca del fondo ahora Croacia. Primeros segundos. La historia sigue 0-0.
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0: Le queda la pelota a Pickford, toca por la izquierda ahora, levanta la cabeza, la tiene por el señor Reilly, retrasa el juego ahora para Conza, va saliendo Conza, se dificulta esa salida de Inglaterra, toca por la izquierda para Reilly nuevamente, presiona alto Croacia, la saca de fondo por abajo, toca corta, quiere salir, no puede, le complicó la vida, Croacia, Inglaterra, será tiro de esquina por la derecha, Dani.
1: Primer indicio, lo acabas de decir, presiona alto, presiona muy alto Croacia. Le complica mucho esa salida. Tuchel tiene esa, propone esa salida prolija para su equipo. Los croatas van, pero en manada, de a seis a apretar. Si no le salta la línea Inglaterra, puede llegar a complicar.
0: Va a meter la pelota Perisic. Se toman las parejas en el área. 2 minutos tenemos de juego. Va a meter la pelota. Da la orden el árbitro. Primero pide que nadie se agarre. Va a caer la bocha. Atención con esta. Va a mover Croacia, que quiere el primero rapidito. Está replegado Inglaterra, se viene el centro de Perisic, se levanta su mano izquierda. Va a caer la pelota, centro cerradito, al punto penal, de cabeza le pega por encima del travesaño. Muy larga la pelota, salida de fondo ahora para Inglaterra. Tenemos casi 3 minutos, 0-0.
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5: Se terminó en la B Nacional, perdió en Jujuy 4-0 Nueva Chicago con el Lobo.
0: Bueno, le queda la pelota por la izquierda. Sale del fondo Inglaterra, que sigue muy replegado, Dani.
1: Sí, más que replegado, es agobiado. Para que la gente lo entienda, 3 jugadores croatas en el borde del área grande en el momento de la salida, la clásica salida ya que se hace con el arquero jugando con sus laterales. Ahora un croata va y aprieta al arquero dentro del área. Insisto, una salida puede ser saltar líneas. Hasta ahora es tan rigurosa la presión que no le da espacio ni siquiera para saltar. Atención.
0: Y se viene Perisic por la izquierda, mete el centro rastrero por abajo, la saca del fondo Inglaterra. Ahora la quiere rematar en el fondo, la tiene otra vez Conza, larga la pelota a la mitad del terreno, cruza campo contrario, traslada la pelota a Croacia. Ahora le va a quedar al número 22, Vukovic. Tiene Vukovic, toca cortito para sí, para que se acerque el capitán Modric. Va Modric, media vuelta, levanta la cabeza, va a jugar por la derecha, primero adelanta línea para tocar con Musa, por así otra vez no puede. La quiere recuperar Inglaterra, quiere poner la pelota de pie, va por la derecha ahora y avanza Madueke. La tiene el 20, va Madueke, retrocede Madueke. Madueke para James, vuelta a empezar para Inglaterra. Estamos en el 103.1 del dial, también en el canal de YouTube y en la aplicación. Un saludo a Santi Peñalosa, prendido en el aire de Dispor Radio. La gente que escucha los 104 partidos aquí de la Copa del Mundo en esta emisora. Va tocando por la derecha, toca Madueke. La trasladaba, no puede, la saca ahora otra vez Croacia. Está bien parado Croacia en el fondo. La recupera nuevamente la mitad del terreno Anderson. Avanzaba Anderson, no puede. Y Modric, que es un pulpo, Dani.
1: Un pulpo Modric, y alrededor de él, como si fuera un cardumen, ya que hablamos de esas cuestiones, los 10 jugadores de campo de Croacia, como si estuvieran, imagínenselo, en un círculo con una circunferencia que no tiene más de 20 metros.
0: Lo buscan a Musa. La saca del fondo Pickford ahora. Trepaba Musa, se iba solo, pero Pickford tuvo que salir a la línea de la defensa para sacar la pelota del fondo. Ahora le grita a los defensores, a Conza y Stones. Va a hacer el lateral James por la derecha. Retrocede ahora para buscarlo Conza.
2: Nacho,
0: salida de fondo para Inglaterra. Sí, Facu.
2: Síganlo a Pickford. Desde que arrancó juega prácticamente adelantado. Recién vieron cómo cortó. Y es uno de los que más habla y le da indicaciones a los defensores para que presionen alto.
0: Va tocando la pelota ahora por la derecha. Tiene por así el número 24 James. Adelantaba James, no puede, la hace rebotar. Otra vez la recupera por así Bardiol. Tenía Bardiol, pero se la virló Anderson. Anderson toca la pelota atrás ahora para Conza. Conza distribuye para Stones. Va jugando Stones en el fondo. Cruza campo contrario, la tiene Inglaterra. Quiere empezar a hacer pie adentro del campo. Aquí en Dallas. Toca la bocha para Pickford. Sale del fondo Inglaterra, Dani.
1: Empezar a hacer pie, dice nuestro relator Nacho Genovar. Y es así, porque sufrió un agobio que ha durado 5 minutos, y acá buscando lo que no pudo hacer Croacia, saltando líneas Pickford, la pelota cruzada hacia Madueke, porque es una forma de salir de esa presión que le propuso el equipo croata. Uno lo ve a Guardiol y claramente recuerda aquel bailecito que le hizo Messi en el Mundial de Qatar, que fue impresionante, a uno de los defensores, insisto, con más jerarquía, con más presente que puede tener no solo Croacia, sino el mundo del fútbol.
0: Lateral sobre la derecha para Inglaterra, en la mitad del terreno de juego. Y Esteban Sassi, hasta ahora, ¿qué tenemos que saber?
5: Que en principio ya está la decisión tomada del Vasco Arruabarrena con Cavani.
1: ¿Y es?
5: No te tengo en cuenta.
0: Ah, bueno.
1: Menos mal que está Pickford con la pelota al pie, porque...
0: ¡Qué fuerte, Sassi!
1: Ah, mister, bueno, habrá que profundizar después, ¿no?
0: Sí, en un rato le pregunto más detalles de Cavani, de Eddie, qué va a hacer, si va a cuidar las plantas, qué va a hacer ahora.
1: Boca se suma a la onda River, ¿no?
0: Sí, que... limpieza total, 14 jugadores limpió River. Ya en un rato los repasamos quiénes son. El listado en ese comunicado contundente que sacó River. Le queda Anderson la pelota, retrocede ahora para Conza, tocando la pelota. Otra vez para Declan Rice, la bocha para Anderson por la derecha, cruza, traslada sobre la banda, así muy cerca de Tuchel. Atrás la pelota otra vez para que la tenga Conza. Va saliendo el número 2 de Inglaterra. Toca corto, vestido de blanco Inglaterra con números rojos. Se ven fantásticos los números. Va tocando la bocha ahora para Anderson. La entrega mal. Otra vez la saca del fondo para que la recupere Modric. La agarra por así Rice. Toca por la derecha para Madueke. Es buena. Se viene Inglaterra. Es buena. Va Madueke. Si lo hace bien puede estar. Va por la derecha. Engancha. Retrocede ahora para James. La metió la pelota al punto penal. Quedó bollando. El aire está esa bocha. No la baja nadie. Le pegó el arco. Harry Kane remata. Rebota. Y se va el córner para los ingleses.
1: Bueno, apareció el hombre clave. El hombre llave de Inglaterra para finalizar la jugada. Estamos hablando de Harry Kane. Madueke no terminó de resolver tan bien, le pegó Harry Kane, la pelota se fue al córner. Recordemos cómo nació esta jugada, se durmió un poquito Luka Modric, hay que decir, le puede pasar a los más grandes, mirá, me puede pasar a mí.
0: Totalmente.
1: Ahí está.
0: Va a meter la pelota Declan Rice, va a meter la bocha el número 5 de Inglaterra, con la 4 en la espalda, va a meter la bocha. Viene el centro, abierto al punto penal, de cabeza lo quiere, no puede, quedó bollando, le va a pegar ahora. Duque que cayó en el área, penal. Penal, penal, penal para Inglaterra, lo tocaron a Madueke. Creo que era Modric el que termina tocando al número 20. Es penal para Inglaterra, Dani.
1: Es penal, es penal, es ese típico penal, ese típico penal de el mediocampista o delantero que está en el área, que no mira para atrás, quiere rechazar. Viene un atacante, todo dentro del área, lo anticipa y termina, en vez de pegarle a la pelota, al rival. Arrancó mal Luka Modric, hay que decirlo, con todo lo que lo queremos, perdió una pelota imposible. Se fue al córner Harry Kane y ahora comete un penal clarísimo, clarísimo, del que se va a hacer cargo Harry Kane, que tiene un peso histórico enorme, Harry Kane, con penales decisivos errados.
0: Va a ir Harry Kane, acomoda la pelota, subí el volumen de la radio, hay peligro de gol para Inglaterra. Penal para Inglaterra, va el 9, acomoda Harry Kane. Se sube las medias a la altura de las rodillas, mira la pelota. Le hace una caricia antes de patear, toma distancia, carga potencia, va Harry Kane. Va Kane, 3. Va Kane. Se prepara. 3, 2, 1, atajó el arquero, el rebote de afuera, atajó el arquero, Livakovic, se va el corre la pelota.
2: Le pide que se adelantó, ¿eh?
0: Sí.
1: A ver, acá hay un duelo de un arquero ataja penales y un delantero que tiene un peso de penales cerrados. Penales importantes, ¿eh? Hablamos de Eurocopa, hablamos de clasificación de Inglaterra, no clasificación, eliminación. Van a chequear, ¿eh?
0: Bueno, chequea el VAR. Facu, voy con vos.
2: Sí, están chequeando el pedido automático de Harry Kane, diciendo que se adelantó el arquero. Habrá que ver dónde tiene el pie derecho en el momento de la ejecución, ¿eh?
1: En la pantalla que nosotros estamos viendo, el pie está, el pie derecho se ve apoyado. Si es esa concluyente, yo veo el pie, lo van a
2: penal
1: hacer de nuevo.
2: De vuelta.
0: Bueno, estamos ante un penal que tiene una presión para Harry Kane impresionante. Se adelantó el arquero Livakovic, es lo que dice el VAR. Va a ir Harry Kane por la segunda oportunidad. 11 minutos tenemos de juego. Acomoda la pelota, si tenemos su tiempo, estamos en el 103.1 del dial. Aquí en Dispor Radio, los 104 partidos de la Copa del Mundo. Va el penal para Inglaterra, baja Harry Kane. Toma distancia, va por la revancha. Mirada atenta a la bocha, baja Harry Kane, 3. Harry Kane se prepara. 3, 2, 1.

0: Inglaterra. Gol de Harry Kane, que en la segunda oportunidad que tuvo la mandó a guardar. Remate con la derecha, fuerte, al palo izquierdo del arquero que se tiró al derecho. Termina estampando el 1-0 en el partido. En 12 minutos del encuentro, Inglaterra 1, Francia 0. Harry Kane, Harry Kane el autor del gol.
1: Eligió el mismo palo, pero cambió la modalidad. No frenó, no hizo ese saltito y allí fue, hacia el palo izquierdo de Livakovic.

0: Croacia, obviamente fastidio encabezado por el entrenador Dalic.
1: El día que Harry Kane iguala el récord de presencia de David Beckham, 116, el que más partidos jugó con la camiseta de Inglaterra.
2: Y lo cuentan Facu Sánchez y Esteban Sassi en el aire de Sport Radio. Larga la pelota ahora, campo contrario. La
1: no era penal, ¿eh?
2: Fondo. No era para volverlo a hacer.
1: No era penal, nunca levanta el pie el arquero.
3: No.
1: Claro, está bien. Patearlo de vuelta, digo. Claro. No era para patearlo de vuelta.
2: Yo coincido
3: también. La imagen que yo tuve fue esa también, Esteban.
2: Sí. Tenía el pie derecho apoyado, pero bueno. Le han cobrado el segundo penal a Inglaterra. Y este terminó adentro. Va la pelota por la derecha ahora. La va jugando para sí Zutalo. Retrocede Zutalo, va jugando en el fondo con Vukovic. Vukovic. Juega para Bardiol. Para Vukovic. Sigue tocando en el fondo Croacia, la va a sacar del fondo el conjunto hoy vestido azul, Claudio.
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2: Bueno, se viene Croacia y el árbitro que dice que no hay penal, lo estaban tomando, se queja todo el estadio, le reclaman a Bellingham, una garrona y corren en principio, yo quiero verla, Dani.
3: Amague. No, de ninguna manera hay un buen amague de Musa, hay un movimiento con el brazo, corrige, pero no lo suficiente para que sea infracción y luego corrige lo que había sido. Había marcado tiro de esquina y en realidad era tiro de arco. No hay nada.
2: Bueno, repasamos el banco de Inglaterra, Facu.
0: Sí, cómo no. Mientras Bellingham le reclamaba, Henderson y Trafford, los arqueros suplentes. Este último del Manchester City. Boone, Spence, Juanash, Geny, S. Henderson, Maino, Rogers, Saka, Toney, Rashford y Watkins.
2: Y se viene Madue que por la derecha mete la diagonal, enganchó, se metió en el área, le va a pegar, le pegó, la saca rumbo al córner. En el fondo se salva ahora Croacia, la manda Vukovic al córner. Madue que hace levantar a la gente, juega bien el 20, Dani.
3: Estamos viendo un buen partido, decía yo que Madue que me sorprendía por su titularidad en lugar de Saka, pero está haciendo méritos, tuvo que ver en la acción del penal. Ahora está forzando por la derecha con una línea de tres. Defiende Croacia, Guardiol es el que está más a la izquierda, pero encuentra espacio, se encuentra hueco, porque ahora está más obligado que nunca Croacia para presionar arriba y deja varios huecos en el fondo.
2: Va a meter la pelota Inglaterra, córner sobre la derecha, le va a pegar Declan Rice. Va el número 4 de Inglaterra, se viene el centro de Declan Rice al punto, pegada, saca de fondo, le queda el rebote, pegale, le pegó el arco, la saca otra vez nuevamente. Croacia se defiende como puede. Y conjunto croata, le va a quedar la bocha otra vez a Pickford. Levanta la cabeza Pickford, larga la pelota con zurda por la derecha para que le quede por allí a Madue, que se va rumbo lateral. Lo va a hacer finalmente Declan Rice, apura Inglaterra. Si lo presiona, lo tiene muy replegado a Croacia, Dani.
3: Sí, lo tiene muy replegado. Esa presión inicial que duró 5 minutos, no más de eso, pero que era muy impactante. Obviamente a partir de la jugada del penal se rompió absolutamente, porque es el dilema, el típico dilema del equipo que tiene que ir a buscar ahora el empate.
2: La pelota le queda en el fondo ahora, nuevamente, por allí es Konsa, retrocedida para Pickford, sigue tocando la pelota, va de un lado a otro, por allí Pickford, levanta la cabeza, casi 17 minutos de la primera etapa, estamos en la Copa del Mundo 2026.
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3: Ahí mientras va el pelotazo directo hacia Pickford. Acabamos de ver una jugada que explica la importancia que Tuchel le da a Harry Kane. El número 9, que uno lo puede imaginar de punta en el área, bajó casi hasta la posición de los centrales para iniciar la jugada. Harry Kane iniciando la jugada de Inglaterra, mientras todos sus compañeros iban hacia el arco de Croacia, él iba a encontrarse con Pickford que tenía la pelota, desde allí recibió y fue muy curioso porque sacó un pelotazo. ¿Para quién? Para Kane debería haber sido.
2: Totalmente. Le va a quedar la pelota ahora a James con la producción de mi amigo el negro Damián Ramírez.

0: Ramírez, que lo extrañábamos en la radio. Así está, seguramente recorriendo los pasillos con Axel en la puesta al aire, con Luquita Suárez en la edición, con toda la banda de Dispo Radio. Va jugando sobre la izquierda. ¿Cómo lo ves al negro Ramírez? Así, está bien, ¿no?
1: Y está recorriendo los pasillos, así que no lo puedo ver.
0: Sí, está en un gran momento, ¿no? Cómo lo extrañábamos. Va jugando ahora para Stones, toca por la derecha. Pasa que camina demasiado la radio. Va jugando, claro, ahora para Madueque, a las manos del arquero que la embolsa Livakovic. Va a salir del fondo todo vestido de rosa, arquero croata.
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0: Bueno, hay un croata en el piso. Facu se va levantando a poco.
3: Correcto, el número 17 es quien había quedado en el piso de Croacia. Hablamos de Susic, jugador del Inter. En esta primera fecha convirtió Haaland, Kane, Mbappé, Messi. Faltó el bicho, faltó Ronaldo.
4: Qué resultado ese, ¿no? Sí. Qué resultado, ¿eh? ¿Cuánta sorpresa hay en este mundial?
0: Va jugando en el fondo ahora. Otra vez Vukovic. Al número 22. A Vukovic, toca para Guardiol. Juega para Vukovic ahora. La tiene, la pisa, la controla, nos apura Croacia. Primeros 20 minutos de juego en la historia. Está para Inglaterra 1-0 con gol de Harry Kane de penal. La saca de fondo ahora para buscarlo por allá. Modric, pero se durmió. Le queda Anderson la pelota ahora. Se viene Anderson por la derecha, lo tocaban en la pasada. Termina cobrando falta. No dice que se levanta ahora. La va jugando para Vukovic. La quiere tener Croacia, pero no puede. Falta. Ahora sí le cobran. El conjunto croata, salida de fondo para el equipo vestido todo azul.
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0: Bueno, 20 minutos, Dani. Gana Inglaterra 1-0.
4: Sí, arrancó con la gran presión croata. Ahora hubo un momento de desconcierto y se está jugando como quiere Inglaterra. Por ahora. La presión. Ahí estaba otra vez Harry Kane jugando la pelota, y atención, Nacho.
0: Y se viene Bellingham ahora. Agárrate porque va Bellingham. Engancha por la izquierda, quiere meterse en el área. Le va a pegar, enganchó demasiado. Bellingham, salida de fondo para Croacia.
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0: La pelota le queda ahora otra vez a Croacia en el fondo. Va saliendo Susic. Tocaba la bocha para Guardiol. Va Guardiol, larga para buscarlo. Otra vez al futbolista Musa. Termina las manos de Pickford, Dani.
4: Está cayendo mucho en el pelotazo el equipo croata. Ha perdido lucidez. La pelota ya no pasa por Luka Modric. Bueno, un hombre de 40 años experimentado. Cometió dos errores. Uno letal, porque terminó provocando justamente el penal. Más allá después de la controversial decisión del árbitro de hacerlo ejecutar de nuevo y del VAR. Se ha perdido Luka Modric. Es como si la pelota ha dejado de pasar por él y eso lo siente Croacia mientras Inglaterra trata de hacer su juego. Otra vez Harry Kane acercándose a Pickford. Es notable este movimiento, ya lo sabíamos que lo hacía, pero allí va Inglaterra buscando los espacios. Buscaron a Madueke, donde ya Madueke no está.
0: Bueno, 22 minutos de juego, gana Inglaterra. Ganan los ingleses 1-0.
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4: Nobleza obliga. Nueva reiteración. Claramente Livakovic se adelanta con el pie derecho. Hace un saltito. Deja de pisar la línea. Así que acierto del árbitro francés. Y del VAR, ¿no? Por supuesto, en hacer ejecutar nuevamente el penal que finalmente Harry Kane convirtió.
0: Bueno, pausa de hidratación.
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1: Hasta ahora tenemos 65 goles anotados en 22
5: partidos y un solo partido que terminó 0-0, el de España y Cabo Verde.
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5: A propósito de España, después del empate frente a Cabo Verde, atenti con los cambios que planea De La Fuente. Tiene que ver con Lamine Yamal, pero Rodri y Dani Olmo, Pedri y Dani Olmo pueden jugar juntos el próximo partido. España juega con Arabia el domingo.
4: Mira, Pedri tuvo una estadística, Esteban, espantosa en el partido.
5: Sí, sí.
4: El famoso seguimiento y demás, una intrascendencia absoluta, llamó muchísimo la atención. Como también ya llamó la atención, bueno, era lógico en un punto porque buscaba poner más presencia en el área, pero verlo salir a Rodri, ¿no? De la cancha.
5: Mientras tanto, Nachito, te cuento Colombia, que juega en un rato frente a Uzbekistán. En principio el equipo Vargas, Muñoz, Davinson Sánchez, Lucumí, Mojica, Lerma, Puerta, James, Arias, Luis Díaz, Luis Suárez.
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4: Vuelvo sobre el penal, porque los dos protagonistas, decíamos, tenían mucho que ver, hoy se invirtieron esos roles. Livakovic, comentábamos, fue el héroe. Al atajar tres penales contra Japón, que le permitió a Croacia avanzar a cuartos de final. En cambio, Harry Kane fue quien erró el penal decisivo contra Francia, que hubiera forzado en cuartos de final ir a tiempo extra y tal vez, ¿por qué no?, que Inglaterra fuera semifinalista de aquel Mundial. Bueno, hoy se invirtieron esos roles. Es que Harry Kane se ha sacado de encima muchas cosas, ¿eh? Volvió, salió campeón por primera vez. Por primera vez gracias a Bayern Múnich, que se le campeó todo el tiempo.
5: Sí, exactamente. Le tocó una vez a Harry Kane. Bueno, la gran sorpresa del Mundial por ahora, Congo y Cabo Verde, ¿no es así?
1: Y digamos que Cabo Verde sacándole el punto a España, el 0-0, y el empate de Congo y Portugal 1-1. No hubo declaraciones de Cristiano Ronaldo después del partido.
5: Bueno, la saca de fondo Livakovic, ahora campo contrario. Lo busca Musa, no puede, la saca otra vez Inglaterra, la de punta a punta la pelota, la tiene Declan Rice, retrocede ahora, por así para O'Reilly, O'Reilly toca para Konsa, va jugando por abajo, Inglaterra sale del fondo, 1-0.
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5: La pelota le queda en el fondo ahora, nuevamente a Yutalo. Para Livakovic, que la va sacando, vestido de rosa el arquero croata, larga a campo contrario, viaja esa pelota en el cielo de Dallas, la vuelve a tener Luka Modric, que le cometió el penal a Madueke, para que Harry Kane lo cambie por gol. Le va quedando la pelota a la mitad del terreno, ahora va el número 14 por así, Perisic, retrocede otra vez, sale del fondo Croacia.
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4: Luka Modric, ahora sí, tratando de ser el bastonero, se mete entre los centrales, pide la pelota, ya habrá pasado el shock. No digo que esté shockeado un hombre de 40 años y su experiencia, pero la verdad es que tuvo dos acciones equívocas que provocaron, que tuvieron consecuencias. Ahora trata de retomar la pelota, trata de tener el control justamente Croacia, pero está 0-1.
5: La pelota le queda ahora en el fondo a Guardiola. Va tocando el número 4 de Croacia. Se la va a dar al zaguero central por allí, para Vukovic. Vukovic atrás para Livakovic. Sale del fondo Croacia, que no tiene apuro. Facu, contame.
3: Sí, obviamente ahora el entrenador alemán, que dirige la selección de Inglaterra, sentado con mucha tranquilidad. Dalic, sí, un poquito más impaciente. Quiere que Croacia empiece a tomar algo de protagonismo. Me parece que en cualquier momento va a mandar a mover los suplentes.
5: La bocha le queda ahora a Pickford, sale por abajo para Stones, engancha Stones, va el número 2 de la selección inglesa, atrás para Anderson, sigue tocando Anderson, apertura sobre la izquierda para O'Reilly, O'Reilly toca al medio para Declan Rice, la perdió, se viene Croacia, le va a pegar, atención, enganchó dentro de la media luna, no puede pegarle, la saca del fondo Inglaterra y el árbitro dice que falta, tranquilidad, es falta, bajó mucho Harry Kane, Dani.
4: bajó mucho otra vez, ¿viste? La característica. Lo hace mucho para hacerse incluso por momentos conductor del equipo. Perdió una pelota que podría haber sido muy peligrosa. Imagínate si este partido influía en el resultado con esa jugada Harry Kane y teníamos a las dos grandes figuras como muy influyentes en el resultado. Zafó Harry Kane de perder la pelota propiamente en la medialuna del área.
5: 28 minutos de la primera etapa, sale del fondo Inglaterra.
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5: La pelota le queda a Livaković, ahora toca para Guardiol. Va saliendo Croacia, vestido azul el equipo, que por ahora pierde 1-0. Va jugando para Livaković, no presiona Madue, que tampoco Harry Kane, que está un poco más atrás. Le va sacando del fondo ahora, otra vez Croacia, a campo contrario para buscarlo, pero ya Musa no puede. La tiene de cabeza Stones, la vuelve a sacar, la recupera Croacia. Se viene el callejón de 10, toca por la izquierda ahora, desesperado, avanzando para Perisic. La controla con su pierna derecha, va a meter el centro. Engancha Perisic ahora, no puede, no tiene lugar. Retrocede el juego nuevamente para que vaya Vukovic. Se viene Vukovic, toca por la derecha. De punta a punta va esa pelota. La tiene por así el número 2 Stanisic. Va Stanisic ahora a meter el centro con zurda al punto penal. Quedó bollando, la saca de fondo. Nuevamente Jude Bellingham. Otra vez la tiene Luka Modric. Toca por la derecha ahora para Croacia, que la quiere tener, la quiere cuidar. Va Modric ahora. Retrocede Modric para Susic. Va el jugador del Inter, el compañero de Lautaro. Toca para el número 15, por así para que haga juego con Pasalic. Tocaba sobre la izquierda para Perisic. Atrás para Guardiol. Sale jugando por abajo Croacia, sin apurarse, sin apresurarse va Croacia. Toca para así para Vukovic. Vukovic por la derecha ahora para Sutalo. Sigue Sutalo, no presiona Inglaterra. Se replegó un poco ahora el combinado de Tuchel. Sigue tocando ahora sobre el sector izquierdo para dársela al 17, que es Susic. Va Susic, engancha de la punta al medio. Sigue en el disco central la pelota. Va para un lado y para el otro. La hace correr dentro del campo Dani.
4: Así es, mucho más retrasado el equipo inglés. Hay que ver que si sorprende saliendo como disparado en busca de la pelota, como ahora que recupera la pelota en la mitad de la cancha, pero notablemente más retrasado.
5: Y ahora la recupera Inglaterra, se viene con Harry Kane, va a tocar por la derecha para Madueke. Y va Inglaterra, vaya buena, se viene Madueke, metió el centro rastero y está, no la pudo empujar. ¿Qué pasó? Reclama penal. Se va la pelota rumbo al
3: córner. Piden penal,
5: Sí, piden penal, me parece que lo tocan a Bellingham. Se agarra el tobillo en el suelo Bellingham, lo tuvo Inglaterra, Dani.
4: No le encuentra solución Croacia a Madueke, pero no necesariamente porque Madueke esté haciendo algo extraordinario, sino porque tiene muchísimo espacio. Esta vez resolvió bien, el pase fue muy bueno, desde la derecha hacia el corazón del área chica. Bellingham quiso anticiparse al defensor croata, de ningún modo hubo penal,
5: Se viene por la izquierda ahora, otra vez Inglaterra en el fondo. Repasamos los suplentes de Croacia, Facu.
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5: Facu.
3: Sí, Nacho, a ver ahora, que los recuperé.
5: Ahora sí, dale.
3: Sí, les decía, bueno, algunas indicaciones que da el técnico alemán en estos momentos, Tuchel, tomando agua, un poco más nervioso que hace algunos minutos, pero ya entrando en estos últimos 15 del primer tiempo.
5: Va tocando sobre la izquierda, sabemos, con los suplentes de Croacia, le va a quedar la pelota abajo ahora. Tocaba por allí Anderson, no puede tampoco Declan Rice, aparecía en la mitad del terreno. Bueno, hay falta, dale, ahora sí con los suplentes, Facu, de corrido, dale.
3: Kotarski, Pandur, Kaleta Kar, Pongranic, Erlich, Kovacic, el jugador del Manchester City, Jakic, Sučić, Moro, Vlasic, Fruk, Pasalic, Kramaric, Budimir y Matanovic.
4: A ver, claramente en esos nombres Kovacic y Palisic son los jugadores a tener en cuenta. Sobre todo Kovacic, que quizás en esta, así como no lo veía Saka en la formación titular de Inglaterra, puede ser uno de las ausencias y alguien que puede ser un revulsivo, sobre todo por su carácter.
5: La recupera otra vez en la mitad del terreno Croacia, la juega por así Modric, tocaba la pelota para Pasalic, buscando por la derecha ahora para el número 2 Stanisic. Se parecía que se le iba, pero termina cobrando falta. Será para Croacia la pelota. Tenemos exactamente 33 minutos de la primera etapa, ya después del cooling break. en este debut de la selección inglesa, también de Croacia, en la fecha número 1 del grupo L, que también integran Panamá y Ghana, esperando por el cierre de la primera jornada. Así que será hoy
1: a las 8 de la noche ese partido, Ghana Panamá en Toronto, con el relato de Jonathan Gramuglia.
5: Bueno, se viene otra vez en el fondo con el qué,
1: con el relato,
4: el relato
1: de
4: Jonathan Gramuglia.
1: Señor,
4: ¿qué pasó?
5: Ah, bueno.
4: ¿Por qué te sorprendí?
5: No, el gato dijo.
4: No, el relato.
1: Gregor Zlato.
4: Esteban, a ver.
5: Se viene Croacia, lo quiere de cabeza el punto penal. Le queda el rebote nuevamente a Guardiola. Saca a través del fondo Inglaterra y ahora se viene. Agarrate porque va Jude Bellingham. Toca por la derecha para Madueke, que va solo siempre. Se viene Madueke, va por el segundo, va a meter el centro rastrero, va Madueke. Sigue Madueke, tiene todo el tiempo Madueke. Todo el tiempo Madueke, retrocede ahora para James, que mete el centro al segundo palo. Lo saca de cabeza ahora. Le queda el rebote. Lo dejan solo Madueke siempre. Va por la izquierda Inglaterra. Retrocede ahora para jugar con Stones. Toca la pelota para Rice. Va jugando por la derecha ahora. Pasa por James la pelota. Va para Madueke. Madueke para James. Se viene el centro de la carrera y de cabeza Harry Kane. No puede. Se va la bocha al sector derecho. La defensa de Croacia. La va a sacar ahora sí. Por abajo para Vukovic. Tocaba para Sutaleo. Ahora sí atrás la pelota. La tiene Croacia. Hay que sacarla de ahí. La saca Croacia ahora del sector de la defensa central. De la derecha. Para la izquierda para Guardiola. Tocando ahora Guardiola, la pisa, la controla, va a la salida ahora de Guardiola, del número 4 de Croacia. Por ahora gana Inglaterra, si ganan los ingleses 1-0.
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1: Apareció Cristiano.
4: ¿Qué dijo?
1: Posteo en Instagram. No era el arranque que queríamos, pero esto está lejos de haber acabado. Cabeza levantada y foco en el próximo juego.
5: La pelota le queda otra vez sobre la derecha. Un saludo a Gramuglia, que está prendido en la radio. Siempre escucha a Gramuglia.
4: Produce, relata, todo, hace todo, escucha. No,
5: es un pulpo, es el Modric de la radio. Va tocando la pelota por abajo, va jugando ahora sobre la derecha, se viene Croacia, que buena, le va a pegar al arco, primero engancha, pegar, atrás la pelota, remató y está, golazo, gol.
4: Golazo.
5: ¡Gol! ¡Gol de Baturina! Tremendo bombazo con la derecha, una jugada fantástica. Remató muy cerca de la media luna al palo derecho del arquero, que llegó a tocarla pero no pudo hacer nada. Empata 1-1 Croacia ahora. Remate y adentro va Turina, el autor del gol.
4: Excelente acción. ¿Por qué? Porque no se apura Croacia en el área. Tenía espacio por la derecha, le cierran el camino, le cierran el remate, gira hacia atrás, lo ve llegar a Baturina, al compañero de Nico Paz, en el como, que empalma de derecha y la clava en el ángulo derecho del arquero Pickford. Voló, le venció la resistencia de la mano, pero un premio a la paciencia en esta jugada. Te iba a decir, el partido está achatado, no pasaba nada. Inglaterra había perdido toda ambición, no tenía claridad Croacia, pero esta vez tuvo claridad mental para manejar la pelota dentro del área y definir desde afuera.
3: Primer gol de Baturina en Mundial, el número 16 que marcó recientemente con la camiseta de Croacia. Puño apretado de Dalic, silencio absoluto de Tuchel.
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5: La pelota le queda en el fondo ahora. Otra vez Inglaterra, que sale, que empata 1-1 contra Croacia.
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4: Siempre parece faltarle algo a Inglaterra, ¿no? Te iba a decir, aparte de ese achatamiento del partido, que si estuviera en mis viejos tiempos de la gráfica y tuviera que calificar a Madueke, me iba a meter en un lío. No sé si estaba para ponerle un 4, para ponerle un 8, porque tiene mucho protagonismo, ha participado en jugadas importantes, pero tiene un espacio tan grande que lo ha desperdiciado. Se había retrasado varios metros Inglaterra, tal vez pensando en jugar con él, con Madueke justamente, y no pasaba nada en el partido, hasta que se dio esta situación en que Croacia jugó con mucha serenidad y con mucha frialdad para lograr un empate que, por lo que venimos contando, es justo.
5: Bueno, en la mitad del terreno está frenado por ahora y tiro libre para Croacia, Claudio.
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5: Ah, por la derecha la pelota ahora en la mitad del terreno la tiene Croacia. Retrocede para Zutalo. A tocando Zutalo para jugar ahora con Vukovic. La historia sigue 1-1.
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5: Termina cobrando falta el árbitro del encuentro. Será para Croacia, que se acomodó un poquito más en el terreno ahora.
4: Sí, sí. Obviamente el impacto del penal lo devuelve de algún modo al partido. Y tal vez hay que ver si recupera esa energía para presionar a Inglaterra bien alto. Ahora, y desde hace un rato, es el equipo que maneja. Mira, las líneas, uno ve las líneas de Inglaterra, un 4-2-4 tan marcado en muy poquitos metros, ocupando todo el ancho de la cancha, pensando mucho en defender.
5: Va tocando la bocha ahora para Vukovic, juega por la derecha para Zutalo, la pisa Zutalo, juega para Vukovic ahora, atrás para el arquero, para Livakovic, toca por el sector izquierdo para Perisic, se va rumbo al lateral de la pelota, 1-1 sigue el encuentro.
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5: Atrás la bocha para Stones, va Stones ahora, lo tiene por allí Conza también, primero pasa la pelota por Anderson, ahora sí para Conza, presiona alto Musa, atrás la bocha para el arquero Pickford, va tocando para un lado y para el otro, Sassi, contame, dale.
1: Bueno, Uruguay plantea cambios para el próximo partido en su grupo. Atención con Canovio en lugar de Darwin Núñez. Y va a salir Matías Viña también del equipo.
5: Bueno, Madueke que quería y Vukovic la manda rumbo al banderín del córner. Allí donde está Jude Bellingham. Se viene Inglaterra por el segundo. Es un lindo partido de ida y vuelta. Con los laterales activos, como Madueke, que le ha puesto pimienta y picante al ataque inglés. Y va Declan Rice a meter la pelota. Va el número 4 de Inglaterra.
4: Por enésima vez va Declan Rice, un hombre de gran pegada. Recordamos sus tiros libres en el Arsenal. Y ejecutando los córneres. Creo, no lo llevé la cuenta, creo que es el quinto tiro de esquina que patea Declan Rice.
5: Le va a pegar Rice a la pelota sobre la derecha. Va Rice, atención con esta, levanta su mano izquierda, mete el centro abierto al punto, pero ahí está, golazo, gol, gol, sí, de Harry Kane, el inoxidable, delantero que tiene Inglaterra. Metió la pelota como con un guante de Declan Rice al punto penal para que Harry Kane, de carrera y cabeza adentro, termina estampando el 2-1, solito entró Harry Kane de cabeza con su parietal izquierdo al palo derecho del arquero. Inglaterra 2, Croacia. Croacia tiene 1, Harry Kane el autor del gol.
4: Hay una imagen viralizada, maravillosa, de Diego Armando Maradona visitando el vestuario del Tottenham Hotspur y explicándole a Harry Kane cómo tenía que dar un paso atrás contra el arquero y definir a un palo. Y Diego se agachaba y movía y le dijo que no se te escape la tortuga. El propio Ossi Ardiles trató de traducir aquello que no pudo. ¿Por qué cuento esta anécdota? Se le escapó la tortuga a Croacia, señores. Harry Kane, imagínense, al 9 de área. Pero imagínenselo retrocediendo hasta el borde del área grande misma, escapándose de todos y entrando con una potencia tremenda al centro preciso. Casi un tiro libre enviado por Declan Rice a la carrera, a la cabeza, ¿eh? A la carrera y a la cabeza de Harry Kane. El elegido de Tuchel le está dando la razón.
3: Quiere quedar a tiro de Messi luego de los tres de ayer. Segundo personal en el partido. Le agregamos uno más en mundiales. El décimo, el fastidio Dalic. Al único que no tenían que perder, lo perdieron, a Harry Kane.
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5: Atrás la pelota para que la tenga Croacia, que quiere empatar rápidamente. Tenemos 42 minutos de la primera etapa. Le queda la bocha en el fondo a Vukovic. La quiere recuperar Harry Kane, no podía. Se lamenta porque se le escapó la bocha. Atrás la pelota sigue teniéndolo a Sutalo. Sutalo para el arquero Livakovic. En el fondo, Croacia, que domina, que busca y que quiere el empate ahora, Claudio.
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5: La bocha la saca de fondo ahora. Otra vez el arquero Livakovic. Está tocando la pelota nuevamente para Pickford. De punta a punta va. La tiene, la controla y ahora sí la larga sobre la izquierda para que salga O'Reilly. Primero pasa por Stones. Distribuye para O'Reilly. Ahora escapa bien la marca. A O'Reilly toca de caño y pasa y avanza. A campo contrario. Va por sí para O'Reilly. Corre. Corre, avanza, se viene O'Reilly ahora. La marca de Croacia, está replegado Croacia, que sufre, que la está pasando mal. La tiene Bellingham, se perfila Bellingham a sud. Cayó de sud Bellingham y el árbitro cobra falta. Para mí nada, para mí nada.
4: Para mí tampoco,
5: seguro.
4: Para mí tampoco, muy cerquita. No me pareció. Vamos a ver en la reiteración. Hay un dato fuerte con Harry Kane, porque tiene que ver con alguien que es el más argentino de los ingleses. Harry Kane está igualando el récord de goles en mundiales de Gary Lineker, nada menos. Hablábamos de Diego, hablábamos de jugadores que tienen muchísimo que ver con la historia de este juego. Realmente, a ver, vamos a esperar que termine el primer tiempo. Cuando me parece, Facu, que anunciaron cuántos minutos se van a jugar, ¿no? Más.
3: Sí, ahí en breve ya estaban levantando, bueno, el cartel, lo vamos a estar confirmando. Tenemos 45, 5 minutos más. Hasta los 50 vamos.
5: Bien, metele uno, Claudio, dale.
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5: Bueno, se viene el tiro libre. Tenemos tiempo, dale.
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5: Le va a pegar a la pelota, se va a venir el tiro libre. Atención con esta. A Madueke. Y el número 24 parado también frente a la bocha está James. Pero Madueke se relame. James se perfila. A ver ahora si Inglaterra amplía la ventaja. Va James finalmente. James al arco por abajo. Rebota el jugador que estaba al lado de la barrera. Se va rumbo al sector derecho. La defensa de Croacia la pisa, la controla. En el fondo otra vez Croacia. La hace rebotar, se va rumbo al lateral y es para el conjunto croata.
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5: Bueno, lateral sobre la banda derecha para Sutalo. Saludo para Walter Vers también, prendido en el aire del 103.1 del dial. Al amigo Brian, que está escuchando desde el auto. En Vicente López, se escucha en todos lados. Dispo Radio, va jugando sobre la izquierda para Perisic. La pisa, la controla, va Perisic, engancha de la punta al medio. La traslada con su pierna hábil, con su pierna. Donde se la deja finalmente su compañero. Allí avanza. Otra vez Pasalic. A Pasalic para Guardiol. Guardiol para tocar al medio ahora. Otra vez para Susic. Va distribuyendo esa pelota a Croacia, va tocando por la derecha. La tiene otra vez Croacia. No se apura, va jugando para Modric. Se hace eje del balón. La tira un poquito más larga, pero la recupera Guardiol. A Guardiol para Modric. Ahora va jugando el capitán croata. La tiene Modric. De tres dedos se la deja en el fondo ahora. Otra vez a Vukovic. A mi amigo Ricky también.
4: Muy bien, muy bien.
5: Ricky Rodríguez, que está prendido. Se viene por la izquierda ahora. Otra vez para Perisic. Avanzando metros en el terreno. Va Perisic, se mete el centro a la carrera. Bueno, se termina haciendo esa pelota. Un poquito más tranquilo, me imagino, ahora en el receso. Salida de fondo ahora para Inglaterra, Dani.
4: Totalmente, vamos a dar el detalle. Gary Lineker, 10 goles en 12 partidos. Exactamente lo iguala en todo en este momento Harry Kane. También 10 goles en 12 partidos. ¿Quién quedó tercero? Geoff Hurst, que fue uno de los goleadores del famoso título del año 66, que tiene 5. El cuarto es Michael Owen, que tiene 4. Lamentablemente, uno es un golazo a la Argentina en Saint-Étienne en 1998. Y con 4 goles también está Bobby Charlton, el legendario Bobby Charlton, el pelado campeón del mundo en 1966 también.
5: Y ahora se viene Croacia, se va por la derecha, se perfila, le pegó el arco por encima del travesaño, pasa Lich. Salida para Inglaterra, salida para Pickford, se va terminando la historia, se va terminando la primera parte. Por ahora es victoria inglesa con Harry Kane como gran protagonista en la tarde de Dallas, aquí en el AT&T Stadium, en una tarde fantástica de fútbol de Copa del Mundo, prendidos al 103.1 del dial, en la aplicación de Dispor Radio, en la web también, en el canal de YouTube, en todos lados, nos pueden seguir y escuchar. Por ahora Inglaterra, Croacia, en un rato Gramulia, que se viene pegadito con la continuación de esta jornada de fútbol fantástica.
4: Panamá gana el otro partido, ¿no? Sí, de este grupo.
5: Y cerramos con Colombia, Sassi.
1: Colombia, Uzbekistán, a las 11 de la noche.
5: Bueno, tiro libre para Croacia, lo voltearon a Luka Modric, toca cortito para abajo ahora, la hace correr dentro del campo, va jugando sobre la izquierda para Perisic ahora, a Perisic sobre la izquierda, otra vez para Guardiol, a Guardiol, toca para Luka Modric, va Luka Modric, el inoxidable Modric, va jugando el 10 y el capitán de Croacia, en el disco central donde arrancó esta historia, va jugando por la derecha ahora, tenemos casi 50 minutos de este primer tiempo. Por ahora se ha planchado el juego. Tocando sobre la izquierda otra vez. Va distribuyendo la bocha ahora a Turina, que tocó poco la pelota, pero la que tuvo la mandó guardar Dani.
4: Así fue el jugador del Como, compañero de Nico Paz.
5: Atrás Vukovic, ahora juega por la derecha. La tiene Vukovic. Toque, va a buscar. Juega cortito ahora para Pasalic. La pincha al punto. Penal para Musa. La bajó y está. ¡Gol! Croata, gol de Musa, la bajaron en el punto penal y apareció el goleador, apareció el 9, Musa con un derechazo, pasó de caño la pelota y adentro, estampa, pone y firma el 2-2 Croacia-Inglaterra. Empatan aquí en Dallas, habrá que ver la posición, el gol por ahora es croata.
4: Vamos a esperar porque Musa entra muy, muy pegadito a la línea. Después viene la gran definición en la jugada previa. Habrá que verlo. De todos modos es un partido así, un electrocardiograma. Uno y otro se reparten el gol convalidado. Convalidado y termina el primer tiempo.
3: Gol convalidado, bueno, sí. Emoción de Musa. En el tanto, obviamente, el primero en lo que es la Copa del Mundo. No había convertido en ninguna otra ocasión. Bueno, el primero para el delantero que participa y juega en el Dallas. Se van los dos equipos al vestuario.
5: Bueno, señores, nos vamos rumbo al vestuario. Ha terminado el partido 2-2 en el AT&T Stadium.
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3: Garcik, Erlich, Kovacic, Jakic, Sukis, Moro, Blasic, Fruk, Pasalic, Kramaric, Vladimir y Matanovic, los suplentes del conjunto croata.
1: Con un solo 0-0, tenemos 68 goles en 22 partidos en lo que va hasta ahora de la Copa del Mundo. Un promedio que supera los 3 tantos por partido.
5: Bien, señor, robamos rumbo al descanso. Vendemos, nos informamos y a la vuelta el comentario del número 1, de Daniel Arcucci, aquí en Dipo Radio.
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11: Tenemos una entrevista a la psicopedagoga María Elba Díaz. El 18 comienza, es decir, mañana, el curso Pensar Futuro, que es un proyecto en realidad que tiene que ver con la orientación vocacional y ocupacional comunitaria destinada fundamentalmente a los adolescentes.
12: La orientación vocacional se presenta como un proceso que ayuda justamente a las personas, a los adolescentes, a conocerse en sus intereses, en sus deseos, para poder elegir responsablemente y de forma informada aquello a lo que deseen desempeñar.
11: Esto se organiza en la UMPA, ¿verdad?
12: Sí, yo soy docente en la UMPA y también realizo actividades de este tipo en el Centro Integrador número 3.
13: Este espacio dice, a partir del 18 de junio, todos los jueves y viernes de 15 a 17. La idea es que los chicos se acerquen siempre en estos dos días. ¿Cómo va a ser el funcionamiento?
12: Vamos a hacer dos grupos. Un grupo los jueves y un grupo los viernes. Las personas que se anoten para el jueves permanecen, ese grupo es estable de principio a fin del proceso, ¿no? Son varias sesiones. La idea es que ellos lleguen a elegir por sí mismos.
14: Claro.
12: Obviamente utilizamos instrumentos, técnicas, pero en función del proceso que van haciendo los chicos.
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4: Sorprendió Croacia a Inglaterra en el comienzo del partido. Si el equipo de Tuchel esperaba aprovechar la clarividencia de Bellingham, la pegada de Declan Rice y, por supuesto, y sobre todas las cosas, la eficacia de Harry Kane, no pudo llegar a ellos en esos primeros minutos iniciales porque la presión de Croacia fue tremenda. Pocas veces vista, ¿eh? En un equipo, en un partido con dos equipos de este nivel, de esta solvencia, de esta jerarquía. 3-4 jugadores parados en la línea del área grande impidiendo cualquier movimiento. Ni siquiera podía Inglaterra saltear esas líneas con un pelotazo de Pickford al estilo de los viejos arqueros ingleses. 5 minutos duró eso. En un momento, Luka Modric, justamente él, pierde una pelota, se duerme en la mitad de la cancha, se genera un córner, primera aparición de Harry Kane en el partido, porque el córner viene de un remate suyo, no pasa nada allí, pero inmediatamente después, una pelota sin demasiado riesgo. ¿Recuerden esos penales que suelen darse donde hay un mediocampista o un delantero dentro de su propia área, de espaldas a la cancha y quiere rechazar como de volea y quien viene de frente le birla la pelota, se anticipa y el golpe en el pie va directamente al cuerpo y no a la pelota? Bueno, fue lo que le pasó a Modric contra Madueke y fue claro penal. Pateó el primero Harry Kane, digo el primero, porque el VAR obligó a patearlo de nuevo por adelantamiento de un especialista, Dilibakovic. En la segunda no falló Harry Kane. Parecía que Inglaterra entonces iba a aprovechar esa ventaja, tanto en el resultado como en el desarrollo. Pero no, se fue tirando unos metros atrás, y en ese tirarse unos metros atrás fue que llegó el gol de Baturina, del compañero de Nico Pasi, de Perrone en el Como. En una Croacia que ya no presionaba tanto, pero sí tuvo la suficiente claridad, serenidad para dar un pase más, fue Susic dentro del área, la sacó del área hacia Baturina, que llegaba como un tren, le pegó el derechazo cruzado al ángulo derecho de Pickford, que nada pudo hacer. Fue un momento de achatamiento del partido, como si ninguno de los dos se quisiera hacer cargo. Sí se observaba algo llamativo porque es raro verlo, pero no porque no lo haya propuesto el equipo inglés desde que Tuchel está al frente, que es que Harry Kane, más que un 9, se convierta por momentos en un conductor y baje a buscar la pelota. Fue protagonista una vez más Harry Kane. No aprovechaba del todo los espacios que tenía Madueke por la derecha, pero sí aprovechó muy bien su formidable pegada de Declan Rice. En el quinto córner que ejecutó, lo mandó directamente a la cabeza de Harry Kane. En el corazón del área, a lo Palermo, a nuestro querido compañero Martín Palermo, no. Otra vez Harry Kane sorprendiendo con el movimiento, arrancando de muy atrás, aprovechando una cortina de sus compañeros. Pero cuando le digo de muy atrás, es desde afuera del área grande. Y llegó como un tren casi al punto penal para poner el 2-1. parecía que el karma inglés se acababa y que a Tuchel, que lo han criticado mucho por dejar afuera a jugadores como Palmer, como Foden, justamente porque no se llevan bien con Kane, le estaba saliendo todo bien. A los croatas nunca hay que darlos por vencidos. Y apareció Musa. ¿Una de Musa? No, uno de Musa. Empató 2-2 con la revisión del VAR, habilitado por milímetros, pero habilitado con la misma revisión. El árbitro dijo, esto se ha terminado, primer tiempo. Y la verdad, hay que decirlo, en esta ida y vuelta que he tratado de describirles y analizarles, parece un resultado de lo más justo en este momento.
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1: Hoy arrancó el grupo K de la Copa del Mundo. Empataron en Houston 1-1 Portugal y la República Democrática del Congo. Lo ganaban los europeos con el gol de João Neves. Lo empató Visa para el equipo africano.
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1: Hoy en el grupo K, 11 de la noche, hora argentina, debuta Colombia en el Distrito Federal, jugando frente a Uzbekistán. Arbitraje del británico Anthony Taylor. Grupo L lo está relatando Nacho Genovar, lo está comentando Daniel Arcucci. Croacia e Inglaterra empatan 2-2. Dos de Harry Kane, uno de penal para el conjunto británico. Paturina y Musa para Croacia.
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1: Panamá y Ghana cierran la primera fecha de esta Copa del Mundo, completando el grupo L desde las 8 de la noche en Toronto, con el arbitraje del sueco Glenn Niver. Decía Fernando Sis, entrenó la selección nacional, queda libre hasta la noche. Mañana empiezan las pruebas, pensando en el partido del lunes frente a Austria.
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1: No tenemos una madurez de equipo como Francia o como Argentina, que anoche lo demostró. Eso no quiere decir que no podamos llegar lejos, lo dijo Danilo, el futbolista brasileño. Mientras tanto, en el seleccionado uruguayo, recordamos la posibilidad de que ingrese como titular Canovio en lugar de Darwin Núñez, y Sanabria sería reemplazante de Viña, el lateral de River.
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1: Nos vamos para el segundo tiempo en 10 por Radio. Relata Nacho Genovar, comenta Daniel Arcucci. Juegan Inglaterra-Croacia en la Copa del Mundo.
5: Y aquí estamos en Dallas, esperando la segunda parte. Ya con los equipos en el terreno de juego, un clima inmejorable, Dani.
4: Un clima bárbaro en un estadio que, recordemos, está climatizado. O sea, el estadio, la temperatura que hay allá afuera no pasa nada. Pero bueno, a mí me recuerda mucho la imagen del estadio, las sensaciones, la luz, a otro estadio extraordinario que tiene este Mundial, que es el Mercedes-Benz Arena de la ciudad de Atlanta, allí donde juega el local, el Atlanta United. y esas cuestiones de los ventanales detrás. Es muy particular. Recuerdo el año 2002, había un estadio cubierto, el estadio Sapporo, justamente donde lamentablemente perdió Argentina contra Inglaterra, el penal de Poche, de Pochettino, a David Beckham, que bueno, fue determinante después para la eliminación, pero que era un estadio cerrado, diferente a este, porque este lo que tiene es como ventanales, se ven ventanales de ingreso, lo mismo que el estadio de Atlanta, del Atlanta United. Así que bueno, es un clima muy particular. Es como que arrancamos de cero el partido, Nacho, ¿no? De sí. Nuevo, ¿eh?
5: Totalmente.
4: Ya se vieron las estrategias, se vio esa presión inicial de Croacia. Veremos qué es lo que contrarresta Inglaterra. Yo he visto poco juego interior de Inglaterra. He visto poco de Bellingham, de Declan Rice. Declan Rice ha sido la pegada, básicamente. Ha tenido un poquito más la pelota Croacia. Veíamos los porcentajes, las cifras, y tiene que ver con eso.
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5: Bueno, se juega el segundo tiempo. ¿A quién darás?
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5: Bueno, segundo tiempo en marcha aquí en Dallas, en el AT&T Stadium, en el cierre ya de la primera fecha de la Copa del Mundo, en un partidazo que tenemos probablemente de los más entretenidos, de los mejores de esta primera fase, Dani.
4: Seguramente, aparte por la jerarquía de los dos equipos, más allá de esos minutos en que pasó poco, estamos viendo un buen partido con variantes en el marcador, con goles, con algunas actuaciones individuales por encima de la media.
5: Le va a quedar la pelota ahora en el fondo. Inglaterra levanta la cabeza sin cambios, ¿no,
3: Facu? Sin cambios y sin amonestados.
5: Bien, se ha jugado bastante la primera etapa.
4: Una de las nuevas, para mí, de las nuevas indicaciones y reglas, la que más me gusta es aquella en la que un jugador que es atendido lo tienen que quedarse un minuto. Atención.
5: Y se viene por la derecha Inglaterra, va por el tercero y está, y está, y está, y está. Gol, gol, gol, gol, gol, gol, gol, gol, gol, gol, gol, gol, gol, gol, gol. Punta al medio, se metió en diagonal al área, remató con su pierna derecha, se estrelló en el palo, terminó adentro, infla la red, gana Inglaterra. Desde el comienzo, desde el inicio, desde el arranque del segundo tiempo, Inglaterra 3, Croacia 2. Bellingham, Bellingham el autor del gol.
4: En tu cara, comentarista, Bellingham no había aparecido en el primer tiempo, ¿eh? No está. Acá está, acá estoy. Hey, Jude Bellingham apareciendo por la derecha como un win, para que la gente lo entienda. Un desborde físico extraordinario, control de pelota, un movimiento de Madueque también, de distracción, que sirvió ingresando por la derecha al segundo palo del arquero Livakovic. Estamos viendo un muy buen partido que arranca con el primer gol nomás el segundo tiempo.
3: Segundo de Bellingham en el Mundial, sí. Le había convertido en Qatar 2022 a Irán. No lo pueden creer, el banco completo puede estar.
5: Se viene Inglaterra, le pega, remata, rebota y se va rumbo al córner. Dale, Facu, dale.
3: Les decía, ahora arenga de Thomas Tuchel, síganlo al entrenador alemán, obviamente, y Bellingham convirtió el segundo tanto en mundiales. Repito, ya lo había convertido Irán. El fastidio que tiene en el banco de Croacia, sobre todo por estos primeros 3-4 minutos.
0: Bueno, va a venir el córner de Declan Rice. Le va a pegar la pelota sobre la izquierda, va a meter el centro. Atención con esta. Es una buena chance para Inglaterra para ampliar el marcador. 3 minutos tenemos. A caer la bocha, toma distancia Rice. Es un partidazo que tenemos aquí en Dallas. Le va a pegar Declan. Levanta su mano izquierda, se viene el centro. Cerradito de cabeza y está. ¡Ay, afuera! ¡Increíble! Se lo pierde Inglaterra, no se puede creer.

0: y la quiere bajar de cabeza, la controla, se va rumbo al lateral, salida para Croacia, la pelota es para el conjunto croata. Por ahora gana 3-2 Inglaterra, Claudio.
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0: Le queda la bocha ahora sobre la banda derecha. Avanza metros Stanisic. Cruza campo contrario, devuelve a su propio central. Toca Stanisic ahora. Sigue tocando la pelota en el fondo para Sutalo. Sutalo para el arquero Livakovic. Vuelta a empezar para Croacia, Dani.
2: Tomó nota Inglaterra de el haber estado en ventaja en el primer tiempo y retroceder. Ahora se puso en ventaja de nuevo y no retrocedió esos 20 metros. Trata de apretar un poco más arriba.
0: La pelota le queda a Luka Modric, ahora caía al suelo, cobra falta, tiro libre para Croacia.
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0: A meter la pelota Luka Modric, a meter la bocha en este segundo tiempo, 5 minutos tenemos del complemento, gana Inglaterra, 3-2 contra Croacia. Toma distancia, carga potencia y va Modric. Marca en línea Inglaterra, fuera del área, mete el centro de punto penal, lo quiere de cabeza, no puede, lo saca de fondo. Harry Kane está en todas las áreas. Ha tocado la bocha Bellingham ahora. Bellingham por la derecha para Anderson y a correr se viene. Ay, ay, ay, iba para Badu, que la pelota, pero lo cortó bien el futbolista de Croacia. Que era el número 22, Vukovic. Ha tocando la pelota Vukovic ahora. Atrás la bocha, primero engancha, lo presiona Inglaterra. No lo deja salir, lo asfixia en la salida ahora. Va tocando la pelota por la izquierda para O'Reilly. O'Reilly juega para Declan Rice y ahora se mete la diagonal. A Declan Rice le va a pegar, le pegó, la saca el arquero del córner, tremendo. Se perfiló Rice, le dieron lugar, le pegó, tiene un misil, Dani.
2: Otra Inglaterra estamos viendo, después de la ventaja, mucho más activo. Apareciendo sus grandes nombres, sus grandes jugadores. Primero Bellingham, ahora Declan Rice, jugadores que en sus clubes tienen muchísima preponderancia, mucha jerarquía, una gran tapada de Livakovic, porque alguien que tiene una gran pegada como Declan Rice, le buscó el segundo palo, le buscó el ángulo, no tomó la comba que quería.
0: Va a caer la pelota en el área, atención con esta, va a venir el centro, sobre la banda derecha, le va a pegar Declan Rice, está Bellingham. Harry Kane también, O'Reilly, Conza. Está Jones, va a meter el centro ahora, el punto penal, saca de cabeza ahora. Nuevamente Guardiol, va jugando para Declan Rice sobre la derecha. Engancha Declan Rice, se lleva la marca ahora, mete el centro, la carrera, la banda en rumbo al córner, otra vez es para Inglaterra sobre la derecha.
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0: Va a meter el centro ahora. Madueke retrocede para Anderson. Se perfila Anderson, no tiene lugar. Anderson ahora por la derecha. Muy larga la pelota. Para que la baje Declan Rice de cabeza. Para Madueke. Tocaba la pelota, lo cortaban. Con falta no marca nada el árbitro. Se termina yendo rumbo al saque de arco, salida para Livakovic, para Croacia, Dani.
2: Optó esta vez Declan Rice, que ya ha pateado, se cansó de patear corners. Optó por la salida corta, también seguramente para sorprender. No le funcionó tanto como el centro al área, seguramente volverá a eso. Una Inglaterra dominante ahora, mira, parada, está ganando por un gol, se para en el borde del área grande. Está tratando de presionar, obliga a Croacia, a Livakovic, a salir con pelotazos largos.
0: La pelota le va a quedar en la mitad del terreno ahora. A Inglaterra retrocede para jugar con el número 5, que es Stones. Stones para Pickford. Pickford toca por la derecha ahora. La hace correr con Conza. Conza para Pickford. Vuelta a empezar para los ingleses, que ganan 3-2 el partido.
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0: Se viene por la derecha ahora el futbolista James. Toca el medio para Anderson. Pasa bien la marca y a correr se viene Inglaterra. Anderson sobre la derecha y es buena. Ah, para Madueke. despliega

0: Fútbol Madue que toca corto ahora para James, metía la pelota cortada y termina siendo rumbo al córner, la manda Croacia al tiro de esquina por la derecha, será para Inglaterra, Dani.
1: Es otro estilo. Ustedes han visto en las redes sociales cuando se ponen esos videitos del fútbol inglés de los años 60 y hasta 70 con el arquero haciendo botar la pelota, picar y tirar el pelotazo largo. Bueno, todo lo contrario. Esta Inglaterra de Tuchel es absolutamente todo lo contrario, en línea con lo que se juega al fútbol ahora, salidas por abajo, pero desde la línea de fondo misma, con el arquero siendo un jugador más.
0: A meter la pelota de Declan Rice sobre la derecha, levanta su mano izquierda, se viene el centro de Rice al punto, penal de cabeza y está, lo saca la línea de rebote, no puede, meterla, la saca otra vez del fondo, Croacia en la línea, en dos oportunidades el arquero Livakovic va a meter el centro otra vez al punto, penal y está, no puede empujar a nadie. Se vuelve a salvar Croacia, se agarra la cabeza el arquero, lo tuvo Inglaterra, otra vez se salva Croacia, O'Reilly siempre cerca, y en la segunda oportunidad Gordon, en la línea del arquero, Dani.
1: No le alcanzó Gordon a darle potencia a la pelota, y por eso cae donde estaba el arquero, acostado prácticamente, era un poquito más de potencia al cabezazo, y de un córner nuevamente podría haber llegado la ventaja. Sí, está revisando algo el VAR.
0: Bueno, a ver, Facu.
2: Sí, hay que ver si no corrige el saque de arco, el córner, si da el ok, si estaban revisando alguna posible falta. Da el ok, me parece, para jugar el córner.
0: Va a meter la pelota de Declan Rice, atención con esta. Va a venir el centro de Rice. Levanta su mano izquierda, centro cerradito, al segundo palo, lo saca el arquero Livakovic con los puños, la manda rumbo a la zona del lateral. Se armó el partido, este segundo tiempo está fantástico. 11 del segundo, tenemos, mete el centro, la carrera muy pasado para Harry Kane, que va a llegar igualmente, la bajó ahora, la deja en la media luna y es buena. Se viene Madueke para Harry Kane, se perfila, pegale, le pegó el rebote y está corto el rebote, le queda a Harry nuevamente, la saca el arquero, la saca con los puños, fantástico. Fantástico Livakovic, la pelota iba en dirección al arco. Y ahora se viene Inglaterra por la derecha, va Madueke, mete el centro y está Harry, no puede, la línea tampoco, la saca de fondo Croacia, bueno. ¡Ay, ay, ay! ¡Qué partido, Dani!
1: Tío, qué partido de Inglaterra. Cuatro situaciones de gol consecutivas, una detrás de la otra. Es arrasador lo de equipo de Tuchel, que ahora sí, dijo, hay ventaja, vamos por más ventaja, que no nos sorprendan más. Pide asistencia a Livakovic. Yo creo que lo que pide es un minuto de respiro.
0: Ayuda pide. Está pasando mal Croacia. Harry Kane está intratable. Livakovic trata de sacar todo lo que tiene, todo lo que le llega. Hay cambio
2: en Croacia. Croacia.
0: Mirá vos, lo presentamos, dale.
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2: Algo fastidioso, se fue el número 10, el capitán Luka Modric. Adentro, otro experimentado, 32 años, Mateo Kovacic, jugador del Manchester City.
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1: El diario The Guardian elaboró 6 razones por las cuales Inglaterra puede ser campeón del mundo. Una de esas 6 es la pelota parada. Otra es Harry Kane, pero es la pelota parada. Para que tengan una idea, de los 26 goles que Inglaterra anotó en 2025, 16 vinieron de jugadas abiertas y 10 de pelota parada. 4 de córner, 2 de tiro libre, 1 tiro libre al arco y 2 penales.
0: Impresionante. No juega muy bien Inglaterra, muy bien juega Inglaterra. Se viene por la derecha ahora, por algo lo han puesto todos como uno de los candidatos.
1: Ahora tiene que sostener esto Nacho, está jugando como un verdadero candidato desde el arranque del segundo tiempo. En el primer tiempo fueron ráfagas, ahora es un vendaval, sí. Como acá, alerta.
0: Sí, alerta.
1: Alerta de Inglaterra tenemos.
0: Ah, no es alerta de tornado, es alerta de Inglaterra esto, sí señor. Le queda la pelota en el fondo ahora, se viene el conjunto inglés. Hace una media vuelta para Billingham, va tocando por la derecha para James. Retrocede James para Stones. Juega primero con Anderson. Hace un rodeo, Anderson toca corto para Declan Rice. Rice para Anderson. Anderson para jugar ahora con Stones. Stones para Declan Rice, actitud muy larga para O'Reilly. se va la pelota rumbo al lateral, salida para Croacia, sube la derecha, mitad de cancha, Claudio.
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1: Qué notable cuando un entrenador se admira del talento de uno de sus jugadores, ¿no?
0: Qué canchero tuve, ¿no?
1: Ah, sí, canchero muy seguro de sí mismo. Muy seguro de sí mismo, por eso lo contrataron también. Yo te hablaba de las seis razones, vos me dijiste Harry Kane, acertaste. La otra es jugada parada, la otra es Tuchel y su eficacia en partidos de eliminación directa. Esto no es eliminación directa, pero tener un Inglaterra-Croacia como primera fecha te determina muchas cosas si ganas ese partido. La otra es el talento individual que lo tiene, plantel con mucha experiencia internacional y finalmente algunos puestos muy cubiertos. A ver, cuando uno busca esa especificidad de puestos muy cubiertos, Pickford es un arquero realmente muy confiable. Tal vez Stone, esto fue una elección, porque no fue el mejor año, no fue la mejor temporada, pero es una elección del entrenador. Sí, los laterales y ese mediocampo con Declan Rice, ese triángulo, ¿no? Que conforman Declan Rice y Anderson, que está jugando muy bien el jugador del Nottingham Forest, con Bellingham un poquito más adelantado, es un triángulo súper interesante.
0: Absolutamente, le va a quedar la pelota ahora otra vez en el fondo de Inglaterra, va sobre la izquierda, larga a campo contrario, lo volteaban a la pasada, termina cobrando falta, tiro libre para Inglaterra en el fondo, que por ahora gana 3-2.
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2: Yo creo que en cualquier momento se viene una modificación en Inglaterra.
0: Bueno, la va a sacar del fondo Pickford. A campo contrario, se va rumbo al lateral. Salida en el fondo es para Croacia, ahora por la derecha lo va a hacer Stanisic, retrocede para buscarlo al futbolista Zutalo. Zutalo para Vukovic, la recupera Inglaterra ahora, termina cobrando falta el árbitro francés, tiro libre para Croacia.
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1: Si yo voy a repasar el banco de suplentes y quién te puede dar, a menos que quieras seguir atacando y lo tenés a Saka, lo tenés a Rashford, que son dos delanteros, uno en el Barcelona, el otro en el Arsenal, que sabés que lo que pueden dar.
0: La pelota le queda ahora a Livakovic. Estamos con Dani Arcucho aquí en Dallas, en el AT&T Stadium, con la victoria de Inglaterra 3-2 frente a Croacia en la continuidad de la Copa del Mundo. Los 104 partidos en el 103.1 del dial. 103 más la final, más uno. La pelota larga ahora a la mitad del terreno del juego, así donde está Anderson. Toca Anderson cortito para el futbolista Conza para Stone. Sale del fondo de Inglaterra.
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0: La saca del fondo ahora, otra vez sobre la izquierda, hace correr dentro del campo Inglaterra, no tiene apuro, pasa bien O'Reilly, sale O'Reilly, bueno, se durmió O'Reilly, se la birlaron O'Reilly, se viene Stanisic ahora jugando sobre la derecha y es buena, agarrate, se viene, engancha dentro del área, quería pasar de caña, no podía, rebote y al córner. Termina siendo tiro de esquina. Bueno, no cobra saque de arco.
1: Sí, saque de arco porque en realidad no quiso tocar la pelota porque sabía que estaba en posición adelantada. Como yo la vi, le reclama. A ver, vamos. Tenemos la posibilidad de ver nosotros la repetición en las pantallas. No, no, tiene razón. Tiene razón el árbitro. Tiene razón el árbitro. Quien empuja la pelota hacia la salida es el número 17, Susic. Exactamente, el que reclamaba era uno de los más experimentados, es Perisic.
0: La pelota sobre la derecha la tiene Inglaterra ahora. Unos metros por delante de la mitad del terreno, termina cobrando falta, lo volteaban en la pasada, creo que era Anderson que está en el suelo. Dolorido, el número 8 de Inglaterra, le dice que no, el jugador croata.
2: Anderson en el suelo.
0: Ahora. Sí. ¿Qué le queda a Inglaterra en el banco?
2: Pickford, Trafford, Dan, Spence, Kwanza, Gueye, Esse, Henderson, Maino, Rogers, Saka, Toney, Watkins, el delantero del Aston Villa, y Marcus Rashford.
0: En el fondo le queda la pelota ahora otra vez a Kwanza. Va tocando Kwanza por la derecha para James. James avanza metros en el terreno. Ya repasamos las transmisiones que restan en la jornada de hoy. Las que vienen mañana también se hacen en un ratito. A sobre la derecha ahora la tiene Inglaterra. Distribuye la pelota. Atrás la bocha. La controla otra vez Kwanza. Kwanza toca corto para jugar sobre la izquierda con Anderson, que ya está recuperado. La bocha corta otra vez. La domina Inglaterra, que juega bien sobre el suelo. Va por la izquierda, pasó, avanzó. Y va Gordon ahora, quiere escapar la marca. Pasa Gordon, hace rebotar, la saca del fondo Croacia. 20 minutos tenemos del segundo tiempo, lateral para Croacia. Que tenemos en un rato, Esteban.
4: Tenemos gana Panamá, relata Gramulia, comenta Áncora. Tenemos Uzbekistán, Colombia. Relata Juan Maviera. Comenta Alejo García.
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2: Afuera con la 22 Vuskovic y con la 26 el autor de uno de los tantos, Musa. Adentro con la 24 Pasalic y con la 20 Matanovic.
0: Bien, señor, dos variantes que se suman a Modric. Ya hizo tres cambios el técnico croata. La pelota va por la izquierda ahora para Harry Kane, atrás para O'Reilly. 21 del segundo tiempo. Sigue tocando la pelota para Kwanza. A Kwanza, campo contrario. Toca y va a buscar. Va sobre la banda derecha ahora. Juega con James. Volcado en la raza James para Kwanza. Kwanza toca atrás ahora la pelota. A con el juego con Pickford. A Pickford. Se durmió Pickford. Se lo volteaba ahora Pickford. Y termina cobrando falta contra el arquero. Yo te vi, le dice. Ojo, pensá salida de fondo para Inglaterra.
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4: Mientras todo esto pasa en la Copa del Mundo, hace un ratito se fue del Monumental Mauro Arambarri, firmando su contrato como nuevo refuerzo de River hasta diciembre del 28.
1: Qué misterio, ¿no? Es un jugador que tenemos, es nuestra responsabilidad, nuestra, pero todo por descubrir Arambarri, ¿eh? Sí. Todo por descubrir.
0: Totalmente. Le queda la pelota ahora, otra vez en el fondo, al número 14 Perisic. La recupera otra vez Inglaterra. Juega al límite Inglaterra, pero siempre le quedan en la pierna del futbolista inglés.
1: Sí, hay que ver ahora, porque Marco Pasalic es el delantero del Orlando City y Igor Matanovic es el delantero del Freiburg alemán. Salió uno de los centrales, Vuskovic. Hay que ver con esta postura, ya veo tres delanteros definidos y uno por detrás que te diría cuatro. Sale con todo Croacia a la búsqueda del empate con una disposición táctica muy diferente.
0: La pelota va por la banda derecha jugando con Kwanza. Tiene Kwanza para Stones. Sigue distribuyendo Stones esa pelota sobre la izquierda para Declan Rice. En la posición de O'Reilly. Va otra vez Declan Rice. Rice para Kwanza. Tiene Kwanza. Kwanza adelanta ahora. Campo contrario por la derecha. La tiene nuevamente Inglaterra. Que quiere ir por el cuarto. Mete la pelota al punto penal para Harry Kane. Que la baja de cabeza y está. Se viene el remate. Pegale Gordon al arco. Rebota en el camino. Y la saca otra vez Croacia. Es intratable Inglaterra cuando tiene la oportunidad. Muy peligroso, Dani.
1: Muy peligroso. En este caso creo que Gordon se apuró. Tenía tiempo. Terminó rematando sobre el cuerpo del defensor croata. Eso... creo que terminó dilapidando una muy buena posibilidad. Había resuelto muy bien Harry Kane con su altura en el medio del área. En vez de buscar otra cosa, la peinó hacia atrás para la llegada de Gordon, que insisto, tenía tiempo. Cuando llega la pausa, para mí es pausa técnica ya esto, basta decirle pausa de hidratación. Encima en un estadio totalmente climatizado.
2: Me parece que la pausa técnica... Inglaterra mueve la pizarra, porque Veo que el que se acerca, o uno de los dos que se acerca, es Saca. Se saca justamente, valga la redundancia, la pechera. Se coloca la número 7, se viene a la cancha el jugador del Arsenal. Veremos quién será el otro que lo acompaña, porque me parece que hay 12. Ya están recibiendo indicaciones del otro lado.
0: 17.
2: Sí, es Rogers, el jugador del Aston Villa. Compañero del Dibu, campeón de la Europa League. Y Dalic aprovecha a recibir algún, o a dar, mejor dicho, algún tipo de indicación. Se viene Rashford también, anoten al 11.
1: Che, Rashford, yo lo vi, sí, se viene Rashford. Te digo, es un juego de delanteros. Me gusta lo que está intentando hacer Tuchel, cambia absolutamente todo. Estamos, mientras nos dan la posibilidad de ver en el gol de Musa, que es la jugada previa, obviamente, la que se analiza. Se analiza la posición de Perisic, y lo que tiene adelantado, claro, no es adelantado porque es el brazo, con lo cual estuvo muy bien convalidado el gol.
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4: Bustos, Paulo Díaz, Pesela, Herrera, Viña, Matías Galarza, Galopo, Castaño, Maxi Mesa, Koiski, Salas, Zubiabre, Páez y Lencina, abajo del micro de pretemporada.
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4: En caso puntual de algunos futbolistas, algunos tienen que irse vendidos porque terminan el préstamo. El caso de Herrera, que sigue en Estados Unidos. Cuando Castaño vuelva del Mundial, no es que se va, no lo llevan de pretemporada, que es lo mismo que tener que ir a entrenarse al Monumental.
0: Claro, exactamente. Bueno, estamos bien, ¿no, Claudito?
3: Sí, perfecto.
0: Bueno, impecable.
1: No lo dijo con mucha convicción.
0: No, pues yo ya lo conozco. Me lo imagino ahí anotando, tiqui, tiqui, la piscera. Por eso no quiero molestarlo. Presentamos bueno. Variante, dale.
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2: Bueno, modificaciones. Adentro, Saca con la 7, Rashford con la 11, afuera Rice con la 4, Gordon es otro que deja la cancha, también con la número 18, y hay una modificación más, que es Rogers, y el otro que deja el campo de juego con la número 20 es Madueke.
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0: Sale del fondo Croacia ahora. Tres variantes en Inglaterra, lo contaba Facu Sánchez. Larga la pelota otra vez de Croacia. De cabeza, la quiere bajar, no puede, la recupera. Va por la izquierda ahora, se viene el empate, va a Croacia por la izquierda. Quiere meter la pelota otra vez por allí Perisic, pero no podía. Se encontró con el número 7, Saka, se va rumbo al lateral, salida para Inglaterra, Dani.
1: Ahora, qué desparramo de delanteros. Acaba de entrar Saka, acaba de entrar Rashford, acaba de entrar Roger en el equipo inglés. Salieron dos delanteros. En realidad, Gordon es el que atacaba por la izquierda, pero Madueke delantero, y acaba de salir Rice para que entre Roger. Realmente es un partido, los cambios que hizo Croacia, parecen hasta cambios en algún punto espejados. Inglaterra, la gran diferencia con aquella Inglaterra del primer tiempo es que siguió siendo ambiciosa. Es como si se la hubiera creído. Se dio cuenta que cuidarse, como si le hubiera agarrado un ataque de historia, ¿no? Cuidarse un poco no le sirve.
0: Se viene por la derecha, va Inglaterra, ahora enganchó la marca, no podía Bellingham. La pelota la recupera Croacia en el fondo, va sobre la izquierda. Por así Susic. Iba Susic, hizo un rodeo, pasó bien, pasó bárbaro, va tocando la pelota, la perdió. La recupera Inglaterra ahora. Le dura poco la pelota a Croacia. Va tocando la bocha ahora para Pickford, que aplaude con la pelota bajo los suelos. Va tocando sobre la banda. Juega por la derecha ahora. La tiene por así Konsa. Adelanta líneas para James. En campo contrario la tiene Inglaterra ahora, que gana 3-2 su partido. Larga la pelota sobre la izquierda. De punta a punta viaja, no la puede sacar, la pierde. El ataque la quiere sacar del fondo ahora. Otra vez Livakovic lo logra. Se la da a su compañero. Va jugando sobre la banda. Adelanta líneas ahora. Al número 24. La vuelve a tener. La controla. Por así pasa Lech. Se va rumbo al lateral. Salida ahora. Salida de fondo para Inglaterra. Tenemos 30 minutos. Sí, 30 del segundo tiempo.
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1: Quedó parado Inglaterra con Saka, Rashford, Kane. La verdad que impresiona ver la cantidad de nombres que tiene de mitad de cancha para adelante. Ten en cuenta que detrás de Saka, Kane y Rashford, aunque Kane está más abierto hacia la izquierda, todavía te queda Bellingham y acaba de entrar Roger, que es delantero, por Rice. Realmente una postura muy ofensiva, muy compacta al mismo tiempo, con un gol arriba de diferencia.
0: Va tocando la pelota sobre la banda derecha ahora. Iba el número 24. Pero sí pasa Lech, la toca sobre la banda, avanza metros en el terreno, va a pasar Lech ahora, se metió en el área, le quiere pegar, le pegó, la saca el arquero, Pickford lo da rebote, pegale en la línea ahora otra vez, la sacó bien, correcto, Pickford, y ahora agarrate porque se viene Inglaterra, la vuelve a meter Croacia a las manos del arquero Pickford, de punta a punta, la tiene Pickford ahora, salida de fondo para Inglaterra.
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1: La primera de Pickford en el segundo tiempo. Hablábamos de las seis claves de Inglaterra para ser campeón. Una de ellas era puestos muy bien cubiertos. El del arquero, evidentemente, está muy bien cubierto.
0: La tiene sobre la banda izquierda ahora el número 11, Rashford. Retrocede Rashford. Va jugando corto. Otra vez Inglaterra con esto.
2: Se viene Kramaric en Croacia.
0: Bueno, viene el cuarto cambio en el conjunto croata. Entonces la manda, saca el lateral. Lo va a hacer Perisic el lateral. Juega rápido ahora, va Croacia. Quiere atacarse, termina el tiempo, falta poco. Quedan 15 y avanza metros ahora. Va otra vez a las manos del arquero Pickford. Una masita le tiró el futbolista Matanovic. Está quejoso, ¿no? Pickford.
1: Sí, reclama sobre todo a sus compañeros. ¿Sabes por qué? Mira, justo te iba a decir este concepto. Da la sensación que este resultado depende de no cometer errores para Inglaterra. No cometer errores. Con no cometer errores le bastaría. Yo creo que el reclamo de Pickford es por eso, por ver la posibilidad de alguna desatención. En cuanto a lo táctico, en cuanto a la característica de los hombres en cancha, el partido está absolutamente roto. Hay una cantidad de delanteros en campo que llama la atención.
0: No, y se viene Kramaric, dijo Facu Sánchez, yo creo que se va a ir Baturina, ¿no? Poquito le ha tocado en este segundo
1: sí,
0: tiempo.
1: Sí, es posible el hombre del Hoffenheim buscando tener más llegada. Croacia, que ha tenido poca llegada en el segundo tiempo, casi nada.
0: Va tocando sobre la derecha ahora para Pasalic, mete la pelota en el área, la quiere meter rasante, no puede, rebota. Y dijo que está todo invalidado. Salida de fondo para Inglaterra. 32 minutos tenemos. Salida para los ingleses, que están arriba 3-2 en el marcador.
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0: Presentamos la variante.
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2: Afuera con la número 15, Pasalic. Adentro con la número 13. El que ingresa es Vlasic, Nikola Vlasic del Torino. Y afuera Baturina con la 16, autor de uno de los golazos que tuvo este partido. Y adentro con la número 9, el mencionado Kramaric, jugador del Hoffenheim.
0: Bueno, se fue Baturina nomás, poquito le había tocado este segundo tiempo.
1: Es que del medio para arriba de los jugadores croatas en el segundo tiempo no tocaron la pelota. Ha sido avasallante lo de Inglaterra, muy, muy sostenido y no afloja por lo menos por la característica de los hombres que han mandado a la cancha el técnico Tuchel, mandando a Roger, mandando a Rashford, mandando a Saka. Jugadores que realmente impactan. Cuando se va, para mí, una de las figuras del partido por lo que hizo en lo que va el segundo tiempo.
2: Recontra aplaudido el número 10, si quieren presentamos.
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2: Autor del tercer tanto del partido, Bellingham, con la número 10, el jugador del Real Madrid, que en el club utiliza la número 5. Bueno, acá con la número 10, deja la cancha el que ingresa con la 25 en su lugar, es Spence, el jugador del Tottenham.
0: Bueno, a la cancha Spence entonces. Afuera Bellingham a descansar. La victoria parcial de Inglaterra sobre Croacia. Estamos aquí con Dani Arcucci en Dispo Radio en el 103.1 del dial. Desde Dallas, estadio donde va a jugar Argentina la semana que viene. Y cerrará la última también. Va jugando sobre la izquierda ahora. La tiene, la controla, va Croacia. Y avanza metro, va sobre la izquierda. Quiere meter el centro a la carrera, no puede, está bien parado en defensa Inglaterra. Va tocando otra vez por allí Vlasic. Tocaba corto Vlasic para Kovacic. Va Kovacic ahora. La pisa. Va sobre la izquierda para Perisic. Va el capitán croata después de la salida de Modric. Adelanta líneas para Matanovic ahora. Va a venir el centro al punto penal en las manos del arquero que la saca. La rebote. Pickford remató por encima del travesaño. Salida. Salida para Inglaterra, Dani.
1: ¿Me decís cuántos minutos van, Nacho, vos relator?
0: 35 de segundo tiempo.
1: 35 minutos. Es la primera vez en el segundo tiempo que veo a Inglaterra retroceder unos 20 metros. Todos detrás de la línea de la pelota, incluidos Rashford, Kane y Saka. Si fuera por Inglaterra, espero que no sea un indicio de una postura a tomar. Porque hasta aquí ha sabido defenderse alejando la pelota de su propia área. Ahora no, fue un segundo nada más. Fue una imagen que se dio, por eso te preguntaba el tiempo. Faltan 10 minutos y lo que se dé alargue. El fútbol ha sido muy continuado, el juego ha sido muy continuado, sí. Así que no creo que agreguen mucho.
0: Tenemos tiempo, Claudio.
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0: Le queda la pelota en el fondo ahora. Otra vez a Pickford. Sassi.
4: Señor.
0: ¿La está pasando bien?
4: Sí, con Arcucci sí.
1: Gracias, Esteban.
0: Bueno, se viene por la derecha. Va Inglaterra, va a quedar mano a mano y está, la saca del fondo ahora. Ivakovic. La recupera Inglaterra. Va Anderson. La tiene Anderson. Va jugando el 8 Anderson. Toca la bocha ahora para buscarlo a Rashford. Retrocede nuevamente Inglaterra. Va teniendo la pelota. Conmigo no, ¿no?
4: Qué genio que es Arcucci.
0: Le queda a Rashford sobre la izquierda. Va a llegar el fondo. Va Rashford. La recupera. Otra vez el número 24. James va jugando otra vez. Bueno, termina cobrando falta el árbitro. Contra el número 20. Está en el suelo. Facu Matanovic. Dolorido. Se va levantando. Va tocando sobre la izquierda ahora. Para Perisic. Toca cortito Perisic. Jugando otra vez Croacia, buscando el empate, replegado ahora Inglaterra, toca, sí, se replegó, cierto, va por la derecha ahora, por la derecha, Croacia va tocando corto, quiere Kovacic, no podía tampoco, Vlasic, jugando ahora, otra vez el número 11 Rashford, la saca del fondo Rashford, está muy metido atrás Inglaterra.
1: ¿Viste dónde estaba Rashford? Estaba el lateral izquierdo.
0: Se metió muy atrás, está por allí Kramaric también buscando el gol, le queda Kovacic la pelota. Toca sobre la banda derecha para Stanisic. Ahora la tiene, la controla. Va el número 2. Buscando esa pelota, va Susic. Ahí la tiene Susic. El número 17 de Croacia. Atrás la pelota nuevamente para Guardiola. La metió adelantada en las manos del arquero que la saca Pickford. Caí al suelo. La vuelve a recuperar por allí Vlasic. Va jugando sobre la izquierda. Quiere meter el centro. Primero engancha. Va a meter el centro. Hacia la carrera. La vuelve a sacar del fondo Inglaterra. Está el número 8. Teniendo la bocha que es Kovacic. Todo en campo de Inglaterra se juega. Va Kovacic. Si la pierde es un desastre. Juega sobre la banda derecha ahora. La tiene por así Susic. Va Susic. La pisa Susic. Toca por la derecha otra vez sobre la banda. Volcado en la raya. Va el número 24. Pasa y se mete al centro por la izquierda. Vuelve a sacar Inglaterra. En cualquier momento se viene el de Croacia. Va Kovacic. Le va a pegar Kovacic al arco. A las manos del arquero Pickford. Le embolsa, dice Mía. La pasa realmente mal en este pasaje de partido.
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1: otra vez Pickford reclamándole a sus compañeros, percibe lo que percibimos todos, resignó absolutamente la pelota de Inglaterra. En estos casos siempre hay que ver, ¿es lo que impone Croacia o lo que resigna Inglaterra? Me parece que es más lo que resigna Inglaterra, ¿no? No se termina de entender con los cambios que hizo, ¿por qué no tiene más la pelota? ¿Por qué no busca más tener la pelota, sobre todo de la mitad de cancha hacia adelante? Es más responsabilidad de Inglaterra esto que está sucediendo ahora en el partido, y es que Croacia se viene.
0: Va saliendo sobre la banda derecha, pero sí Konsa. Adelantaba Konsa, toca para James. La manda sobre la derecha, muy cerca de la mitad del terreno de juego. Pasa bien la marca, saca. Toca, saca y va a buscarse. Viene por la banda otra vez. Avanzando Inglaterra, quiere cerrar el partido y ahora sí lo va a cerrar. Se viene Rashford, le va a pegar, enganchó, pegale y está, ahí está. Gol, gol, gol, gol, gol, gol, gol, gol, gol, gol, gol, gol, gol, gol. Gol de Inglaterra, gol de Rashford, lo cerraba nomás. Avanzó sobre la derecha, quedó mal parado Croacia, 4 contra 1. De la punta al medio apareció por la izquierda Rashford. Enganchó dentro del área, lo mandó a pasear al defensor. Y con su pierna derecha le mandó el palo del arquero para poner el 4 a 2 definitivo. Gana Inglaterra contra Croacia, Rashford. Rashford, el autor del gol.
1: Por más que nos duela, welcome, candidato. Inglaterra es realmente un candidato. Tiene muchos recursos. En el minuto 35, vaya uno a saber por qué decidió retrasarse, teniendo en campo a jugadores como Saka, como Harry Kane y como el propio Rashford, que es un talento natural. Con Croacia confiado en que ese retraso de Inglaterra le podía dar la posibilidad, generó espacios, salieron todos en velocidad, todos por la derecha, hubo varios toques. Rashford recibió solo por la izquierda, pero le permitió un enganche, un amago frente al defensor, lo hizo pasar de largo y con toda sutileza la clavó en el segundo palo del arquero Livakovic. Esto es muy justo y esto es una señal. El candidato está jugando como candidato.
2: Bueno, cuarto gol en mundiales para Rashford. Había hecho 3 en Qatar, 1 en fase de grupos y 2 obviamente enfrentando a Gales. Aprovechó el entrenador a realizar una modificación porque se fue el jugador del Manchester City, el número 5, Stones, adentro con la número 6. Su compañero de equipo, Mark Way, también del Manchester City. Del otro lado, resignación.
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0: Bueno, 41. La tiene Anderson sobre la izquierda ahora. Gana Inglaterra 4-2 contra Croacia. En un partidazo fantástico que tenemos en la fecha número 1 del grupo L de la Copa del Mundo en Dallas. Toca la pelota en el fondo ahora. Se levanta el público inglés. La pelota para Konsa. Algunos entretenidos mirando el encuentro, mirando el partido. Otros en la suya. Va tocando la pelota ahora. La tiene por allí el número 4. Va Guardiol. Sigue sobre la izquierda Guardiol. La platea se levanta, sonríe mirando el fútbol. Va tocando ahora corto por allí en la mitad del terreno. Avanza Inglaterra. Y quiere más. No se conforma. Se va rumbo al lateral. La pelota, Claudio.
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0: Le va a quedar la bocha. ¡Ay, ay, ay! Se duerme en el fondo Croacia. Vuelve a sacar ahora Livakovic. La tiene en el disco central. Nuevamente Inglaterra. Va jugando la pelota ahora. Otra vez el conjunto de Tuchel. Toca sobre la banda derecha. La tiene por así James. Retrocede para Konsa. Toca corto Konsa. Por así para que la tenga el número 24 James. Jugando la pelota en el terreno de juego. Tenemos 43 minutos, gana. Si gana Inglaterra y está tranquilo.
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1: Mirá el posicionamiento de Inglaterra. Con 4 jugadores ofensivos. 2 más abiertos. 2 por el centro, un poquito más retrasados. Ganando 4-2 y buscando más. Realmente creo que el mensaje es para afuera, pero seguramente el mensaje es para adentro también. Y esto tiene mucho que ver con lo que quiere Tuchel. Es convénzanse. Son Inglaterra, pueden ser campeones del mundo. Han pasado 60 años. Es demasiado tiempo para una potencia.
0: Se viene sobre la izquierda ahora a Perisic. Quiere descontar Croacia. Larga la pelota. Buscaba a su compañero Matanovic, pero se termina yendo rumbo al lateral la pelota. Tenemos 44 minutos, lo último, Sassi.
4: Ya está este partido entre los tres, donde más cantidad de goles se anotaron. 8 en Alemania, Curazao, 6 en Suecia, Túnez, 6 en Inglaterra, Croacia por ahora.
0: Bueno, la va a sacar del fondo ahora el arquero Pickford. El número 1 de Inglaterra, larga la pelota ahora. Buena remera. Te veo, Sassi, con esa, va por la derecha ahora. Va buscando por así, saca.
4: Quiero una.
0: Engancharla. Bueno, se va rumbo al lateral, la pelota será para Inglaterra.
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0: Bueno, ¿cuánto más se va a jugar?
2: Ya te confirmo, en breve se levanta el cartel, 90 clavado tenemos, 6 minutos más vamos a tener.
0: Bien, señor, le va a quedar la pelota ahora sobre la banda izquierda en defensa de Croacia. Va tocando por allí, otra vez. El futbolista Susic juega para el arquero Livakovic. Va tocando sobre la derecha en defensa. Bien, sale correcto para Stanisic. Toca Stanisic. Pasa bien la marca Stanisic. Entramos en los últimos 5 minutos de partido. 45 y medio hasta los 51. Vamos en el 103.1 del dial. En un rato, Gramuglia en la continuidad de la jornada con Panamá gana. Ah, por la derecha ahora otra vez. El número 24 procede, Croacia metía la pelota, la hace rebotar, la va a sacar del fondo Inglaterra, que se ha puesto hoy el traje de candidato, Dani.
1: Absolutamente sí, muy contundente en el segundo tiempo, pero no solo contundente, sino dominante, imponiendo sus nombres, no resignando en ningún momento ni posesión de pelota ni presencia, salvo unos minutos. Yo no sé si, no creo, esas cosas no se hacen a propósito, pero sí, le dio el plato, le mostró el plato a Croacia y aprovechó para comérselo a Inglaterra.
0: Se viene por la derecha ahora, otra vez el número 24, por allí trepaba el futbolista Pasalic. Harry Kane, que también ha hecho un gran despliegue en el partido, otra de las figuras, se llevó todas las luces en el primer tiempo sobre todo.
1: Yo creo que va a ser, a ver si tengo que elegir yo, me parece que va a ser la figura del partido, porque... a lo largo fue un gran primer tiempo y en el segundo, sin tener tanto protagonismo, tanta participación, sí fue un hombre importante.
0: La tiene por así Susic. Va Susic para Pasalic por la derecha. 47 de 51, mete el centro al punto, pero la saca de cabeza ahora, le queda el rebote a Pasalic ahora. Al 24 Pasalic retrocede para mostrarse de Inglaterra. Así para Susic. Toca para Kovacic ahora, le quiere pegar, se perfila con su pierna zurda a Guardiol. Guardiol para Perisic ahora. A Perisic con el centro al punto penal, rebota en el camino y el arquero la agarra, que es Pickford. Salida para Inglaterra del fondo, Sassi, contame.
4: Bueno, con este marcador vamos a esperar entonces, faltan solamente 2 partidos para que se termine la primera etapa de la Copa del Mundo. Se viene, gana Panamá y cierran Colombia y Uzbekistán. Ninguno de los futbolistas que están en la Argentina en principio arrancan de titulares en el seleccionado de Néstor Lorenzo.
0: Bueno, qué dato.
1: Es un dato. Juanfer Quintero, Kevin Castaño.
0: Sí, señor. Va sobre la izquierda ahora. Estás en un gran momento, Sassi. No tanto antes que algún día me digas.
3: Está en su prime.
4: No tanto como sí. El relator.
0: Sí. Le va a quedar la pelota ahora. Croacia rebota en el camino. Pero usted no la pasa bien conmigo en la transmisión. En algún momento la va a pasar bien.
4: Yo pongo la computadora y aparece Genova.
0: Bueno, le va a quedar la pelota.
1: Las redes sociales a full, ¿no?
4: No.
0: La pelota sobre la banda derecha. Ahora se durmió Croacia. Bueno, termina cobrando falta. Lo salvó Turpin de lo que podría haber sido el quinto de Inglaterra. Salida para Croacia. Va por la derecha ahora. Lo último, Falco abajo. 48 minutos. Ah, por la izquierda Perisic ahora. La tiene Perisic, engancha a tocar la pelota otra vez. Para hacerla rebotar, va a caer la pelota. Va a meter el centro, va a meter el tiro de esquina. A meterla Perisic. El 14 en la espalda para el capitán croata. Levanta su mano izquierda, va a meter el centro, atención. Va a venir el centro de Perisic al punto penal, pasadito, la baja de cabeza, ahí está, no puede pegarle. ¡Le pegó! Lo saca la línea Inglaterra. Bueno, tiene también un poco de suerte Inglaterra y ahora se viene la contra. Va el contragolpe rápido de Inglaterra con Rashford y saca, va por la izquierda y es buena, Marquito. Enganchó Rashford, no puede, la sacó justito. Por allí Sutalo y Susic. La hace rebotar, salida ahora. Salida de fondo. Que es para Croacia.
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1: Bueno, si le faltaba algo a Harry Kane para ser considerado como la figura, está este panzazo. El brazo izquierdo va hacia atrás, pero le pega claramente en la panza, hace un gran esfuerzo. Y esto también habla de cómo está jugando Harry Kane ahora, ¿no? Estaba parado por delante del arquero Pickford. O sea, fue como un doble arquero, en este caso la sacó con la panza. Después lo pudimos ver estirando una imagen que puede generar algún tipo de alarma, pero bueno, creo que ya es la figura del partido Harry Kane. Por lo menos es el personaje del partido.
0: Sin ninguna duda. La va a sacar del fondo ahora. Otra vez Croacia la manda rumbo lateral. Entramos en la recta final de partido. 50 minutos de 51.
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0: Pasa bien ahora. Bueno, para Harry Kane que la manda al diablo. Salida para Croacia. 50-15 de 51. El amigo en la platea no quería agarrar la pelota.
1: No la quiere devolver, ¿eh? Quedó escrachado igual, ¿eh? Si falta una pelota cuando hagan el recuento, la tiene él.
0: Le va a quedar a Perisic por la izquierda. Ahora lo busca Matanovic. No la puede tener Croacia. Va por allí Kramaric. Engancha Kramaric. Va por la izquierda, mete al centro, la carrera a las manos. El arquero, otro que ha sido la figura, Pickford.
1: Sí, muy bien, sobre todo en esos momentos del primer tiempo de más ida y vuelta.
0: Y el árbitro marca el final. Se ha terminado el partido, ha ganado Inglaterra. En el debut en la Copa del Mundo le ganó Inglaterra a Croacia. Victoria 4-2 del equipo de Tuchel.
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1: Ya ha llegado Nicolás Bocalón, nuestro periodista deportivo, ese mismo que decía por allí que lo vieron por allí haciendo poco, que se fue a la despedida del Indio Solari. No, estuvo alentando a la selección argentina, porque claro, pasa eso, vos la ves a la gente y decís, bueno, loco, yo también quiero saltar un poco. Y allá estuvo Nicolás Bocalón, y él mismo que nos decía, estaban dos personas ahí de la nada, pumba, se chaparon. Y vos decís, ¿cómo? Así fueron los festejos y ahora ya se quieren anotar un montón en los festejos, Nico. Ojo con lo que filmen la próxima vez.
2: Creo que viste la palabra justa, vigencia, de Messi. Es impresionante lo que hace este señor, este sexto mundial, partido número 200 con la selección argentina. Impresionante. Y bueno, y el dato de ayer fue que igualó la marca de goles en un mundial, o en los mundiales mejor dicho, de Miroslav Klose, el alemán. Así que bueno, o sea, los números lo respaldan, ¿no? Esa vigencia que vos decías, Gus.
1: Tremendo, Nico, porque yo hacía medio al pasar, decía hace rato, yo recuerdo un Messi donde, digo, era tanto lo que jugaba. Si Messi en este partido toca la pelota, rompe tal récord. Si Messi da una asistencia, en este mismo partido también va a romper. A veces era como que en un partido rompía 5 récords. Vos decís, che, ¿hasta dónde? O sea, o son estadísticas que las creó alguien solamente como para tener algo para hablar o qué, pero llega un punto que vos decís, es el hombre récord.
2: Es que sí, es que pocos jugadores han logrado con 38 años mantenerse vigente tanto tiempo, y creo que eso fue la clave de los medios internacionales como titularon. A ver. La mayoría decían eterno. Claro. Pero claro, es como que, o sea, hace 20 años que el tipo está en los primeros planos mundiales, con los goles, los partidos que juega. Así que bueno, solamente admiración para Lionel Messi, que ayer nuevamente nos hizo festejar.
1: Encima, Nico, digo, y esto también, para no perder de vista, porque el partido anterior, uno de los partidos anteriores que juega la selección argentina, jugó Francia, candidataza a Francia, bueno, ¿qué podemos decir de Francia? Y todo lo que hizo Kylian Mbappé. El Messi lo terminó opacando con el extraordinario partido que tuvo Kylian Mbappé en el día de ayer. Leía por ahí algún título de L'Equipe, creo que es el diario deportivo de Francia, donde bueno, también marcaban esto, el propio L'Equipe tituló una cosa así como que Messi es el mejor de la historia.
2: Igual puso entre paréntesis goleador, viste que Francia con Messi tuvo su problema, ¿no? Con el PSG, se fue silbado.
1: Claro, pero por eso precisamente. Con las diferencias que... porque
2: es que no pueden tapar eso con la mano.
1: Bueno, es que eso es lo que te digo. O sea, es tal el fenómeno que hasta que los quieren criticar no tienen prácticamente qué malo decir.
2: Bueno, yo creo que ha quedado un poco en el pasado, ¿no? Esas críticas que sí ha recibido Messi, que de hecho lo ha llevado a tirar la toalla en un momento. Si vamos para atrás y revolvemos un poco, hasta lo han criticado por no cantar el himno, por cosas que hoy en día parecen insólitas. Pero justamente vos hablabas de Francia, y fíjate que se mantienen muy parecidos los planteles, los equipos de Francia y Argentina de la última final del mundo. Bueno. O sea que hay ahí una expectativa casi morbosa, te diría, de que lleguen a la final. En un mundial que es mucho más difícil que el anterior porque hay más equipos, ¿no? Claro. Son más partidos.
1: Totalmente. ¿Cómo la viste la selección, Nico? Sé que estuviste laburando, no es lo mismo quedarte en tu casa tranquilo, mirando, que podés tener una suerte de mirada, de análisis, de la más cuestión, pero ¿con qué impresión te fuiste de ver este primer partido de la selección?
2: Bueno, como decís vos, nos fuimos muy tarde el diario, yo me fui como a casi las 2 y vos seguías acá. Sí. Así que lo vimos ahí en las calles.
1: No fuimos a tomar birra igual, por las dudas, claro.
2: No. Bueno, primero que la ciudad está bastante vacía, la mayoría de la gente prefiere verlo en la casa. Muchos lugares que por ahí hay concurrencia, anoche no había mucha gente. Terminamos un barcito lejos, por allá, bastante conocido. No sé si se puede nombrar.
3: El que queda en Kirchner al final.
2: Claro, sí, bueno, hay varias fotos en el diario papel, frente en la web también. Claro.
1: Frente a la iglesia de Don Bosco.
2: Ahí vimos el primer tiempo.
3: El botín, creo que se llama, de no sé qué. No, pero le falta un toque más.
1: ¿Ah, sí?
3: Sí.
2: Bueno, ahí vimos el primer tiempo, porque claro, llegamos y ya... estaba empezando, así que bueno, plantamos bandera acá. Había problema ahí con el tema de filmar porque es una franquicia, bueno, qué sé yo. De ahí nos fuimos vinimos para acá y nos fuimos para el boxing. Había gente, no te digo que explotaba el boxing, pero había un poco de gente. Y bueno, la selección la vi muy bien, muy sólida. Pasamos un sobresalto ahí con ese gol que nos hicieron porque estaba en offside. Ahí como que se pararon un poco los corazones. Pero no, muy bien, en todas las líneas. Argelia, por ahí yo esperaba un poquito más.
1: ¿De Argelia?
2: Sí, esperaba un poquito más.
3: Y en algún momento se tornó como aburrido el partido.
2: Bueno, es que la escalamenta tiene eso. A veces parece aburrido, pero cuando acelera ahí los metros finales, es como que golpea en los momentos justos. Y después mantiene la tranquilidad, tiene la pelota. Y eso también exaspera al rival y a la vez lo hace cansarse más.
3: Es verdad.
2: O sea, quien no tiene la pelota se cansa más, es así.
1: Bueno, había un síntoma que pasó el Mundial anterior, Nico, que recuerdo ahora, por ejemplo, nos pasó contra Holanda, que si no me falla la memoria, creo que estuvimos 2-0 arriba y después nos empataron en un periquete. O sea, uno de los problemas que tuvo la selección argentina en Qatar era que lograba dominar el partido, pero no los lograba cerrar la selección argentina. A los 60, 70 minutos ya hubiera podido quedar tranquila la selección argentina con el partido dominado, dejar que transcurra lo que quedaba 20 minutos, 25
2: como
1: minutos
2: anoche,
1: de juego.
2: ¿No?
1: Bueno, pero con el partido controlado. Sin embargo, pasaba esto de lo que vos decís. A veces después es como que bajan un poco, entran como una suerte de pausa, no lo cierran el partido y tenés al frente a rivales, que ya nos había pasado también con otros rivales en ese momento. Pero el julepe, yo me acuerdo del partido de Holanda porque me pegué el julepe de aquellos. Acordate que, en un lapso cortito de tiempo los holandeses nos empataron.
2: Sí, en el último minuto nos empataron.
1: Claro, estamos a punto de quedar afuera.
2: Ahí juega también la jerarquía de cada rival, ¿no? En este caso yo creo que Argentina tiene un grupo dentro de todo accesible con Jordania y Austria. Si bien Austria ganó anoche, goleó a Jordania, fue un partido tarde. Creo que le da esa posibilidad de hacer recambio, de que los jugadores empiecen a recuperar un poquito. Ayer entró Julián, entró Nico Paz que venía tocado. Sí. El Dibu, un animal, jugó con el dedo fracturado. Dijo, hoy leía 75 veces, más o menos lo vendaron en la semana. Claro. No pudo hacer, digamos, trabajo fuerte, pero así todo se la bancó, quiere estar. Y es lo que hablaba yo la semana pasada, como que tienen un plus. Ayer, no sé si fue anoche, a la madrugada, a la mañana, veía una foto de Messi con tipo Tortugas Ninja, con Julián Álvarez, Enzo Fernández. Eran todos pibitos cuando Messi ya estaba en la cúspide del fútbol mundial. Tenían 8, 9, 10, 11 años.
3: Vi la foto. Entonces, como que Messi ya era grande y ellos iban llevando.
2: Incluso hay una historia que ya se hizo muy conocida, de una carta que le escribió Enzo Fernández cuando Messi se retira, que le dice, por favor, Leo, no te vayas.
1: Qué locura.
2: Y ahora están jugando con su ídolo. Entonces es como que redoblan esfuerzos.
3: Totalmente.
2: Eso se percibe, porque uno a veces lo ve en los clubes. Y en las selecciones como que tienen ese plus de jugar con el capitán. Así que, un debut más que auspicioso. O sea, da para ilusionarnos.
3: Y en cuanto a la defensa, perdón, no sufrieron ninguna, digamos, complicación. Porque veía pocas intenciones de goles de parte de Argelia, como que pocos momentos.
2: Sí, por eso decía que yo esperaba un poquito más. Su mejor jugador, ponerle Marés, que hoy juega en la Liga de Arabia Saudita, que no es una liga muy competitiva. Ya tiene 35 años, así que creo que no fue un rival como para decir, estamos para llegar a la final. No, tranquilos, ganamos muy bien. Messi demostró que está más vigente que nunca. Así que fue un debut auspicioso. Uh-huh. Y después, en cuanto a la gente, me sorprendió la cantidad de gente que salió a festejar. De verdad, yo no esperaba tanta. Era un primer partido mundial. Y aparte el partido tarde, ahora terminaba a las 12, 12 y media de la noche. Muchas familias se acercaron acá al centro. Así que estuvo buenísimo.
3: Contanos la historia del beso. ¿Cómo fue eso? ¿Qué estabas así de la nada?
1: Poneme la cortina de Lucho Avilés ahora. Nos mudamos a Lucho Avilés.
3: ¿Y quién fue el que tomó la iniciativa? ¿El flaco o la chica?
2: Bueno, eso no lo llegué a apreciar muy bien. Fue en un momento así rápido. Son gente que es muy conocida acá en el centro. La verdad no sé bien la historia, el trasfondo.
3: Son gente muy conocida.
1: Celebraron.
2: Listo, ya está. No tanto como en La Rioja, que era un asunto administrativo. Sí. Pero
3: claro. ¿Sabía eso? ¿Lo sabía? ¿A quién le dieron
2: asunto administrativo en La Rioja? No hay ni clase.
1: Sí. Este que larga los chachos, nosotros habíamos hecho los chanchos, ¿te acordás? Quintela, el gobernador Quintela, largó asunto administrativo. Bueno.
2: Sí, tremendo.
1: ¿Y eso es bueno o es malo? Preguntaba el Indio Solari.
3: Y depende de cómo lo mire, porque hay un montón que hoy clavaron reloj y no se levantaron, pidieron la del día.
2: Claro,
3: no,
2: bueno. Creo que le contestaron, no sé si fue de Mendoza, no sé dónde, que acá celebramos con entusiasmo, pero trabajando.
1: Claro,
2: ¿no?
1: Hay que laburar.
2: Porque hasta las clases, no hubo hasta ni clases.
1: Nada.
3: Ya es mucho, claro.
2: Volviendo un poquito a Messi, que manoté acá, vieron que hizo declaraciones. Me sorprendió el primer gol.
1: Sí.
2: Se emocionó, tenía lágrimas en los ojos.
1: Sí.
2: Yo lo primero que pensé fue su último mundial, se le afloró toda la emoción de eso.
1: Claro.
2: Después él dijo que era por cuestiones ajenas a lo deportivo y que era cuestiones familiares. No quiso entrar en detalle, pero eso sorprendió, ¿no? Messi no es usual ver a Messi llorando. Imagínate.
1: Claro, lo que pasa es que uno ve los deportistas de estos calibres y muchas veces uno termina diciendo, che, estos tipos hacen todo bien, o sea, ¿qué onda? ¿No sufren, no la pasan mal, no se frustran? Bueno, ¿cómo que no? Olvídate, son seres humanos, nada más que deben tener una perseverancia para alcanzar esa cuestión. Aparte, Messi, siendo más Messi que nunca, porque es cierto también lo que dice Gise, me quiero quedar con esto, Nico, una cuestión que tiene que ver netamente con lo deportivo. ¿Te acuerdas del Mundial? Bueno, vos debes ser muy pibito, estos son todos chicos, che, tráeme gente más vieja con la que yo pueda hablar.
3: Con las que nos entendamos.
1: Claro, viste. Pero de todas maneras, el Mundial de Brasil, el 2014. ¿Habías nacido, o sea? Bueno, la final, no me acuerdo con quién jugamos la final. Esteban, ¿te acordás?
2: Alemania.
1: Bueno, vos sabés que, mirá el detalle, lo que te voy a decir.
2: Chico. Esteban, perdón, ahí está Esteban.
1: Yo era muy chico.
2: Todas las mañanas.
1: Ay, Dios santo, sí. ¿Qué va a hacer aquí? Bueno, escúchame, mi viejo me decía, por ejemplo, que yo lo conté hace poquito, una anécdota. Perdimos fue una de las tantas finales que perdió la selección argentina en la época que estaba Mascherano, el Kun Agüero, y que de todas maneras, claro, y que de todas maneras eran una de las mejores selecciones del momento, porque vos analizabas el 1-1, el jugador por jugador, y eran todos los superestrellas los que animaban las grandes ligas mundiales. Tenías defensores de la Gran 7, goleadores de la Gran 7, después venían a jugar a la selección y nada.
2: Bueno, no, ¿cómo que nada? Bueno, pero en la final del mundo, final de Copa América.
1: Pero no ganábamos. Sí, estábamos para campeones, Nico.
2: Exitismo. Bueno, pero llegó.
1: Bueno, llegó. Escúchame, y me
2: tarda
1: dice.
2: En llegar.
1: Tarda, lo bueno tarda en llegar.
2: Pero al
1: y
2: final,
1: me dice mi viejo, se terminó la final en aquel mundial y el chabón pasó como una semana que no me llamaba. Y después me habla así un día. Tipo, vos volte a la tumba, hola hijo, acá estoy. ¿Qué te pasó? ¿Estás enfermo? ¿Te pasó algo en tu laburo? Era petrolero. Te internaron, ¿viste? Yo tuve un accidente, lo internaron. Ya en algún momento me irán a llamar para decir, señor, tiene que venir a ver a su papá que está. Pues yo me preocupé. Me dice, recién salgo de la habitación, estoy depresivo, no puedo. ¿Por qué? Porque yo me voy a morir y no voy a ver campeón a la selección argentina, me dice.
3: Ay, no.
1: Más o menos por ahí va. Después sale campeón con Messi, lo vio y afortunadamente está todo bien. Pero él me dice esto. Me dice, en ese partido, no me acuerdo quién era el DT, pero me dice, estuvo
2: Sabela.
1: Bueno, estuvo muy mal Sabela porque lo tendría que haber sacado a Messi. Les digo, pero boludo, vos cómo me venís a decir, yo me agarraba la cabeza, porque le digo, escúchame, es el número uno del mundo, o sea, lo tenés que sacar al número uno del mundo, de la final de la Copa del Mundo, o sea, es una locura, te van a putear propios y extraños. Y me dice, mirá, sufre tanto ese chico para jugar al fútbol,
3: claro,
1: dice,
3: la presión,
1: que en pleno partido vomitó Messi. Y lo recuerdo clarito, porque cuando mi viejo me dijo eso, se me vino clarita la imagen de Messi que lo filmaban, él agachado, con la cintura así tipo quebrada, no tirado en el piso, pero sí agachado y vomitando. Sí. Me dice, entre que le vienen las ganas de vomitar, vomitó, se paró en el campo de juego ahí al costado, y hasta que se recupera, ese chico por lo menos debe haber estado 10, 12 minutos fuera del partido. Es Messi, por supuesto, me dice, yo no te voy a discutir, pero no podés dar ventaja en una final del mundo de jugar con uno menos, entonces lo tendrías que haber sacado a Messi.
2: Bueno, yo a Messi no lo saco nunca, por más que vomite, que tenga angina, que...
1: Evidentemente la pasaba mal. Y es ayer vimos un Messi feliz,
3: sí,
1: Nico.
2: Bueno,
3: feliz.
2: Pero eso cambió en los últimos años. Pero imagínate, la rompes en tu club, sos ídolo mundial, récord, champion, ganás todo. Llegás a Argentina y te putean en todos los colores.
1: Ahí va.
2: O sea, ¿sí? ¿Me entendés? O sea, la presión que tiene el tipo es cargarse 45 millones de personas al hombro, salir, ser el capitán, que lo comparen todo el tiempo con Maradona. O sea, es una presión que el tipo...
1: Es
2: mucho, pero la supo llevar.
1: Claro.
2: Es más, otra declaración decía que esto ya es como... está viviendo algo de chapa. O sea, sacándose... O sea, que es pura humildad el tipo. No para de entrenar, de esforzarse, de hacer lo que más le gusta, que es su pasión, que es jugar la pelotita. Y otro dato por ahí que llamó mucha atención en sus declaraciones fue que nombró al Rafa Nadal. Porque no sé si saben que hay una serie del Rafa Nadal. No la vi todavía, vi algunos avances. Y dijo que no sé cómo fue la pregunta, pero él dijo que se siente identificado con la mentalidad de Rafa Nadal.
1: Uf.
2: Esa mentalidad es la de competitivo a full, o sea, quiere competir y ganar. y se abstrae de todo, pero no es que eso llega solo, sino que se mata entrenando.
1: Sí. O sea, no, evidentemente.
2: Está bien, tiene el talento, pero vos con el talento, sí, si no entrenás, claro. Si no te preparás, no llegás a ningún lado.
1: No llegás.
2: Y el tipo
1: de 38 años, ¿cómo lo viste desde lo físico? ¿Cómo está Messi desde lo físico? Porque yo tengo la imagen después del Mundial. No he seguido el partido a partido y toda la actualidad y todo lo demás, veo cosas así muy de refilón, pero tenía la imagen de un Messi que más bien prácticamente hasta tuvo momentos de poca actividad en el Inter, porque bueno, ya las lesiones le empezaban a pesar. Ahora yo te digo, el Messi que yo he visto ayer, mierda, parece un pibe de 20 años.
2: Sí, no, fueron lesiones puntuales en el Inter de Miami, pero ha mantenido una regularidad. Ajá. Y de hecho jugando también entre semana, porque viste, bueno, nosotros estamos acostumbrados a Europa, la Champions, sí, la Liga, pero en Estados Unidos también, o sea, tiene la Liga Local, tiene la Conca Champions, juega con equipos de Canadá, de México, de Estados Unidos, o sea que se mantiene jugando por lo menos una o dos veces por semana. Está bien, el nivel no es el mismo, la exigencia no es la misma, pero por eso vuelvo bueno, al principio.
3: Menos mal que no es la misma, imagínate.
2: En el día a día, pero vuelvo al principio, los jugadores que lo rodean, sí, te juegan en las mejores ligas, en los mejores equipos del mundo, y eso es un plus. Vos tener el mejor jugador del mundo es un plus. Jueguen en Arabia, en Estados Unidos, donde sea.
3: Chicos, ¿ustedes verdaderamente creen que va a ser el último mundial de Messi? Sí,
2: bueno, ya lo dijo él.
3: Ya lo ha dicho también anteriores veces.
2: Este mundial dijo que nunca dijo que no lo jugaba. El próximo sí, pero nunca dijo no.
3: Esa vez que él sale revoleando los botines, que se lastima, que lo vemos llorando que pasó en el anterior.
1: Un partido que le tocó salir y...
3: Que se lastimó y tuvo que salir.
1: Y lloró.
3: Que todo el mundo lo criticó en aquellos años, que Messi era el peor, de todo, le dijeron como... ahí también tuvo como esos arranques de decir, no voy a jugar más, este va a ser mi último mundial. Yo de verdad dudo que este sea el último mundial, por más que lo haya manifestado. Digo, Ronaldo no tiene 41 años, la cuenta le da.
1: Pero Messi para el próximo mundial llega con 43, 4, es un montón.
3: Permítimelo dudar.
1: No, lo que pasa es que te agarra un pibe de 18 años, te agarra un...
2: Yo prefiero disfrutar Bueno, no sé si hubiera una propaganda muy buena, que eso yo creo que levantó un clima mundialista, uno que habla a cámara. Y dice, todos dicen que el fútbol le debía un mundial a Messi. ¿Qué saben ustedes? Capaz que le debía dos.
3: Y sí.
2: Puede ser, porque viste como que bueno, ya ganó un mundial, ya está, ¿no? Y el tipo no se relaja.
3: No.
2: No tengo duda que este es su último mundial. Me pone triste, pero no tengo dudas. Por ahí, si lo comparamos con Ronaldo, son otras posiciones, otros roles en los equipos. Pero bueno, solamente disfrutarlo el capitán este mundial.
3: Bueno, ojalá realmente sea su último mundial, lo termine de esa manera, disfrutándolo.
1: Y bueno,
3: igual nosotros como argentinos a Messi le debemos un montón. No es que Messi nos debe a nosotros. Nosotros como argentinos le debemos un montón de alegrías. Ayer veía cuando, ¿se acuerdan? Hicieron ese recorrido en el colectivo que iban por todo Buenos Aires, pasando por Panamericana, por un montón de lugares. Iba Messi ahí arriba también cuando volvieron con la copa. Ese nivel de humildad, ¿me entendés?
1: Iban tomando hasta Fernet.
3: Sí.
1: Lo último, Nico, ya estamos sobre el horario del panorama informativo. Escúchame, ¿para qué está la selección argentina? ¿Qué crees? ¿Qué te dejó el partido de este primer debut?
2: Y bueno, para seguir compitiendo...
1: Me parece jugador de fútbol, boludo. Che, ¿cómo está?
2: Está para seguir
1: tirame
2: compitiendo.
1: El título, dale.
2: Es que pasa que es partido a partido, ¿viste? Bien. Es un mundial, qué sé yo. Hay una selección que por ahí arrancaron más o menos España un Cabo Verde, 0-0, claro. ¿Viste? Pero nosotros arrancamos perdiendo el mundial pasado.
1: Sí.
2: Entonces, ojo, ¿viste? Son tres partidos, pueden clasificar. Esto recién empieza, hay muchas selecciones, muy buen nivel.
1: ¿A quién viste bien? Yo lo que vi ayer de Francia...
2: Estás por con Francia, ¿eh?
1: No, pero
2: yo ni lo quiero nombrar.
1: Escúchame, es el segundo gol que quién es el de Rasta que hizo, se cortó el medio campo así cruzando con una correa.
2: Son buenos y ya te digo, mantiene la base en el mundial pasado. Pero vos fíjate, recién hablabas de la edad. Mundiales pasados, por ahí se veía, digamos, buenos niveles de fútbol, de competencia, pero no este nivel de superatletas.
1: Ahí va, ¿no?
2: ¿Qué opinás vos? Porque son superatletas los tipos.
1: Sí, que te agarra un Haaland. Sí, ¿qué podés hacer contra un Haaland? Son tipo de tres pisos más o menos, ¿no? Parecieran, ¿no?, unos robots.
2: Claro, ¿no? La velocidad, la precisión, el físico. Cada equipo tiene lo suyo. O sea, por ahí hay equipos que no juegan, no son muy vistosos, pero físicamente, ¿viste? Claro. Por ahí te pueden complicar.
1: Arabia Saudita, yo lo poco que vi de Arabia, con otra Uruguay. Vez... Bueno, sí, claro, sí.
2: Empataron.
1: Pero vi una Arabia Saudita, y vos decís, está bien, los tipos no juegan un fútbol vistoso, no es que son exquisitos para jugar al fútbol, pero vi una Arabia Saudita.
2: Sí, sí.
1: ¿Qué historia futbolística tiene Arabia Saudita? Saudita, 20
2: nos ganó
1: años.
2: A nosotros.
1: ¿Qué? Bueno, sí. Pero ya nos ganó a nosotros. Un equipo recontra hiper sólido que sabe sus limitaciones, sabe sus potencialidades, las utiliza todas a favor. Un arquero que se atajó todo, y vos decís, che, ojo, porque supuestamente en los papeles Arabia Saudita es nada.
2: Sí, totalmente. Así que está interesante el Mundial. Es como que vamos entrando en clima mundialista, ¿no? Bueno. Por ahí no había mucha expectativa, por esto de que son tres países. Ya estamos en modo mundial.
1: Se calentó. Bueno, sí, sí. El próximo lunes entonces, ahora contra Austria, nos toca a las 2 de la tarde.
2: El próximo lunes contra Austria, 2 de la tarde, sí, señor.
3: El próximo partido jugamos contra Austria.
1: Sí, el lunes,
3: y
1: 2 de la tarde.
3: ¿Qué tenemos que esperar? ¿Un equipo más competitivo?
2: Bueno, Austria, ya te decía
3: Argelia.
2: Sí, ganó ayer, no viste el partido, ganó 3-1 a Jordania, pero sí tiene jugadores que
3: más
2: ya
3: equipo.
2: Están, sí, tiene jugadores.
3: O sea que
2: están,
3: ahí tenemos que estar un poco más alertas.
2: Bueno, va a ser una buena medida, no es una selección es más fuerte, pero sí es, creo que tiene más que Argelia, así que va a estar bueno.
1: Bueno, que eso era lo que se le criticó a la selección argentina desde que salió campeona del mundo en Qatar hasta acá, que no se ha rozado con equipos competitivos.
2: Sí, sí.
1: Con lo cual, bueno, ahora digo ya en plena competencia, pues está jugando por los porotos. Pero bueno, evidentemente el plantel está muy
2: eso
1: bien.
2: Eso tiene sus pros y sus contras, no jugar contra selecciones muy fuertes. Mm. Yo no lo veo tan mal.
1: Tan mal.
2: ¿Sí? Más como hincha, sí, nos gustaría que juegue contra selecciones, ¿viste?, de primer nivel. Pero para el grupo, para los jugadores, para entrar en
1: el clima.
2: Claro, sí, sí. Yo...
3: Deberían hacer un mundial en donde reúnan en una sola zona a los últimos 3-4 ganadores mundiales. A ver qué pinta. Brasil, Francia,
1: crucen.
3: Argentina, claro. En zonas.
1: Argentina salió campeón del mundo y no jugó contra un Brasil, no jugó contra un Inglaterra.
3: Por eso digo.
1: Bueno, Italia, hace 12 años que no va a un mundial, pero bueno.
2: Italia.
1: ¿No? Tremendo. Bueno, Nico, gracias, ¿eh?
2: Bueno, gracias a ustedes.
1: Un abrazo.
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5: Con la profesora Daniela Mabel Franchini, porque es secretaria de Gestión Educativa, y hoy está llegando el avión Cessna que fue enviado al Colegio Industrial número 6, y bueno, obviamente es una noticia importante para esa comunidad educativa. Bueno, me imagino que esperando con mucha expectativa, ¿no?, la llegada de este avión.
6: Nos informaron que ya viene el transporte, ya avanzó, anoche estaba en la localidad de San Julián. Ajá. Y estaría arribando a la localidad en horas de la mañana. Este avión que está tan esperada por la comunidad educativa de la Escuela Industrial 6, en un esfuerzo del gobierno de la provincia de Santa Cruz por hacer este traslado tan importante, este recurso pedagógico para nuestros alumnos, nuestros estudiantes.
5: Bueno, ¿y cuál va a ser precisamente ese uso pedagógico? Digo, ¿para qué va a servir el avión?
6: La Escuela Industrial, a través de sus profesores, de sus talleristas, tomarán todas estas prácticas que hacen desde el marco teórico, podrán aplicarlo justamente en el marco real y práctico en el uso de y conocimiento de todo lo que es la aeronáutica, ¿no? Específicamente con nuestra nave. Es muy beneficioso y va a posibilitarles a los alumnos que están haciendo las prácticas trabajar sobre, bueno, el mantenimiento de las aeronaves, conocer sobre todo la parte técnica y, bueno, y avanzar en el estudio específicamente de esta tecnicatura, ¿no?
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7: Tenemos una entrevista a la psicopedagoga María Elba Díaz. El 18 comienza, es decir, mañana, el curso Pensar Futuro, que es un proyecto en realidad que tiene que ver con la orientación vocacional y ocupacional comunitaria destinada fundamentalmente a los adolescentes.
8: La orientación vocacional se presenta como un proceso que ayuda justamente a las personas, a los adolescentes, a conocerse en sus intereses, en sus deseos, para poder elegir responsablemente y de forma informada aquello a lo que deseen desempeñar.
7: Esto se organiza en la UMPA, ¿verdad?
8: Sí, yo soy docente en la UMPA y también realizo actividades de este tipo en el Centro Integrador número 3.
9: Este espacio dice, a partir del 18 de junio, todos los jueves y viernes, de 15 a 17. La idea es que los chicos se acerquen siempre en estos dos días. ¿Cómo va a ser el funcionamiento?
8: Vamos a hacer dos grupos, un grupo los jueves y un grupo los viernes. Las personas que se anoten para el jueves permanecen, ese grupo es estable de principio a fin del proceso, ¿no? Son varias sesiones. La idea es que ellos lleguen a elegir por sí mismos.
7: Claro.
8: Obviamente utilizamos instrumentos, técnicas, pero en función del proceso que van haciendo los chicos.
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2: Amigos, tengan ustedes muy buenas noches, bienvenidos. Vamos a intentar una serie de contactos telefónicos en la jornada de hoy. Como les dijimos ayer, nuestro primer intento va a ser con Mariano, Marianito Ríquez, o con Garrafa. Hoy le pusimos mensajes para ver si podíamos charlar con ellos para que nos cuenten su experiencia en San Cayetano del pasado fin de semana en el campeonato Mar y Sierra SA. Así que justamente en ese trámite estamos. Vamos a ver si es factible. Y después, la pretensión de charlar con otros pilotos, porque más allá de que estamos en receso, más allá de que estamos en invierno, y que no hay actividad en la pista, pero sí la hay en los talleres y se está trabajando con toda la intención, por supuesto, de lograr tener un arranque de la segunda parte del año que sea realmente importante. Y justamente para este tema también no nos olvidamos que la categoría 1600 va a tener carrera con pilotos invitados. También queríamos comentar algunas cositas respecto al Gran Premio de la Hermandad de Tierra del Fuego, sencillamente porque hay muchas expresiones respecto a los costos, tanto de un lado como del otro. Por ahí estoy viendo algunos pilotos chilenos que están hablando del costo que puede tener la hermandad, que va a andar en la inscripción en $1,000,000, un número más que considerable. Entonces, bueno, hay muchos que están dudando de su participación, otros que no iban a hacer y que después se resolvieron. Yo creo que en la medida que nos sigamos acercando a la fecha van a aparecer más pilotos, pero de todos modos es una cifra considerable, ¿no? Es un costo muy alto, así que justamente se está trabajando en esta cuestión para ver si los números se pueden acomodar a la realidad, ¿no? Y esto es lo complicado de todo esto. Así que bueno, vamos a ver entonces qué acontece con el Gran Premio de la Hermandad edición 51. ¿Y con quién estamos? ¿Con el 1? Ah, estamos con el 1. ¿Cómo le va, 1? ¿Cómo está, querido?
3: Hola, ¿cómo andamos, Carlito? ¿Todo bien?
2: Bien, vos, bueno, contame una cosa. Contame la experiencia, Mariano. ¿Cómo te fue? Contanos, a ver.
3: Bueno, buenas noches primero para vos y para toda la audiencia. Y no, fue una experiencia, la verdad, que única. Creo que ya lo vieron todo en lo que he publicado en mis redes sociales. No paro de publicar porque la verdad que fue un recuerdo único, sinceramente.
2: Y sí, seguramente, ¿no? Además, así que con los pilotos que tuviste que competir también, ¿no?
3: No, sí, eso también. Aparte de que, bueno, que arrancamos con la dificultad de rotura de motor el día viernes. Sí. En las pruebas libres salí y pude dar solamente una vuelta. Di una vuelta y el motor lo empecé a escuchar en 5 y nada, lo paré. La presión de aceite venía bien, la temperatura también, pero bueno, se nos rompió un pistón.
2: Opa.
3: Y así. Así que nada, ahí estuvimos perjudicados. Ya era algo preocupante el tema del motor, y la otra que no había podido girar el día viernes, ¿viste? Ya tuve que ir el sábado crudo.
2: Claro.
3: Así que el día sábado, bueno, la mañana cayó mucha lluvia, estaba todo el circuito inundado prácticamente. Pusimos las cubiertas de lluvia y allá por reglamento te exigen usar cubiertas de lluvia radiales, onda, de calle.
2: Las de calle,
3: así
2: sí.
3: Que salimos con eso y el auto no... era inllevable la situación y era el pedo probar porque la lluvia paraba a las 12 del mediodía y la clasifica era a las 3. Así que di una vuelta nomás como para terminar de conocer bien el circuito, el auto, todo. Ninguno de los otros salió a girar, creo que en total de la categoría giramos 3 nomás por la situación de la pista. Y después, bueno, directo a la clasificación, que en la clasificación algunos salieron con gomas lisas, otros salieron con gomas de lluvia, en nuestro caso salimos con gomas lisas. Y nada, me la arriesgué y bueno, pudimos clasificar 14.
2: Y dentro de todo, ¿eh?
3: Sí, dentro de todo bien. Igual cuando Salva la clasifican, sinceramente pasó de todo, porque cuando Salva la clasifican se me rompió una bujía. Y bueno, se me rompió el electrodo de la bujía, ¿viste? Entonces el motor venía como en 5.5 por ahí. Pero bueno, por lo menos...
2: Claro, hacía contacto intermitente, digamos.
3: Claro, entonces el motor era como que venía en 5.5, 5.75, la agarraba ahí más o menos. Así que bueno, pudimos clasificar el 14 y lo que fue el día domingo, del sábado para el domingo trabajamos lo que fue chasis. Y el domingo a la mañana larga mi viejo la serie y cuando larga la serie se le rompe la caja.
2: ¡Por Dios! ¡Pero qué suerte!
3: No, estábamos mal, la verdad que con el tema de la suerte estábamos mal. Y el auto andaba bien, eso era lo peor. Así que mi viejo en la serie se le rompe la caja y mi viejo venía tercero.
2: Sí.
3: Venía re bien mi viejo en la serie. Y alcanzamos a cambiar la caja para la semifinal que hacen allá. Hacen una semifinal antes de la final de 10 vueltas. El parque de auto dividió creo que en 3 o en 2, no me acuerdo bien. Y bueno, a mí me tocó largar la segunda semifinal. Me tocó largar con De Benedicti, con Ledesma, con el Vago Berlín, con Castellano.
2: Ah, está fácil, largar... sencillo.
3: Sí, me tocó largar con Todino igual. Así que no me acuerdo quién más estaba, pero bueno, la tenía difícil y me tocaba largar décimo. Así que, es más, me estaba atando los cintos y estaban poniéndole el capó que recién habían terminado de cambiar la caja. Así que hice marcha atrás, me sacaron del box y salí para la calle de boxe. Y bueno, allá vos salí de boxe, calentás goma, te engrillaste y largaste. No es que te engrillaste, tenés otra vuelta previa y largás ahí. Así que cuando me engrillaron, bueno, me engrillo décimo, miro para la izquierda, estaba De Benedicti, miro allá adelante, estaba Castellano, Todino. Digo, bueno, qué sé yo, algo bien capaz que sale.
2: Que sea lo que Dios quiera.
3: Claro, así que largué y por suerte en la largada pude hacer una buena largada, pude hacerlo traccionar bien el auto, que no me quede patinando y tampoco se me apague. Y en la largada, ponerle en la curva 4, creo que estábamos sexto, ¿viste? Había podido pasar 4 autos en las primeras 2 o 3 curvas. En eso lo traía De Benedicti atrás y a Berrín adelante. Y en la curva del medio, por así decirlo, se tocaron un par de autos, pude pasarlo ahí a Ledesma y a 2 pilotos más. Y bueno, estoy entrando a la última vuelta, tercero venía, me alcanza a pasar el Berlín de nuevo, y ahí entramos al pescar. Así que en una vuelta pasé de décimo a cuarto, que eso venía chocho, yo en la vuelta previa venía enloquecido.
2: Claro.
3: Venía primero Castellano, segundo creo que venía Hanson, tercero no me acuerdo quién venía. Ah, tercero venía el Mago Berlín, cuarto venía yo y quinto venía de Benedicti. Así que hago toda la vuelta previa y en eso, en la segunda vuelta previa, porque tuvimos creo que 3 más o menos, en la segunda vuelta previa el auto empieza a vibrar, ¿viste? Empezó a vibrar feo. Y ya cuando se hace el relanzamiento empezó a vibrar que parecía que me iba a volar el kart en el medio de la recta. Así que hasta ahí nomás quedé. Después del relanzamiento entré a boxe nomás para poder revisar bien el auto y que pueda largar mi viejo.
2: Claro.
3: Así que, pero no...
2: Pero qué mala suerte, che. Pero bueno, pero de todos modos... La experiencia que viviste fue fenomenal, Mariano.
3: No, fue muy linda, aparte con lo poco que...

0: Mi viejo en la serie largó quinto y venía tercero hasta creo que la cuarta vuelta y se rompió la caja.
1: Claro, cuando se rompió la caja en la serie.
0: Claro, mi viejo rompió la caja en la serie viniendo tercero, que había largado quinto, y yo en la semifinal largué décimo y viniendo cuarto se me empezó a vibrar el auto.
1: Pero qué mala suerte, che.
0: Así, bueno, y después, bueno, mi viejo larga la final, que la largó en el fondo del mar, largó como 20 largos, largó. Y venía 11 mi viejo y se rompió el motor de repuesto también, así que no quedamos sin motor.
1: ¡Oh, Dios!
0: Así que nada.
1: Pero bueno, lotería completa.
0: Sí, no, sí, no, fuimos con el auto en bolsa, más o menos.
1: Y bueno, pero la experiencia vivida me parece que fue lo más importante de todo esto, ¿no?
0: Sí, fue muy importante porque, bueno, nunca, como te había comentado antes, nunca había pasado un fin de semana corriendo afuera. No conocía otro autódromo que el de Río Gallegos, en el sentido de girarlo. Nunca había corrido de invitado de mi papá. Justo ese fin de semana fue el cumpleaños de mi vieja. Así claro, que fue toda una experiencia única y muy emocionante todo. A pesar del resultado, fue todo muy lindo.
1: Bueno, lo más importante que han sumado entonces esa fenomenal experiencia en familia, todos juntos. Y vos, nunca habías corrido afuera, nunca habías corrido nada, pero en el medio de semejante despliegue, Mariano.
0: No, sí, por suerte yo me vine re contento. Obviamente cuando se me rompe el auto en la semifinal la calentura era inexplicable.
1: Sí, bueno.
0: Pero nada, sinceramente me vine muy contento, me vine muy feliz, aparte de lo emocionante y aparte del resultado, me quedé con el hecho de que pude estar dentro de toda la altura, largar la semifinal décimo y en la primera vuelta estar cuarto, en la largada pasar dos autos, en la primera curva pasar uno más. Fue bastante bueno después en la clasificación tener el mismo parcial en la parte trabada, también me dejó satisfecho, así que sé que faltó ese plus de suerte y faltó también ese plus de motor, y capaz que obviamente no te voy a decir que capaz que la ganamos, pero la historia capaz que era otra, terminar dentro de los cinco, yo para estar dentro de los cinco yo creo que estábamos tranquilamente.
1: Mirá vos. Y bueno, será la próxima, ¿eh? Porque ahora que ¿cuál es la idea de papá y del equipo?
0: No, la idea es correr en Mar del Plata, la próxima fecha, creo que es la quinta fecha del campeonato de ellos.
1: Sí.
0: Creo que es el 12 de julio, me parece, algo así por el estilo, es correr en Mar del Plata. Obviamente ahí ya es fecha simple, pero bueno, yo iría a asistirlo a mi viejo con el tema de lo que es el chasis y todo eso. Así que la idea es esa, seguir por lo menos por ahora, seguir allá. Obviamente que el costo es muy grande, capaz que el costo de correr allá no es tan caro, pero lo que se nos hace caro a nosotros, que es lo que se le hace caro a todos los pilotos de gallego que salen a correr afuera, el tema del viaje, unos peajes, todas esas cosas nos quedan re lejos. Bueno, yo escucho mucha gente de allá, que ahora interactúa bastante, ponerle gente que viaja 100 kilómetros para correr, 50 kilómetros.
1: ¡Oh! Y llegan con los pelos parados y nerviosos.
0: Claro, ¿me entendés? Y yo digo, la concha lora, yo tengo que hacer 3.000 kilómetros, como un fajón de guita en vuelo, y tenemos peaje, tenemos un montón de cosas que bueno, cuestan.
1: Sí, eso es. Es el problema de nuestra condición periférica.
0: Sí, sí, es una lástima porque creo yo que, bueno, en nuestra zona ha quedado demostrado en varias ocasiones que hay un buen nivel de pilotos. Por ahí muchos tienen la posibilidad de poder salir. Otros por ahí no la tienen, otros se la rebuscan y van igual. Es una lástima estar tan lejos, la verdad.
1: Bueno, pero lo importante es haber podido ir, haber llegado y haber tenido esta experiencia que nos acabas de contar, ¿no? Nos vamos, sí. O sea, nos quedamos todos conformes, digamos.
0: Sí, como te digo, la experiencia fue única en el sentido de cómo es. De rendimiento, por así decirlo, porque como te dije, no pude girar el viernes más que una vuelta. El sábado a la mañana giré dos vueltas en lluvia y después en la clasifica acá no es por tiempo, viste, en la categoría Mar y Sierra la clasificación es a cinco vueltas, cuatro vueltas rápidas.
1: Así que,
0: claro, son cuatro vueltas rápidas y terminó tu clasificación, no son ni 10 minutos, ni 8 minutos, ni nada por el estilo.
1: Claro.
0: Son cuatro vueltas rápidas. Así que, y en esas cuatro vueltas, poder meterme que yo a la mitad de pelotón, también me dejó.

0: contento.
1: Y sí, ¿qué te parece? Además, con los nombres bueno, que había, escúchame.
0: Sí, sí,
1: había. Si corrieras con desconocidos, nombre, vaya y pase, pero estaba la mitad de la flor y nata del automovilismo argentino corriendo ahí.
0: Sí, sí, la verdad que había un montón de pilotos de nivel y después, bueno, habían pilotos de allá también que la tenían muy clara con estos autos, ¿viste? También eran muy buenos, así que. Pero sí, tenía un Castellano, un De Benedictis, un Pochita Santini, estaba un Eberlin, un Niki Trocet. Habían un montón de pilotos de jerarquía, ¿viste?
1: Sí, sí, sí, sí, sí, claro.
0: Así que,
1: bueno, Mariano, te quedaste con lo importante, que quedaste conforme, vos, tu padre también, de vivir esta fenomenal aventura, ¿no?
0: Sí, como te dije antes, lo más triste por ahí es el tema del resultado, capaz que la rotura, más que nada, creo que es lo que más duele, porque capaz de quedarse afuera por un toque o algo distinto, capaz que ahí era otra la historia. Pero bueno, fue un fin de mucha rotura y como te dije, yo con lo que más me quedo fue con la semifinal, que pude lograr una largada bárbara y llegar a estar tercero o cuarto ahí metido entre todos esos tremendos monstruos.
1: Bueno, Mariano, felicitarte y a la expectativa de lo que pase de aquí en adelante, ¿eh?
0: Sí, la idea, como te digo, es correr el Mar del Plata y bueno, depende de muchas cosas el poder seguir corriendo acá. Por ahí la idea mía es conseguir sponsor, un montón de cosas, pero bueno, la realidad es que está muy difícil que hoy alguien te dé sponsor o que te dé una publicidad por lo difícil que está todo. Así que, pero bueno, la idea es tener continuidad ya.
1: Mariano, gracias por estos minutos, viejo.
0: No, gracias a vos. Bueno, dejá de mandar un saludo a mi viejo, mi vieja, a toda mi familia, a todos los chicos, mis amigos que me han mandado un mensaje estando allá, también a la gente de allá, pues allá la verdad que la gente muy muy piola, se nos han acercado al box a preguntarnos si necesitábamos algo. Y después, bueno, un beso enorme a los que son mis dos bebés, que es Lolo, Felipe, y bueno, un feliz cumpleaños adelantado a mi señora que cumple mañana.
1: Bueno, feliz cumpleaños entonces para tu señora, dale un beso a tu mami y un abrazo a Garrafa, que le vaya bien en Mar del Plata, Mariano.
0: Dale, muchas gracias, Carlito. Gracias okay. Por la nota. Chao, chao.
1: Chao, chao, hasta luego. Bueno, vamos a hacer nuestro primer, vamos a hacer el corte y después vamos a ver si conseguimos otra llamada. Mariano ya nos contó, así que a Garrafa no lo vamos a llamar, vamos a llamar a otro personaje, a otro protagonista que tenemos por allí. Ya venimos.
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1: Bueno, volvemos. Un beso para Maru y hoy tenía que llamar a mi nieto Ian, el orgullo de la familia, por supuesto, una de las figuras del tenis argentino, precisamente tenis adaptado, pero resultó campeón argentino el domingo en el Senar en Buenos Aires, y se va a Colombia a jugar con la camiseta argentina. Realmente es una cosa, pero no pudimos llamar hoy, así que vamos a ver si no lo llamamos más tarde o en todo caso mañana, a ver si podemos establecer contacto con Ian Davinson para charlar tranqui un rato con mi nieto. Ahora tenemos otra comunicación, en este caso con qué personaje, por favor, el Willy. ¿Cómo anda, Willy?
5: ¿Qué hace, Carlito? ¿Cómo andamos? ¿Todo bien? Buenas tardes para vos y toda tu audiencia.
1: Bien, querido, bien. ¿Cómo estás vos?
5: Bien, por suerte bien, todo tranquilo, afrontando este parate que tenemos de invierno y bueno, nada, tranqui nomás, por suerte bien. ¿Vos cómo andás?
1: Bien, acá estamos. Bueno, la versión indica, o digamos el chusmerío indica, que llegaría tu auto para septiembre. Estaría tu auto para septiembre.
5: Sí, es la idea, estamos trabajando para eso. Bueno, mi auto estaba torcido, tenía mal cosas de estructura, por eso nunca anduvo bien mi auto. Así que, bueno, lo acomodamos, quedó, y bueno, ahora queda la parte de estructura, que es soldar caños y refuerzos y eso. Pero bueno, la idea es llegar y bueno, y probar los dos autos, ¿no? El mío y el de César, y ahí elegir con cuál voy a correr, ¿no?
1: Ajá. O sea, sí, vas a tener la oportunidad de elegir alguno de los dos.
5: Exactamente. Sí, exactamente. Vamos a ver, el de César anda muy bien. Bueno, queda demostrado, ¿no? Que anda muy bien. Y bueno, mi auto, bueno, ahí.
1: Sí, lo quedó demostrado ahora en la carrera de mayo, ¿no?
5: Sí, la verdad que sí, el auto anda re bien. La verdad que anduvimos bien y bueno, nosotros le erramos para clasificar con el tema de la goma, porque bueno, nos quedamos sin goma y eso, y si no hubiésemos clasificado adelante, ¿no? Mirá. Y sí, anda muy bien el auto, el motor, el conjunto, nada, hicimos un buen conjunto de gente y nada, queda demostrado, viste, que cuando se hacen las cosas bien, los frutos llegan a buen puerto, ¿no?
1: Claro.
5: Sí, tal cual. Sí.
1: Che, así Willy, que... ¿y quién va de invitado? Porque tengo una versión, a ver.
5: Conmigo va Juanjo Gallardo.
1: Ah, Juanjo, muy bien.
5: El otro día te iba a pasar la lista de los que tengo, ahora te la voy a mandar por WhatsApp.
1: Ah, me vendría al pelo, sí señor. Sí,
5: ahora corto con vos y te la mando, los chicos que tengo confirmados.
1: Bueno, bueno.
5: Así, que, así la tenés bien de los chicos que me fueron confirmando los pilotos invitados, ¿no?
1: Sí, porque lo que yo tenía hasta ahora confirmado segura era los cárcamos de Calafate, y bueno, y hay algunas otras tendencias en Calafate, me parece,
5: Sí, por lo que hemos estado charlando con los chicos, hay que, bueno, nada, profundizar un poco las conversaciones para ver si vienen más chicos de Calafate, ¿no? La verdad es que quieren venir varios, así que, nada, vamos a tratar de darle un poco de manija para que vengan más y quién te dice que para septiembre seamos más autitos todavía, ¿no?
1: Claro, que sea bueno realmente. Además, la carrera de septiembre promete porque van a estar presentes las categorías de Chile, ustedes con la carrera de invitados, los 128 que sumaron 20 y pico de autos en mayo y que, bueno, que ya hay uno, dos o tres más para septiembre. O sea, todo esto va tomando forma, ¿no?
5: Sí, la verdad que sí. La verdad que sí, si lo vemos con el diario del lunes hoy, creo que la categoría de la 1300 haya pasado lo que ha pasado, sumó para que los 128 se multipliquen y que los FIA 1 nuestros también,
1: claro,
5: se vengan para nuestra categoría. La verdad que fue un éxito eso y, bueno, quedó demostrado. Hoy por hoy tenemos nosotros varios autos. Para septiembre se prometen muchos autos y, bueno, nada, los 128 más, porque, bueno, nada, la carrera de 28 autos del otro día fue tremendo. Hace rato, Carlito, vos lo sabés, hace rato que no se ven tantos autos en pista en la, sí, categoría acá en Gallego.
1: Sí, por supuesto.
5: Entonces, sí, hay que seguir trabajando y nada, seguir sumando autitos, ¿no?
1: Bueno, o sea que estamos más que conformes, Willy, con todo lo que pasó y todo lo que se viene, en preparativo. ¿ANER tiene invitación para septiembre?
5: Sí, ANER corre de invitado con Carlitos París.
1: Ah, mira vos.
5: Sí. Por eso ahora te voy a mandar yo los chicos que tengo confirmados, así ya tenés data de los que tenemos ya confirmados, ¿no?
1: Claridad en el tema, digamos.
5: Claridad en el tema, exacto, Carlitos.
1: Muy bien.
5: Así que bueno, nada, vamos a seguir trabajando con la categoría y particularmente yo también con César, con el grupo humano que tengo yo, para, bueno, nada, estamos segundo en el campeonato y
1: ahora hay que defender ese número 2, claro.
5: Sí. Bueno, Martín nos sacó bastante diferencia porque, bueno, le ganó las dos carreras seguidas, pero nada, hay muchos puntos en juego, el campeonato es hasta fin de año, así que nada, vamos a ir paso a paso y vamos a perder el campeonato, ¿no?
1: Perfecto. Bueno, Willy, un abrazo grande, un beso a tu madre, un abrazo a tu papá, a tu hermano, a toda la familia. Vos sabés que yo tengo un especial cariño por todos ustedes. Así que desearte también, por supuesto, la suerte que te acompañe en esta cuestión de septiembre y todo el año, ¿no?
5: Sí, Carlito, vamos a tratar que nos siga sorprendiendo la suerte y la verdad que, nada, déjame agradecerle al grupo de mis amigos, que la verdad sin ellos yo no hubiese corrido, porque yo fui de relleno en la primera carrera, como dije yo varias veces, fui de relleno porque la primera carrera César me prestó el auto, porque me prestó el auto, alquilamos, ¿no? Para que vaya de relleno porque no llegaban los autos y la segunda carrera no iba a correr porque estaba con otros proyectos y no iba a correr y mi amigo dijeron, no, vos no vas a correr, ya estaba segundo en el campeonato o tercero, creo que es una cosa así,
1: claro,
5: tenés que correr
1: obligado.
5: Así que ellos me pagaron la inscripción, me compraron las gomas, ellos se encargaron de todo y nada, y corrimos y ganamos y les pude devolver el lo que hicieron por mí con un triunfo, ¿no? Así que qué mejor que eso.
1: ¿Pero qué te parece? ¿Qué te parece?
5: Muy contento. Sí, el grupo humano que nos hicimos con César y los chicos del taller, la verdad que nada, son de fierro y nada, vamos a seguir por ese camino, ¿no?
1: Willy, abrazo grande, papito.
5: Un abrazote, Carlito. Abrazote grande, que andes muy bien. Un saludo para toda la audiencia.
1: Gracias, gracias.
5: Gracias, un abrazo. Gracias.
1: Así estábamos con Willy Clark, también poniéndonos al tanto de esta cuestión, y nos va a estar enviando también el listado que el otro día nos tiraba de palabra Ferny Belmonte y que no alcanzamos a anotar, así que ahora sí lo vamos a tener para comentárselos a ustedes, ¿eh? Así que bueno, hasta acá llegamos. Mañana vamos a ver si lo intentamos con Palicollazo, lo intentamos con otros amigos, para que nos vayan poniendo al tanto más o menos de cómo está esta cuestión y cómo viene todo lo que tenemos por delante. Un invierno que tenemos que pasarlo de la mejor manera. Me imagino que, para cerrar el programa, les cuento que ayer, después del partido, salí a la vereda, a la puerta de mi casa, éramos dos o tres, había dos en la vereda enfrente, así que todo el mundo se saludaba, porque tenemos eso los argentinos. Nos sentimos hermanados cuando pasan cosas como la de anoche. Realmente una victoria fenomenal, con un Messi descomunal, no tiene nombre lo que hizo este buen chico. Así que esperamos que la cosa siga más o menos igual. Nos encontramos de vuelta mañana, si les parece bien. Nos vamos ahora, que pasen una buena noche. Mañana nos encontramos de vuelta. Gracias, buenas noches.

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4: Con la profesora Daniela Mabel Franchini, porque es secretaria de Gestión Educativa, y hoy está llegando el avión Cessna que fue enviado al Colegio Industrial número 6. Y bueno, obviamente es una noticia importante para esa comunidad educativa. Bueno, me imagino que esperando con mucha expectativa, ¿no?, la llegada de este avión.
5: Nos informaron que ya viene el transporte, ya avanzó. Anoche estaba en la localidad de San Julián y estaría arribando a la localidad en horas de la mañana. Este avión que está tan esperada por la comunidad educativa de la Escuela Industrial 6, en un esfuerzo del gobierno de la provincia de Santa Cruz por hacer este traslado tan importante, este recurso pedagógico para nuestros alumnos, nuestros estudiantes.
4: Bueno, ¿y cuál va a ser precisamente ese uso pedagógico? Digo, ¿para qué va a servir el avión?
5: La Escuela Industrial, a través de sus profesores, de sus talleristas, tomarán todas estas prácticas que hacen desde el marco teórico, podrán aplicarlo justamente en el marco real y práctico en el uso de y conocimiento de todo lo que es la aeronáutica, ¿no? Específicamente con nuestra nave. Es muy beneficioso y va a posibilitarles a los alumnos que están haciendo las prácticas trabajar sobre, bueno, el mantenimiento de las aeronaves, conocer sobre todo la parte técnica y, bueno, y avanzar en el estudio específicamente de esta tecnicatura, ¿no?
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